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2: Radio que llena nuestro corazón porque precisamente nos habla de aquel amor eterno, aquel amor que permanece, aquel amor que escribe historia de continuo. Juntos hoy, escuchando acerca de este amor, de sus palabras, del destino que tiene para ti y para mí, por esto escuchamos y amplificamos este segmento Vida de Reino al Aire. Familia, hoy con un tema muy especial, muy importante. Si Dios es justo, ¿por qué permite tanta injusticia? Esta y otras preguntas que nos hemos realizado, respondidas a través de CRB Radio, a través de la palabra de Dios principalmente. Nuestro pastor invitado, David Escarpeta, va a estar compartiendo acerca de esta respuesta de forma bíblica. Si Dios es justo, ¿por qué permite tanta injusticia? Bienvenidos, esto es Vida de Reino al Aire.
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3: Hay un tema, un título que le he puesto a esta palabra y se llama así: si Dios es justo, ¿por qué permite tanta injusticia? Si Dios es justo, ¿por qué permite tanta injusticia? Por ejemplo, al acordarnos o al pensar en la guerra de Ucrania y de Rusia, vemos que familias inocentes murieron, vemos que niños inocentes murieron, vemos que familias como nosotros tuvieron que abandonar su país, tuvieron que abandonar sus cosas, tuvieron que abandonar sus casas e irse a vivir a otros lugares, refugiarse en otros países. Alguien diga injusticia. Vemos que hace más de 2 semanas aquí en los Estados Unidos, en Uvalde, Texas, a 3 horas de aquí, un joven de 18 años asesina a 19 niños. 19 niños que sus padres los enviaron a la escuela y nunca se imaginaron que no regresarían. Alguien diga injusticia. Vi un video también de un hombre armado, no sé si algunos lo vieron, ahí me lo mostraron explícito, donde se puso una cámara, se subió a un carro, agarró un arma y se metió en una tienda de morenos. ¿Ustedes vieron eso? Y los asesinó, literalmente, y vi un hombre blanco y se disculpó con él, oh, sorry, y siguió matando a los morenos. ¿Cómo se llama eso? Injusticia. Vemos cosas injustas porque muchas personas llegaron a esa tienda, inocentes, a hacer un mercado y llevarlo a su casa, y la muerte los sorprendió. Entonces uno piensa en esto y en tantas cosas, y uno dice, ¿por qué Dios permite tanta injusticia y no hace nada? Yo quiero preguntarles, ¿cuántos de ustedes han hablado con gente que no cree en Dios y te salen con eso? Si Dios existiera, entonces ¿por qué existe el mal? Si Dios fuera bueno, entonces ¿por qué deja que violen a tanta gente? Y tomémoslo a nivel personal, muchos de nosotros no solamente mirando las noticias, hablemos de nuestra propia vida. Muchos, por ejemplo, se hacen esta pregunta a nivel personal: ¿por qué en la empresa donde estoy me botaron injustamente porque llegó el hijo del dueño y me sacaron? ¿O porque llegó el primo, el sobrino? Yo era el mejor trabajador y me botaron. Otros, por ejemplo, ¿por qué yo siendo una buena esposa, mi esposo me maltrata? O al revés, porque ahora ella también lo maltratan a él. Otros se hacen también preguntas como estas: ¿por qué si yo no le hago mal a nadie, la gente se aprovecha de mi nobleza? ¿A cuántos se identifican con eso? La gente se aprovecha de mi nobleza. A ver, los nobles, tan lindos. Otros, por ejemplo, dicen, ¿por qué siempre me piden prestado y no me pagan? ¿Cuántos han caído en esa bendición? Sane su corazón, hermano, la hermana. Otros, por ejemplo, ¿por qué me ignoran? Todo el mundo me ignora. Fui al doctor, al psicólogo y le dije, doctor, todo el mundo me ignora. Y él dice, el siguiente, hasta el doctor me ignora. Pero hablemoslo más fuerte, muchos de nosotros o muchas personas, ¿por qué cuando fui pequeño me violaron y Dios lo permitió? ¿Por qué Dios no hizo nada con ese abusador? ¿Por qué muchos culpables están libres y muchos inocentes están presos? Alguien diga

perspectiva, nunca la entenderé. Pero a los ojos de Dios y a la luz de la palabra, entiendo que no es que Dios sea injusto, sino que el hombre es injusto. Mi abuela decía, hace el mono y se espanta. O sea, en los pueblos donde hay sembrados, construyen algo que se llama espantapájaros. No sé si has escuchado espantapájaros. Algunos de ustedes, parece un espantapájaro, ¿no? ¿No le han dicho ese piropo? Y el espantapájaro es un muñeco que ponen para ahuyentar a las aves que vienen a comerse la cosecha. Entonces hay una frase muy típica que es, tú mismo construyes el espantapájaro y después te espantas. Y eso es lo que ha hecho el hombre. El hombre, a causa de tu injusticia, se ha vuelto tan malo que se espanta de sí mismo. Así que el hombre es el injusto. Y déjame empezar con esta frase. Las injusticias que vemos no son por causa de la insensibilidad de Dios. Son por causa de la insensibilidad del hombre. Toda la maldad que vemos no es porque Dios sea insensible, sino porque el hombre se ha vuelto insensible. ¿Y qué significa la palabra justo? Alguien diga esa palabra fuerte, justo. Es la palabra dikaios, que significa inocente, santo, correcto, equitativo, ecuánime. En otras palabras, Dios en su naturaleza, alguien diga en su naturaleza, Él es justo. Él es bueno, Él es nuestro Dios, y aunque el hombre nos muestre engaño, mentira, Él es justo. Aunque el hombre te haga ver que Dios no es justo, hay un decreto, hay una realidad, y es que Dios es justo, aunque el hombre no lo sea. Y hay un texto bíblico que nos va a ayudar a la luz de la palabra a entender la justicia de Dios. Yo pienso que esta carta es una carta que todo cristiano tiene que aprender a leerla. Tiene que estudiársela, y toda persona debería estudiar esta carta, y es la carta a los Romanos. La carta a los Romanos es el compendio del Evangelio. Cuando tú lees la carta a los Romanos, te vas a dar cuenta que Romanos te habla de la base de la fe de toda persona. Algunos teólogos le llaman la carta a los Romanos el compendio del Evangelio. Todo lo demás se centra en la carta a los Romanos. En la carta a los Romanos habla de por qué nuestra fe, de la base de la fe del creyente. Así que yo te animo que no solamente en esta prédica de hoy, sino que a partir de ahora empieces a estudiar Romanos. Es espectacular esa carta. Pablo la escribe desde Corinto. Y Pablo la escribe a una iglesia donde él directamente no la fundó, sino a través de Aquila y Priscila, una pareja que él encontró en Corinto, romanos, y fueron a Roma a implantar la obra. Y Pablo es una obra que pastoreó indirectamente. Por tal razón, yo creo que Pablo puso los fundamentos de la fe para la iglesia de Roma y también para nosotros, para que entendiéramos lo que es la salvación. Y yo quiero que vayamos a Romanos capítulo 1. Los que están dormidos, díganme amén. Ya son menos, gloria a Dios. Todos los romanos digan amén. No, usted no es romano, usted es mexicano. Todos los hijos de Dios díganme amén. Así que vamos a Romanos el capítulo 1. Y yo quiero que me mires un momento antes de leerlo. Romanos en el capítulo 1 nos muestra la culpabilidad del hombre. Alguien diga la culpabilidad del hombre. En el capítulo 2 nos muestra el justo juicio de Dios. O sea que hoy vamos a ver la culpabilidad del hombre. Para hablar de la justicia de Dios, tenemos que ver la injusticia en el hombre. Y vamos a leer bastantes versículos, así que get ready. Y lo voy a hacer en la Nueva Traducción Viviente, porque es más, hoy decidí usar esta versión, porque voy a leer versículos de corrido y se me hace importante que usted y yo podamos entender esto. Dice la Escritura hablando de, alguien diga conmigo, del hombre. Pero el hombre sin Cristo, dice así, afirmaban ser sabios pero se convirtieron en completos necios. ¿Cuántos eran así? ¿Cuántos son así? No levante la mano. Y en lugar de adorar al Dios inmortal y glorioso, rindieron culto a ídolos que ellos mismos se hicieron con forma de simples mortales, de aves, de animales, de cuadrúpedos, de cuatro patas, de reptiles. Entonces Dios los abandonó para que hicieran todas las cosas vergonzosas que deseaban en su corazón. Idolatría. Como resultado, usaron sus cuerpos para hacerse cosas viles y degradantes entre sí. Entonces ahora ya no estamos hablando solamente de imágenes o cultos a los animales, sino cambiaron la verdad acerca de Dios por una mentira. ¿Cuánta gente vive así hoy? Y así rindieron culto y sirvieron a las cosas que Dios creó, pero no al Creador mismo, quien es digno de eterna alabanza y la

0: Iglesia de Grace Español y Online dicen amén. Por esta razón Dios los abandonó a sus pasiones vergonzosas. Y luego sigue describiendo. A las mujeres, aún las mujeres se rebelaron contra la forma natural de tener relaciones sexuales. Y en cambio dieron rienda suelta al sexo unas con otras. Lesbianismo. Los hombres, por su parte, en lugar de tener relaciones sexuales normales con la mujer, ardieron en pasiones unos con otros. Los hombres hicieron cosas vergonzosas con otros hombres, y como consecuencia de este pecado sufrieron dentro de sí el castigo que merecían por pensar que era una tontería reconocer a Dios. Él los abandonó a sus tontos razonamientos y dejó que hicieran cosas que jamás deberían hacerse. Se llenaron de toda clase de perversiones, pecados, avaricia, odio, envidia, homicidios, peleas, engaños. Y ya no solamente habla de cosas perversas en la parte sexual, pero también en conductas maliciosas y son traidores, insolentes, arrogantes, fanfarrones y gente que odia a Dios. Inventan nuevas formas de pecar. Pero no solo eso, sino también no quieren entrar en razón. ¿Usted conoce gente que no quiere entrar en razón? Sencillamente no quieren. No quieren entrar en razón, no cumplen lo que prometen. Son crueles y no tienen compasión. Wow. Saben bien que la justicia de Dios exige que los que hacen esas cosas merecen morir. Pero ellos igual las hacen. Y peor, aún incitan a otros a que también lo hagan. Eso es el hombre sin Cristo. Pero lo que me llama la atención es que en el capítulo 2, después de decir eso, muchos reaccionaron así. Uy, terrible. No, está terrible. Es que la humanidad se está cayendo. No. Uy, uno ve maldad por todo lado. Mire ese homosexual. Mire esa lesbiana. Mire ese ladrón. Mire ese fornicario. Mire ese mentiroso. Uy, no. Merecen el infierno. Bueno, Pablo en el capítulo 2 de Romanos luego le habla a este tipo de personas así. Ponme el capítulo 2. Tal vez crees que puedes condenar a tales individuos. A mí me confrontó eso. Porque en el capítulo 1 me habla de lo peor de lo peor. Pero luego en el capítulo 2 me habla a mí. Pero tu maldad es igual que la de ellos. Y no tienes ninguna excusa cuando dicen que son perversos y merecen ser castigados. Te condenas a ti mismo. ¿Tú qué? Ponme el otro versículo. ¿Tú qué? ¿Sabes? En el capítulo 1 Pablo habla del hombre pervertido. Y en el capítulo 2 habla del hombre que juzga. Y tanto el pervertido como el que juzga, los dos son injustos. Espere. Tanto el pervertido, tanto el que se acuesta con hombre siendo hombre, como el que está sentado en la silla de una iglesia levantando las manos, juzgándolo a él, ambos son dignos de muerte. Lo primero que quiero recalcar es esto, la perversidad del hombre. Lo segundo que quiero recalcar es la injusticia que hay en todos. Alguien diga, todos. Y es que el que se cree justo por lo que es, cae en lo que yo le llamo el crino. De ahí viene la crítica destructiva, el crino. Esa palabra crino es la palabra en griego que significa condenar y castigar. Alguien diga juicio. Esa palabra crino significa condenar y castigar. O sea, yo tengo autoridad para condenarte y castigarte. Yo estoy tomando el lugar del único crino que es Cristo. Pero Dios no quiere que seamos personas que hagamos el crino. Dios quiere que seamos personas que tengamos shekel. No cheques, sino shekel. Y la palabra shekel es cordura y sana opinión. ¿Ve la diferencia entre juicio y juicio? Estamos hablando de un juicio de condenamiento y estamos hablando de un juicio de opinión. Yo pregunto, ¿Dios no quiere que seamos personas de buen juicio? La Biblia nos enseña a ser personas de buen juicio. Pero una cosa es ser alguien de buen juicio y otra cosa es alguien que condeno. Entonces lo primero es que el hombre es depravado, lo segundo es que ninguno tiene justicia, ninguno es justo. Lo tercero que quiero recalcar está en Romanos 2:8 y dice así: pero derramará su ira y su enojo sobre los que viven. A ver, otra vez. Aquí no está diciendo derramará su ira y sobre enojo solo sobre los homofóbicos, solo sobre los perversos. No. Sobre los que viven, los que se niegan a obedecer la verdad y en cambio viven entregados a la maldad, habrá aflicción y angustia para los que siguen haciendo lo malo. Tanto judíos, porque él le habló a los judíos que se creían, ay, yo soy linaje de Abraham. No, primero los judíos van a ser los castigados, pero también para los colombianos, venezolanos, mexicanos, uruguayos, guatemaltecos, costarricenses, salvadoreños, porque Dios no hace acepción de... Y muchos agarran ese versículo simplemente para decir, Dios no tiene favoritos tanto para extender misericordia, pero tampoco tiene favoritos para salvar a otros del juicio. Porque Él es, y ese juicio en que nosotros todos compadeceremos, no es un juicio como el de Johnny Depp y su esposa. ¿Qué juicio tan? Es el primer hombre en la historia que le ha ganado una discusión a una mujer. Wow. Johnny Depp se merece un aplauso. Y ahora todo el mundo quiere mandar a esa señora a la paila, a la tercera paila, que se queme en fuego lento. Mentirosa, retrechera. No vamos a hablar de eso. El juicio en el cual nosotros estaremos no es como ese. Porque el juicio del hombre es temporal, pero los juicios de Dios son eternos. Así que concluimos, amén. Concluimos que nadie es justo. Diga conmigo eso fuerte. 1, 2, 3. Nadie. Más fuerte. Y diga esto sin miedo. ¿Ni yo? Claro. Bíblicamente no. No puedo ser justo por mis obras. No me alcanza. Dice Romanos 3:10. Se lo pongo por la palabra para algunos que dicen, eso es mi vecino. Yo no, hermano. Bueno, yo no lo dije. Lo dijo el apóstol Pablo con la guianza del Espíritu Santo. 1, 2, 3. Otra vez. No escucho, estoy sordo. Es decir, después de que todo les he dicho, está la conclusión. Ni aún, no hay quien entienda, no hay quien busque a Dios. Usted está aquí no porque usted buscó a Dios, es porque Dios lo buscó a usted. Y porque Dios a usted lo buscó, entonces usted buscó a Dios. Porque nadie de nosotros busca a Dios. Ay, que quiero buscar a Dios. Cuando usted dice quiero buscar a Dios, es porque Dios ya puso en usted el querer como el hacer. Entonces recapitulemos. El hombre es perverso, no hay un solo justo. Y a todos nos espera un juicio justo. Diga conmigo, me espera un juicio. Sin miedo. Si usted es cristiano, usted se va a alegrar que a usted le espera un juicio justo. Nos espera un justo juicio. Entonces, Pastor David, volvamos al tema de la injusticia. ¿Cómo, viendo tanta injusticia, yo puedo vivir en justicia? Yo no puedo entender la mente de Dios y no puedo entender cómo Dios, siendo justo, permite tanta injusticia. La clave está en Romanos 1:17. Y antes de leerte Romanos 1:17, déjame decirte que estaba uno de los sacerdotes de la Iglesia Católica en su cuarto estudiando la Biblia, y cuando él estaba estudiando la Biblia había una inconformidad en este hombre. Tenía todos los doctorados, tenía toda una carrera religiosa, pero cuando se encontró con este texto que vamos a leer, el Espíritu Santo lo renovó, lo transformó, sus ojos se abrieron. Y por él se generó la reforma, y por la reforma nació la iglesia cristiana protestante. Les estoy hablando de Martín Lutero. El texto que vamos a leer fue el texto que cambió la vida por completo de Martín Lutero. que mientras tú bostezas escuchándome aquí, Lutero estaba llorando quebrantado por el Espíritu Santo al leer las mismas palabras. Porque en el Evangelio, que significa la buena noticia, la justicia de Dios se revela por fe y para fe, como está escrito: mas el justo por la fe vivirá. Denle un aplauso a esa palabra de Dios hermosa. Y esto es lo que el Señor me dijo, escúchame, esto es lo que el Espíritu Santo me habló, me dijo: David, sin fe es imposible que entiendas la justicia y la injusticia. Sin fe en Cristo vas a estar sufriendo por el resto de tu vida cuando te hagan injusticias. Es imposible vivir sano, feliz y ser justo en un mundo lleno de injusticia a menos que sea por fe. Porque la justicia de Dios, alguien diga fuerte, se revela. O sea, la justicia de Dios se le quita el velo y se manifiesta solo a aquellos que por fe creen en Jesús. Por eso el que no tiene a Jesús en su corazón no entiende por qué lo abusaron y carga amargura toda su vida. Por eso el que no cree en el sacrificio de Jesús maldice a todo el mundo por haber recibido esa maldición desde pequeño. Por eso el que no tiene a Jesús en su corazón, por cosas pequeñas tan triviales, se va de una iglesia, deja una relación y empieza a volverse loco. Pero el que tiene a Cristo y el que vive en la fe del Hijo de Dios entiende que Él fue el primero que vivió las injusticias antes que nosotros naciéramos. Lo que yo te estoy diciendo y toda la teología que te acabo de hablar es importante, porque si no te daría un mensaje motivacional. Y las iglesias están llenas de mensajes motivacionales. Pero si yo te enseño doctrina, te estoy poniendo bases firmes en la fe para que afuera el diablo no te haga pedazos. ¿En qué lo aplico esto que te estoy diciendo? Que aún en medio de las injusticias de la vida, tú puedas entender que la justicia de Dios se revela a través de la fe en Cristo. Y cuando estoy en Cristo, aunque el diablo se levante y viva las injusticias que pueda vivir, yo ya he sido justificado de un pecado y de una vida lejos de Dios, y ahora puedo estar parado frente a Dios y no me importa si me maltratan o me desagraden o me pongan dislike. Yo tengo ya un veredicto de salvación para mí. Yo no sé quién se alegra por esto. Déjame decirte esto. El que está en Cristo puede superar las injusticias porque Él ya ha sido justificado. O sea, si me haces mala cara, yo no te hice nada y me andas haciendo mala cara. Pero eso no me afecta, porque yo ya he sido justificado y yo no estoy esperando que me aplauden y me digan tan lindo y que la gente me aplaude y que me apruebe, y yo no estoy esperando que todo el mundo me trate como una Barbie. No, porque ya Cristo en la cruz llevó el pecado mío y ya me justificó y ya soy libre de toda culpa. Vamos, alguien denle un aplauso al Señor. Entonces escuche, cuando por la fe en Cristo yo soy declarado justo, puedo entender que la injusticia más grande Cristo ya la cargó por mí. Romanos 3:23, sigo en Romanos, léase Romanos, estudie Romanos. En vez de estar viendo el Chavo del 8, estudie Romanos. Pues todos hemos pecado. Como decía mi abuelita, nadie es, o Naiden. Naiden puede alcanzar la meta gloriosa establecida por Dios. En su gracia. Dios, no escucho esa palabra, nos hace a los ojos de Dios por medio de quien nos liberó del castigo de nuestros pecados. Ya fuiste liberado de lo más terrible. ¿Por qué no crees que Dios te puede liberar de lo temporal? Ya fuiste liberado de toda culpabilidad y de una eternidad sin Cristo. Cuando entiendo que he sido librado del juicio eterno, esto es una palabra que para alguien la va a liberar. Cuando entiendo que he sido librado del juicio eterno, me será más fácil ser libre del dolor y de la amargura que las injusticias de la vida me den. Y quiero terminar con tres pasos prácticos basados en la Escritura de cómo caminar en justicia. Tres pasos prácticos. El primero, espera y confía en el justo juicio de Dios. Voy a repetirlo. Espera y confía en el justo juicio de Dios. Dice Romanos 2:5. Pero por tu dureza y por tu corazón no arrepentido, atesoras para ti mismo ira, alguien diga, para el día de la ira. Y de la revelación del justo juicio de Dios, el cual pagará a cada uno conforme a sus obras. Hay dos juicios, mírenme. El gran trono, el juicio, el tribunal de Cristo será el juicio donde Dios recompensará las obras de sus hijos. Ahí yo creo que tú y yo vamos a estar. Y el Señor va a decirle a esa mujer que fue fiel a un medio de que su marido quiso hacer lo que quiso. Te va a decir, bien, buen sierva fiel, en lo poco fuiste fiel, en lo mucho te pondré. Entra en el gozo de tu Señor. Pero hay un juicio para los que no recibieron el sacrificio del juez, de Cristo, el sustituto. Y ese juicio será para condenación. Donde Dios dirá a algunos, apártense de mí, hacedores de maldad, nunca les conocí. Pero yo hice milagros en tu nombre, nunca te conocí. Pero yo eché fuera a los demonios, nunca te conocí. Pero yo di de comer al pobre, nunca te conocí. Porque fuiste a la iglesia, levantaste las manos, cantabas las canciones, pero nunca me obedeciste. Fuiste un necio. Y ahí es cuando la ira de Dios se va a manifestar sobre aquellos, porque es una ira acumulativa, es una ira reservada, es una ira que viene conteniéndose, pero por su gran amor y misericordia, Dios está esperando a que se arrepienta el hombre, a que nos arrepintamos, pero por la dureza del corazón del hombre, viene el día de la ira de Dios. Hoy no se predica mucho de eso. Pero es como cuando alguien no le dice a su familia, viene un huracán, guarden las ventanas, tapen las puertas, viene un huracán, compren agua. No, es como, vámonos a la playa. Y de repente el huracán, como Harvey. El día de la ira de Dios es algo que todos tenemos que tener presente. Pero saben una cosa, hermanos. Si alguien está viviendo una injusticia, o si alguien ha sido herido, agredido injustamente, confía en el Señor y descansa en Dios y no te atormentes por esa injusticia, porque el malo pagará todo lo que ha hecho. Espera, pero no te toca a ti hacer que pague. Tú libéralo. Tú suéltalo y vive en la justicia de Dios y ya no le des más carne al diablo. Espera y confía. Algunos oran, Padre, hazme justicia. Y algunos hemos malinterpretado la justicia de Dios. Algunos oran, Señor, haz justicia. Padre, haz justicia. ¿Cuándo vas a hacer justicia, Señor? Qué desgraciado, Padre. No, escuche. Usted pide justicia. ¿De verdad? ¿Usted quiere? Yo quiero la justicia de Dios. Si usted y yo le pedimos la justicia a Dios, ¿sabe qué es lo que pasa el otro día? Nosotros estamos fritos. Nosotros somos los primeros que estamos en el caldero. Porque así como Dios ha extendido misericordia sobre nosotros, nosotros debemos extender misericordia sobre los demás. Porque eso es lo que Dios nos ha dado. Dios no nos ha pagado conforme a nuestros actos. Alguien dice, pero yo no, yo soy un tipo bien. Ese es el problema, que nos creemos que somos un tipo bien y por ser buenos no vamos al cielo, porque el infierno está lleno de hombres buenos. Démosle gracias a Dios porque sus misericordias están todos los días sobre nuestra vida. Y es por su misericordia que yo estoy sentado. Y usted está sentado y yo estoy parado aquí compartiéndole. Número dos, termino. Párate en la justicia de Dios y no en la tuya. Párate en la justicia de Dios y no en la tuya. Me encanta el versículo 3, capítulo 27. Capítulo 3, versículo 27. No, pero le está ahí. Podemos... 1, 2, 3. La respuesta es... La respuesta es... La respuesta es... ¿Y por qué entonces tanto cristiano, después de haber sido redimido, piensa después de 10 años o un año de convertido, se las cree que ahora pues, aleluya, bola de impíos, aleluya? Este versículo es para ti. No te jactes de tus obras, porque el que se jacta pierde misericordia con aquellos que la necesitan, porque un día tú la recibiste. No te jactes, porque nunca tú hiciste ni yo hice nada para ser aceptados. Él nos aceptó. Yo no me porto bien para ser salvo. Yo me porto bien porque soy salvo. Voy a decirlo otra vez. Yo no me porto bien para ser salvo. Eso es lo que hacen los legalistas. Y le ponen a la gente un peso religioso para que Dios los acepte. No, yo no me porto bien para que sea salvo. Yo me porto bien como resultado de ser nueva criatura. Y hago buenas obras. Entonces no te pares en la justicia tuya, porque a mí me tocó, y termino ya, ya estoy terminando. ¿Me regala un minuto? A mí me tocó este texto porque yo siempre lo he visto de una manera diferente. Un rey en los tiempos de Daniel. Este rey se llamó Belsasar, un rey caldeo. Tomó las herramientas, utensilios del templo de Dios, hizo una fiesta, se emborrachó y hubo un dedo que escribió en la pared, Mene, Mene, Tekel, Uparsine, en lengua aramea. Como él no era mayor, no entendió nada. ¿Y qué es esto? Y era un dedo de hombre que escribió en la pared. Y todos se friquearon y la fiesta se dañó. Váyase, llévese al grupo grupero, lléveselo. Se paró la música, el man casi un paro. Llamen a Daniel. Y cuando trajeron al anciano Daniel, dijo, ha sido pesado y ha sido hallado falto. Entonces yo siempre he leído eso. Uy, sí, ese Belsasar. ¿Cómo se le atreve a agarrar los utensilios del Señor? Y el Espíritu Santo me habló esta semana diciéndome, tú también eres como Él. Porque sin Cristo, a mí me pesan y me falta. Quedo corto y me rajo. Y ahí fue donde yo, con lágrimas en los ojos, le dije, Señor, gracias. Porque hoy entiendo que no tengo que luchar para que me aceptes, sino que Cristo Jesús llenó en mí lo que yo no podía, y en Cristo yo estoy completo. Alguien dice, deme algo nuevo. ¿Sabe por qué pedimos algo nuevo? Porque se nos olvida lo más elemental, y lo más elemental es que no es por nuestras obras. Somos justificados por la gracia y el sacrificio de Cristo Jesús. Y termino. Número 3. Permanece en las buenas obras. Permanece en las buenas obras. Romanos 2:6 nos da una promesa, el cual pagará a cada uno conforme a sus obras. Levante su mano, esa palabra es para usted. Vida eterna a los que... Póngase de pie, ya terminé. Vida eterna a los que... No escucho. Vida eterna a los que... No escucho. Vida eterna a los que... Fuerte. Vida eterna a qué? A los que perseverando en bien hacer. Que otros sean injustos, tú no. Que otros sean desobedientes, nosotros no. Que otros sean infieles a sus esposas, nosotros no. Alguien tiene que estar en la misma línea de lo que yo le estoy diciendo. Que otros digan mentiras, usted tiene que responder, yo no. Que otros sean engañadores, que otros peleen y entren en pleitos, que otros entren en chismes y murmuraciones y contiendas y disensiones, que otros se vayan de la iglesia y se aparten de la fe de Cristo, que otros sean motivos de división en la iglesia, que otros sean traicioneros y mentirosos, porque vamos a permanecer haciendo el bien. Recibe esta palabra, levanta tus manos. Quiero profetizar sobre ti esto. Tu fidelidad será recompensada. Dígale al justo que le va a ir bien, porque comerá del fruto de sus acciones. Huye el impío sin que nadie lo persiga, mas los justos están confiados como un león. Recibo esa palabra para mí, Señor, porque no fui yo, fue tu palabra, y la desato sobre el pueblo en esta tarde en el nombre de Jesús. Quiero terminar leyéndoles un poema que una joven de la iglesia lo escribió. Yo cuando le escuché un poema en un prematrimonial que estoy haciendo con ellos, dijo un poema para el novio. Y cuando escribió ese poema yo dije, wow, esta muchacha sabe escribir. Le dije, ¿sabes qué? Hazme un poema de la justicia de Dios y mi injusticia. Y mire lo que ella escribió. ¿Qué tan lejos está el estrado de tu justicia, Dios? ¿Será que si me acerco lo suficiente puedas ver la raíz de mi dolor? ¿Será que si escuchas lo poco que me queda de voz por clamar justicia, reconsideres tus veredictos? Acumulo argumentos en el camino y mi corazón dicta la tonada de mis actos para defender mi causa. Mi paladar tiene amargura, así como la ira, mi ira se puede degustar. Pero, ¿no son válidos mis razonamientos? ¿No es real mi dolor? Quizá eso mismo pudo haber dicho Pablo cuando estaba en prisión. Quizás José el soñador también pudo quejarse de sus injusticias cuando estaba lejos de casa. Quizás Ruth hubiera llorado por el dolor de ser viuda y de tener un esposo muerto. O quizá Esteban pudiera clamar justicia mientras moría apedreado. ¿Pero qué pasó que en esos momentos tu justicia cesó? No cesó. ¿O acaso tus ojos se cerraron mientras matamos a tu único hijo? ¿Quién te consoló a ti como padre? Sin embargo, tú mismo ofreces perdón y consuelo aún a las manos manchadas de sangre mías. Porque tu justicia no se ha mudado, ni se ha ocultado, ni tu justicia tomó un descanso. Tu justicia nunca ha estado de estar, nunca ha dejado de estar. Esta falta, esta no es una falta de amor. Esta no es falta de amor, sino que lleva al perdón. Tu justicia no aplaude mis razonamientos, pero sana mi corazón. Tu justicia no se pesa, porque el peso de mi pecado es muy grande. Mas tu justicia quebranta y restaura todo a la vez. Hoy he encontrado la dirección que buscaba, el lugar de tu estado de justicia. Mi voz es otra vez clara, pero ya no hay palabras que la llenen. El fervor de mi pecho se bajó una parada antes de llegar, y el parador donde se ha parado es la dulce gracia de mi Salvador, Jesucristo.
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0: primer día del mes de octubre del año 2026. Tempranito, tempranito, porque vamos a decir muchas cosas interesantes. Han pasado 22 años, 5 meses y 14 días que el programa Solo para Hombres les ha acompañado. Y esperamos que Dios nos permita seguir por el tiempo que Él determine. Así que con estas dos fechas, primero de octubre y 22 años, 5 meses, 14 días de la existencia del programa Solo para Hombres, les abrazo con mucho cariño, con mucho respeto y gracias por su sintonía. Estamos esta noche para seguir hablando de algo muy importante. Mire, con la salud no se juega. Estuve en la UCI 13 días y mientras tanto, gente de mi derecha y de la izquierda se murieron. Todos llegaron, como yo, infartados, solo que a mí el Señor me guardó y me dio la vida. Pero lo que yo escuché en la UCI de enseguida fueron lamentos, gritos y cuestionamientos a Dios. ¿Por qué Dios? Porque el Señor comía como un marranito, comía como un cerdo. Azúcar, gaseosa, empanadas, tinto con azúcar, comiendo a las 8 de la noche, de todo. Señores que nos están escuchando, con la salud no se juega. Ahora, si quiere comer como un cerdito o como una cerdita, el día que se muera, no se ponga a hacerle reclamos a Dios, diga, sí, Señor, sí, yo me gané eso. Te bendigo, Señor, y te adoro. Pero uno no escucha eso. ¿Por qué, Dios mío? Dímelo, ¿por qué? Porque se lo vamos a explicar esta noche con nuestro invitado muy, muy especial, un gran amigo del corazón, Carlitos Ortiz, a quien saludo, le doy la bienvenida, pero le doy paso a Alejandra para que también le dé la bienvenida, lo salude y de una, nos fuimos con esas primeras preguntas muy importantes. Porque, mis señores y señoras, con la salud no se juega. Mi querida Alejita, buenas noches. Aquí estamos para seguir con este programa.
1: Con un saludo especial para usted, Pastor Roger. Gracias por toda esta introducción muy valiosa, introducción que usted realiza. Y a Dios gracias por estar hoy en Solo para Hombres. Un saludo especial para toda nuestra audiencia. Gracias por amplificarnos, por permitirnos a nosotros acompañarles. Y de esta manera, como usted lo indica, Pastor, tenemos un invitado de lujo hablando de Carlos Ortiz, un hombre que practica lo que hoy nos va a compartir. Y vamos a hablar hoy de el corazón, no, y no precisamente por románticos. Así que, Carlos Ortiz, bienvenido, muy buenas noches.
2: Muy buenas noches, Alejandra, muy buenas noches, Pastor Roger. Una vez más, me complace mucho acompañarles en estas noches solo para hombres, aunque sabemos que muchas mujeres están ahí conectadas, a ellas también las saludamos.
1: Bueno, Carlos, ya aprovechando que usted está aquí, y creo que la mayoría de oyentes saben que usted tiene un concepto muy práctico acerca de cómo cuidar nuestro cuerpo. Para los que llegan por primera vez a nuestra audiencia, Carlos Ortiz siempre nos entrega esos tips que en la cotidianidad usted y yo podemos realizar y que no implica o recursos o un estatus o un lugar determinado, sino que en cualquier lugar usted puede poner en práctica estos secretos, o más que secretos, estos tips. Carlos, yo, Alejandra Rodríguez, que veo noticias todos los días, he visto muchas noticias de personas que mueren en medio de una carrera atlética. De hecho, hace poco tuvimos una noticia no muy lejana de una joven que murió después de una carrera atlética. ¿Por qué ocurre eso si se supone que uno está haciendo ejercicio? Y que eso sí es bueno para el corazón, Carlos.
2: Pues muchas gracias, Alejandra, por la pregunta, porque nos lleva a derribar un mito, y es pensar que las personas que están en riesgo por la salud de su corazón solamente son personas obesas o personas de una edad muy avanzada, personas muy sedentarias, pero nos damos cuenta que no, que hay enfermedades relacionadas con nuestro corazón, con el sistema cardiovascular, que son silenciosas, que son peligrosas y que no nos dan muchas señales, muchos síntomas. Y eso es lo que muchas veces le pasa a ese tipo de personas que has mencionado de las noticias, que son personas atléticas, que son personas que sí. se ejercitan, que se alimentan bien, que se preparan para media maratón o la maratón completa, van, corren y de un momento a otro pierden la vida en una situación de esas. Y uno dice, pero ¿por qué? Si estaba haciendo algo bueno. Por supuesto, el ejercicio no es el culpable, hay que decirlo. El ejercicio no es el enemigo en este caso, todo lo contrario, ya lo sabemos que la actividad física habitual, pues lo que hace es reducir el riesgo de una enfermedad cardiovascular y es algo fundamental para cuidar nuestro corazón. Pero lo que pasa es que muchas veces esas personas ya tienen una enfermedad cardíaca que no había sido detectada y entonces cuando hacen un esfuerzo intenso, como puede ser correr media maratón, una maratón, pues ese esfuerzo se convierte como en el desencadenante de una emergencia que ya se había venido poco a poco tejiendo. Así que vamos a declarar inocente al ejercicio. Y sí, hay que decir que muchas personas jóvenes ya tenían antes enfermedades como una miocardiopatía, una arritmia hereditaria o alguna malformación congénita de su corazón. Y en personas un poquito más mayores, digamos más de 35 años, ya aquí sí podemos también hablar de las enfermedades de las arterias coronarias, que las mencionamos la otra vez que hablamos del corazón. Explicamos que esas arterias coronarias son las que transportan la sangre y el oxígeno hacia el corazón y que muchas veces se pueden estar tapando debido a un proceso, digámoslo así, que se llama aterosclerosis. Eso es básicamente que se empieza a formar una placa en un punto, como lo decía el pastor Roger en aquella ocasión, de la tubería, y hay un momento donde ya la sangre se le va a dificultar pasar por ahí. Y cuando tenemos un evento de que se rompe esa placa, entonces es cuando podemos tener un infarto. Y el infarto puede provocar un paro cardíaco y hasta ahí llega la persona. Entonces esa es la razón por la que muchas veces pues las personas haciendo ejercicio pierden la vida. No tiene nada que ver con el ejercicio, sino con una enfermedad que ya tenían de antes.
1: Okay, gracias.
0: Carlitos, háblanos de la grasa, pero no de la de la que le colocan a las bicicletas y a los al cardán de las camionetas, no, sino esas grasas que hay cierta idea de que toda grasa es mala para el corazón y para la salud en general. ¿Es verdad? ¿Es así como se tiene esta idea?
2: No, pastor. Nuestro cuerpo necesita grasa y ese es el diseño que Dios estableció. Por eso en nuestro cuerpo hay un porcentaje saludable de grasa. El problema es el exceso de grasa, porque uno podría pensar el cuerpo ideal es el cuerpo que no tiene ningún porcentaje de grasa, pero no. Incluso cuerpos muy delgados, el pastor que practica el ciclismo sabe que, por ejemplo, el cuerpo de Egan Bernal, de Nairo Quintana, son cuerpos que tienen un porcentaje mínimo de grasa, pero no cero, sino que tienen un porcentaje muy bajo, pero necesita el cuerpo, las células, los diferentes sistemas que funcionan en nuestro cuerpo necesitan un poco de grasa. Así que el problema es decir que toda la grasa es mala. No, hay una cantidad de triglicéridos necesaria, normal, saludable. Hay unos niveles óptimos de colesterol, pero el problema es cuando se excede esos niveles de colesterol, de triglicéridos, ahí es donde empezamos a tener problemas. Entonces, no todas las grasas son malas, claro que no, e incluso cuando hablamos de alimentación, tampoco podemos decir que cualquier cosa que contenga grasa es mala. El aguacate es una fruta muy grasosa, pero de una grasa muy saludable. Eso lo vamos a hablar un poquito más adelante, pero lo que sí hay que entender es que nuestro cuerpo usa la grasa como pues energía, obviamente, para poder hacer todas nuestras funciones, caminar, todos los procesos que ocurren en nuestro cuerpo. Entonces la grasa se usa como energía, pero cuando hay un exceso de grasa, nuestro cuerpo es muy inteligente y empieza a almacenarla, digámoslo así, en algunas bodegas que tenemos en nuestro cuerpo. Y cuando se llenan todas las bodegas, entonces él recurre al tejido adiposo, es decir, a nuestra barriguita, y empieza a almacenarla allí porque ya todos los demás depósitos están llenos. Eso, por supuesto, empieza a hacer que se eleven nuestros niveles de triglicéridos, de colesterol y demás. Así que ahí es donde empieza ya el problema, cuando nos excedemos en los niveles de grasa en nuestro cuerpo.
1: Qué bueno. Y es así como, Carlos, hay muchos términos que nosotros comprendemos hasta que llega quizá en algún resultado médico. Es por eso que te quiero preguntar, ¿qué debe hacer una persona que tiene su colesterol y sus triglicéridos altos? Lo pregunto porque hasta el momento yo no tengo esos dos diagnósticos, pero hay personas que apenas se están enterando que tienen colesterol y triglicéridos altos.
2: Sí, Alejandra, pues efectivamente el perfil lipídico es, digamos, uno de los exámenes que normalmente le ordena el médico a una persona que va a un chequeo anual, que debería ser como lo ideal,
1: sí,
2: entonces nos miden, por ejemplo, el colesterol total, el colesterol LDL, que es comúnmente conocido como el colesterol malo, el HDL, que algunos lo llaman el colesterol bueno, los triglicéridos, incluso exámenes un poco más profundos, pueden medir, por ejemplo, la apolipoproteína B o la lipoproteína A. Entonces, eso sí depende del médico. Pero normalmente se mide colesterol, triglicéridos en el perfil lipídico. Ahora, ¿qué pasa con una persona que dice, uy, me salieron altos? Bueno, ya sabemos que eso es un riesgo para el corazón y es un enemigo silencioso. Como les contábamos las historias de los atletas, ellos no tenían idea de que ya de tiempo atrás se había venido formando una placa, y eso le puede pasar a cualquier persona. Así que tener los triglicéridos y colesterol ya es una señal de alarma, una alerta, una bandera roja, como decimos ahora, una red flag, para que podamos decir, uy, tengo que cuidarme, tengo que cambiar mi estilo de vida, más allá de la alimentación, que es muy importante, que ya la vamos a mencionar, pero el estilo de vida en general lo tengo que cambiar porque estoy en riesgo. Y yo tengo un propósito aquí en la tierra, yo tengo un llamado aquí en la tierra, yo tengo una familia que me necesita, entonces me tengo que cuidar. Eso es lo primero. Pero no hay que entrar tampoco en pánico, pues obviamente hay que tomar las medidas del caso. No se puede ignorar tampoco esta situación y decir, ah, eso Dios me guarda, el Señor me tendrá hasta el día que Él quiera. Eso hay que tenerlo como, hay que tomarlo como con pinzas, porque en realidad nos corresponde a nosotros la responsabilidad de cuidar nuestro cuerpo. Entonces, una persona que tenga sus colesteroles altos, sus triglicéridos altos, por supuesto que debe empezar a hacer cambios en su alimentación, en su estilo de vida. Y hace, bueno, la otra vez, la semana pasada que hablamos un poco de esto, mencionamos que la alimentación es muy importante, pero no es lo único, porque el estresarse hace que el corazón esté en riesgo, el no dormir bien pone en riesgo nuestro corazón, el tener una vida muy afanada todo el tiempo es algo que afecta al corazón, ser muy sedentarios, no movernos, no pararnos, no querer hacer ningún tipo de actividad física, por supuesto que eso nos va a afectar. Y pues obviamente desarrollar algún tipo de enfermedad, como por ejemplo una diabetes, nos va a poner también en riesgo con el corazón. Entonces, lo que hay que hacer, por supuesto, es empezar a tomar medidas en cuanto a nuestra alimentación, incrementar la actividad física, lograr un peso saludable, dormir bien, dejar las cosas que, por supuesto, hacen que se eleven los triglicéridos, el colesterol, y eso lo vamos a ver en el siguiente punto, que es la alimentación. Pero otra cosa que usted debe evitar es automedicarse. No lo vaya a hacer, por más que de pronto una familiar, un amigo, un vecino le diga, mire, tómese esto que eso le baja el colesterol rapidito. Usted no lo sabe, no sabe si de pronto tiene alguna contraindicación con ese remedio, por más casero que sea. Entonces mejor acuda al médico, que el médico seguramente le va a decir, mire, va a hacer esto, y le va a mostrar como un plan a seguir para poder disminuir los triglicéridos y colesterol. Pero lo que sí le puedo adelantar desde ya es que los triglicéridos están mucho más relacionados con el consumo de azúcares. Y cuando decimos azúcares, no es que usted necesariamente coja azúcar blanca y le eche algo, sino el pan ya trae azúcar, así usted no le echa azúcar al pan. Las bebidas, las gaseosas, por supuesto, tienen una cantidad de azúcar, así que eso está incluido en eso que estamos llamando azúcares. El pan, las gaseosas, los postrecitos, los helados, las galletas, todo eso tiene azúcares añadidos, por lo tanto eso hace que se incrementen los triglicéridos, mientras que los colesteroles, el colesterol está más relacionado con las grasas saturadas. Y aquí sí estamos hablando, por ejemplo, de fritos, de snacks, de esos paqueticos y muchas otras cosas, por ejemplo, el exceso de comidas que provienen de animales, de la carne, de los lácteos, el exceso de esto también hace que el colesterol se aumente, porque los alimentos provenientes de los animales son ricos también en grasas saturadas, que es lo que incrementa entonces el colesterol. Así que usted va identificando, si le encontraron los triglicéridos altos solamente, hay que disminuir a los azúcares. Si le encontraron el colesterol, hay que prestar atención especial a el tipo de grasa que está consumiendo y si se está excediendo en los alimentos provenientes de los animales.
1: Ok.
0: Bueno, entonces, hablemos de la comida. ¿Qué sí debiéramos comer y qué no? Pero con un concepto médico, como tú dices, es que mi primo Edgardo, ese mide 1,75 y pesa 110 kilos. Y se da el lujo de decirle a los demás, eso coma de esto que mire, a mí no me ha pasado nada. ¿Qué sí deberíamos comer, qué no para cuidar el corazón? Y te propongo una cosa. Seguidamente, manejando el tiempo, ¿cuál es tu conclusión acerca del tema? Manejando bien el tiempo, tú lo manejas para que nos orientes y que podamos enriquecer a nuestra audiencia.
2: Listo, pastor. Pues vamos a hablar entonces de alimentación en este momento. Ya sabemos que no es lo único importante, pero es muy importante la alimentación para tener un buen corazón. ¿Qué sí deberíamos aumentar para cuidar el corazón? Por ejemplo, cambiar el aceite tradicional por un aceite de oliva. Eso nos va a ayudar y nos va a cuidar muchísimo. Por supuesto que al hacer ese cambio vamos a disminuir la cantidad de fritos que comemos y eso va a contribuir mucho con la salud del corazón, porque fritar con aceite de oliva sale muy costoso. Que sea algo ocasional, porque no lo vamos a negar, las comidas fritas son ricas, pero debería ser algo ocasional. Entonces el aceite de oliva es algo que siempre nos va a beneficiar. El aguacate, consuma aguacate, personalmente me como todos los días un aguacate mientras pueda. Es algo beneficioso, es rico, es muy versátil. El aguacate queda bien en el desayuno, en el almuerzo, en la cena, en todo momento. Los frutos secos hacen bien, sin exagerar, un puñadito de frutos secos, no hay que comer mucho más porque también tienen una alta carga de calorías, pero los frutos secos, hablamos de nueces, almendras, pistachos, estos aportan grasas insaturadas y además fibra y proteína. Las semillas, ahí incluimos la chía, la linaza, el ajonjolí y otras que aportan también grasas insaturadas, omega 3. Los pescados grasos, pues por supuesto conocemos el salmón, pero también está la trucha, la sardina. No hablo de las sardinas con salsa de tomate, que son las más comerciales, sino sardinas, digamos, naturales, por decirlo así. El atún, también cuando hablo del atún, no necesariamente es el atún en lata, sino el pescado como tal fresco también puede incluirse. Las legumbres son muy buenas y son muy económicas. Ahí hablamos de los frijoles, las lentejas, los garbanzos, las arvejas, aportan fibra y son proteína vegetal también. Incluyamos granos integrales, ahí está la avena y otros más, el arroz integral, mejor que el arroz blanco normal. Y en cuanto a frutas, los frutos rojos, ahí están los arándanos, las frambuesas, las fresas, las moras, también aportan mucha fibra y tienen antioxidantes. Y todas las verduras son bienvenidas, pero especialmente las de hoja verde, ayudan mucho a cuidar el corazón, la espinaca, la acelga, el brócoli también ayuda mucho. Así que bueno, y el tomate también tiene una propiedad muy especial para cuidar el corazón. Y finalmente, ¿qué deberíamos evitar? Evitar las grasas saturadas, los fritos, las carnes que son muy grasosas, la piel del pollo, la mantequilla, la manteca, el chicharrón, los embutidos, los quesos que son muy grasosos, los productos de panadería que son elaborados con mantequilla o con margarina. También los ultraprocesados, por supuesto, evitarlos totalmente, no excedernos en el consumo de sodio. Hay que consumir una cantidad, pero no excedernos. Y los azúcares añadidos que están en las gaseosas, bebidas azucaradas, bebidas energizantes, los jugos de fruta, los dulces, chocolatinas, hay que evitarlos. Y esto, en resumen, para cuidar nuestro corazón. Y al final quiero decirle a todas las personas, si nos podemos empelicular un momento con una historia que nos sirve como conclusión, es una historia narrada, pero que nos sirve para entender este asunto del corazón. Por favor, si puede, cierre los ojitos e imagínese todo esto que usted va a escuchar a continuación como conclusión.
3: El reloj de pared, ubicado sobre el cubículo de la recepción, marcaba las 7:55 de la mañana, cuando Mario entró a las instalaciones de la empresa donde trabajaba.
4: Buenos días.
3: Pero la hora exacta cuando prendió la pantalla de su computador indicaba que eran las 8 de la mañana un minuto. Le tomaba 6 minutos subir los 3 pisos hasta su oficina. Hacer 2 paradas en las escaleras para tomar aire ya era parte de su rutina. Mario solía decirle a sus compañeros que lo sobrepasan por un lado:
4: es que tengo muy mal estado físico.
3: La realidad era que si subía los 28 escalones sin descanso, como lo hacían los demás, su corazón se aceleraba desaforadamente. Y no era la forma como Mario quería iniciar su jornada. Sobre su escritorio reposaba la foto de Tiago, su primogénito. Tenía un uniforme de fútbol y con su pie derecho sostenía contra el piso un balón. Su mirada era inocente, su sonrisa espléndida. Era el orgullo de papá. La señora Rosa acostumbraba a pasar sobre las 9:15 a la oficina de Mario para hacerle aseo. Así que sobre el escritorio, justo frente a la foto de Tiago, aún había algunas moronas del paquete de snacks que Mario se había comido la tarde anterior antes de salir de la empresa. Decía que no aguantaba el hambre hasta llegar a la casa y que prefería picar algo. Así que cada tarde iba a la máquina dispensadora que estaba a pocos metros de su oficina y elegía su merienda para ese día. Sus preferidos eran los paquetes de mix de papitas fritas, platanitos y chicharrón, pero variaba con otros productos que la máquina le ofrecía. El día había transcurrido con normalidad para Mario. Un informe que entregar, una reunión que atender, problemas que resolver y la llamada habitual a su casa para saludar a Tiago, luego que llegaba del colegio.
5: Hola campeón, ¿cómo te fue hoy?
3: Faltaban 15 minutos para la hora de salida. Mario ya tenía sobre su escritorio el snack de la tarde. Había decidido probar una referencia nueva de aquellos triangulitos con sabor a queso que en su publicidad decía extra picantes, para machos como tú. En medio del sonido de los teclados, las voces de los compañeros y algún teléfono que repicaba, Mario revisaba un informe que debía entregar la mañana siguiente. De repente, sintió un dolor en su pecho. Se tomó el pectoral con su mano derecha, pero nadie notó el gesto de dolor que su rostro expresaba. El dolor se extendió por el brazo izquierdo y subió hasta la mandíbula. El corazón de Mario necesitaba con urgencia sangre y oxígeno, pero su tránsito estaba obstruido en una arteria y lentamente el tejido del músculo del corazón moría. Nadie se percató de lo que pasaba hasta que Mario cayó de la silla al piso inconsciente. La señora Rosita, que estaba repartiendo el último tinto de la jornada, fue quien alertó con un grito a los demás. Todos llegaron y se posaron alrededor de Mario, pero nadie supo qué hacer más allá de llamar a la línea de urgencias. Poco a poco, el corazón de Mario se iba apagando, y con él las ilusiones y sueños que el buen Mario tenía. Cuando llegó el servicio de urgencias era tarde. El ataque cardíaco había dejado a la empresa sin uno de sus mejores empleados. Mientras tanto, en casa, Tiago miraba el reloj, pues sabía que poco antes de las 6 escucharía el sonido de las llaves en la puerta y por ella entraría su papá. Pero eso no pasó nunca más. La enfermedad cardiovascular, con sus pasos silenciosos, se anotó otra vida en sus crecientes cifras. En la empresa, otra persona ocupó el cargo de Mario, pero nadie pudo reemplazarlo como papá en la vida de Tiago.
6: Amigos, la muerte prematura existe, Muchas personas se van antes de tiempo y nosotros podemos prevenir muchas de esas muertes prematuras. Cuida tu salud, porque hay personas que te aman y te necesitan.
1: Impactante conclusión, Carlos.
2: Bueno, ahí les dejamos la reflexión para que todos cuidemos nuestro corazón, porque hay muchas personas que nos esperan en casa y una misión que Dios nos ha entregado aquí en la tierra.
1: Gracias por la dirección en cuanto a cuidados de salud y alimentación, y por supuesto estas reflexiones con las que culminamos el día de hoy. Un abrazo y esperamos nuevamente que estés en nuestros micrófonos en Solo para Hombres.
2: Claro que sí, cuando gusten, con todo el gusto, valga la redundancia.
1: Un abrazo. Y es así como el pastor Roger Cifuentes, día con día, en dirección del Espíritu Santo, noche tras noche, está trayendo una enseñanza clara y práctica. No olvides mañana sobre las 8:30 de la noche, nuevamente este espacio Solo para Hombres, para ti.
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1: En instantes, el tiempo del devocional con nuestro apóstol Eduardo Cañas Estrada, Daniel Alejandro Zamudio. Gracias por elegirnos como su compañía.

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1: Gracias por acompañarnos y gracias por escribirnos, por dejarnos sus notas de audio. ¿Cómo les fue en este día? ¿Cómo les fue en este jueves primero de octubre? A nosotros pues nos ha ido bien porque hemos tenido la oportunidad de escuchar sus voces, hemos tenido la oportunidad de orar, hemos tenido la oportunidad de compartir mucho juntos hoy y hemos tenido la oportunidad de poder escucharles, de poder tenerles al aire. Tenemos este mensaje. Vamos a abrir el canal para escuchar la voz de nuestros oyentes. Buenas noches, buenos días, buenas tardes. Este mensaje nos llega desde España, desde Higuera La Real. Buenas noches.
2: Hola amigos del Devocional, les habla Solani Pascuas Torres, Dios les bendiga. Desde España, en un pueblito que se llama Higuera La Real, quiero testificar para darle a Dios la gloria y la honra, recordando testimonio de ahora hace 11 años, cuando en la radio el pastor Eduardo Cañas dijo acerca de un bebé, acerca de un bebé que tenía los pies planos. En ese entonces mi bebé estaba recién nacido y él dijo que le pusiéramos los piecitos al niño en la radio y que doblara rodillas y que creyera que el Señor iba a darle curvatura. Yo sí notaba que mi hijo cuando nació los piecitos pues no se le veía lo normal y de verdad que le doy la gloria y la honra a Dios porque mi hijo cuando aprendió a caminar y gracias a Dios no tiene pies planos, muy bien, camina muy bien mi hijo gracias a Dios. Y hoy en día mi hijo ya tiene 11 años. Quería testificar esto y muchísimas gracias, bendiciones.
1: Lindo eso.
2: Hola amigos del Devocional, lindísimo, les habla lindísimo. Solange Pascuas Torres.
1: Gracias Solange.
2: Desde España. Dios.
1: Gracias por acompañarnos. Gracias por eso. Onel Díaz, Destiny Marco.

Se titula Gracias, este tema, gracias. De Destiny Marco, de Onel Díaz. Gracias, papá, por estos 25 años. Gracias por la vida de Patricia, que está orando porque el dolor del cuerpo no se va. Pero, Padre, en esta noche tú puedes tocarle. En esta noche tú puedes abrazarle. En esta noche tú puedes amarle. Por favor, glorifícate. Por favor, toca su cuerpo y toca el cuerpo de esas personas que están en este momento padeciendo por alguna dolencia. Especialmente a Patricia. Sánale, por favor. Por favor, tócale. Mira a esas personas que laboran, que trabajan y que llegaron a casa y están con alguna dolencia, que tienen dolor corporal, que no saben si van a dormir esta noche. Pero, por favor, bríndales un sueño reparador. Gracias por estos 25 años donde hemos visto tantos milagros. Hoy también, glorifícate en la vida de Laura Espitia, que está en Subachoque. Los oyentes que nos dejan notas de audio con sus saludos, con sus mensajes, con sus testimonios. Gracias por los oyentes de Vida 890 en Bogotá, en el centro del país, en la frecuencia 100.7 desde Casanare, o en Girardot Ricaurte, en la frecuencia 96.3 desde Guaduas, para el departamento del Tolima, de Cundinamarca, para el departamento de Boyacá. Gracias, papá, por permitirnos estar en casa o por permitirnos ir a casa. Gracias, papá, en el nombre de Jesús de Nazaret. Gracias por la vida de nuestro pastor Eduardo, por su salud, por Níver Arrieta, que está clamando a ti por tener un trabajo. Gracias, Padre. Gracias por esta noche. En el nombre de Jesús. Amén y amén. Este amigo Daniel Alejandro Zamudio te invita a vivir este tema aquí en el devocional titulado El proyecto se hará realidad.

casa, a pesar de ese problema inesperado que lo ha golpeado, usted se mantiene firme y caminando con el Señor Jesús. Un saludo a usted que, a pesar de problemas de hogar, problemas con sus hijos, usted, mujer, no ha dejado de orar y no ha dejado de servirle al Rey de Reyes y al Señor de Señores. José Luis Reyes nos dice: seguro estoy en ti.

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1: Y el pensamiento sabio dice así: solo se condecoran aquellos que llegan a la meta, aquellos que no dejaron el camino en la mitad. Solo se condecoran aquellos que llegan a la meta, aquellos que no dejaron el camino en la mitad.
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1: Y ahora vamos a nuestro escenario de poder, donde el Señor vino y se manifestó como Él quiso.
2: Apóstol, Isabel estaba allá en la gradería y dice que cuando ella venía con un problema en ese brazo, apóstol, ¿cómo era que le tocaba levantar el brazo, Isabel? Así para levantarlo. Y también un problema en los ligamentos de la rodilla derecha, apóstol. Y hace 22 años, apóstol, y cuando usted dice que van a haber personas sanadas de los huesos, ella siente que cayó el poder de Dios sobre su vida. Apóstol, levanta el brazo, Isabel, muéstrale.
3: ¿Cuánto llevabas con ese problema?
4: 5 años. De rodilla, no 22 años.
3: De la rodilla, 22 años. Y del brazo.
4: Yo no podía bajar escaleras. Ya el brazo no me lo soportaba. El brazo me tocaba subirlo así.
3: ¿Cómo lo subías? ¿Cómo?
4: Yo tenía fe en Dios. Yo hace muchos días así.
3: Así lo subías. Te ayudabas con el otro.
4: Mientras estuve ahí, yo me cambiaba la tira de una parte a otra. Ya no me soportaba la cintura. La rodilla se me inflamaba.
3: No podías bajar escalera.
4: No, yo tenía que bajar, era así, gloria a Dios.
3: Pero hoy te sanó el Señor. Mujer, no quedaste avergonzada, porque pusiste tu fe en Él. Gracias, Padre. Llénala de tu presencia. Empezaste a temblar.
5: Chico, ya temblar y a gritar y a pedirle al Señor Jesús que me salvara, que me sanara. Temblar este brazo y la rodilla me temblaba. Yo sentía que me temblaba, me brincaba.
3: Y no tenías control de eso, ¿no?
5: No tenía control. Y mi esposo me cogió y me decía, siente, pero yo no me podía sentar porque era ese.
3: Era la presencia de Dios.
5: Amén.
3: Y se fue la enfermedad.
5: Amén.
3: ¿Y no te podías agachar?
5: No me podía agachar, no podía subir escaleras y era teniéndome. Y ahorita subir las escaleras y una.
3: Eso merece un aplauso al Rey de Reyes y Señor de Señores. Te bendigo, hija. ¡Qué tremendo! Más aplauso al Señor. Te bendigo, mujer. Cuénteme, por favor.
2: Apóstol, ella es Rosemary. Rosemary le diagnosticaron hace 5 años
6: hipermetropía
2: y miopía. Y a ella hace 5 días se le perdieron sus lentes. Ella vino ayer y estaba sentada allá en las graderías. El apóstol dice: personas con enfermedades en los ojos hoy son sanas. Ella dice que se colocó sus manos en los ojos y sintió un frío. Pero hoy fue donde el oftalmólogo para que le volvieran a recetar sus lentes. Y resulta que la sorpresa que ella se lleva, le dice: señora, usted ya no necesita lentes, usted está sana.
3: Oh, merece un aplauso a ese Dios que vive y permanece para siempre. Qué tremendo, mujer.
7: A mí me ha pasado casi que lo de Tomás. Me ha costado creer, pero hoy dudé de la doctora cuando me dijo que ya no necesitaba los lentes permanentes. Y yo me hice una pregunta y yo, esta señora se equivocó. Pero el Señor trajo a mi mente que yo anoche había recibido una palabra de sanidad y aquí estoy y les doy testimonio de eso.
3: Dios, le damos un aplauso a Él. Te bendigo, hija.
1: Y levántese en fe y espere el toque del Señor en su vida y en su familia.
0: En el devocional, una palabra al corazón. Oh, cuánto amo yo tu ley. Todo el día es ella mi meditación.
1: Y la palabra, como lo dije, se titula El proyecto se hará realidad. Y leemos en el segundo libro de Reyes, capítulo 6, versículos 1 en adelante.

los hijos de los profetas dijeron a Eliseo: he aquí, el lugar en que moramos contigo nos es estrecho. Vamos ahora al Jordán y tomemos de allí cada uno una viga y hagamos allí un lugar en que habitemos. Y luego dice que el profeta fue con ellos, y luego habla cuando el hacha cayó, pero luego dice: y dijo, tómalo, y él extendió la mano y lo tomó.

había un proyecto. El proyecto era cambiar de vivienda. Vivían en un lugar estrecho, incómodo, pequeño, y vino el proyecto: vamos a tener una mejor vivienda. Amigo, yo declaro que usted tendrá una mejor vivienda. Créalo, Dios se la dará. Pero cuando fueron a cortar la madera para hacer la vivienda, uno de los que estaba trabajando perdió el hacha, ¿sí? Le quiero decir que en ese proyecto se pueden presentar problemas, se pueden presentar dificultades, pero no se desanime, porque el Señor le dará la victoria. Y luego el hacha flotó, y el hacha fue recuperada, fue colocada en el mango de madera, y se cortó la madera que hacía falta, y se construyó la habitación. Y el proyecto se hizo realidad. Esta palabra es para usted que está cansado, para usted que está desanimado, para usted que cree que no es posible, para usted que perdió las fuerzas, para usted que perdió la fe, para usted que está llorando, para usted que se siente que nadie le ama, que nadie le quiere. Le vengo a decir de parte del Señor que usted, sí, ese proyecto, usted lo va a convertir en realidad. Ahora, este proyecto era un proyecto sano, era un proyecto de familia, era un proyecto para vivir mejor, era un proyecto para amar más a Dios. Todo proyecto que te aleje de Dios no será realidad. Todo proyecto que te lleve a alejarte de tu familia, tampoco. Todo proyecto que te lleve a alejarte de los tuyos, no. Pero el proyecto que tú tienes, que es de Dios en ti, que te lleva a amar a tu familia, amar la vida, amar a Dios, a caminar con Dios, a servirle, a abrir en tu casa un grupo familiar, una célula, un lugar de predicación, Vive Jehová, en cuya presencia estoy, que ese proyecto se hará realidad, que ese negocio se hará realidad, y vendrá dinero, y pagarás tus deudas, y vivirás en bendición y en la paz de nuestro Señor Jesucristo.

Te amo, Padre, te adoro, te alabo y te bendigo. Grande eres tú, soberano eres tú, sublime eres tú. Cielo y tierra pasarán, pero mis palabras no pasarán, dijiste en Mateo 24:35. Sécase la hierba, marchítase la flor, mas la palabra del Dios nuestro permanece para siempre. Eso está en Isaías 48. Señor, a través de este programa, has cambiado el llanto en alegría. A través de este programa, has cambiado la deuda en tener dinero. A través de este programa, has cambiado a ese hombre y a esa mujer en su conducta, en su comportamiento. Pero no es el programa y no soy yo. Eres tú usando mi vida y usando este medio. Por eso te agradezco. Diga, Señor, sigue trabajando en mi vida. Sigue cambiando lo que todavía necesita cambiar mi vida. Sigue trabajando en mi carácter. Sigue trabajando en mis palabras. Sigue trabajando en mi forma de pensar. Dígale, Señor, cámbiame. Te entrego el miedo, te entrego la mentira, te entrego la ira, la humillación, te entrego, Señor, el chisme, te entrego todo aquello que te ofende, porque quiero, Señor, que el proyecto que has puesto en mi corazón se haga realidad en el nombre de Jesús. Gracias, Padre. Oh, tu gloria, tu poder, tu espíritu, tu gracia. Señor, entra a la clínica, entra al hospital, entra al hombre, el hombre duro, al hombre tosco, al hombre maldiciente, entra a su corazón, entra a su vida. Señor, gracias por esa vida arrepentida, por esa vida que camina contigo, por esa vida que ha decidido amarte. Gracias por esos milagros que has hecho. Gracias por esas sanidades profundas que has hecho en el alma. Gracias porque ella pudo perdonar. Gracias porque él pudo perdonar. Gracias porque la puerta se abrió. Gracias porque tú lo hiciste para traer un nuevo tiempo en él.

Padre, tu gloria, tu espíritu, tu fuego, tu presencia, tu amor, tu bondad, tus prodigios, tus señales, tus milagros, ahora se hacen realidad. Tú vienes para levantar la fe. Yo vengo para levantar tu fe. Voy a tocarte, no porque tengas una fe grande, pero voy a tocarte para que tengas una fe grande. Le dice el Señor, oh poder de Dios, Espíritu Santo. Y ahora la gloria viene sobre usted que tiene una infección vaginal. Sí, usted que tiene una infección en su parte íntima. La gloria viene ahora en el nombre de Jesús. Ese flujo que usted tiene, esa materia que usted tiene, esa rasquiña que usted tiene, esa bacteria, ese hongo que tiene, esa enfermedad producida por relaciones sexuales, ahora el poder de Dios en su amor, en su bondad, su misericordia, le perdona y ahora viene para sanarle. 1, 2 y 3. Ahí está la gloria envolviéndole. Poder de Dios, el fuego del Espíritu cae. Ahora, usted que tiene VIH, sí, ahora puede arrodillarse porque llegó el día de la bendición para usted. Llegó el día para volver a vivir. Sí, pídale perdón. Dígale, Señor, fallé. Señor, me equivoqué. Señor, caminé por caminos escondidos, por caminos oscuros, por caminos pecaminosos. Perdóname. Eso. Diga, te voy a amar. Y ahora, Padre, ese VIH se seca, se estirpa y desaparece de ese cuerpo. 1, 2 y 3. Veo que el poder de Dios ha caído. Veo que estás temblando. Veo que estás llorando. Veo que estás quebrantado. El Señor ha tenido de ti misericordia. Padre, tu gloria ropa a cada oyente. Tu gloria ropa a esa mujer. Tu gloria ropa a ese niño. A esa familia, Señor.

Arropa mi patria, arropa sus costas atlántica y pacífica, pero te pido de manera directa por tantos niños, Señor, por tantos niños que están desahuciados por la ciencia médica, por tantos niños que van a morir porque no hay nada que hacer, por tantos niños que están viviendo de la caridad, por tantos niños que el papá no puede darle el tratamiento, por tantos niños que necesitan un trasplante, pero no es posible, por tantos niños con la cara caída, con la cara triste, por tantos niños que no caminan, por tantos niños que no hablan, por tantos niños que no ríen, por tantos niños que están oprimidos por la enfermedad. Ahora tu gloria los toque, sánalos, levanta de ese niño un profesional, un adorador, un hombre de Dios, una mujer de Dios, que traiga tu gloria y que sea instrumento en tus manos, Señor Jesús.

Amable oyente, qué bueno es que usted esté creciendo en el caminar con Dios. La vida cristiana es una vida de crecimiento continuo. Es decir, es como cuando uno nace hasta cuando llega a los 18 o 20 años. Durante ese lapso de tiempo, uno siempre está creciendo. Así es la vida cristiana, es un continuo crecimiento. Estoy orando por usted y gracias por orar por mí y gracias por sembrar en este terreno una semilla económica para seguir adelante extendiendo la obra del Señor. Si tiene un testimonio, porque el Señor le sanó, le liberó, le restauró, puede llamar para que lo comparta y entonces se prepare para otro nuevo milagro. Asista a una iglesia cristiana de sana doctrina, comprométase con Dios. Si no tiene a dónde o no puede, lo invito para que venga este domingo a la iglesia Manantial aquí en Bogotá, Colombia, a una de nuestras poderosas reuniones, para que escuche palabra y reciba el toque de la gloria de nuestro Dios. Y recuerde, si usted camina en santidad, en una vida que agrada a Dios, si ha decidido amarle con todo el corazón, el proyecto de vida que Dios le ha dado, el proyecto económico, el proyecto material, declaro que se hará realidad en su vida.

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2: Y Pastor Eduardo, qué palabra linda esta que nos acaba de compartir. 9:34. Se basa en el segundo libro de Reyes, capítulo 6, versículos 1 y 2. Hoy, nuestro pastor, a las 12 del día, nos compartió el tema Lo que perdí, lo puedo recuperar, basándose en el segundo libro de Reyes, capítulo 6, versículos 5 y 6. A las 5 nos habló de Hoy salgo de deudas, basándose en Deuteronomio, capítulo 8, versículos 7 al 9. Y el tema que está compartiendo ahora, El proyecto se hará realidad. Todos los temas están ligados, tienen que ver. Y aquí dice la palabra: Los hijos de los profetas dijeron a Eliseo: He aquí, el lugar en que moramos contigo nos es estrecho. Vamos, atención a esto, vamos ahora al Jordán y tomemos de allí cada uno una viga y hagamos allí lugar en que habitemos. Y él dijo: Andad. Entonces, había un proyecto. ¿Cuál era el proyecto? De hacer una casa, porque donde estaban, estaban estrechos. Y dijo nuestro pastor: Lo recibo de parte de Dios. Tendré una mejor vivienda. Entonces, se convierte en motivo de oración. Tendré una mejor vivienda. Se presentarán problemas, pero no me puedo desanimar. Porque aquí ocurrió un problema, y es que, bueno, dice la palabra que Eliseo dijo: Andad. Y dijo uno: Te rogamos que vengas con tus siervos. Y él respondió: Yo iré. Nosotros debemos ir con Dios a toda parte, a todo lugar, incluso mientras dormimos. Se fue pues con ellos, y cuando llegaron al Jordán, cortaron la madera. Y aconteció que mientras uno derribaba un árbol, se le cayó el hacha en el agua y gritó diciendo: Ah, Señor mío, era prestada. La situación que se presenta a continuación es que el hacha emerge. Entonces cortó él un palo y lo echó allí e hizo flotar el hierro y dijo: Tómalo. Y él extendió la mano y lo tomó. Y aquí nuestro pastor Eduardo nos dice que todo proyecto que me lleve a alejarme de Dios no será respaldado por Dios. Pero si ese proyecto busca glorificar a Dios, si ese proyecto es la voluntad de Dios, si ese proyecto busca extender el reino de los cielos, entonces será respaldado por el Señor. Oremos, oremos. Padre Celestial, gracias, gracias por esta palabra, gracias por esta noche. Y te pedimos que donde estemos estrechos, donde ese hogar, esa familia pastoral, empresarial, esa familia se sienta estrecha, tú, por favor, regálale un lugar más amplio, más espacioso. Regálanos ese lugar espacioso, regálanos ese vehículo más amplio, más económico, que se ajuste a la necesidad. Ese proyecto está en tus manos porque es para glorificarte. Ese proyecto está en tus manos porque no es para alejarnos de ti. Esa finca, esa casa, ese lote, ese edificio, no será motivo de alejarnos de ti. Todo lo contrario, allí te amaremos. Gracias, papá. Gracias. En el nombre de Jesús. Amén y amén. Vamos a escuchar a los amigos del devocional, que nos han dejado mensajes, que nos dejaron testimonios, oraciones. Aquí los escuchamos. Buenas noches.
3: Buenas noches, mi nombre es Rogelio y pido oración por el papá de mi marido, que se llama Manuel Sánchez. Él vive en Cotorra, Córdoba, quien hace unos días estuvo hospitalizado por dolor de cálculo, que lo tenía en el riñón, pero producto de eso le ha caído una infección y pasa con fiebre, de noche no duerme. Y caratico, tienen que estar llevándolo para el hospital. Pido mucha oración por él. Mucha oración por él para que lo sane en el nombre de nuestro Señor Jesucristo.
2: Amén. Entonces, Padre, por favor, opera. Opera un milagro en el riñón de este hombre. Opera ese milagro. Que en esta noche tú comiences a hacer esta obra. Obra, Padre Celestial. En el nombre de Jesús. Amén. Buenas noches.
4: Buenas noches, amigos del devocional. Les deseo muchas bendiciones. Bendito sea Dios por todos esos años de respaldo con las emisoras. Y que Dios los continúe bendiciendo, guardando y permitiendo que cada día puedan más personas recibir al Señor y aprender, conocer y entender más la palabra por medio de ustedes. Gracias.
2: Lindo eso. Lindo eso. Gracias, buenas Padre, noches. Por la vida de Paola Rico. Gracias porque ella está creyendo esta palabra y ella está creyendo que su apartamento está libre de deuda. Yo sé que tú le ayudas. Yo sé que tú nos ayudas. Gracias, papá. Gracias. Y en esta noche trae ese sueño reparador en el nombre de Jesús. Amén. Amén. El Señor traerá beneficios a nuestro cuerpo esta noche, producto de ese sueño reparador. Buenas noches, Fernando.
5: Muy buenas noches. El Señor Dios Todopoderoso los bendiga.
2: Amén.
5: Les habla Fernando Balayera Camacho, desde acá de Santa Marta, la bahía más linda de América Latina.
2: Sí, es verdad.
5: Lo felicito por su excelente programa. Lo estoy escuchando, su devocional. Muy bueno, muy bueno. Lo felicito. Y lo felicito también por sus 25 años. Que Dios los cubra con su poderosa mano y que la Amén. Nube los guíe siempre que van en el camino.
2: Amén. Que Dios nos cubra siempre en el camino. Gracias. Gracias. Y aquí nos llega un mensaje. Quiero que Él sea quien me guíe en mi hogar, pero no nos deja el nombre de la persona, no nos deja el nombre. Más oyentes en la cuenta de WhatsApp. Estamos celebrando 25 años. Nuestros primeros 25 años de CRB Radio. Lo celebramos con nuestros oyentes. Gracias por acompañarnos. Gracias por dejarnos sus notas de audio. Gracias a Milagro Ramírez desde Corozal Sucre por saludarnos. Bendiciones. Ya vamos a orar por ese sueño reparador. Son las 9:43 minutos. Más oyentes. Más mensajes. Por aquí, buenas noches.
6: Buenas noches. Para pedir oración por mi hijo Diego, que está muy aferrado al alcohol y me siento muy triste por ese motivo, para que Dios le toque su corazón y también llegue a servirle a él.
2: Padre, entonces te pedimos a ti que hagas libre a Diego. Hazle libre y escucha la oración de su mamá. Te lo pedimos en el nombre de Jesús. Te pedimos que te glorifiques. Y ahora comenzamos a orar por ese sueño profundo, por ese sueño reparador. Padre, en ese proceso biológico, activo, esencial que repara el cuerpo, Padre, métete en la memoria, métete en cada neurona, métete, Padre Celestial, en el cuerpo de ella, en el cuerpo de él. Métete, Padre Celestial, en las funciones metabólicas, en las funciones inmunológicas, fundamentales para la supervivencia. Padre, en el nombre de Jesús, ahora ven sobre nuestro cuerpo. Tu palabra dice en el Salmo capítulo 3, versículo 5, yo me acosté y dormí y desperté, porque Jehová me sustentaba. Señor, en esta fase de sueño de esta noche, límpianos con tu sangre, límpianos con tu preciosa sangre. Cuando la actividad cerebral disminuye para permitir la restauración física y celular, límpianos con tu sangre, perdona nuestros pecados, que tu sangre limpie nuestros pecados, sucios pecados, que haya perdón de pecados en esta noche. Padre, que en esta noche podamos recibir esos beneficios cognitivos, mentales, que la memoria, que el aprendizaje, que el cerebro procese, organice, almacene información durante el día y se conviertan en recuerdos a largo plazo. Que eso ocurra a las 10 de la noche, a las 11 de la noche. Límpianos a las 12 de la noche de toxinas cerebrales. Que durante el sueño, durante el descanso, se eliminen residuos metabólicos. Padre, limpia el cerebro. Jesús, Espíritu Santo, limpia el cerebro. Esas toxinas acumuladas durante la hora de la vigilia, se vayan en el nombre de Jesús. Que a la 1 de la mañana se regule el sistema emocional, el sistema nervioso más bien, y que tú puedas tocar el estado de ánimo, que podamos dormir también, que las hormonas se equilibren, el cortisol, la serotonina, se equilibren, que se reduzcan los niveles de estrés, que se reduzcan los niveles de estrés que provocan trastornos como la ansiedad, la depresión, regenera células, músculos, regenera, libera hormonas del crecimiento, repara tejidos musculares dañados, que se desarrolle el cuerpo en esta noche. Sí, esas personas que están en unidades de cuidados intensivos, personas que están en hospitales, en las casas, enfermos, convalecientes, reciban el toque tuyo, que recibamos el toque tuyo, que esa infección se seque, que ese virus se seque, que esa afección respiratoria se seque durante la noche. Tú, Padre, proteges el sistema cardiovascular. Sí, Señor. Entonces, toma la presión arterial, la presión cardíaca, que a través de este sistema se prevengan afecciones graves como la hipertensión, la insuficiencia cardíaca, los accidentes cerebrovasculares, que se fortalezca en esta noche nuestro sistema inmune. Oh, poder de Dios, que tu sangre esté sobre nosotros, que tu espíritu fluya dentro de nosotros, que dentro de nosotros corran ríos de agua viva, Señor. Dormimos con la tranquilidad, con la paz, que tú te moverás como tú quieres, que tú harás milagros. Por eso amamos tu presencia, oh Dios.

0: tus manos.
1: Sí, Señor. Amamos tu tu rostro, amamos tu presencia. Por eso en esta noche descansamos y te adoramos. Y mañana, con el favor tuyo, a las 5 de la madrugada estaremos despiertos para escuchar la primera emisión del devocional. En el nombre de Jesús. Amén y amén. Vamos a descansar, vamos a dormir. Pero por supuesto, adoramos a nuestro Padre Celestial. Un abrazo, bendiciones.

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3: Esta es la hora oficial en vida. 9 de la noche, 58 minutos.

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Esta es la hora oficial en vida. 10 de la noche, 29 minutos.

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0: 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Esta es la hora oficial en Vida. 11 de la noche, en punto.

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0: Esta es la hora oficial en vida. 11 de la noche, 31 minutos.

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0: Oh, man. Tal vez no será fácil. No será sin dolor. No será de un día para otro. Pero saldrás de esto. Amén. René González. Lucía Parker. Redimido, man.
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0: 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Esta es la hora oficial en vida. Doce de la madrugada, 59 minutos.

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1: Génesis capítulo 5, dice la Biblia en el versículo 28, habla de Lamec, y dice que tenía 182 años y engendró un hijo. Bien curioso, porque en ese tiempo se tenían muchos hijos, pero él solamente engendró uno, y después engendró otros, pero la Biblia resalta este al comienzo. Y dice que lo llamó Noé. Y la razón por lo que lo llamó Noé es porque dijo: este nos aliviará de nuestras obras y del trabajo de nuestras manos. Entonces, el nombre de Noé significa consuelo. Significa alguien que trae descanso. Que el Señor nos ayude para que nosotros seamos solución, descanso, consuelo. Luego dice la palabra en el capítulo 6 de Génesis y el versículo 11, dice que la tierra se corrompió y que se llenó de violencia. El versículo 12 dice: y miró Dios la tierra, y he aquí que estaba corrompida, porque toda carne había corrompido su camino sobre la tierra. Me llama la atención que Dios dice la palabra corrompido. Dice que la tierra está corrompida, y esa palabra la usa tres veces. O sea, estaba tan mal la tierra, tan corrompida, que Dios repite tres veces la misma palabra. La idea que da la Biblia es que la tierra estaba como cuando usted compra 10, 15, 20 libras, una arroba de carne, y usted la lleva a su casa, la nevera se dañó, la tiene que dejar ahí en alguna parte, pero resulta que tuvo que dejar la carne 15 días. Entonces esa carne se daña. En alto grado se dañó la carne. Coge un olor desagradable, toca botarla. Se corrompió, se dañó. Eso es lo que dice la Biblia en cuanto a la tierra. Estaba dañada, estaba corrompida en alto grado. Pero algo que me llama la atención es que la Biblia dice en el versículo 8 del capítulo 6 de Génesis: pero Noé, ese que significa consuelo, ese que significa descanso, halló gracia ante los ojos de Jehová. Y el versículo 9 dice que era justo y que era perfecto y que caminaba con Dios. Así que me llama la atención que cuando la tierra está corrompida, como un pedazo de carne que se contaminó, que se llenó de bacterias, porque no se pudo guardar, porque la nevera está dañada. Cuando todo está corrompido, cuando todo está lleno de violencia, hay un hombre que no se contaminó. Me llama la atención. Y eso me enseña que cuando uno quiere, uno puede. El mundo de hoy se parece al de esa época. Sin embargo, nosotros hoy también podemos mantenernos agradando al Rey de Reyes y al Señor de Señores. Levante sus manos y diga: Señor, guarda mi vida del pecado, de la maldad. Amén. Denle aplausos a Él. Más fuerte ese aplauso. Amén. Amén. Alguien que diga: me voy a conservar para Dios, aunque otros estén dañados, aunque los hogares se rompan, el mío va a permanecer. Y otra vez dele aplausos a Él en el nombre de Jesús. Amén. Aleluya. Bendito sea Dios. Y como resultado de eso, Dios le dice a Noé que construya un arca. Y le dice, y le da las medidas. El arca tenía 135 metros de largo, 22 metros y medio de ancho y 13 metros y medio de alto, una ventana, una puerta y 3 pisos. Y Dios le dijo: entra en el arca animales, parejas, pero también entra tú, pero también entra tu esposa, tus hijos y las esposas de ellos. Eran 3 hijos, estaban casados, significa que eran 6, y Noé y su esposa 8. ¿Qué nos enseña eso? Que Dios quiere salvar la familia. No solamente a ti que estás aquí, sino a toda tu familia. A toda tu familia. A toda tu familia. ¿Cuántos de ustedes tienen familia que todavía no conoce al Señor? Muy bien. Cuando hablo de familia que todavía no conoce al Señor, estoy hablando de papá, de mamá y de hermanos. ¿Cuántos tienen así que no conocen al Señor? Bueno, entonces cree. Ahora no es el arca, ahora es el Rey de Reyes y el Señor de Señores. Ahora es Jesús. Eso. Ahora es Jesús. ¿Qué tal si levanta sus manos y diga: Jesús, ven a mi hogar, ven a mi familia y sálvalos? Amén. Y Noé preparó el arca. Y Dios le dijo que vendría un diluvio. Y el diluvio llegó. Y Noé preparó el arca y entró al arca. Si usted lee la Biblia con detenimiento, Noé y su familia estuvieron en el arca 1 año y 17 días. En el primer piso estaban los animales. En el segundo piso, la comida de los animales y la comida para la familia. Y en el último piso estaba Noé con sus hijos. Tremenda mansión. Al mirar, el paisaje era hermoso porque era agua. Al mirar de manera horizontal. Al mirar hacia arriba, el paisaje era más hermoso porque aparecían las nubes por la ventana. Tenían animales para comer. El primer día comieron gallina, me imagino yo. El segundo comieron cordero. Oiga, 3 comidas diarias por 1 año. y 17 días y nunca les faltó. El Señor te dice hoy que tampoco nunca faltará para ti. Hoy levante sus manos, diga gracias. Diga nunca faltará en mi casa. Grite la bendición de Dios. Como no lo dijeron todos, le doy la segunda oportunidad. Levante las dos manos, diga nunca faltará en mi casa la bendición de Dios. Y dele aplausos al Señor por eso. Amén. Amén. Oh, gloria a Dios. Aleluya. Todos los días haya comida fresca. ¿Y qué hace Noé ahí? Duerme, descansa, medita en la palabra. No hay angustia, no hay estrés. ¿Qué quiere Dios hacer contigo? Que disfrutes la vida, que disfrutes del trabajo, que tengas paz en tu corazón, que veas a Dios en las cosas que Él te ha dado.

Esto es lo que yo percibo. Olía a la presencia de Dios. A la presencia de Dios. Amén. Hermano, tu casa debe tener olor de la presencia de Dios. Alguien que reciba esa palabra en el nombre del Señor. Amén. Estaba tan bueno eso allí que era como, si me hubiera tocado a mí, me hubiera provocado quedarme ahí toda la vida. Diga en voz fuerte, pero todo tiene su tiempo. Sí, tocaba salir de ahí, tocaba ir a trabajar. Y llegó el momento cuando Dios dijo, ya no más ahí, ahora vas a ir a otro nivel. Dios es un Dios de niveles, que nos lleva de lo poco a lo mucho. Por eso ustedes me oyen siempre decir, y yo lo creo, y lo estoy viviendo en mi vida, siempre lo que viene será mejor que lo que vino, siempre. Porque es otro nivel. Es otro nivel. Amén. Y estas niñas que han danzado hoy para Dios, hoy son solteritas, pero lo que viene será mejor. En el tiempo de Dios vendrá un hombre elegante así como yo, que no voy a ser yo, con la que formarán hogar, y Dios les dará hijos, les dará casa, les dará familia, les dará ministerio, les dará profesión, les dará dinero, porque ustedes están en lo poco y Dios las tendrá para lo mucho. Y prepárate, porque este año será mejor. Prepárate, porque este año cosas nuevas el Señor traerá a tu vida. Prepárate. Felicito a los hermanos que llegan temprano al culto y exhorto a los que no llegan temprano. Ven al culto completo. Recibe el paquete. Recibe lo primero, que es la adoración que le ofreces a Dios. Y después recibirás la palabra. Y si eso lo haces, te pondrá en lo mucho que Él tiene para ti. Amén. Amén. Es asunto de disciplina. Y Noé sale del arca y tiene una actitud bonita. Dice en el capítulo 8, versículo 20 al 22. Al salir dice, y edificó Noé un altar a Jehová, y tomó de todo animal limpio y de toda ave limpia, y ofreció holocausto en el altar. Y percibió Jehová olor grato, y dijo Jehová en su corazón, no volveré más a maldecir la tierra por causa del hombre, porque el intento del corazón del hombre es malo desde su juventud. Ni volveré más a destruir todo ser viviente como he hecho. Dios hizo un alto y Dios dijo, esto no va a volver a pasar. Y Dios cumple lo que promete. Por eso no ha habido otro diluvio, porque Dios dijo que no lo volvería a hacer. Y ahora dijo lo que sí iba a hacer, versículo 22. Él dijo, mientras la tierra permanezca, mueva sus pies, a ver, muévalos. ¿Qué está pisando usted allí? La tierra. Mientras la tierra permanezca, no cesarán la sementera y la siega, o sea, el sembrar y el cosechar. Pregunto a ustedes, ¿eso existe? Eso existe. ¿El frío y el calor, eso existe? ¿El verano y el invierno, eso existe? ¿El día y la noche, eso existe?

Entonces diga en voz fuerte: gracias, Señor, porque tú cumples lo que prometes. Amén. Amén. Aleluya. Lo que Dios me prometió a mí, el Señor lo ha venido cumpliendo. Hay cosas que Dios te va a dar en el momento. Hay otras que te las va a dar al año. Hay otras que te las va a dar a los 2 años. Otras te las va a dar a los 5 años. Otras te las va a dar a los 10 años. Otras te las va a dar a los 15 años. Y otras te las va a dar después de ese tiempo. Pero nunca olvides, Él cumple lo que promete. Él cumple lo que promete. Nunca lo olvides. Amén. Hace 25 años, yo fui a una emisora de aquella época. En ese tiempo solamente había una emisora cristiana en Bogotá. Y yo quería hacer un programa en una emisora que no fuera cristiana, porque yo quería alcanzar a los que no eran cristianos. Entonces yo fui a una emisora y hablé con el gerente de la emisora. Le hablé. Le pedí, creo que eran 5 minutos, de 5 a 10 minutos. Hicimos un contrato por 6 meses. Y yo salía de lunes a viernes a las 6 de la mañana. Era un programa breve. Era un programa directo al corazón. La guianza que Dios me dio en ese tiempo era un programa que no se identificara como un programa cristiano. Había mucho rechazo a lo de Dios. Y yo no quería que la gente rechazara el mensaje. Así que el programa comenzaba más o menos así. Decía, daba la hora y decía, y ahora un momento de reflexión. Y decía, con Eduardo Cañas Estrada. No decía pastor. No decía pastor. Era a propósito. Y yo entraba y decía, muy buenos días. En ese tiempo no, todavía me falta aprender más, pero en ese tiempo estaba peor. Estaba en kinder. Ahora todavía estoy en primaria. Porque la voz mía no es para radio, pero el Señor me ha ayudado hasta hoy. Y yo decía, muy buenos días. Estoy aquí para traerle una palabra de esperanza, una palabra de vida, una palabra de orientación. Y tomaba algo de la vida. Por ejemplo, recuerdo que un día dije, en estos días, mientras iba por la calle, vi un accidente donde un carro atropelló a algunas personas y la mayoría murió y otros quedaron heridos. Y cuando vi ese accidente, pregunté por qué había sucedido. Y la respuesta fue esta: porque el Señor no respetó el semáforo. Entonces yo decía en el programa, la vida está llena de semáforos. Y cuando no los respetamos, matamos. Uno de esos se llama el semáforo de la fidelidad. Pero cuando yo no lo respeto y le soy infiel a mi esposa y nacen otros hijos, se acaba el hogar y se destruye la familia. Y luego yo decía, ¿usted está interesado en poner semáforos en su vida que le ayuden a vivir mejor? Llámeme a estos teléfonos. Y eso eran llamadas, pero por cantidades. Me acuerdo de una señora que vino y me dijo, la señora me dijo, quiero hablar con el señor que habla por la radio. Le dije, soy yo. Ella me reparó de arriba abajo, como que no daba la apariencia que era yo. Entonces yo le dije, ¿me escucha usted a mí? Dijo, no, yo no lo escucho. Le dije, entonces, ¿cómo sabe
dijo, ah, no, es que yo soy casada, yo soy odontóloga, mi esposo es ingeniero. Hace 15 años nos separamos, cada uno por su lado. Pero en estos días me llamó para pedirme perdón, que jamás lo había hecho. Nunca había reconocido sus errores, pero me llamó en estos días para decirme que lo perdonara, que estaba arrepentido y que quería volver conmigo. Y cuando yo le dije, ¿y esto de a dónde salió? Me salió con esta respuesta, es que estoy oyendo a un señor que se llama, y el nombre mío, por tal emisora, y él me ha hecho reflexionar. Entonces ella me dijo, yo vengo a hablar con usted, ¿qué le hizo usted a mi esposo? Y luego dijo esta frase, ¿y habrá algún arreglo para mí también? Amén. Una señora vino, una doctora de un hospital reconocido en la ciudad, vino con su vestido de médica y ella dijo, tengo dos hijos en la cárcel, pero ese no es el problema que tengo. El problema es que se me volvieron evangélicos. Póngale cuidado, dijo, y pero yo vengo para que usted lo saque de eso y se metan en lo que usted tiene. Porque me parece tan bonito, tan elegante, tan fino. Y no sabía que era lo mismo. Yo estaba alegre, estaba contento, feliz. Pero llegué un día a la emisora y el gerente me dijo, señor, su programa no va más. Hemos tenido mucha presión. Entendí que era de la iglesia popular y de personas enemigas del evangelio. Me dijo, qué pena con usted. Y entonces yo salí de la emisora triste y me paré afuera y levanté mis manos y dije, Señor, te han cerrado la puerta. Y una voz del Espíritu me dijo acá por dentro, pero tengo una grande. Ojo, mire, escuche, espere, que en mi tiempo la abriré y nadie la podrá cerrar. Levante su mano y sobre su cabeza dele aplausos al Rey de Reyes y al Señor de Señores. Amén. Amén. Lo que quiero decirle es que Dios cumple lo que promete. Le cumplió a Noé y cumplió esta palabra y la está cumpliendo. Mientras la tierra permanezca, no cesarán la sementera y la siega, el frío y el calor, el verano y el invierno, el día y la noche. Y eso se está cumpliendo. Dios cumple su palabra. La palabra que te ha dado en un culto, la palabra que te ha dado en un devocional, la palabra que te ha dado a través de un mensaje del corazón de Dios a tu corazón, espéralo, porque en el tiempo de Dios se cumplirá, se cumplirá, se cumplirá. Créelo en el nombre de Jesús. Amén. Pero viene algo triste en la vida de Noé. El capítulo 9, versículo 20, dice, después, la palabra de hoy se llama el después de la bendición. Después de que Dios dio esta palabra, después de que lo guardó del diluvio en el arca, después que por un año y 17 días les alimentó, después de haberlos protegido de morir, después comenzó Noé a labrar la tierra y plantó una viña. Y bebió del vino y se embriagó y estaba descubierto en medio de su tienda. Noé plantó, quiere decir que en el arca también iban semillas. Si no, no hubiera podido plantar. Se da cuenta que hay cosas que no están escritas, pero que son de lógica, deducción. Entonces tomó esas semillas y plantó muchas uvas y recogió esas uvas y se puso a comer uvas.
y luego las volvió jugo. Y de tanto tomar y de estar almacenado, ese jugo se volvió vino y fermentado y terminó borracho y desnudo. Por eso la palabra se llama el después de la bendición. Es importante la bendición, pero es más importante el después de la bendición. Y se pegó una embriaguez horrible, despelotado, andando Noé por un lado y por el otro. Me lo imagino acercándose a un palo y orinándose allá. Y los hijos asustados. Mi papá, mire lo que está pasando. Y sus hijos se preocuparon, dice la Biblia. Tenía 3, Sem, Cam y Jafet. Y tenía un nieto, hijo de Cam, llamado Canaán. Diga Canaán. Y dice que Sem y Jafet, dice que tomaron las ropas y caminando hacia atrás se la pusieron, no sé cómo harían, y cubrieron su desnudez. Cuando él despertó de la embriaguez, porque una borrachera tremenda, se vomitó, no supo lo que hizo. Cuando despertó y supo que su nieto era un niño, los niños no entienden. Si tú te embriagas y te emborrachas y te desnudas en la casa y un niño de 5, 7, 8 años te ve, ¿de quién es la culpa? ¿Del niño o de ti? ¿Del niño o del adulto? No los oigo. ¿Del niño o del adulto? Del adulto. Entonces la emprendió, fue contra el niño. Y el versículo 25 de Génesis 9 dice, y dijo, maldito sea Canaán. Está maldiciendo a su nieto. ¿De quién era la culpa? ¿Del nieto o de Noé? De Noé. Y declaró esta sentencia, siervo de siervos, lo hizo esclavo. Y estudiando la Biblia rigurosamente, mucha de esa gente se ubicó en África. ¿Y de dónde salieron los esclavos para América? De África. Mire la trascendencia de una maldición. Muy bonito lo anterior. Muy bonita el arca, muy bonito el tener comida, muy bonito el estar allí un año y 17 días, pero el después no lo cuidó Noé. Y de Canaán salieron los cananeos, los eteos, los amorreos, los jebeos, los jebuseos, los de Sodoma, los de Gomorra, los de Babel. Y los filisteos, pueblo belicoso, pueblo lleno de maldad, pueblo lleno de sexualidad. Cuando Noé se desnudó y sus partes íntimas fueron vistas por su nieto y lanzó la maldición sobre su nieto en lugar de pedirle disculpa, para decirle, mira, lo que pasó fue que se me fue la mano. No, lanzó la maldición. Mira para acá, un espíritu de sexualidad vino sobre su nieto. Y lo vemos reflejado en Sodoma y en Gomorra. Y lo que era poquito se volvió mucho. Siempre el pecado poquito se vuelve mucho. ¿Qué fue lo que pasó con Noé? Le dio un derecho legal a Satanás y trajo ruina. Hermano, cuida tu después. Hoy estás aquí en el culto. Hoy Dios está hablando a tu vida. Hoy Dios está trayendo vida. Hoy Dios está trayendo palabra a tu vida. Pero esta semana que viene es el después. Cuida el después. No cometas locuras. No te dejes llevar por la ira. No te dejes llevar por los pleitos. No te dejes llevar por el arrebato de las cosas que nosotros hacemos sin entender la dimensión de eso. No te dejes llevar. Haz un alto en tu vida. Y mira, hermano, si en un momento de ira, en un momento de arrebato, en un momento de imprudencia, lanzaste una palabra contra tu hijo, contra tu hija, contra un familiar, contra un hermano tuyo, hoy recoge esa palabra para que no haga daño a tu descendencia, porque tu descendencia tiene que ser una descendencia bendecida y no maldecida.

0: Más fuerte ese aplauso para el Señor que vive y permanece para siempre. Amén. A su nombre.
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Esta es la hora oficial en vida. 2 de la mañana, 1 minuto.

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2: 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Esta es la hora oficial en vida. 2 de la mañana, 31 minutos.

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Esta es la hora oficial en vida. 2 de la mañana, 58 minutos.

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1: Hermano, yo te invito a que abras la Biblia y me acompañas a la segunda epístola del apóstol San Pablo a Timoteo en el capítulo 2. Y vamos a leer a partir del verso 20 al verso 21. Vamos a leer Reina Valera 1960 y posteriormente vamos a hacer un paralelo con Nueva Versión Internacional. Versículo 20 y 21. Pero en una casa grande no solamente hay utensilios de oro y de plata, sino también de madera y de barro. Repite conmigo, de madera y de barro. Y unos son para usos honrosos, por favor repite conmigo, usos honrosos. Y otros para usos viles, repite, usos viles. Así que si alguno se limpia de estas cosas, será instrumento para honra, santificado, útil al Señor y dispuesto para toda buena obra. Ahora vamos a leer la versión, Nueva Versión Internacional. Del versículo 20 al 21. En una casa grande no solo hay vasos de oro y de plata, sino también de madera y de barro. Unos para los usos más nobles y otros para los usos más bajos. Si alguien se mantiene limpio, llegará a ser un vaso noble, santificado, útil para el Señor y preparado para toda buena obra. Levanta tus manos al cielo y dile: Señor, en esta tarde preparo mi corazón y preparo mi mente para que me hables. Lléname a través de esta palabra en el nombre de Jesús. Yo le he puesto como título a este mensaje: vasos de honra, vasos de honra. El apóstol Pablo emplea dos metáforas para ilustrar una verdad: hombres fieles y hombres infieles. Repite conmigo: hombres fieles y hombres infieles. Ahí nos dice que el alfarero usa un vaso para belleza y otro vaso para usos comunes. Yo quiero que mires para acá un momento. Aquí en esta mesa hay varias vasijas, por así decirlo, vasos. Y en la iglesia Dios permite que estén los vasos unos revueltos con otros, ¿sí? Están los vasos de barro, están los vasos de madera, están los vasos de oro y están los vasos de plata. Él permite que estén unidos unos con otros, así como la parábola de la cizaña, ¿recuerdan? Y el trigo. Él permite que el trigo y la cizaña crezcan juntos, con un solo fin: de escoger al final de la cosecha lo que Él realmente se llevará para una vida eterna con Él y otras para juicio. Es parecido a lo que está en este momento presentando este escenario. Pero hoy vamos a hablar, según la epístola del apóstol Pablo, vamos a hablar de dos personajes. El primero de ellos, basado en la palabra, en la segunda epístola del apóstol Pablo a Timoteo, en el capítulo 2, verso 2, ahí nos hace alusión a unos hombres. Dice: lo que has oído de mí ante muchos testigos, esto encarga a hombres fieles. Repite conmigo: fieles. Que sean idóneos para enseñar también a otros. Idóneos. Ahí están presentando la vida de un Timoteo. La vida de un Timoteo. Ahí se está presentando la vida de otros que son fieles. Repite conmigo: fieles. Estos son vasos para honra. Repite conmigo: son vasos para honra, porque hacen conforme a la voluntad del Padre. Pero también existen otros utensilios. Aquí están, los vamos a unir. Estos utensilios son usados para deshonra. Pero no es porque el Padre Celestial quien nos llamó haya querido que estos sean para usados con este fin. Él quiere que todos seamos usados para su honra. Pero estos cambiaron de parecer. En un comienzo parecía que fueran buenos, pero con el paso del tiempo se descubrió que no lo eran. Y ahí es donde salen unos personajes en este mismo lugar. Ahí estamos hablando de dos varones, Himeno y estamos hablando de otro que se llamaba Fileto. Repite conmigo los dos nombres, Himeno y Fileto. No se te ocurra colocarle así a tu hijo, hermano. Estos dos varones nacieron en el Espíritu. Pregunta conmigo, repite. Nacieron para honra, pero se dejaron desviar y terminaron en la carne. Se convirtieron en vasijas de barro. Se convirtieron en vasijas de madera. Vamos a estudiar qué significa ser instrumentos de honra y qué significa ser instrumentos para deshonra. Este mensaje fue enviado a Éfeso. El problema no era que los enemigos de la verdad estuvieran por fuera de la iglesia. El problema era que los enemigos de la verdad estaban dentro de la iglesia. ¿A cuánto nos está hablando el Señor en esta tarde? Entonces vamos a estudiar conforme a estas dos vasijas. Y quiero que tú pongas atenta mirada aquí adelante. No te dejes distraer, porque muy seguramente vas a perder lo que Dios te va a entregar en este momento. Dos vasijas. Entonces, ¿cuáles son las características de una vasija de honra y cuáles son las de la deshonra? Vamos a comenzar con los de la deshonra. Las vasijas de deshonra. Ya hablamos de dos varones. Y vamos a ir a la palabra, por favor, al versículo 16 y versículo 17 de esa misma segunda epístola del apóstol Pablo a Timoteo. Dice: mas evita profanas y vanas palabrerías, porque conducirán más y más a la impiedad, y su palabra carcomerá como gangrena, de los cuales son Himeno y Fileto. Aquí están, damos de cuenta que aquí está Fileto y Minemo. Conducirán. Son solo palabrería. Pero yo quiero que tú analices una cosa. Ellos se desviaron. Significa que las vasijas de deshonra se desvían del propósito de Dios. Las vasijas de deshonra, Dios las llamó para hacer honra. Pero ellos con el paso del tiempo se dejaron confundir. Y no hicieron la obra conforme a lo que fueron llamados. La vasija de deshonra es egoísta. Yo quiero que me acompañes, por favor, al Evangelio según San Mateo. Evangelio según San Mateo, capítulo 16, verso 25. Porque todo el que quiera salvar su vida la perderá. Repite conmigo, la perderá. Y todo el que pierda su vida por causa de mí, la hallará. Acá hay algo tremendo. Significa que aquel que es egoísta, simplemente va a la iglesia, se sienta, domingo a domingo, simplemente escucha, recibe una palabra, pero no hace conforme a lo que el Padre le ha enviado que haga. En ese momento, se vuelve una vasija ¿de qué? De deshonra. Ahí sí no escucho ningún amén. Se convierte en una vasija de deshonra. Es egoísta. La vasija y el vaso de barro es egoísta. Porque piensa solo en salvarse él. Solo quieren que Dios lo bendiga a él. Solo quiere que Dios haga algo por su casa. Pero no pone su mirada en los demás. Atiende para acá un momento. Hace 3 años continuos. Vino a mí una prueba fuerte y fue una prueba de quebrantamiento de salud. Un dolor profundo aquí adentro. Médicos decían es gastritis por el estrés. Otros decían usted tiene que tomarse unas vacaciones de unos 3 meses Escucha lo que dice el enemigo. ¿Usted qué hace? Yo le decía qué hacía. Me decía, no, usted tiene que retirarse de eso, porque eso le va a producir hasta una gastritis crónica y más adelante un cáncer. Y yo reprendí. Escucha, si tú eres vasija de honra, tú no te puedes desviar para acá, porque tú no puedes caer en egoísmo. Y yo en ese momento clamé a Dios y le dije, Señor, ¿tú qué quieres enseñarme con esto? A Pablo le envió un aguijón en la carne para que él, por medio de su debilidad, reconociera que confiara solo en Dios y que en ese momento se volviera, ¿qué? Fuerte. Y el Padre me enseñó una verdad y me dijo, hijo, yo no quiero que tú seas egoísta. Quita tu mirada de esa mentira, porque tú estás sano. Voy a traer personas enfermas cerca de ti. Escucha, no aplaudas. Voy a traer personas que van a estar muy enfermas. Y Dios le está hablando a alguien en este lugar. Personas que están muy enfermas. Cuando esa persona venga a ti, no ores por orar. Ora como si tú mismo tuvieras la enfermedad. Y él declara que tiene cáncer y tú vas a clamar con una oración quebrantada y en el espíritu. Y cuando tú ores por ellos, en ese mismo momento tú comenzarás a recibir sanidad. Y el Señor me dijo, no seas egoísta. Yo dije, Padre, si eso es lo que tú me pides, lo haré. Al día de hoy, ni siquiera me acuerdo qué era lo que me dolía, porque entendí que aquel que es egoísta se convierte en un vaso de deshonra. La vasija de deshonra o el vaso de deshonra habla de perdón, pero no perdona. El vaso de deshonra habla de amar a las almas. Escucha, pero no cuida a los que vienen nuevos y se convierten a la iglesia. Los vasos de deshonra van y predican por las calles y ganan a unos cuantos, pero piensan que ese es el fin, y el fin no es ese, ese es tan solo un comienzo. Porque hay que llamar, porque hay que buscar, y cae en la rutina y se vuelve un vaso de deshonra, porque no ama las almas. Habla de no hablar del prójimo, y habla del prójimo. El vaso de deshonra no tiene amor, pero predica de amor. ¿A cuánto nos está hablando el Padre en esta tarde? ¿Cuál es el final entonces de los vasos de deshonra? Existen dos cosas que suceden con los vasos de deshonra. Y el primero de ellos se encuentra en el libro de Jeremías. Acompáñame por favor al libro de Jeremías, capítulo 19, versículo 10 y 11. Entonces quebrantarás la vasija ante los ojos de los varones que van contigo, y les dirás, así ha dicho Jehová de los ejércitos, así quebrantaré a este pueblo y a esta ciudad, como quien quiebra una vasija de barro que no se puede restaurar más.

Entonces viven en desamor y en división en el hogar. Y entonces su grupo familiar, para aquellos que son líderes, se seca. Porque son vasos de deshonra. Y viene quebrantamiento público. Quiero que me ayude, por favor, Mauricio. Gracias. Aquí está el vaso de barro. Y viene un momento doloroso cuando el padre rompe esas vasijas. Y eso duele. Esto que está sucediendo en este momento viene con aquel que se convierte en un vaso de deshonra, que se desvía, que predica pero no vive la palabra, que no ama las almas. Si a ese fin realmente Dios nos llamó, a que amáramos las almas, a que se cumpliera conforme a lo que Él decretó sobre el día que te llamó y tú hiciste aquella oración y dijiste: Señor, límpiame, usa mi vida a partir de ahora. Viene un quebrantamiento público. Segunda cosa que sucede con las vasijas de deshonra. Mateo capítulo 25, por favor, acompáñame. Vamos a leer el versículo del 41 al versículo 46. Entonces dirá también a los de la izquierda, repite conmigo, aquí, dirá también a los de la izquierda, dice la palabra del Señor. Entonces dirá también a los de la izquierda, apartaos de mí, malditos, al fuego eterno preparado para el diablo y sus ángeles. Porque tuve hambre, escucha, porque tuve hambre y no me disteis de comer. Tuve sed y no me disteis de beber. Fui forastero y no me recogisteis. Estuve desnudo y no me cubristeis. Enfermo y en la cárcel y no me visitasteis. Entonces también ellos les responderán diciendo: Señor, ¿cuándo te vimos hambriento, sediento, forastero, desnudo, enfermo o en la cárcel y no te servimos? Entonces les responderá diciendo: De cierto os digo que en cuanto no lo hicisteis a uno de estos más pequeños, tampoco a mí lo hicisteis. E irán estos al castigo eterno y los justos a la vida eterna. ¿Cuál es la finalidad de un vaso de deshonra? Repite conmigo, el castigo eterno. No es fácil dar esta palabra, hermano, porque cuando yo digo, no es a quienes les está hablando Dios, sino a quienes nos está hablando Dios. Esta palabra es para vivirla, siervo, porque Dios muy seguramente te va a pedir cuentas después de hoy. ¿Tú amas o no amas las almas? Características de una vasija de honra. Anótalas para que las estás en este momento anotando. Aquí están las vasijas de honra, los vasos de oro y los vasos de plata. En este tiempo antiguo se usaban para servirle a los reyes en la mesa y a los sacerdotes. En este tiempo, los vasos de oro y de plata le siguen sirviendo a los reyes. Y los reyes no es los que están allá en el prestigio, en el gobierno. Los reyes son aquellos que no tienen a Cristo en su corazón. Y Dios nos llamó a servirles. Dios nos llamó a ir por ellos y decirles: yo soy una copa y soy un vaso de honra. Y yo te vengo a servir, no por amor, quizás a una autoridad y demostrarle que yo puedo hacerlo, sino lo hago por amor a Dios. El vaso de honra le sirve entonces a Dios. ¿Cuántos de los que están en este lugar le sirven al Rey de Reyes y Señor de Señores? El vaso de honra es santo. ¿Qué significa? Significa que si el vaso no está santo, no podrá ser usado. Cuando está manchado, simplemente no tiene autoridad. Cuando está manchado, pierde todo derecho legal. Cuando está manchado, no tiene nada por dentro que ofrecer. Simplemente, aparentemente, está rodeado de oro, pero por dentro está completamente vacío. El vaso de honra es apartado para Dios. El ser santo significa apartado para Dios. El ser santo significa que busca de Dios. El vaso de honra está dispuesto a dar su vida.

vida por otros. ¿Y sabes una cosa? A partir de la fecha de este día, cuando tú estés más cansado, cuando hayas llegado a casa, cuando ya estés bajo las cobijas, muy seguramente, Dios va a tocar tu puerta. Vas a recibir una llamada y alguien te va a decir estas palabras: yo quiero que tú ores por mí. Y tú, claro, lo voy a hacer desde este lugar. No, yo quiero que tú vengas. Cuando Jesús estuvo más cansado en todo su ministerio, fue cuando Él más hizo milagros, fue cuando Él más visitó, fue cuando Él más hizo las cosas. Dios le está hablando a alguien aquí en este lugar. No es tiempo para cansarte, es tiempo para que tú te levantes y vayas por el perdido. Es tiempo de que no te quejes más y atiendas a lo que a otro le sucede, porque tú eres un instrumento de honra. ¡Aleluya! ¿Cuántos se alegran por eso? Si ese aplauso es para el Rey, dáselo fuerte al Padre Santo. Un vaso de honra hace la voluntad del Padre. La voluntad del Padre es la gran comisión. Mateo 28, del 19 al 20. Dice: por tanto, id y haced discípulos a todas las naciones, bautizándolos en el nombre del Padre, del Hijo y del Espíritu Santo. O sea, fuimos llamados ¿a qué? A ser discípulos. Dile que tienes a tu lado: tú vas a ser discípulos. El vaso de honra es útil. Escucha esto. La palabra útil, lo opuesto es nada aprovecha. Nada aprovecha. Y yo no sé, hermano, pero el deseo que nace desde aquí, desde lo más profundo de mis entrañas, es servirle al Rey de Reyes y Señor de Señores. Tú eres un vaso útil. Tú eres instrumento en las manos de Jehová. Tú eres una saeta bruñida en la aljaba de Jehová. Ese eres tú. No te dejes confundir por el enemigo. Un vaso de honra está dispuesto para toda buena obra. ¿Qué significa eso? Significa que si está preparado para toda buena obra, ¿está qué? Capacitado. ¿Cómo te preparas tú? ¿Cómo te capacitas tú? ¿Cómo lo haces tú? Con la palabra de Dios. Muy seguramente has caído en rutina. Ya no buscas de Dios. Ya no te levantas a la 1 de la mañana, a las 3 de la mañana, a las 4 de la mañana. Ya no buscas de Dios. No entiendes la palabra por una sencilla razón: porque tú no le buscas. El vaso de honra busca de Dios todos los días de su vida. Santo. Los vasos de honra aman las almas. Quiero que me acompañes, por favor, al Evangelio según San Mateo, capítulo 25. Mateo, capítulo 25. Y me vas a acompañar leyendo el versículo del 34 al versículo 40. Entonces el Rey dirá a los de su derecha. Repite conmigo. Entonces Jehová dirá a los de su derecha. A los de su derecha. A los de su derecha. Entonces el Rey dirá a los de su derecha: venid benditos de mi Padre, heredad el reino preparado para vosotros desde la fundación del mundo. ¿Cuántos se alegran por eso? Porque tuve hambre y me disteis de comer, tuve sed y me disteis de beber, fui forastero y me recogisteis, estuve desnudo y me cubristeis, enfermo y me visitasteis, en la cárcel y vinisteis a mí. Entonces los justos le responderán diciendo: Señor, ¿cuándo te vimos hambriento y te sustentamos, o sediento y te dimos de beber? ¿Y cuándo te vimos forastero y te recogimos, o desnudo y te cubrimos? ¿O cuándo te vimos enfermo o en la cárcel y vinimos a ti? Y respondiendo el Rey les dirá: de cierto os digo que en cuanto lo hicisteis a uno de estos mis hermanos más pequeños, a mí me lo hicisteis. Iglesia, ponte sobre tus pies. Colóquense sobre sus pies. Dejen todo lo que tienen en sus manos. Santo, santo, santo, santo. ¿Qué clase de vaso eres tú? Solamente medita en esto. Los vasos de barro son destruidos. Los vasos de madera
son destruidos porque solo hacen bulla. Pero Dios busca instrumentos de honra. En el mundo material, aquí en lo que existe en la tierra, es imposible, mira para acá, convertir una vasija de barro en una copa de plata. Es imposible convertir una vasija de madera en una vasija de oro. Pero Dios es un Dios de imposibles. Si hay personas en este lugar a las que Dios le esté hablando, es aquellos que dicen: yo ya no quería continuar. Yo reconozco hoy delante del Padre de que yo ya no amaba las almas, de que yo ya no deseaba amarlas ni seguirlas, de que yo había caído en una rutina y solo pedía para mí. Ahora hoy entiendo que debo pedir por otros. Y mientras yo lo hago, sucederán milagros en mi vida, en mi casa, en mi hogar y en mis hijos. Dios cambia estas vasijas y las renueva en el mundo espiritual. Y aquellas personas, aquí hay líderes que van a pasar a este lugar no por emoción, sino porque realmente reconocen delante del Padre. Y eso se llama ser valiente, reconocer. No te quedes allá parado. El líder que quizás ha caído en una rutina tan profunda, que dijo: yo comencé siendo un vaso de honra, pero hoy descubro a través de la palabra que me he convertido en un vaso de deshonra, pero hoy me quiero limpiar. He caído en sequedad espiritual. Es verdad, leo la palabra y no la entiendo. Es verdad, quiero orar, pero no salen las palabras de mis labios. Es verdad, quiero llamar, quiero visitar a ese nuevo, pero he caído en egoísmo, porque he visto más mi problema y he entrado en aflicción y no he podido ir a buscarlo a Él. Solo con esas personas, pasen aquí adelante. Canta esta alabanza, por favor, mientras ellos pasan. Va a descender una gloria como nunca antes sobre este lugar. La gloria de Dios está en este lugar. Iglesia, levanta tus manos. No es tiempo de indiferencia. No es tiempo de mirar quién pasa adelante. No es tiempo de creerse justo. Levanta tu voz, adóralo.

Tú que has pasado adelante, por favor, mira para acá un momento. Una vasija en las manos de Jehová se convierte en un arma poderosa. Solo depende de ti, hermano. Tú, mujer que has pasado adelante, no te dejes susurrar a tu oído. Cuando el enemigo te dice, tú no eres quien para ministrar, tú no eres quien para predicar, tú no eres quien para hablar de sanidad, de restauración, cuando tu hogar no está restaurado, a partir de hoy te vas a levantar. A partir de hoy declaro sobre tu vida la palabra que el Señor le envió al profeta Jeremías en el capítulo 18. El Señor le decía al profeta esto, y palabra de Jehová vino a Jeremías diciendo: levántate y desciende a casa del alfarero, allí te haré oír mis palabras. Y descendí a casa del alfarero y hallé que él trabajaba en el torno, y la vasija de barro que él hacía se echó a perder en sus manos. Pero luego vino a mí palabra de Jehová diciendo: ¿no podré yo hacer contigo como este alfarero, casa de Israel? Como el barro en manos del alfarero, así sois vosotros en mis manos, casa de Israel. Levanta tus manos, porque viene una unción especial sobre tu vida. Padre, ahora mismo desciende tu unción, desciende tu fuego santo, tu santo, santo, santo Espíritu. Viene sobre ellos, viene una unción, los vas a levantar, tu estado final.

0: iglesia, escucha esto. Vienen tiempos cuando Dios te recordará esta palabra hoy, 10 de abril del 2011. Y te recordará al Padre y te dirá: hijo, yo te prediqué, yo te envié un mensajero para hablarte, para que tú te convirtieras en una vasija de honra. La decisión está en tus manos. O serás de honra o serás para deshonra. Pero decídete hoy. Cántalo una vez más. Cántalo. Cántalo a Él. Anhélalo, anhélalo, anhélalo, anhélalo. Anhélalo.
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0: 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Esta es la hora oficial en vida. 4 de la mañana, en punto.

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1: Señor y Dios, muchas gracias. Tu diestra nos ha sostenido. Hoy damos un cordial saludo a cada persona que también puede decirle al Señor, gracias, eres mi socorro y me has sostenido y me estás dando un nuevo tiempo, una nueva oportunidad de buscarte en oración, de buscarte en gratitud, de buscarte, oh Dios, para decirte que te necesitamos y que eres lo que el mundo espera, lo que la iglesia espera. Muchas gracias. Doy la bienvenida a todas las conexiones que en este momento están dispuestos para honrar a Dios. Bienvenidos aquí en Colombia, en Bogotá, nuestra capital, desde el auditorio de la Iglesia Manantial. Les decimos Dios les bendiga. El equipo de la sede Ciudad Bolívar les saluda. Y creemos que en esta cobertura de bendición que tenemos a través del pastor Eduardo Cañas, nuestro apóstol y la profeta, hay un tiempo muy especial en Mañanas de Oración. Este saludo es de bienvenida para que estemos todos atentos en el lugar donde estés. Vamos a darle gracias a Dios. En la circunstancia que estás viviendo, aún así, dale gracias a Dios. Bienvenidos todos. Saludo de alegría, de gozo, porque estamos viviendo un tiempo de gracia de Dios. Quiero que a través de la palabra, en la primera carta a los Corintios, capítulo 15, proclamemos un tiempo de victoria y de unidad en Cristo para darle gracias. La primera carta a los Corintios, capítulo 15, versículos 57 al 58, les pido que podamos tener aquí la cita bíblica donde nos habla el Señor. Mas gracias sean dadas a Dios que nos da la victoria por medio de nuestro Señor Jesucristo. Así que, hermanos míos, amados, estad firmes y constantes, creciendo en la obra del Señor siempre, sabiendo que vuestro trabajo en el Señor no es en vano. Basados en esta preciosa palabra, gracias demos al Señor en esta hora. Padre, me uno en oración. Señor, creyendo que tú estás ministrando el corazón de cada hombre y cada mujer que siente en su corazón la primera necesidad que tenemos cuando despertamos o cuando pensamos en ti, oh Dios, es decirte gracias. Padre nuestro, te doy gracias por las vidas, Señor, de aquellos que te conocen y que tienen necesidad de ti, lo expresan, Padre. Expresamos en tu presencia, Señor, que tú eres nuestra vida, que tú eres quien guía y dirige nuestros pasos. Por eso, Señor, decimos gracias por la victoria que nos das en Cristo Jesús, conforme dice la palabra. Porque tenemos victoria, oh Dios, porque te conocemos. Ministra nuestra vida. Gracias por el día de la salvación. Gracias por el día de poderte reconocer. Gracias por ese día en que el Espíritu Santo nos llevó a decirte, Dios, aquí estoy, dependo de ti. Gracias, Padre, por cada persona que en el mundo entero depende de ti, te reconoce como el Señor de su casa, de sus hijos, de sus sueños, Padre, gracias. Y dice tu palabra, Señor, también porque estamos en tus asuntos. Gracias te doy por el llamado que has hecho a hombres y mujeres alrededor del mundo para servirte, Señor, de tiempo completo. Hoy honramos a los pastores y líderes cristianos que te conocen y te sirven, Señor, desde las diferentes ministerios. Gracias por el evangelista. Gracias, Señor, por el predicador y maestro de tu palabra. Gracias por el obrero fiel. Gracias por el que va a los lugares donde otros no van, el misionero, la misionera. Gracias. Padre, en el nombre de Jesús, hoy honramos tu palabra. Señor, a través de tu Espíritu Santo nos has dado convicción. A través de tu palabra, Señor, nos da la certeza de que eres el buen pastor que nos guía. Y porque aderezas mesa delante de nosotros en presencia de los angustiadores. Te doy gracias por aquel que no te sirve de tiempo completo en el llamado, pero que en su vocación, en su trabajo, en su oficio, allí, Señor, es testigo tuyo. Allí es testigo, Señor, de que tú eres el Señor, de que tú le das, Dios, la posibilidad de trabajar, de tener un oficio, de tener una profesión. Muchas gracias. Hoy te doy muchas gracias también, papá, por las mamás, por las que están en casa cuidando a sus pequeños, sacrifican cosas de sus sueños, de sus proyectos, y están siendo mujeres idóneas, mujeres sabias, mujeres, Señor, que bendicen y nutren el corazón y la vida de sus hijos. Muchas gracias. Los hogares, las familias están delante de ti, y creemos, Señor, que eres incomparable, que eres maravilloso. Y vamos a decirle en este tiempo de gratitud a Dios, te invito, mujer, joven, niño, a que le demos gracias al Señor diciéndole: eres incomparable. Varones, papás, sacerdotes de la casa, dile al Señor allí donde estás, si tiene la posibilidad de levantar tus manos, de cerrar tus ojos, hazlo. Si es en otro momento del día en que estás trabajando, en otra actividad, aún así desde tu corazón y tu mente vamos a decirle: Dios incomparable, Dios maravilloso, eres, Señor, suficiente, mereces la gloria, mereces la honra. Y en este primer tiempo de mañanas de oración te lo decimos: Dios incomparable, Señor, Dios de mi vida, Dios de mi alma, Dios de mi corazón. Gracias, gracias.
2: Gloria y majestad.
1: Sí, Señor, nos postramos delante.

Yo le proclamo desde este sitio, de este lugar, desde este momento de mi vida, Dios. Oh Santo, tú lo hiciste, cautivaste mi vida. Señor, gracias. Te alabamos y te bendecimos. Te glorificamos. Sí, lo decimos. Lo dice el hombre y la mujer que está lejos de este lugar, en Europa, Señor, otro lugar del continente europeo, de Italia, aquí en Sudamérica, Dios, aquí en Colombia, en un municipio, en una capital. Te decimos, Señor, eres mi Señor y Salvador. Alabanzas y adoración a tu nombre santo. Gloria, gloria a Dios, gloria a Cristo, gloria al Rey de Reyes.

la distracción. No hagan mella en mi corazón, en mi vida, en mi familia. Solo tú eres incomparable, único y verdadero, santo, maravilloso. Nunca me quiero separar de ti. Dilo, que si lo puedes decir en voz alta, la persona que está en su casa, preparándose hoy para salir, hoy para ir a trabajar o estudiar, el que está en medio del tráfico, en su vehículo porque va a almorzar a su casa. Dile, Señor, incomparable Dios, gracias por el mediodía, por el tiempo que ha pasado, en la tarde, en la noche, por el día que has tenido. Gracias, papá, porque aquí hay una familia, aquí hay un hombre, una mujer, desde este lugar y en cualquier otro lugar donde te está reconociendo y diciéndote incomparable, te amo, te bendigo y gracias, gracias te damos. Te alabamos, te bendecimos por todo lo que nos permites ser y hacer para tu gloria y para tu honra, Señor. Gracias, Padre. Amén y amén. Gloria a Jesús.

Así es, Señor Jesús. Hoy te reconocemos a ti, Padre amado. En esta mañana, en este tiempo, te cantamos a ti y te damos toda la gloria y toda la honra. Y queremos darte la bienvenida a estas mañanas de oración a ti que te acabas de conectar a través de Facebook, de YouTube. Te queremos dar la bienvenida. Gracias por conectarte en este tiempo para compartir con el Señor y para que juntos podamos compartir también como iglesia en este tiempo de clamor. Y llega un momento muy especial para nuestro día y es la oportunidad de podernos limpiar. Dice la palabra del Señor en Proverbios capítulo 16, versículo 6. El amor verdadero perdona el pecado. El temor del Señor aparta del mal a los hombres. El amor perdonador de nuestro Padre nos permite acudir a Él a pesar de nuestro pecado. Esta es una mañana de dejar de huir de nuestro Señor, es una mañana para dejar de intentar escondernos y más bien poder bus-

También quiero reconocer delante de tu presencia que yo mismo te he lastimado, que yo mismo he herido tu corazón, Jesús, a través del pecado, a través de las malas acciones, a través de la desobediencia. Por eso hoy quiero entregarte mi corazón, por eso hoy quiero entregarte mi vida, para que así como tú me limpias, Dios, de las heridas que otros han hecho a mi vida, yo también pueda pedirte perdón a ti por fallarte, Jesús. Padre, hoy yo reconozco que he pecado, Señor, con mi mente, con mis pensamientos. Ahí dile al Señor qué pensamientos han pasado por tu cabeza que tú sabes que no son agradables a Él. Señor, yo te pido perdón por cada pensamiento que no se ha alineado a tu voluntad, que no se ha alineado a tu verdad, que no se ha alineado a tu justicia, Señor. En tu palabra tú me dices que debo pensar en todo lo justo, todo lo bueno, todo lo verdadero, en todo lo amable, en todo lo digno, Señor. Y yo te pido perdón por esos pensamientos que no se ajustan a la verdad, a la justicia, a la bondad, Señor, a la pureza que tú quieres que yo viva, Dios. Hoy te pido perdóname porque en mis pensamientos he albergado dolor, he albergado venganza, he albergado malos pensamientos, he albergado cosas que no son agradables a ti, Señor Jesús. Hoy yo te pido perdón, Señor, y te pido que en esta mañana tú hagas de mi mente, Señor, un lugar donde habite tu presencia, Señor. Que en este día mi mente se pueda convertir en un lugar donde pensamientos del reino sean anidados, Dios. Un lugar donde tú pongas tus diseños, donde tú pongas tus ideas, Señor. Donde tú me reveles tu palabra, Dios. Y que todo aquello que no te agrada, que se anida en mis pensamientos, Señor, en esta hora tú lo puedas sacar, tú lo puedas desarraigar, Señor, para que mi mente te agrade a ti, Jesús. Padre, pero también te quiero pedir perdón por aquellas cosas que no te agradan que he visto, Señor. Perdóname por el contenido que he visto que no te agrada a través de las redes sociales, Señor, de la televisión, de los medios, en la calle, Señor. Las cosas que han contaminado mi cuerpo, Señor, a través de mis ojos, hoy yo te pido perdón, Señor. Te pido perdón si a través de mis ojos he sido de maldición para otra persona, Señor, a través de una mala actitud, de una mala mirada, Señor. Hoy te pido perdóname, Señor. Y te pido, Padre, que en esta mañana tú hagas que mis ojos te reflejen a ti, Señor. Permite que mi mirada refleje tu amor, que refleje tu verdad, que refleje tu justicia, Jesús. No me permitas fallarte a través de mis ojos, Señor, sino que mis ojos sean ventanas de lo que hay en mi corazón, Señor, y que ellos seas tú, Padre. También te pido perdóname por aquello que he escuchado que no te ha agradado, Señor. Música que te deshonra, Señor amado. Conversaciones que maldicen a otras personas, Señor. Conversaciones que no se alinean a tu palabra ni a tu justicia, Señor. Hoy yo te pido perdóname, Señor. No me permitas prestarme para que mis oídos, Señor, te deshonren a ti, Señor. Límpiame de aquello que me ha contaminado, Señor, que ha entrado a través de mis oídos, Padre. Y yo te pido, Señor, que tú me permitas ser sabio, ser sabia, Dios, para saber qué conversaciones escuchar, qué tipo de cosas permitir que entren a mí, Señor, a través de mis oídos, para que en ello pueda yo también ser alimentado y acercarme más a ti, Jesús. Pero también te entrego hoy mi boca, mis palabras, Señor amado. Yo te pido en esta mañana, Señor, que a través de mis palabras tú me acerques más a ti, Señor Jesús. Que a través de mis palabras, Señor, tú permitas que yo me acerque más a tu corazón, Señor amado. Que mis palabras hoy, Señor, sean de bendición para otros, papá. Te pido que me perdones si a través de mis palabras he herido, he deshonrado a otros, si a través de mis palabras he traído maldición a mi familia, he traído maldición a mis compañeros de trabajo, de estudio, Señor, a mis vecinos. Hoy perdóname, Jesús. Y te pido que mis palabras, Señor, reflejen tu gloria, reflejen tu amor, Dios. Hoy que puedas usar mis palabras para traer sanidad. Y pídele ahí al Señor, Padre, hoy usa mis palabras para honrarte, usa mis palabras, Señor, para hablar de ti, usa mis palabras para reflejarte a ti, Señor. Que en este día, Señor, tú puedas usarme para traer paz, para traer amor, para traer reconciliación a través de mis conversaciones, Señor. Dame la sabiduría, la firmeza y el carácter de alejarme de toda conversación que no te honra a ti, Señor. Que hoy podamos tomar la determinación, Dios, de no hablar aquello que no es de bendición, Señor amado. Que nuestra boca, Señor, sea un río continuo de bendición, Señor, para ti y para los que tú has puesto alrededor.

Señor, de mí, Padre amado. Señor, pero yo también te pido por mi sexualidad. Y ahí donde tú estás conectado, dile, Señor, limpia mi sexualidad, Señor. Aleja de mí toda conducta que no te honra a ti, Señor. Si tú has estado luchando con tu área sexual en esta mañana, que tú le puedas decir, Señor, yo te entrego esta área a ti, Padre. Tú gobiernas en mi vida, Señor. Tú gobiernas en mi corazón, Señor. Pero tú también gobiernas en mi área física, Señor amado. Hoy digo en el nombre de Jesús que mi sexualidad se alinea con los diseños del cielo. Que no va a ser un lugar para que Satanás se meta y rompa los diseños celestiales, sino que por el contrario, yo honraré a Jesús con mi cuerpo, con mi templo. Y dile en esta mañana, Señor, yo quiero honrarte a ti con mi área física, con mi área emocional, con mi área espiritual, también con mi área sexual, Señor amado. Que todo lo que tú hagas, Señor, en mi vida transforme hasta lo más profundo de mi corazón y yo pueda honrarte con cada decisión. Jesús, también te entrego mis sentimientos, Señor, mis emociones. Hoy te pido perdón por las veces que me he dejado gobernar por la emoción, Señor, por la alegría, por la tristeza, por el enojo, Dios. Sé que las emociones tú me las has dado, Dios, pero sé que no son para que me gobiernes, Dios, sino que tú, Dios, me has dado la habilidad del autogobierno, Señor, de permitir que tú seas Espíritu Santo quien guíe el rumbo de mi vida. Por eso yo te pido, limpia mis emociones, Señor. Que aquello en mis emociones que está contaminando mi corazón, Señor, hoy sea quitado, sea limpiado de mi vida y que mis emociones también sirvan para honrarte a ti, Padre amado. Yo te pido que en esta mañana, Señor, a través de mis emociones, tú me des la sabiduría, Señor, de gestionarlas, Señor. Que me des la sabiduría de actuar, Señor, a pesar de mis emociones. Hoy reconozco que mis emociones son un don, son un regalo, pero no son aquello que me gobierna. Y te pido perdón por las veces que he permitido que mis emociones lo hagan, Dios. Pero hoy en esta mañana, Señor, yo clamo a ti para que tú guíes mi vida, para que tú guíes mis pasos, guíes mi corazón, guíes mis intenciones, Señor amado, y guíes aquello que hay en mi interior, Señor Jesús. Gracias, Padre, porque sé que tú eres un Dios que perdona, que eres un Dios que sana, que eres un Dios que limpia, Dios. Lo he vivido, Señor, lo he experimentado y te pido que este día sea una nueva oportunidad para acercarme más a ti, Señor amado. Y te invito para que tú que estás conectado en esta mañana puedas decirle, Señor, hoy yo no quiero seguir el mismo camino que he tomado hasta este momento, yo quiero acercarme más a ti. Quiero renunciar a esas cosas que no han sido agradables a ti. Quiero renunciar a esas conductas que no son agradables a ti, Señor. Quiero renunciar, Señor amado, a todas las actitudes que te deshonran. Piensa en esas cosas que sabes que están deshonrando al Señor. Que tú haces, que tú vives, pueden ser externas, pero pueden estar también anidadas en tu corazón. Y dile en esta mañana, Señor, hoy yo te las entrego, Señor. Hoy yo te rindo mi corazón, te rindo mis intenciones, te rindo mis acciones, te rindo mis emociones, Señor amado. Te pido que tú tomes el control, Dios. No quiero seguir igual. No quiero seguir transitando en el mismo camino de maldad, de pecado, Señor, de malas intenciones, sino que quiero que en esta mañana tú me hables, tú transformes mi vida y me limpies. Gracias, Jesús, por darme la oportunidad de acercarme a ti. Por darme la oportunidad de acercarme a tu corazón, por darme la oportunidad de ser limpio a través de tu sangre, Señor amado. Hoy no quiero seguir deshonrando tu sacrificio, Señor, sino que quiero darte gracias porque reconozco que tú moriste en la cruz por mí. Gracias, Jesús, por tu bondad conmigo y gracias porque a través de ello puedo ver tu limpieza, tu restauración y tu sanidad en mi vida. ¿Y qué te parece si en esta mañana le cantamos al Señor esta canción y le pedimos, Dios, háblame, Dios, límpiame, Dios, sana mi corazón?

es tu Espíritu de Dios. Por eso clamamos hoy a ti, háblame, háblanos, Señor. Padre, hoy más de 4,000 personas te dicen, háblanos. Te dicen, Espíritu de Dios, ven aquí. Límpianos, restáuranos, renuévanos, porque queremos ser llenos de ti. Porque en esta mañana queremos, Señor, disfrutar un poco más de tu presencia. Que tu Espíritu nos llene un día más. Hoy, Espíritu de Dios, habla a los corazones que están en este lugar. Habla a la persona que hoy está deprimida. Habla a la persona que hoy está con ansiedad. Habla a la persona que hoy está sin paz, que hoy le falta amor, que hoy carga odio en su corazón. Aquella persona que no puede tener fe el día de hoy. Aquella persona que no puede ver la bondad de Dios en medio de las situaciones. Habla hoy, Espíritu Santo. Habla a esas personas que hoy buscan el mal de otros, consciente o inconscientemente. Habla, Señor. Habla a cada corazón que hoy quiere buscarte, Señor. A cada corazón que está luchando contra estas cosas que mencionábamos, Señor. Habla hoy. Y tú que estás conectado, hoy busca un poco más la presencia de Dios.

Hoy no solamente queremos que nos hables, sino queremos poder disfrutar de tu presencia, de tu voz, de tu compañía. Jesús, estuviste en la tierra un tiempo y los apóstoles y mucha gente pudo estar a tu lado, pero nos dejaste un consolador. Nos dejaste un Espíritu Santo que habita hoy en medio de nosotros. Y por eso hoy, Señor, clamamos, ven, Espíritu Santo, y posa y manifiéstate en cada una de nuestras vidas. Señor, no queremos conformarnos si ayer sentimos tu Espíritu, si ayer vimos la manifestación de tu Espíritu. No queremos quedarnos en ese limbo, Señor. Hoy queremos clamar una vez más y decir, te necesito hoy más que ayer. Que esa pueda ser la oración de cada uno de nosotros, te necesito más que ayer. El Evangelio según San Juan, capítulo 14, versículo 16, Jesús nos habla de un nuevo Consolador. Y dice Juan 14, 16, y yo rogaré al Padre y os dará otro Consolador para que esté con vosotros para siempre. Espíritu de Dios, sabemos que tú estás aquí con nosotros, hoy y siempre. Padre, hoy ven a traer convencimiento, Dios, a cada corazón. Ven a traer paz a los corazones que necesitan paz. Ven a traer libertad a aquellos que hoy están necesitando libertad en sus corazones. Padre, esa persona que hoy carga odio por diferentes situaciones, que tu Espíritu Santo llegue hoy y manifieste su amor en él. Manifiesta el gozo en aquella persona que ha perdido ese gozo de la salvación, que vive en depresión, en dolor. Espíritu de Dios, hoy clamamos por la manifestación de tu Espíritu, por tu manifestación gloriosa en medio de tus hijos que te buscan y te claman y que anhelan disfrutar de tu presencia. Hoy necesitamos al Consolador para compartir. Hoy necesitamos al Consolador para disfrutar una mañana llena del Espíritu, para disfrutar un desayuno, un almuerzo, una cena llena del Espíritu. Una jornada laboral llena de ti, una jornada académica llena de tu Espíritu, Señor. Hoy manifiéstate en cada corazón, que así como te posaste en Pentecostés, en tantas personas, y llevaron tu palabra a todo lugar, hoy te pedimos, pósate en nosotros, estos minutos que nos quedan, pósate en nosotros, entra en nosotros, porque queremos salir en este día a hablar de ti, a reflejarte a ti. Queremos deleitarnos hoy en ti. ¿Qué tal si por unos minutos tú disfrutas la presencia del Señor que se puede sentir? Él está aquí y a través de la internet, Él está en tu casa, está en tu automóvil, está en el transporte público, está allí donde te encuentras, en tu trabajo, en tu universidad, colegio. Él está ahí. Tú que estás en una finca, Él está ahí. Hoy sentimos tu presencia y la disfrutamos, Señor. Disfrutamos tu presencia. Disfrutamos de tu Espíritu que nos abraza hoy, que viene a consolar, a llenar, a restaurar, a renovar. Yo creo por un Espíritu Santo que hoy se está moviendo en los corazones de más de 4.400 personas y conexiones. Tú estás aquí, Señor, tú estás ahí.
tú te estás moviendo, Señor. ¿Qué tal si tú le dices eso? Yo me deleito en ti. Me deleito en tu espíritu. Me deleito, Señor, en tu palabra. Me deleito en tu voz. Me deleito en el Consolador que se manifiesta en nuestras casas. Y dile hoy, necesito de ti. Necesito de tu amor, Señor. Necesito de tu voz. Hoy necesito de ti, Señor. Necesito de tus ojos sobre mí, Señor. Bien lo dice tu palabra, tus

tú que estás conectado hoy, disfruta de su presencia. Padre, Marta Janet, Luis Echavarría, Norberto, Yuleidis, Luz Marina, Marta, hoy se llenan de ti, Señor, hoy disfrutan tu presencia. Dorin Lebrón, María Mejía, hoy te dicen, Señor, me deleito en ti. Tuyo es en nuestro hogar, en nuestra casa. Y nos deleitamos en ti, Señor. Nos deleitamos.

nos unimos con esas 4.442 conexiones que hoy están diciendo necesito más de ti, necesito de tu amor, recibiendo este nuevo día. Alguien se une a este tiempo de mañanas de oración, únete y envía también ese link para que muchos más levanten sus manos allí declarando necesito de tu amor, sin ti no puedo vivir, separado de ti nada soy. Que hoy podamos declararlo, Señor, te necesito, necesito de ti. Alguien lo está diciendo en esta hora, necesito de tu amor, necesito de tu presencia, necesito de tu abrazo. Una familia está necesitada, Señor, visítales en esta hora, necesito. Están sumándose más conexiones a través de Facebook, a través de YouTube, a través de CRB Radio. Saludamos oyentes allí de CRB Radio que también dicen necesito. Por un minuto más dile, necesito más de ti, sin ti no puedo vivir. Señor, separado de ti nada soy, hoy lo entiendo. Como una oración que yo hice hace más de 27 años, Señor, si tú eres real, Señor, necesito que te hagas real en mi vida. Alguien necesita decirle hoy, hazte real en mi vida, Señor, te necesito. Un hombre que te necesita, un joven que te necesita, una familia, un matrimonio, una nación que te necesita, Colombia te necesita, Dios. Saludo personas que están en el chat, se están sumando más. Fabiola Barrero dice, gracias Dios, dice ahí, tu presencia esté conmigo. Luzmari Londoño, necesito más de ti, de tu amor, Señor Jesucristo, gracias, dice Luzmari Londoño. Más están sumando, diciendo, vamos, escribe alguien que escriba ahí por el chat, necesito de ti en este día, en esta mañana, allá en el continente europeo, en esta tarde, necesito de ti, allá en la noche, esta noche, necesito de ti. Gracias, Espíritu Santo de Dios, y en esa misma actitud de adoración. Saludo allí, oyentes de CRB Radio que están conectando, acompañando en mañanas de oración. Quiero dejarte un pensamiento solamente de la palabra, una enseñanza. Estamos esta semana hablando, ya son 6.638 conexiones, vamos, va subiendo, 6.638, voy a dar esta enseñanza, voy a orar por la enseñanza, hoy quiero hablarte, estamos trabajando acerca del fruto, y hoy voy a hablarte algo del fruto del Espíritu, y luego vendremos para interceder por las familias. Si hay una necesidad en familia, llama a alguien, vamos a orar por tu familia, vamos a orar por Colombia, estamos tan necesitados. Yo hoy digo, Colombia necesita de ti, yo creo que tú estás interviniendo y algo sobrenatural viene sobre Colombia. Y también alguien en las naciones, allá en España, en Madrid, alguien está escribiendo, necesito de ti. Alguien en Argentina, en Buenos Aires, alguien allí en Chile también, necesito de ti, están escribiendo, porque oraremos por las naciones del mundo también. Recuerda que vamos a mirar un poco acerca del fruto, y estamos hablando esta semana, a la luz de la palabra en Gálatas capítulo 5, lo estamos trabajando, hablando del fruto. Más el fruto del Espíritu es amor, es gozo, es paz, es paciencia, es benignidad, es bondad, es fe, diga conmigo, es fe. Pero también dice el versículo 23, dice la palabra, es mansedumbre, es templanza. Contra tales cosas no hay ley, dice la palabra. Y hablemos un poco hoy de la fe. Decía el pastor David Cañas, ayer estuve escuchando a nuestro pastor David, un saludo muy especial, pastor David, y para la pastora Laura, su esposa, un saludo también para ellos y de parte de ellos para todas las conexiones. Y él hablaba ayer de la fe, y lo hizo desde tres ámbitos, ¿no? Podemos encontrar la fe como una creencia. Entonces Pablo se lo habló a la iglesia en Roma como una creencia. Sí, creemos, ah, sí, hablamos de la fe, pero la fe no se puede quedar ahí como una creencia. Muchos pueden creer y decir que tienen fe, pero no se puede quedar, debe ir más allá. El mismo apóstol Pablo a la iglesia en Corinto le habla de la fe como un don.
Tú no le tienes que pedir a Dios fe porque ese don ya está. De hecho, la palabra dice que todos tenemos una medida de fe, es un don. Yo he visto personas que dicen, dame el don de fe, dame el don de lengua. No, ya venimos equipados desde que Dios nos diseñó, ya venimos con dones inmersos en nosotros. Entonces, la fe es un don que ya está en mí, un don que ya me ha sido dado, que debo ejercitarlo, un don que es una medida y puede ir creciendo en la medida que yo tenga una relación y una comunión con Dios. Entre más nos parezcamos a Dios, entonces más fruto ese don va a crecer, se va a incentivar cada día más. Pero queremos trabajar esta semana de la fe como un fruto, que lo habla Gálatas 5:22. Entonces, más el fruto del Espíritu es fe. Entonces, es un fruto que Dios está esperando. Creo que retoma una relevancia al hablar de la fe como un fruto. Y hablando como un fruto, bueno, definiciones en término griego, en latín, en hebreo, pero todo encierra ese término pistis que aparece en el griego ahí, implica, yo lo resumí en confianza, implica persuasión, credibilidad, confianza en Dios, en Cristo, en sus promesas. Eso es fe, confiar, creer, confianza. Y mientras yo miro esta palabra, pues veo que muchos falta esa confianza, ¿no? Esa fe en Dios. Entonces, quiero decirte hoy, vamos a orar porque la fe que Dios quiere ver en nosotros es la confianza, es la promesa que Dios nos ha dado y yo espero. Yo te quiero dar un ejemplo rápido y te pongo un contexto de la palabra para que oremos al Señor. Hoy Dios quiere que tú pongas toda tu confianza en Dios. Hace 27 años Dios habló a mi vida, me hizo un llamado y debemos entender y tener claro acerca del llamado. Porque cuando yo estaba buscando, tengo una profesión como administrador de empresas, pero, ¿sabes? Mi sueño era ir, dar diagnósticos, diagnosticar empresa, trabajar en finanzas, formular proyectos. Era mi sueño. Y cuando ya lo iba a hacer, cuando salió esa oportunidad para salir a otra nación a trabajar, Dios me llama y me dice, estás pidiendo ir a una multinacional, ir a trabajar en el mundo, pero no te has dado cuenta que yo te he llamado y te he traído a la mejor multinacional. Nadie te pagará como yo te pago, nadie te amará como yo te amo, nadie te cuidará como yo te cuido, y hay un llamado, hoy te llamo para que hagas mi obra, para que estés en mi multinacional, para que estés en mi obra. Entonces yo tengo eso aquí en mi oído. Dios me llamó, hizo un trato conmigo y me dijo, William, hoy te llamo y yo te pagaré bien. Eso lo tengo claro. Entonces yo le dije, listo, Dios, hago trato contigo, y atendí al llamado. Entonces venga lo que venga, crisis, me pueden hablar aquí y decir, le va a ir mal, todo va a empeorar, vas a morir. Entonces yo digo, por mal que me vaya, me va a ir bien, porque yo tengo un trato con Dios. He creído que Él va a cumplir lo que me ha prometido. ¿Me entiendes? Ese es el fruto de la fe. Tiene que ver con el carácter. Tiene que ver con el permanecer a pesar de. Yo le estoy hablando a alguien hoy que estás queriendo dejar todo, estás renegando, pero ¿por qué? No acepta los no de Dios. La fe como fruto me lleva a aceptar los no de Dios. Por mucho tiempo yo he tenido que, le he pedido algo a Dios y Dios me dice no, y eso no me hace cambiar de permanecer. Hay un pasaje que quiero dejarte ahí, Daniel capítulo 3. Vamos a leerlo, versículos 16 y 17. Solamente te lo voy a dejar ahí. Te voy a dejar como un ejemplo de muchos en la Biblia. Dice Daniel 3:16, dice, Sadrach, Mesach y Abednego respondieron al rey Nabucodonosor diciendo, no es necesario que te respondamos sobre este asunto. Versículo 17. He aquí nuestro Dios, a quien servimos, puede librarnos del horno de fuego ardiendo y de tu mano, oh rey, nos librará. Poderoso eso. Qué hermoso. Ese es un ejemplo de la fe como un fruto, como el fruto del Espíritu.
Estos hombres, Sadrach, Mesach, Abednego, compañeros de Daniel, habían llegado cautivos a Babilonia, confiaban, sabían que Dios, como dicen los muchachos, no los iba a dejar morir. Y entonces cuando el rey Nabucodonosor dice, tienen que postrarse, cuando suenen las trompetas, tienen que postrarse ante el rey y adorar al rey Nabucodonosor. Y ellos dijeron, no, no está ni tibio, nosotros no vamos a adorar, porque nosotros le servimos al rey de reyes y señor de señores. Hoy le digo a alguien, no te postres ante ese problema, no te postres ante esa tentación, no te postres ante esa prueba, ante esa dificultad, permanece en Dios. Y entonces yo, no, aquí nos quedamos. Yo me estoy imaginando el cuadro ahí, todo el mundo postrado ahí, adorando a Nabucodonosor. Hoy muchos están postrados ante Nabucodonosores, pero hoy Dios te dice, levántate, adora al rey de reyes, al que te llamó, al que te prometió, al que nunca te fallará, al que dice en la palabra que él juró por sí mismo que te iba a bendecir. Entonces, ellos dijeron no. Entonces los vamos a lanzar al horno de fuego ardiendo. No importa, Dios nos va a librar de ese horno. Cuando confiamos, cuando tenemos la fe como un fruto, tenemos nuestra confianza depositada en Dios. Tiene que ver con carácter. Hoy le hablo a un hombre, le hablo a una mujer, le hablo a un joven. Permanece en medio de ese fuego ardiendo. Permanece en medio de ese horno. Dios te librará. El que te llamó, el que te prometió. No se te olviden las promesas. Yo no olvido, nadie me pagará como Dios me paga, nadie me amará como Él me ama, nadie me cuidará como Él me cuida. Yo, ¿a mí qué me va a mover de eso? Si ya Él lo dijo, lo prometió, yo espero confiadamente. Y estos hombres, conocemos la historia, fueron lanzados, los amarraron, fueron lanzados al horno de fuego, y entonces ahí apareció Jesús, el que prometió que nunca los dejaría, el que prometió que estaría con ellos, estaba en medio de ese horno de fuego para librarnos. Hoy, sin darte cuenta, Dios está ahí contigo, muy cerca. El que te ha prometido, el que dice que dio su vida allí en la cruz del Calvario. ¿Sabes? Estaba leyendo anoche Hebreos 6:13. Te la dejo ahí, vamos a adorar y vamos a orar. Hebreos 6:13. Hoy quiero decirte, permanece en Dios. Por sí mismo Él juró. Mira lo que dice ahí Hebreos capítulo 6, versículo 13, y subráyalo ahí en tu Biblia. Dice, porque cuando Dios hizo la promesa a Abraham, no pudiendo jurar por otro mayor, ¿quién mayor que Dios? Juró por sí mismo. ¿Y qué dijo Dios? Lea conmigo el versículo 14. Diciendo, de cierto, alguien reciba esto hoy, una mujer reciba esto hoy, joven, reciba esto hoy, de cierto, aquí equipo, aquí está las cámaras, ahí está Harry, está Camilo, reciban esto hoy. Dios lo juró por sí mismo. Alejandro, de cierto te bendeciré, y no con cualquier cosa, te bendeciré con abundancia y te multiplicaré grandemente. Gracias, Señor. Gracias, Dios. Ya Dios lo ha prometido. Dios solamente está esperando que tú permanezcas, que tú confíes, que ese fruto de la fe esté en ti. Vamos a adorar un poco al Señor. Hay un cántico que estaba entonando anoche, no temeré, de José Luis Reyes, no temeré. Vamos a decirle un poco, no temeré. Yo no sé cuál sea tu temor, y voy a orar, y vamos a entrar en un bloque de adoración. Llama a alguien, 7269 conexiones. Dígale al Señor en esta hora, alguien está quebrantado, no temeré. Alguien estaba pensando volver atrás, tirarlo todo. Alguien no está aceptando, Dios te dijo no. Y cuando hay no de Dios, nos conviene esperar. Muchas veces Dios me ha dicho no y me he dado cuenta que Él tiene algo mejor para mí. Los no de Dios nos llevan a alcanzar su gloria. Dile, no temeré, Señor, no temeré. ¿Cómo no confiar en ti? Dile.

que se quebrante todo temor, todo pensamiento de fracaso lo quebrantamos. Oh, yo levanto mis manos y digo, creo en ti, yo creo en ti. Hoy se rompa toda incredulidad, hoy se quebrante todo pensamiento de muerte, de fracaso. Hoy nos enseñes a aceptar tus no, que obran para bien. Señor, obra en estas 7,269 conexiones y en más que se están sumando. Dios, glorifícate. Haz tu carácter, haz mi carácter como el tuyo. Dígale a alguien, enséñame a esperar. Alguien que estaba pensando en dejarlo todo. Alguien estaba pensando en abandonar el hogar, enfrenta. Estabas pensando en dejar el ministerio. Dios cumplirá. Hoy Dios está trayendo a memoria las promesas, lo que Él te ha prometido lo cumplirá. Por sí mismo Él juró bendecirte, prosperarte. Yo creo en ti, yo confío en tus promesas. Entramos a este bloque de oración. Hay familias que están creyendo en tus promesas. Colombia, hay promesas para Colombia y yo creo en esas promesas. Hay promesas para la nación que tú estás representando hoy en esa conexión y Él cumplirá. Vamos, digámosle un poco más, yo creo en ti. Y viene mi esposa a orar por las familias. Vamos, suma ahí esas conexiones allá a través de CRB Radio, a través de Facebook, de YouTube. No temeré, ese fruto de la fe se hace evidente en las vidas y en las familias. Sí, yo confío en tu

fe, de adoración, creyendo que el temor no estará en nuestro corazón, vamos a hacer el clamor. Un clamor especial por las familias. Porque Dios está en medio de este motivo. Dios está en medio de esta situación. Dios es suficiente. Vamos a orar en este momento, como decía mi esposo, por las familias. Bloque de oración por las naciones, bloque de oración por toda circunstancia que estamos viviendo. Y pensando en las familias, hay una cita bíblica muy especial que nos pone en ese marco de la generación, de las generaciones. Y está en Proverbios capítulo 17 y versículo 6. Y vamos a orar por eso, por las familias y de una manera especial por los nietos, los abuelos, las generaciones. Proverbios capítulo 17, versículo 6, en la versión Reina Valera dice: corona de los viejos son los nietos, y la honra de los hijos sus padres. Qué hermosa palabra, donde Dios le da el lugar a cada persona de la generación, de las familias. Y en este momento pensamos en los abuelos, pensamos en aquellos que aman su familia, aman a la generación que Dios les ha dado, los cuida. El abuelo, la abuela es una persona muy especial en una familia, en un hogar, así como la generación de los pequeñitos. Padre, te doy gracias por las familias. Y vamos a unirnos en este momento porque nos están viendo, nos están escuchando hijos solteros, jovencitos que aún ni siquiera han pensado en su futuro matrimonio. Pero Dios quiere que nosotros nos proyectemos y agradezcamos por lo que tenemos. Padre, en el nombre de Jesús te doy muchas gracias por las familias representadas en cada conexión, a través de YouTube, a través de Facebook, los que están escuchando a través de la radio, Cadena Radial Vida. Gracias, Señor, por cada familia, Dios mío, que hoy, Señor, representamos y creemos, Señor, que tu promesa, tu palabra, Señor, se hace real. ¿Cuál es esa palabra? Que tú nos cuidarás, Señor. Así como leíamos ahora y escuchábamos en Hebreos 6:13, la promesa de Dios de te bendeciré con abundancia. ¿Cuál es esa abundancia que necesitas en este momento, Padre? Gracias, Señor, porque son más de 7,700 conexiones en este momento, Padre, donde hay una necesidad. Alguien está diciendo, te bendeciré, dice tu palabra, y necesito bendición en mi casa. Un abuelo que ve rebeldía en los hijos y la ha visto también en los nietos y dice, Señor, no quiero vivir esto más. Y hay varias peticiones allí, leía el chat, por liberación aún de maldiciones generacionales. Muchos estaban pidiendo aquí en Colombia, en las diferentes regiones donde escribieron y de otros lugares que no colocaron el lugar, donde se encuentran diciendo, mi hijo necesita una cirugía de su corazón, no solamente de su vida física. Dios, pongo delante de ti esas peticiones, que cada hombre, cada mujer, padre de familia puede decir, Dios, hay honra para mí, no la he visto como hijo, como abuelo, como padre. Señor, glorifícate, Dios amado. Así como dices en esa promesa, te bendeciré con una abundancia de muchas cosas, Señor. Hoy te pido por abundancia de paz. Te bendeciré, dice tu palabra, Dios. Gracias te doy, Padre, por aquel, Señor, que tiene bendición financiera, económica, material, pero necesita paz en su corazón. Necesita, Señor, que sus relaciones familiares, Señor, se restablezcan. En el nombre de Jesús hoy proclamo que cada persona en este momento, Señor, de su vida puede crecer en fe y declarar tu palabra, Señor. Tú harás. Tú me diste un hogar, tú me diste una familia. Gracias, Padre bueno, por darnos la posibilidad de conocer la generación. Cantemos, Señor, milagroso Dios, sigue sobrando. Abres camino, cumples promesas, Dios. Te amamos, te adoramos. Cantémosle al Rey de Gloria con la paz que Dios da, con la esperanza que Dios da. Te vemos mover, te veremos, Señor, obrar. Y por eso te adoramos. Oh.
Oh Dios milagroso, oh Cristo precioso, obra, obra te pido en cada circunstancia. Obra, Señor, en estas conexiones de reinos, 7,700 y algo más de conexiones tenemos en este momento, y te decimos todos, sí, Señor, milagroso Dios.

0: Dios te bendiga y Dios te guarde.
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0: 4 de la madrugada, 59 minutos. Hace algunas horas decíamos: yo me acosté y dormí y desperté porque Jehová me sustentaba. ¿Qué tal noche pasaste? ¿Cómo dormiste? ¿Tuviste ese sueño reparador? Nos puedes escribir. 5 de la madrugada en punto. Tenemos una cita con lo sobrenatural.
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1: Nuestros amigos de Energía Estéreo ya están conectados con nosotros. Energía Estéreo en la frecuencia 103.7, una emisora amiga en el departamento del César. Y nuestras frecuencias de CRB Radio están encendidas hasta ahora. 5:00 a.m, 1 minuto de este viernes 2 de octubre de 2026. ¿Cómo amaneciste? ¿Qué tal noche pasaste? ¿Cómo dormiste? Nos puedes escribir. Y si quieres saludarnos por estos 25 años, también puedes enviar una nota de audio. Nos envías la palabra saludo, por favor. Vida FM 104.7. En este momento está encendiendo el departamento de Córdoba, el departamento de Sucre. Buenos días allí a todos nuestros oyentes de CRB Radio, 25 años. También CRB Radio en el departamento de Casanare, en la frecuencia 100.7, una de nuestras frecuencias más jóvenes, desde Villanueva, Casanare, y una de nuestras frecuencias más antiguas es 100.7 desde Girardot. Tenemos ese privilegio de contar con esa frecuencia FM en Girardot. Bendiciones a nuestros oyentes de Vida 890 AM, estación básica de CRB Radio. Gracias, gracias por acompañarnos. Fernando Balaguer está en Santa Marta, bendiciones. Miriam está en Bogotá, gracias por saludarnos. Antonio está en San Onofre, gracias por escucharnos. Un abrazo para nuestros oyentes de Vida FM 96.3, también una de nuestras frecuencias que tienen más años. Desde Guaduas, para Onda, para San Sebastián de Mariquita, para el departamento del Tolima, para el departamento de Cundinamarca. Gracias.

0: disfrutar este momento. Hoy lo vamos a disfrutar. Ángela está en el departamento de Casanare. Dice que ha sido un sueño reparador, pero que se despertó a las 3 de la mañana. Usualmente pasa eso porque el Señor quiere hablar con nosotros. Buenos días, Marta. Bendiciones. También Diana Pineda. Gracias, Diana, por escribir. Desde el Valle del Cauca, desde Cali, está escribiéndonos. Bueno, no nos deja el nombre. Un abrazo para las personas que están en los Estados Unidos, en Europa. Un abrazo para las personas que están en Canadá, en Centroamérica, en Sudamérica. Gracias. Muchísimas gracias por escucharnos. Gracias también a Amanda Díaz. Buenos días. David en Neiva. Bendiciones. Bendiciones en este día. Los esposos Ramírez Callejas están con nosotros. Nuestros primeros 25 años los estamos celebrando. Gracias por acompañarnos. Gracias. Bendiciones. Y oramos así, Padre, gracias por este nuevo día. Gracias por tu bendición, gracias por tu amor. Gracias porque a continuación nos enseñas a través de tu palabra. Muchas gracias por la vida de nuestro pastor Eduardo, de cada oyente que llamará, que dejará una nota de audio. Gracias, papá. En el nombre de Jesús de Nazaret, así oramos. Amén y amén. Este amigo Daniel Alejandro Zamudio te invita a vivir este tema aquí en el devocional, titulado El Poder de la Multiplicación. Si tienes un testimonio, déjalo grabado. Si tienes un saludo también, déjalo grabado en la cuenta de WhatsApp. Pastor Eduardo, usted en el devocional.
1: Muchísimas gracias. La palabra se titula El Poder de la Multiplicación. Abra su mente para que reciba esta palabra. Y también, como siempre lo digo, comuníquese con algún amigo para que lo llame y lo pueda orientar para que él escuche este devocional. Un saludo cariñoso a usted que me escucha en la clínica, usted que me oye mientras maneja su taxi, usted que me escucha mientras maneja su carro particular, usted que me oye en la cárcel de mujeres, usted que me escucha en la cárcel de varones. Espero que este programa alimente su fe para que usted se apoye en Dios. Danilo Montero nos dice: mi Dios es refugio.

0: En Jesús está mi refugio y Él me ayudará en medio de la tormenta.
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0: Y el pensamiento sabio dice así: existen situaciones que no podré cambiar. Sin embargo, mi actitud hará que tengan un matiz diferente. Existen situaciones que no podré cambiar. Sin embargo, mi actitud determina que tengan un matiz diferente.
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0: Vamos ahora a nuestro escenario de gloria para oír los testimonios de los milagros de Dios.
2: Pastor, muy buenos días.
0: Buenos días.
2: Hace 2 años tuve un accidente. La mitad de mi cuerpo, mi rodilla y mi hombro quedaron mal. Una palabra escuché en el devocional y vine acá, fui sano. Mi rodilla, tuve un proceso, porque eso fue un proceso judicial. El pastor dijo una vez en el devocional que todo proceso judicial saldrá a favor de los hijos de Dios, no quedarán avergonzados. Y hoy doy la gloria a Dios porque vengo a dar testimonio de que salió a favor. Me ofrecieron cosas muy pequeñas, pero me agarré la mano de Dios y Dios me sorprendió. Me dio cosas que no esperaba. Y hoy vengo aquí trayendo parte de mi semilla. Esto es todo mi proceso, mi historial clínico. Me puedo arrodillar, puedo clamar a Dios. Y vengo a darle gloria a Dios.
3: Fue sanado y a la vez ganó el proceso. Entonces fue doble bendición.

0: y que lo pudiera ubicar donde estaba. Efectivamente, hace poco, 2 meses, tuvieron de nuevo ese encuentro. Dios lo permitió, lo rescataron de las calles, allí estuvo su hijo, y ya lleva 2 meses juntos como papá e hijo. Y él ahora le ha entregado su corazón a Dios.
1: Amén. Extendamos las manos hacia adelante y diga: Dios restaura la familia. Gracias y gracias. Le damos a él aplausos. Amén.
2: Apóstol, me acompaña mi hermana Nelly y mi hermana Lizeth.
1: Sí.
2: Nelly es una mujer que le sirve a Dios como supervisora auxiliar. Ella estuvo trabajando aquí hace unas semanas, pero venía muy preocupada y muy cargada por unas deudas y un dinero que debía cancelar. Ella salió de aquí para su casa, me cuenta, tomó una buseta, y al llegar a la casa, ella aquí miró su bolso y estaba normal, no había nada especial. Pero cuando llegó a la casa encontró 500 mil pesos dentro de su bolso.
1: Impresionante.
2: Y con eso pudo pagarla.
1: Levante sus manos, diga: yo recibo esa bendición. El recurso va a llegar.
2: Aleluya.
1: Qué tremendo.
2: Y me acompaña también Lizeth. Esta joven terminó su carrera como enfermera, pero no tenía los recursos para hacer una especialización. Y ella estuvo clamando. Usted a través de la radio dio una palabra, el Señor lo usó para dar una palabra donde decía que no se preocupara, que esos recursos iban a venir. La confirmación de esa palabra fue un sueño que ella tuvo donde lo veía usted y le estaba llamando y le estaba diciendo: tranquila, Lizeth, vaya y se matricula porque ya está el dinero. Y el dinero lo aparejó el Señor, aquí está el recibo de pago, 3.505.000 pesos, los aparejó el Señor en menos de un mes, ya se matriculó y está lista para hacer su especialización.
1: Amén. ¿Te vas a especializar en qué?
3: En salud ocupacional.
1: Oh, un aplauso al Rey de Reyes y al Señor de Señores. Te bendigo, hija. Gracias. Te bendigo, hermana.
4: Y así como Dios vino y tocó a estas vidas, Él puede hacer algo poderoso también con usted.
5: En el devocional, una palabra al corazón. Oh, cuánto amo yo tu ley. Todo el día es ella mi meditación.
4: Y la palabra, como lo dije, se titula El poder de la multiplicación. Y vamos a leer en Apocalipsis capítulo 7, los versículos 9 en adelante.

Después de esto miré, y he aquí una gran multitud, la cual nadie podía contar, de todas naciones y tribus y pueblos y lenguas, que estaban delante del trono y en la presencia del Cordero, vestidos de ropas blancas y con palmas en las manos, y clamaban a gran voz diciendo: la salvación pertenece a nuestro Dios que está sentado en el trono.

En este pasaje que acabamos de leer, encontramos una multitud que se salvará. ¡Qué hermoso! Y yo declaro que en esa multitud estará su familia. Pero también encontramos en la Biblia que naciones enteras se salvarán. Y declaro que una de esas naciones va a ser Colombia. Ahora, Dios le dijo a Abraham, le dijo que mirara hacia el norte y hacia el sur, hacia el oriente y el occidente, porque toda la tierra que él viera, el Señor se la daría. También Dios le dijo a Moisés, todo lugar que pisare la planta

de vuestro pie será vuestro territorio. Pero también Dios le dijo a su pueblo, Dios le dijo, ensancha el sitio de tu tienda y las cortinas de tus habitaciones sean extendidas. No seas escasa, alarga tus cuerdas y refuerza tus estacas, porque te extenderás a la mano derecha y a la mano izquierda, y tu descendencia heredará naciones y habitará las ciudades asoladas. Entonces, amable oyente, el deseo de Dios es que usted se mueva en la línea de la multiplicación. Cuando hablo de multiplicación, estoy hablando de aumento, de crecimiento, de extensión, de un mayor desarrollo. Estoy hablando de dar mucho fruto. Estoy hablando de excelencia. Estoy hablando de aceleramiento. Estoy hablando de compromiso, de disciplina. Así que la multiplicación tiene un poder muy poderoso. No es lo mismo que usted sea el único convertido en su casa a que se convierta toda su familia. No es lo mismo que usted tenga una empresa a que tenga una empresa de éxito. No es lo mismo que usted tenga un carro a que tenga un carro excelente. No es lo mismo a que usted tenga un cuarto donde vive con su familia a que tenga una casa donde viva con sus hijos y con toda la gente que está con usted. El reto es que usted se proyecte. Proyéctese en la vida, anhele lo de Dios, camine con Él, disfrute de su compañía, pídale a Dios que todo lo bueno de Él se multiplique en usted, sea una persona de excelencia, de fruto, camine agarrado de Dios y verá al Señor a su favor y nunca quedará avergonzado.

Padre, te alabo, te adoro y te bendigo. Gracias, Señor, por tu amor. Gracias por tu misericordia. Gracias por tu excelencia. Gracias por lo que has hecho. Gracias por acompañarnos. Te pido que me mantengas con fuerzas, con vitalidad, con compromiso, con entrega, con entusiasmo para hacer tu obra. Padre, gracias. Gracias por tanta gente que te conoce a través de este programa. Gracias por tantas personas que oyeron un devocional y pudieron ser bendecidas. Por personas que oyeron un devocional y han sido sanadas. Gracias por ello, Padre. Te has encargado de las cosas pequeñas y de las cosas grandes. Te pido, Padre, que prepares la vida de tu Hijo para cosas nuevas. Que prepares la vida de tu siervo y de tu sierva para un tiempo de gloria y de presencia tuya, Señor. Dígale al Señor si le es posible arrodillarse o colocar la mano sobre la radio. Dígale, Señor, te pido que me perdones. He pecado, he fallado, me he dejado llevar por el fracaso. Estoy estancado, no tengo paz, no veo puertas que se abren. Los negocios están quietos, aún mi vida está en monotonía. Señor, pero vengo a pedirte que me perdones y que me saques de esta condición. Toca mi vida y hazme libre, Señor Jesús. Gracias, papá. Gracias por ese hombre que está escuchándome mientras maneja su carro. Y declaro que ese pasajero que va con él, ahora mismo tú te encargas de las necesidades que ese pasajero tiene. Ahora yo lo bendigo. Señor, él está allí sentado, escuchando lo que yo estoy hablando. Te pido por su esposa, te pido por los hijos, te pido por los negocios que él tiene, te pido por las decisiones que tiene que tomar, te pido que lo guíes y sobre todo que te ame, que te busque, que te sirva, que sea victorioso y que en él se manifieste el poder de la multiplicación.

0: hay una gloria que está envolviendo su vida, hay una presencia de Dios que está arropándolo. El Señor preparó este momento. No es coincidencia que usted me esté escuchando. Es que Dios tiene un proyecto con usted, un propósito con usted. Y ahora Él viene para levantarlo y para sanarlo. En el nombre de Jesús. Señor, me envuelvo en tu gloria y te pido que así como usaste la sombra de Pedro, usa mi vida y usa esta radio para que Él llegue a él, a ella, para que algo poderoso suceda en la vida de él y de ella. 1, 2 y 3. Poder de Dios. La presencia de Dios se mueve a su favor. En el nombre de Jesús. Oh, veo a una persona que tiene en su corazón el deseo de escribir un libro y no ha podido hacerlo. Las ideas vienen pero se van. En el nombre de Jesús, lo vas a escribir, vas a tener la inspiración y vas a escribir varios capítulos y lo vas a sacar. Y será bendición para el lector. En el nombre de Jesús, poder de Dios. Y ahora, la gloria viene sobre usted que tiene una tremenda preocupación. Usted que tiene un pleito ante la justicia, lo han demandado. Usted que lo van a demandar. Usted que le sirvió a una persona, pero esa persona le ha pagado mal. Esa persona habla mal de usted. Esa persona se ha vuelto un enemigo suyo, pero usted está en una tremenda crisis de nervios. No puede tener paz, no puede dormir tranquilo. Ha envejecido en estos días. Viene el Señor para levantarlo. Él peleará por usted, no lo dejará avergonzado. 1, 2 y 3. El Señor te fortalece y te levanta y te da la victoria. Ahí está la gloria. Y ahora el Señor viene sobre usted, varón. Sí, usted que se acaba de divorciar. Los hijos están con su señora, la que fue su esposa, pero usted los ve cada 15 días, cada 8 días, pero hay problemas, hay luchas. El Señor le dice, confía en mí, camina conmigo, levántate, corrige tu vida, que yo no te dejaré avergonzado.
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Padre, te pido por esa obra en ese pueblo, te pido por ese grupo de hermanos en esa vereda, te pido por esa iglesia en ese municipio, te pido por ese grupo de hermanos de 100, de 200 que se congregan. Te pido, Señor, por ese pastor, te pido por su esposa, te pido por los hijos, para que sean bendecidos más aún, para que la enfermedad no los toque. Y esa esposa que ha estado muy enferma, que ha tenido migraña y que ha tenido fiebre y que ha estado mal del estómago, te pido que la gloria tuya la envuelva, la sane, y esa pareja matrimonial, esa pareja ministerial, camine contigo, te sirva y te ame. Bendigo ese pastor en ese pueblo donde está, en ese lugar donde está, en esa ciudad donde está, luchando, trabajando para ti, con esos 200 hermanos, con esos 300 hermanos. Bendice su vida, Señor Jesús.

Recuerde que a veces vienen los problemas que uno no se imagina. Vienen dos, vienen tres, vienen varios al mismo tiempo y tratan de destruirnos. Pero el Señor Jesús está allí para ayudarnos y para que no nos quedemos tirados en la lona de la vida. Estaré orando por usted y también le agradezco el que usted ora por mí. Y también le agradezco el que usted apoya este ministerio. La gente llama, siembra, usted está llamando, está sembrando. Lo bendigo, gracias por esos 50,000 pesos, por esos 100,000 pesos, por esos 200,000, por esos 500,000, por ese 1,000,000 de pesos que usted ha dado o va a dar. Le bendigo y declaro que Dios no lo dejará avergonzado. Si tiene un testimonio de gloria, de poder, de milagros, porque Dios lo sanó de una enfermedad extraña, puede llamar y compartir ese testimonio. Cuando usted lo haga, se prepara para otro nuevo milagro. Si no tiene un lugar a donde congregarse, lo invito para que venga este domingo y escuche la palabra y sea ministrado a su corazón. Y recuerde, el Señor quiere que todo lo de Él se multiplique en su vida.

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1: Son las 5 de la madrugada, 34 minutos. Qué gusto seguir con ustedes, qué gusto que ustedes sigan con nosotros. Y en estos 25 años que celebramos juntos, un abrazo. Gracias a Susana Gutiérrez, gracias a Cristian Suárez por acompañarnos. También gracias a Mercedes Carrizosa por acompañarnos. Gracias por escribirnos siempre su nombre. Gracias. Es una bendición poderles saludar. Es una alegría poder siempre leer su nombre y orar por ustedes. De eso se trata, que podamos orar. Adalgisa Molina está en Armenia. Bendiciones. Bendiciones, Adalgisa. Hoy estamos orando porque el Señor abra puertas. Hoy estamos orando porque el Señor traiga su respaldo hoy. Que el Señor traiga su bendición hoy. Beatriz Flores está en Bogotá. Y Beatriz Flores, estás orando. Y te acompañamos. Te acompañamos en esa oración que estás haciendo al Padre por las deudas. Entonces, Padre, por favor, hoy permítele a Beatriz Flores, que está en Bogotá, que pueda haber puertas abiertas, que el poder de la multiplicación venga sobre ella. Sí, multiplícale en el nombre de Jesús de Nazaret. Luz Dari García está hoy creyendo que en esos exámenes de laboratorio que le van a realizar a su hija Viviana, tú vas a estar allí. Entonces, su glándula tiroides está en tus manos. Padre, todo problema con la glándula tiroides, todo problema hormonal está en tus manos. Por favor, glorifícate en este día. Ese problema de la tiroides inflamada o ese problema de la tiroides con un nódulo tiroideo, valga la redundancia, con un diagnóstico benigno o maligno, está en tus manos. Por favor, quítalo, quita ese nódulo, por favor, seca ese nódulo, que no crezca ese nódulo, te lo pedimos en el nombre de Jesús. Glorifícate también en la vida de Cedulio, glorifícate en su salud, en la vida de sus hijos, glorifícate en cada oyente que nos está acompañando hasta ahora, que escribe, que no escribe, que está conduciendo, que está escuchando, que está en otro país, que da testimonio, que aún no lo hace. Gracias. Gracias por esos oyentes que llamarán a las líneas 411-1220, 411-1888, porque tienen testimonios. Gracias. Gracias por esa persona que nos deja una nota de audio con un testimonio, con un saludo, por cuenta de nuestros primeros 25 años. Gracias, Padre, por María Muñoz, que está orando porque tú le ayudes a cancelar las deudas. Sí, Señor. Hoy te pedimos en el nombre de Jesús así. Te pedimos así. Que nos sorprendas en este viernes. Sorpréndenos el sábado, el domingo, el lunes. Sorpréndenos, por favor, estos días. Sorpréndenos, por favor, estos días, con puertas abiertas, con oportunidades de trabajo, con recursos que vengan para cancelar compromisos, con recursos que vengan para cancelar el SOAT, la revisión tecnomecánica, con recursos que vengan para cancelar el arriendo atrasado, la cuota de la administración atrasada, que venga el recurso para pagar el recibo de la luz, el recibo del agua, el recibo del gas, que venga tu gloria sobre nosotros para bendecirnos. Padre, danos esa victoria estos días, danos esa victoria en el nombre de Jesús, porque tú siempre estás obrando.
2: Siempre estás sobrando, siempre estás sobrando.

0: Gracias, gracias, Señor, porque tú obrarás milagros en el nombre de Jesús. Amén. Si tienes un testimonio, puedes llamar. O si tienes un saludo por estos 25 años de CRB Radio, puedes llamar. Te vamos a atender. Te vamos a atender en las líneas telefónicas. Las líneas están libres. 411-1220, 411-1888. Nuestro pastor Eduardo nos habla acerca del poder de la multiplicación. ¿Y qué vendría a ser la multiplicación? Que el Señor te va a dar eso que tú le has pedido, eso que tú necesitas, pero que, por ejemplo, has estado estrecho y el Señor te va a dar algo más amplio, pero también que solamente tú eres el cristiano o la cristiana de la casa, pero el Señor te va a permitir que toda tu familia conozca al Señor, más mi casa y yo serviremos al Señor. Entonces, se cumplirá la palabra, cree en el Señor Jesucristo y serás salvo tú y tu casa. Hoy es día de multiplicación. Esa persona que no conoce del Señor, esa persona conocerá a nuestro Papá Celestial. Pero también hablaba nuestro pastor Eduardo de victoria en el negocio, de victoria sobre una situación complicada. Una persona que se levantó a hacerte la guerra, a hacerte la vida imposible. Un vecino, una persona a través de las redes sociales se levantó a hablar de ti, a hablar mal de ti. El Señor te va a dar la victoria también. El Señor no te va a dejar avergonzado en esa situación legal. El Señor traerá soluciones legales. El Señor traerá una solución y el Señor te ayudará. Por eso debes tener paz. Y Apocalipsis capítulo 7, versículo 9, dice, después de esto, miré y he aquí una gran multitud, la cual nadie podía contar, y de todas naciones y tribus y pueblos y lenguas, que estaban delante del trono, y en la presencia del Cordero, vestidos de ropas blancas, y con palmas en las manos, y clamaban a gran voz, diciendo, la salvación pertenece a nuestro Dios que está sentado en el trono y al Cordero. Gracias, Señor. Amén. Amén. Vamos a escuchar a los amigos del devocional en las líneas telefónicas, en las líneas directas 543. Aníbal, buenos días.
1: Mi pastor Daniel, muy buenos días. Dios me lo bendiga.
0: Qué gusto saludarle, Aníbal. ¿Dónde está?
1: Aquí en el barrio. Vivo aquí en Engativá.
0: Está en Bogotá. ¿Con quién está, Aníbal?
1: Con mi familia, con mi esposita y mis hijos.
0: ¿Está en este momento con su familia, con su esposa, sus hijos?
1: Sí, señora, con mi esposita aquí, sí, señor.
0: Todos escuchando CRB Radio Vida 890 AM.
1: Sí, señor, celebrando los 25 años de esa emisora.
0: Sí.
1: A Dios primeramente que nos ha dado esa bendición de tener esa emisora y al pastor Cano y personas, sus palabras de aliento que nos da todas las mañanas en el nombre del Señor. Gracias por ser tan ungido como lo es el pastor Cano y su nuestra bendición.
0: Gloria a Dios. Y ustedes como familia, usualmente, ¿en qué horario se escuchan el devocional?
1: Yo personalmente me levanto a las 3 de la mañana en oración. A las 5 de la mañana hago, escucho el devocional, a las 8 porque salgo a trabajar. Yo soy una persona discapacitada, yo soy invidente, pero yo sí trabajo y salgo en la mano de Dios todos los días.
0: Y aún así sale a trabajar. Aún así sale a trabajar.
1: Sí, señor, yo soy invidente, yo vendo productos, ¿cómo le digo? Para comida rápida.
0: Sí.
1: Para la francesa, yuca, todo esto.
0: Pues venga, usted es un ejemplo, Aníbal. Usted
1: sí,
0: tiene, no digamos esa discapacidad, pero digamos que usted es invidente, pero se levanta muy temprano a orar, a escuchar el devocional, y luego siempre sale temprano a trabajar.
1: ¿A qué hora? 8:30 de la mañana.
0: 8:30 de la mañana.
1: cuando el pastor termina el devocional, sigue su merced y ya salgo a las 9, 4 para 9 salgo. Yo lo he escuchado a las 12, a las 5 de la tarde, perdón, y el devocional de las 9.
0: Sí, ¿y a qué hora regresa a su casa?
1: 2 de la tarde, 1 de la tarde, almorzar, 9 y media.
0: Sí.
1: Y luego,
0: es que ¿alguien lo lleva?
1: Sí, yo tenía una camioneta que me... Yo tengo un conductor y él me recoge.
0: Sí.
1: Y salgo a trabajar.
0: ¿Y se ubica exactamente en dónde y cómo es el tema de la venta?
1: Se me da una mente como direccionar al conductor, ¿cierto? Sigue aquí por la 80, volte aquí por el Tabor, hasta de aquí en esta empresa, ¿sí? Pues direccionándome.
0: Sí. Pues usted nos ha impactado esta madrugada porque, a pesar de su condición, usted dice, sigo laborando, sigo trabajando. ¿Cuántos años tiene?
1: Mis primeros 60 años.
0: Ha cumplido sus primeros 60 años.
1: Sí, señor.
0: Muy bien. El 30
1: de mayo. Le voy a comentar algo, mi pastor. Imagínese que hace 7 años yo tuve una peritonitis, una apendicitis, y me dio una peritonitis. Y salí con diálisis, salí con culebrilla, salí con sintomático al COVID. Y estando en el hospital, a mí me dio una bacteria. Tuve 75 días hospitalizado.
0: Santo.
1: Y a mí me dio una bacteria en el hospital. Y mi esposita me llevaba un radio para escuchar el devocional de la madrugada, de las 5. Pero desafortunadamente allá no, la señal no me cogía. Entonces, como mi esposita todos los días iba allá al hospital, ella me llevaba la palabra, ya llegaba a las 10:30, 11 a la clínica. Y en esa palabra que da el pastor Cañas y Merced, dijo en un devocional que todas las personas...
0: Sí.
1: Que todas las personas que tuvieran serían salud. El hombre de Dios. Y pastor, yo sentado en la yo no me podía mover porque yo estaba boca arriba. Yo tenía mi estómago abierto, que no podía mover el celular. Y en el dedo final, el pastor dijo que, su perro dijo que toda bacteria que en la clínica, perdón, que toda bacteria que los enfermos tuvieran, seríamos sanos en el nombre de Dios. Pastor, mi mujer me comentó como a los 20 minutos de haber llegado ella, escuché un vómito, pastor, que nadie creía. Al otro día me hicieron los exámenes y no tenía la bacteria. Yo salí y el pastor Sanado ya iba a orar por mí. El pastor Luis Alejandro Sanado. Él oraba mucho por mí, yo venía aquí a la casa y oraba. Una bendición de Dios que yo tuve hace 7 años. Eso le cuento a mi pastor, lo que ha sido.
0: Santo Dios. Bueno, muchas gracias por eso. Gracias por ese amor, gracias por ese cariño, también gracias por esa oración, porque yo sé que usted ora mucho por el pastor Eduardo, ora mucho por este ministerio, ora mucho por todo el equipo. El Señor le recompense. Muchas gracias. Y oramos así, Padre, gracias por la vida de Aníbal. Por favor, glorifícate en él. Por favor, síguete glorificándote en él. Síguele abriendo puertas, y hoy es un día de puertas abiertas, de multiplicación. Que se multiplique lo bueno tuyo en nosotros. Que se multiplique la salvación primero. Es decir, que esas personas que no han llegado a tus pies, que lleguen a los pies tuyos hoy. Que esas personas que se apartaron, que esas personas que están en medio del pecado de la amargura, se arrepientan, que hoy traiga salvación. Esa es la multiplicación de lo bueno tuyo, que venga multiplicación a nuestras vidas. Gracias, Señor, en el nombre de Jesús, amén y amén. Qué testimonio. Gracias, Andrea Sarrias, por escribir. También gracias a Luis Ernesto Barrios. Estamos orando por esa amnistía, por esos impuestos de la casa. Y cuando usted nos escribe, cuando usted nos deja una nota de audio, nosotros oramos por usted. Seguimos orando. En la línea telefónica ahora está Eduardo. Eduardo, buenos días. Hoy voy a ver la victoria.

0: Vamos a ver la victoria. Vamos a ver la victoria hoy y mañana sábado y el domingo y el lunes 5 de octubre. Vamos a ver la victoria en estos días. Vamos a saludar a Yolanda. Yolanda, buenos días.
1: Muy buenos días, Daniel.
0: Gracias por llamar al devocional. Ya casi nos vamos. Nuestros amigos de Energía Estéreo se conectan siempre a las 5 de la madrugada, a las 5 de la tarde. Ya nos vamos a despedir y ya les vamos a dejar con nuestros compañeros de Vida en Conexión. ¿Dónde estás, Yolanda?
1: Yolanda, Daniel, perdón, yo estoy en Bogotá, en la zona quinta de Usme. Yo llamo para decirles que yo llevo muchos años con ustedes escuchando el devocional, desde el 2012 hasta en este momento. Mi esposito ya no está en este momento, él hace 6 años falleció. Él era un hombre muy sembrador. Y yo me acuerdo mucho, Danielito, que nosotros sembrábamos cuando el pastor Eduardo Cañas empezaba a decir que van a sembrar para el cemento, para la obra, la nueva obra que tenemos. Y mi esposo, yo y mis 2 hijos sembrábamos. Y hoy en día, Danielito, usted viera la casa que tiene mi hija, el apartamento que tiene mi hijo y la casa que tengo yo. Entonces, es como un testimonio a la vez. Que uno lo que da no es nada para lo que Dios da.
0: Amén.
1: Porque Él tiene grandes cosas con nosotros y con todos.
0: Amén.
1: He sido una sembradora, con lo hago con mucho cariño, con mucha gratitud y con mucho amor.
0: Gloria
1: a Dios. Y otro testimonio que tengo, ¿verdad? Que mi esposito dejó un taller en las cuales ya máquinas, materiales, y entonces cogí esa palabra por el pastor Eduardo Cañas, que me dejó en 2 veces, dijo, va a venir una persona y va a comprar eso, y ese dinero lo cogí y organicé un apartamento, y ese apartamento lo tengo arrendado, y está un siervo también, porque él conoce de Dios, y él conoce, y él va y escucha su palabra. Entonces,
0: un abrazo.
1: Ese testimonio que yo doy.
0: Gracias, gracias por llamar. Y gracias a todos los oyentes que han llamado, que han escrito, gracias, bendiciones, gracias por tantas historias. Levantemos las manos y digamos, Padre, en este día te pedimos que abras las puertas, que venga el poder de la multiplicación, que se multiplique lo bueno en nuestra vida. Gracias, papá, en el nombre de Jesús de Nazaret. Amén y amén. Este amigo Daniel Alejandro Zamudio te dice, hoy veremos puertas abiertas, el poder de la multiplicación en nuestras vidas. Ese es el desafío para hoy. Y nos escuchamos a través de las frecuencias de CRB Radio 25 años a las 8 de la mañana con nuestro pastor Eduardo Cañas Estrada. Les dejo con Vida en Conexión. Bendiciones.

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0: Le decimos muy buenos días, muy buenas tardes, muy buenas noches. Donde quiera que usted se encuentre, muchas gracias. Gracias por estar acompañándonos en una emisión más, en un espacio más de nuestro Vida en Conexión. En esta mañana fría en Bogotá, llueve, pero suavecito. Llueve en la capital de la República. 6:02 a.m. Hola Grace, muy buenos días.
1: Muy buenos días Mauro, un saludo muy especial para todos nuestros oyentes. Como todos los días deseamos desde lo profundo de nuestro corazón que el Señor les bendiga, que sea un día muy especial ya este segundo día del mes de octubre.
0: ¿Cómo amaneció, señorita Grace?
1: Lluvia, sí, lluvia muy bien, gracias al Señor muy bien. Y la lluvia en Bogotá prácticamente desde anoche está lloviendo.
0: Está lloviendo, sí, está lloviendo un poquito aquí en la capital de la República.
1: Sí.
0: 6:02 a.m, Karen Daniela Saavedra, muy buenos días.
2: Muy buenos días, Mauro, Grace, a todos nuestros oyentes, los que madrugan despiertan con nosotros, ya hoy recibiendo este fin de semana, el primer fin de semana de este décimo mes del 2026, recordarles el pico y placa para hoy en la capital del país. Recuerden que los vehículos particulares que pueden circular hoy terminan en las placas 6, 7, 8, 9 y 0. Los que tienen la restricción son las placas terminadas en 1, 2, 3, 4 y 5. La medida inicia a partir de este momento hasta las 9 de la noche y ya estaremos actualizando la información de Bogotá.
0: Correcto, son las 6:03 a.m. en Colombia. Don Mayron de Jesús, buenos días.
3: Hola Mauro, ¿qué tal? Buenos días a ti, a Grace, a Dani, Daniel y a toda la audiencia. Bien, sí señor, aquí estamos en la región Caribe también, con una temperatura agradable, amanecemos con 24 grados, ha llovido en las últimas horas en algunos sectores de la región Caribe, hoy también se esperan lluvias, tendremos una temperatura máxima de 30 grados según reporta el IDEAN, la humedad a esta hora es del 98% y ya hay un 100% de nubes también en diferentes sectores de la región Caribe. Y bueno, les cuento que el presidente Abelardo de la Espriella se reunió con alcaldes y gobernadores de esta región para hablar de cómo afrontar el fenómeno del Niño. Así que más adelante estaremos ampliando esta información.
0: Muchas gracias. 6:04 a.m. en Colombia. 6:04 a.m. Compartimos también con nuestros oyentes a esta hora de la mañana. Saludamos a las diferentes regiones. Angie Tatiana, buenos días.
4: Muy buenos días. Un saludo especial para todos nuestros oyentes fieles que nos acompañan en este primer viernes de octubre, puertas del fin de semana. Arrancamos con mucho ánimo y con el compromiso de mantenerlos muy bien informados. Hoy tendremos la mirada puesta en distintos puntos de nuestro país como Santander, Casanare, Meta, Amazonas. Así que gracias por elegirnos una vez más.
0: Gracias, Angita. Tiene 6:04 a.m. Ruth, buenos días.
5: Hola, ¿qué tal, Mauro? Muy buenos días. Un saludo muy especial para ti, para toda la mesa de trabajo y, por supuesto, para todos nuestros oyentes. Feliz viernes 2 de octubre. Iniciamos este nuevo día con toda la disposición para acompañarnos con la información de nuestra región y del occidente colombiano, con esas noticias que nos cuentan lo que está pasando y que son importantes para nuestras comunidades. Mauro, comenzamos este viernes con todas las noticias más importantes. Continúa usted.
0: Muchas gracias. Son las 6:05 a.m. y por supuesto antes de las noticias, antes de la información, elevamos una oración al cielo. A veces enfrentamos momentos en los que sentimos miedo, cansancio, tal vez incertidumbre. No sabemos qué va a pasar mañana, ¿verdad? La Biblia, el texto bíblico nos recuerda algo, que no estamos solos. Hay una promesa en el libro de Isaías, en el capítulo 41, en el versículo número 10, que dice lo siguiente: no temas, ¿verdad? Este versículo creo que lo hemos leído todos en algún momento. No temas, dice el profeta Isaías, porque yo estoy contigo. No desmayes, porque yo soy tu Dios que te esfuerzo. Una hermosísima promesa que encontramos en Isaías 41:10. Dios no nos dice, ¿cierto?, que nunca vamos a tener problemas. Lo que hay aquí es una promesa de que Él va a estar con nosotros en medio de esos problemas. Así que cuando sientas que tus fuerzas se terminan, recuerda que tu fortaleza no depende solamente de ti, ¿verdad? A veces queremos hacer lo nuestro y depender de lo que nosotros creemos o de la inteligencia o de la creatividad. Hoy nosotros podemos confiar en Dios, podemos entregarle nuestras preocupaciones y seguir adelante con fe. Así que la invitación es para que hoy viernes 2 de octubre a las 6 de la mañana, 6 minutos. No permitas que el miedo te robe la paz. Recuerda, Dios está contigo, te sostiene y nunca te abandona. Padre, te damos gracias en esta mañana. Gracias por este nuevo día. Gracias por esta oportunidad que nos brindas de poder seguir viviendo, de poder seguir compartiendo con nuestra familia. Queremos hoy tomarnos de esta promesa. Tú lo dices en tu palabra, no temas porque yo estoy contigo. No desmayes porque yo soy tu Dios que te esfuerzo. Así que hoy permítenos entender esta promesa que nos has dado. De cualquier cosa que nos llegue a nosotros y que nos dé temor y que nos dé miedo, la vamos a erradicar de nuestra vida. Porque sabemos que tú estás con nosotros. Y no permitas que desmayemos, es decir, no permitas que nos sintamos atribulados, no permitas que nos sintamos sin fuerza, no permitas que nos sintamos desanimados. Porque solo tú estás dándonos esfuerzo todos los días. Así que hoy te pedimos, Señor, que estés con nosotros. Hoy te pedimos que nos sostengas y hoy te pedimos que nunca nos abandones. En el nombre del Padre, del Hijo y del Espíritu Santo. Amén.

0: Son las 6:08 en Colombia. Bueno, Grace, abramos nuestras agendas, ¿verdad? Nuestras agendas nacionales y todo el trabajo que vamos a realizar en el día de hoy. Ayer estábamos hablando, bueno, todo cambia de un día para otro, ¿no?
1: Sí, reversó el tema de la gasolina, creo que va por ahí.
0: Sí, ayer hicimos el anuncio, porque fue la noticia que nos llegó, de los 46 pesitos que le iban a subir al galón de gasolina, pero el presidente Abelardo de la Espriella dijo no, todavía no, y dejó sin efecto, Grace, precisamente este aumento.
1: Sí, señor, pues recordemos que ayer precisamente lo habíamos mencionado y era un tema pues supremamente delicado, ya hubo pronunciamientos desde el día de ayer y sin embargo pues no se va a registrar ese precio de la gasolina motor corriente durante este mes de octubre. Eso no quiere decir que no va a subir, pero por lo menos durante este mes de octubre se suponía que ayer ya se empezaba a pagar ese incremento de 46 pesos por galón como estaba previsto. Sin embargo, se adopta esta determinación ya que lo dijo la ministra de Minas y Energía luego de una publicación que hizo el presidente. Dijo, mire, se van a hacer unos ajustes, pero ordenamos suspender el traslado de estos cobros que necesitamos para los usuarios. Entonces, el argumento económico del gobierno para haber proyectado inicialmente este incremento, pues iba en el tema de la actualización del valor reconocido por el tema de etanol. ¿Se acuerda que ayer hablamos
0: del etanol?
1: Entonces decían, bueno, si vamos a actualizar todo eso, pues eso tiene que ir ahí como a la par. Y fíjese que los productores de etanol es un insumo vegetal que se elabora a partir de la caña de azúcar. Esto uno sí que aprende con toda esta información, porque la verdad que uno piensa en la gasolina, ¿cierto? Pensamos en la gasolina, pero cuando se hace todo el estudio, toda la información, resulta que los productores de etanol es un insumo vegetal elaborado a partir de la caña de azúcar y que integra varias cosas. En este caso, el costo de la gasolina corriente. Entonces, es todo un proceso. La intención inicial o lo que había dicho el presidente, pues buscaba de alguna forma acompañar, apoyar, estar muy atentos a los cultivadores y también al sector agrícola, principalmente en el departamento del Valle, después del terremoto el pasado 10 de agosto. Sin embargo, se revisó y se hace esta reversión que ya la anunció el presidente. Los productores de este biocombustible van a recibir el valor estipulado, pero el costo de 8.300 millones de pesos va a ser asumido por el Estado. Es como un subsidio y decir, espere, si le subimos esos 46 pesos, pues obviamente que va a ser un dolor de cabeza fuertecito, tanto para los productores como para los colombianos en el sentido de el tema de la gasolina. Pero si se hace esta inversión y se empieza a mirar cómo ese costo, entonces esos 8.300 millones de pesos van a ser asumidos por el Estado como un subsidio, ¿no? Frente a todo este tema durante el mes de octubre. Entonces, es posible que ya en noviembre suba, pero por lo menos este mes vamos a tener ese alivio.
0: Se señaló también, Mayron, que se está precisamente buscando, Grace, mantener el precio, precisamente porque se buscan alternativas frente al comportamiento del precio internacional del petróleo.
1: ¿Verdad? Claro.
0: Que también tiene que ver con esta situación. Y, por supuesto, esto impacta en el tema de los combustibles. Recordemos que la CPM, ayer lo estábamos diciendo, ese sí no va a tener ninguna modificación.
1: Congelado.
0: Ese está quietecito, no va a tener ningún problema. Ayer estábamos mirando los precios de la CPM, que incluso Grace decía que en Cúcuta, por ejemplo, el precio estaba bajito, ¿no? El precio de la gasolina y el precio de la
1: el
0: CPM.
1: El más bajito, ¿no? El más bajito.
0: Entonces, lo que ayer dijimos que iba a subir, ya desde ayer mismo dijeron, no va a subir. Y lo que nos ha contado Grace sobre este tema. Reiteramos, el precio de la CPM se mantiene. Y entonces, en este orden de ideas, también el precio de la gasolina, Grace, también se mantiene.
1: Pero hay que tener en cuenta, sí, el petróleo, todo eso es muy importante. Pero es que en este momento, y lo que está estudiando el gobierno nacional, de acuerdo a este comunicado y a esta información que tenemos, es que lo que se quiere hacer es ayudar y amortiguar un poquito el impacto en las familias y en los sectores de la producción de etanol. Por eso le mencionaba el tema de la caña de azúcar y todo eso. Ahí es donde digamos, ese es el punto. Independientemente de que el petróleo suba, baje, lo que sea, el precio internacional, todo eso está muy bien, pero específicamente el compromiso es con las familias productoras de este sector tan importante.
0: Ahora, este subsidio que plantea el gobierno de 8.300 millones de pesos, ¿verdad?, que será en el mes de octubre, no sé, Grace, y tendría que uno revisarlo más adelante, si después o en algún otro momento esto vaya a verse también relacionado con otro aumento de pronto un poquito más alto frente al tema para compensar estos precios, ¿no? Porque recordemos que es una especie de, no sé si utilizar la palabra, como una especie de préstamo, ¿se puede
1: decir?
0: Es
1: un subsidio, sí. Más que préstamo es un subsidio, ¿no? Es como un aporte, porque es que la idea es ahorrar más o menos unos 15.803 millones de pesos a la nación. Pues imagínense que nosotros tenemos un hueco fiscal tremendo. Entonces es como ahorrar un poquitico en esa parte. A futuro no es que de pronto no se diga
0: que los vayan a sacar por otro lado.
1: Un ajustico, puede que lo haya, pero en este momento lo que se quiere es aportar para los productores.
0: Correcto. Mayron, ¿algún aporte del tema?
2: Sí, señor. También decir, Mauro, que recordemos que todavía hay una deuda en el tema del Fondo de Estabilización que dejó precisamente el gobierno Petro, una deuda bastante fuerte en ese Fondo de Estabilización que se usa precisamente para el tema de subsidios de gasolina, para que el aumento que hay de gasolina o en el combustible a nivel mundial no afecte a Colombia. Y ese Fondo de Estabilización cerró el 2025 con un déficit aproximado de 3 billones de pesos, según datos de Ecopetrol, y se estima que en el 2026, este año, se pague el 0,2% del PIB al déficit generado durante el 2025. Entonces aquí surge la pregunta, y es, si el combustible en el gobierno Petro subió al doble, especialmente la gasolina,

0: Entonces se habló mucho de eso. Entra Petro, sube la gasolina y resulta que el déficit continúa y prácticamente estamos en una gasolina bastante costosa a nivel, además que Colombia es un país también productor de petróleo, ¿no? No debiera ser así, pero bueno. Es también una pregunta para hacernos, Mauro, ¿qué pasó con el Fondo de Estabilización, los recursos? ¿Por qué este déficit si el combustible subió al doble?
1: Sí. Estaba mirando por acá los precios de la gasolina Grace a nivel Latinoamérica.
2: Sí.
1: ¿De acuerdo? El precio, a ver, miramos por acá. Voy a hablar de dólares, Mayron, ayúdeme a la conversión, usted que le gusta el tema de
0: sí,
1: la
0: señor.
1: Conversión. Colombia paga, en este caso, No lo tengo aquí bien registrado. Los países con la gasolina más cara. Costa Rica, Perú, Cuba, ¿crees? Pagan bastante por el precio de la gasolina. Y el valor más alto en la región es de Uruguay, exactamente. Ese es el precio más alto ya le hago la conversión ahora. En el rango medio de la región, en rango medio están Paraguay, Argentina, Chile, República Dominicana y México. Les estoy hablando de Latinoamérica y estoy hablando de precios del 2026 precisamente con un promedio mundial de galón de gasolina. Es que aquí me lo pasaron por litro, pero aquí nosotros consumimos es por galón.
0: No es por galón.
1: Es aquí me lo pasaron por litro. Y Grace, los precios o los países con la gasolina más barata. En Latinoamérica.
2: Ajá.
1: Venezuela, que es obviamente...
2: Sí, claro, obvio.
1: Bolivia, Ecuador, Trinidad y Tobago, Guyana, Colombia y Brasil.
2: Brasil.
1: Entonces, son los países con la gasolina más barata de la región, comparado con, por ejemplo, Costa Rica, comparado con Perú y comparado con Uruguay.
0: ¿Cuánto cuesta el litro en Venezuela?
1: En
0: para
1: Venezuela...
0: Y después miramos a...
1: En Venezuela vale 0.035, es decir, no alcanza ni al dólar el litro. Más o menos es el,
0: vale,
1: es
0: el
1: la
0: litro,
1: conversión.
0: El litro. Es decir, el galón cuesta en este momento cerca de 5.800 pesos colombianos.
1: Esa es la referencia, Grace. Entonces, digamos que uno creería la dinámica que uno establece es que en Colombia se paga muy caro, pero en Colombia respecto a Latinoamérica, digamos como que están los precios ahí.
2: Claro, y uno puede
0: ¿cuánto paga el país más
2: uno
0: caro,
2: puede...
0: Mauro?
1: Perdón, Grace. El país más caro, Costa Rica, el litro vale 1.5, Mayron.
0: 1.5 son 4.500 pesos el litro.
1: Entonces
0: cuesta 20.000 el galón.
1: Okay.
0: No estamos tan lejos, Mauro, nosotros tampoco.
1: Bueno, pero
2: 4.000 no, pero es que
1: 5,
2: mire,
1: 5,
2: es que en cada país obviamente eso tiene su porqué y la situación que se ve. Por ejemplo, si miramos así rapidito Cuba, ¿qué pasa con Cuba? Cuba depende o dependía prácticamente del crudo subsidiado enviado por Venezuela.
1: Sí.
2: ¿Cierto?
1: Sí, países
2: entonces,
1: que dependen de otros.
2: Claro, entonces uno dice, no, pues ahí, obvio que sí. Entonces, fíjense que cada país de esta lista, pues tiene su porqué. Luego, debido al desplome de la producción venezolana y a todo lo que sucedió, entonces se hacían envíos desde México y desde Rusia para Cuba. Entonces, obviamente, pues ahí empezamos a mirar. Pero si hacemos así un paneo de todo y de toda esta lista, el mercado de los combustibles está atravesando una crisis demasiado, demasiado fuerte. Una crisis severa de oferta que definitivamente, ¿qué es lo que hace? Pues disparar los precios de la gasolina, el diésel y a niveles, pues, impresionantes. Ya un récord, pues, que es grave. ¿Qué pasa con esto? Pues va a desatar inflación en los países, ¿cierto? Va a desatar protestas, porque seguramente en muchos países la gente va a decir, no, yo no voy a permitir que me suba más la gasolina, ¿cierto? Aunque dicen los expertos, el planeta consume más petróleo que nunca en la historia de la humanidad estamos consumiendo cantidades impresionantes de petróleo, alcanza más o menos un promedio de 105 millones de barriles diarios. Es la información que tenemos aquí, sí señor. Entonces, uno se pone a pensar así, digamos que nos sentamos aquí en la mesa con todas estas cifras y mirándolo a nivel global, porque cada país le digo lo mismo.
1: Sí, tiene sus necesidades.
2: ¿Tiene su por qué?
1: ¿Y por qué sí?
2: Entonces decimos, bueno, ¿cuál es el verdadero problema? No es que falte crudo, no es que falte el petróleo, sino la falta de... hasta de tecnología, pero también la incapacidad que se ha tenido en los diferentes gobiernos, no solo en Colombia, sino en el mundo, para refinarlo y para distribuirlo.
1: Sí.
2: Entonces,

0: Tenemos ahí el crudo, tenemos el digamos el tesoro, ¿sí? Pero necesitamos las herramientas, porque no hay la capacidad para refinarlo, para distribuirlo. Y dicen los expertos, estaba escuchando a estas personas de Ecopetrol, que no son muy para que estén saliendo al aire y se les esté entrevistando, pero son personas muy puntuales. Entonces ellos explican, por ejemplo, qué es lo que pasa con esa guerra geopolítica en el tema del petróleo. Oiga, ellos entregan unas cifras, entregan unos balances impresionantes y, por ejemplo, tocan a un punto que es clave, como es Medio Oriente, los ataques directos, porque es que fíjense, por eso hablo de la guerra, los ataques directos contra refinerías en cantidad 30, 40, lo más reciente, por ejemplo, las tensiones con Irán, que eso también ahí afecta
1: El estrecho de Hormuz,
0: el
1: ¿crees?
0: bloqueo ahí en el estrecho de Hormuz. Rusia y Ucrania, los ataques que vienen de allí, los ucranianos tenían ahí pues sus depósitos, por ejemplo, de petróleo, pero entonces vienen los otros y se reducen. ¿Por qué? Pues porque ¿cómo lo vamos a sacar si estamos en guerra? Entonces son análisis bien puntuales, porque podemos entregar cifras y cuánto vale el galón allí y allá, y uno dice, pero ¿para dónde vamos? Entonces, las medidas, por ejemplo, de Estados Unidos no las podemos desconocer. Recordemos que los anuncios del presidente Donald Trump de frenar, de restringir, de hacer un stop a las exportaciones de esos destilados que ellos llaman estadounidenses, pues también obviamente empieza a crear un caos. El objetivo de Washington, decía el presidente, era pues como acopiar su propia producción. Pero fíjense que en estos días, y vale este paréntesis, porque con el tema de Venezuela, ¿se acuerdan que estuvo hablando María Corina Machado, que no la dejan entrar a Venezuela? Pero en la ONU, Delcy Rodríguez dijo, vamos a tener todas las elecciones con transparencia y todo eso con esa manera, ¿cierto? Y alguien por ahí lo dijo, no sé si fue un influencer, no me gusta mucho citarlos porque en eso encuentro muchas mentiras de eso, no de todos, pero hay unos que no tienen muchos argumentos, pero escuchamos por ahí o el rumor de que Estados Unidos ya fue a Venezuela, sacó lo que necesitaba sacar y Venezuela que decía ahí tranquilita, ya el apoyo como que no va a ser, digo el apoyo político y el apoyo, digamos, moral, como que ya no está muy, muy fuerte porque ya el presidente Donald Trump dijo, pues ya, aquí. Entonces ya hice lo que necesitaba, necesitaba el petróleo, hasta luego.
1: Ya organizamos el tema del negocio. Muy bien,
2: mire,
1: señor.
2: No, le iba a decir, Mauro, también que con respecto a lo que hablaba Grace, también hay que mirar que hace algún tiempo, ustedes recuerdan el tema de la Agenda 2030, eso acompañado de lo que ha hecho el Foro Económico Mundial, de transicionar en el tema de que abandonemos como mundo progresivamente el tema del carbón, el petróleo, el gas, lo que llaman combustibles fósiles.
1: Sí.
2: Y se empezó a, digamos, a generar toda una política de poder transicionar energías renovables, energía limpia. Y eso lo ha hecho la ONU en cada COP que hacen, la COP26, la COP27, la COP28, esas COP que han hecho. Siempre el tema es abandonar energías, perdón, no, abandonar el combustible fósil. Antonio Guterres ha sido, digamos, uno de los abanderados en esto, junto también con el señor del WEF, del World Economic Forum. Y bueno, han puesto, digamos, como un freno también en esto, y no sé si de pronto ese freno que han puesto al tema de los combustibles fósiles ha encarecido el tema del petróleo, porque obviamente, digamos, no cuenta en este momento con todo un respaldo para poder seguir en el tema de la exploración, en el tema del que conocen como el fracking, que ya el presidente Abelardo dijo también que va a abrir nuevamente a Colombia para que haya fracking en Colombia y todo esto para poder explorar, y eso también podrá de pronto estabilizar, porque
1: un
2: también
1: poquito más,
2: recordemos
1: sí.
2: que Colombia
0: Sí.
2: abandonó el tema de la exploración hace algún tiempo.
1: Sí, todo suma, ¿no?
0: Sí,
1: Todo,
0: claro.
1: todo suma, todo suma, todo lo que ustedes han hablado del contexto internacional, el contexto local,
0: Sí, es que
1: estando el
0: fíjese que
1: petróleo, mucha cosa, sí.
0: eso es global,
1: Sí.
0: eso es global, y ahora en la ONU, como lo mencionábamos, era un tema obligado, era definitivamente un tema obligado. Se habló también de fracking, que es una, ellos lo explicaron muy bien, como la fracturación hidráulica, como todo lo que se tiene que hacer, cuál es el impacto ambiental, pero también en qué momento no, el ambiente no se va a impactar tanto, no va a ser tan difícil con cierta tecnología, porque es que es literal romper pues toda esa capa.
1: Sí, entrar al subsuelo y entrar a la profundidad de la tierra. Bueno,
0: ahora nosotros le preguntaríamos pues a la gente experta, por supuesto. En Colombia hemos tenido muchos movimientos telúricos, mucho sismo, mucho acomodamiento de las capas tectónicas de la tierra. Entonces, ¿cómo se va a mirar eso? ¿Cómo se va a revisar? Seguramente ya lo tienen organizado.
1: Alguien pensaría, Grace, que eso también influye, ¿no? Que el fracking también influye para ese tema. Entonces, ¿sí?
0: Es que son unas profundidades impresionantes en el subsuelo para el tema de fracking.
1: Digamos, para cerrar el tema del combustible, entonces, como ya se ha explicado ampliamente, son muchos los factores, son muchos los elementos que influyen precisamente para que o el precio suba o el precio se sostiene. Y la noticia...
0: Que la gasolina no va a subir.
1: Que la gasolina no va a subir. Esa es la noticia. Después de hacer este análisis y esperaremos a ver qué pasa en noviembre. Octubre, noviembre, sí señora. 6:26 en Colombia. Dos cositas también, Grace, que vienen acerca del tema nacional. Hay un señor que se llama Bruce McMaster, Grace.
0: De la Andy.
1: Sí señora.
0: Bueno, ¿ex Andy? Todavía no digamos ex Andy o sí.
1: Pues
0: sí,
1: por lo menos pasó la carta, Grace.
0: Por lo menos pasó la carta.
1: No sé, tuvieron ahí como... No, yo no sé si diferencias, pero maneras de ver las cosas de una manera distinta. La ANDI en Colombia es la Asociación Nacional de Empresarios de Colombia. ANDI, sí. Asociación Nacional de Empresarios. Y el señor Bruce McMaster llevaba más o menos 13 años trabajando allí en esta institución, en esta organización. Y Grace, pues ha pasado la carta precisamente hablando, entre otras cosas, de la defensa de las instituciones, de la democracia, de la separación de poderes y una capacidad para conversar. También habló el ministro Rodrigo Lara y dijo pues que esto hacía parte del movimiento de los gremios y que, digamos, como que yo noté al ministro Rodrigo Lara, Grace, como no tan preocupado por la situación. Se va el doctor
0: McMaster. Muy tranquilo, ¿no?
1: Se va el doctor McMaster, pero vendrá otra persona y se encargará de la ANDI. No es que la ANDI se acabe, Grace.
0: No, y además que fíjese que el doctor Bruce McMaster, pues es una persona idónea en su trabajo, muy, muy puntual, muy cumplido. Y digamos que era que ese puente, esa persona que estaba entre los empresarios y el Congreso de la República, era como ese puente, venga, hablamos, manejemos eso, incluso con las altas cortes, con el gobierno nacional. Entonces, de un talante muy, muy importante. Y lo que le digo, muy puntual en deliberaciones, en debates, en todo lo que era directamente en esa agrupación del gremio, ¿no? Las opiniones, fíjese que las opiniones de políticos y todo eso en su momento, porque ya más de 13 años Bruce McMaster en el cargo, pues a veces presentaban alguna incomodidad, pero él siempre como tranquilo, como esperemos.
1: Como piloteando la situación.
0: Y revisemos a ver por qué hay esta tensión gubernamental, qué es lo que está pasando en el empresariado del país. ¿Cómo vamos a exponer las diferencias? ¿Cómo vamos a tratar de ayudar y apoyar a nuestros empresarios? Fíjese que en el gobierno pasado, pues, hubo un rifirrafe bien fuerte en todo esto. Entonces, ¿cómo es que el Ejecutivo hace esto y el empresariado, pues, se va a perjudicar? Entonces, podríamos decir que un puente o un interlocutor muy, muy fuerte entre el Congreso, el empresariado y todo lo que tiene que ver aquí. Ahora, el hecho... coincide también con la salida voluntaria de grandes multinacionales del país, como su gaseosa preferida,
1: Coca-Cola.
0: Coca-Cola. No, pero estamos haciendo publicidad, estamos mencionando, por supuesto.
1: Pero de la Andy Gray, no del país.
0: No del país. No, por eso le digo.
1: No me des esas malas noticias.
0: Por eso le digo que coincidió con la salida. No, claro, de la Andy. Sí, porque si no ya no tendríamos. entonces de ahí hubo como mucha cosa, ¿no?
1: Sí.
0: Y finalmente de que, pues decide renunciar.
1: Dentro de lo que nos comentan Grace Mayron, Daniela, se presentaron, digamos como que el entorno, Grace, no estaba como tan chévere, ¿cierto? El entorno de la asociación, se habló incluso en algún momento de presiones que podrían tener precisamente efectos sobre sus afiliados. ¿Quiénes son los afiliados? Pues los empresarios del país.
0: Sí.
1: También habían hablado algo acerca de la Junta de Dirección General, es decir, de la mesa directiva, que estaban, de alguna u otra manera, estaban realizando esfuerzos para encontrar una solución, ¿cierto? Y, pues, mantener el espacio abierto entre la ANDI, el gobierno y el sector productivo. pero pues eso como que no pasó absolutamente nada. Entonces, claro. ¿Qué es lo que viene ahora en camino? Pues creeríamos, pues normalmente si alguien se va, alguien tendrá que llegar, ¿verdad? Y dentro de eso, pues el doctor Bruce McMaster, que en algún momento fue alcalde de Cartagena encargado, pues él dice que va a seguir trabajando desde sus otras visiones empresariales o claro, profesionales, ¿cierto? Claro. Precisamente por los empresarios. Entonces, quedó el tema ahí en vilo. Esperaremos a ver si la ANDI resuelve con su mesa directiva o si el gobierno, no sé si el gobierno meta aquí la mano para opinar o para dar a conocer de pronto algún nombre que pueda llegar a la dirección de la ANDI.
0: Podría ser, ¿no? En su carta él dice, he llegado a la conclusión de que me corresponde poner fin a mi ciclo al frente de la Asociación Nacional de Empresarios de Colombia, ANDI, y he puesto esta decisión en conocimiento de la Junta Directiva, de la Junta de Dirección General. No ha sido una decisión sencilla, dice Bruce McMaster aquí en el contenido de la carta. En los planes de la asociación, de sus afiliados y en los míos propios, estaba la clara determinación de concentrar todos los esfuerzos en contribuir a superar los múltiples desafíos que enfrenta hoy Colombia. Y sigue, la carta es bastante extensa. Finalmente,
1: como 5 hojas, ¿no, Grace? Es una carta.
0: Sí, es una carta bien extensa explicando muchas cosas. Finalmente dice, durante estos años contribuimos a enfrentar desafíos de enorme magnitud, crisis fiscales, la situación en momentos del COVID, de la pandemia, momentos de profunda conflictividad social, tensiones institucionales. Bueno, él explica absolutamente todo, amenazas, y dice, sin embargo, todo esto, todas estas circunstancias, pues las asumimos allí en la ANDI, el servicio del país. Es más o menos, porque la carta es extensa.
1: Sí, es una carta.
0: Pero ahí pues menciona que su retiro podía proteger a la ANDI de presiones externas. Entonces, ahí es donde de pronto...
1: Pero la presión es del gobierno, ¿no?
0: ¿Qué pasó?
2: Sí.
0: Pues él no lo especifica y simplemente dice, el retiro puede... la idea es proteger a la ANDI de presiones externas que según comprometían su autonomía y afectarían a los afiliados y a los funcionarios. Pues ahí se tendría que mirar exactamente con quiénes habló, con quiénes no habló, por qué no surgió efecto, no hubo fruto en las reuniones. Parece, pero es que esto ya son comentarios, digamos, de pasillo.
1: Que sí, ya el presidente,
0: sí, que ya el presidente no le quiso atender, que entonces espere el envío a tal persona o a tal otra. Entonces, por eso son cosas, pues, que no gastamos tiempo realmente en eso.
1: Sí. ¿Algo para añadir, Myron, y cerramos el tema de Bruce McMaster?
2: Sí, señor, recordemos que él había, digamos, en semanas anteriores, había dado declaraciones diciendo que había una campaña de desprestigio malintencionada en contra de la reputación de la ANDI, y empezó a pedir que se respetara la autonomía de la ANDI, ¿no? Nunca dijo que fue por parte del gobierno, pero recordemos que sí, digamos, pues obviamente ahí, digamos, hubo un cruce entre la ANDI y el gobierno por el tema de la autonomía. Entonces, eso desató, pues obviamente, digamos, la renuncia de Bruce McMaster. Y bueno, el gobierno se pronunció a través de Rodrigo Lara, pues diciendo, bueno, ellos son autónomos de...
1: Sí, ellos pueden elegir, sin problema.
0: Claro, ¿no?
1: Sí, ellos eligen quién se queda y quién se va, sí.
2: Lo que sí es cierto, Mauro, es que todo empezó porque las grandes empresas de Colombia, ya ustedes lo mencionaron, entre esas, la empresa a la cual pertenece Coca-Cola, dijeron, nos vamos a retirar de la ANDI, Y a raíz de eso también se desató toda esta polémica, ¿no?
1: Pero también porque se retiraron.
2: Pero
1: que esa era la otra también. ¿Qué razón real, Grace?
0: Sí.
1: ¿Qué razón real llevó a FEMSA para retirarse de la ANDI?
0: Sí, claro, y son muchísimas cosas, pero mire, en este medio de La Silla Vacía, ¿no? Que a veces la revista Semana y La Silla Vacía, porque también estuvo Semana, empezó a circular eso, que el presidente había dicho, mire, los ministros y los altos funcionarios deben abstenerse, es decir, que no lo pueden hacer, reuniones o diálogos con la ANDI, con Bruce McMaster, específicamente. Entonces, eso, pues la fuente de Semana y es La Silla Vacía. Esto sí no es de pasillo, lo dijo Semana y La Silla Vacía.
1: Correcto.
0: Entonces, por eso Bruce McMaster también pues en su momento dijo, bueno, pues sí. No, si no, si no van a hablar pues, conmigo, sí, pues listo, ya cumplo mi ciclo y hasta luego. Pero algo
1: si,
0: así.
1: Pero se hubiera quedado también, ¿no? Y, pues y es que... esperar a ver qué hubiera podido pasar. O establecer, no sé, eso lo digo ya desde acá, Gris, obviamente. Sí. Establecer a futuro una reunión y preguntar, bueno, ¿y qué pasó? Porque es que, o sea, ¿cuál es el impedimento, cuál es el obstáculo de que podamos hablar?
0: Pero mire, pensamos con toda la experiencia y con todo lo que ha hecho Bruce McMaster en el país y ahí como presidente de la ANDI, con todo lo que le ha tocado, porque en el tema de pandemia también eso fue muy complicado. Es una persona como muy tranquila. Entonces, yo no creería, y lo digo así muy, muy personal, que tomó la decisión de ayer para hoy. No,
1: solo
0: él
1: pensó,
0: venía sí, claro, desde hace mucho tiempo. No sé si desde el gobierno pasado, no sé, un año o dos años, pero ya la cosa venía ahí. Entonces, no pensamos que, porque es que los medios también a veces nos vamos como por, y hablo de semana y de silla vacía, no sé cómo lo hicieron, pero es la fuente, que fue por esa situación. Entonces, pues si a usted le dicen, no, mire, con usted no pueden hablar ni nada, usted dice, ah, bueno, pues entonces yo pues ya listo, cumplí mi ciclo.
1: No, ya cumplí mi ciclo. Bueno, muy bien. 6:36 antes de la oración, antes de irnos a el bloque de la capital de la República. Regáleme ahí un segundito y cerremos con este bloque, Grace, y después no sé si llamarlo implosión. Usted por favor me corrige el término, Grace. Implosión es cuando, mire,
0: ¿cierto? Cuando va hacia el fondo. Sí.
1: No ex, sino implo.
0: Sí.
1: No sé si haya una especie de implosión dentro del Centro Democrático, lo desconocemos. El otro día estaba hablando yo de José Obdulio Gaviria, ¿cierto? Sobre la presencia, lo que pudo haber representado la presencia de Miguel Uribe Turbay estando vivo dentro del Centro Democrático, y pues la noticia que ya se veía venir, estaba como, bueno, ya lo habíamos hablado hace rato, ¿no? Lo de María Fernanda Cabal, que sí, de alguna u otra manera, pues, si me permiten el término, oficializó Grace su renuncia al Centro Democrático, palabras más, palabras menos, no le pararon bolas, como que la cosa no dio y como que se rompió la cuerda, Grace. Y se va María Fernanda Cabal, no sabemos si vaya a ingresar al gobierno, lo desconocemos, pero suponemos que tendrá otras propuestas políticas.
2: Creo que va a ser
0: pues
2: partido,
0: ella,
2: Mauro.
0: Ella dijo que iba a seguir con todo su trabajo en política, en gobierno, absolutamente en todo, pero que ya pues termina su paso, no su paso porque fue un camino largo, pero renuncia definitivamente al Centro Democrático. Ella ya había hablado de la falta de garantías pues cuando
1: sí, ya lo, ya,
0: este tema.
1: Cuando fue lo de la, ¿cómo se llama, Gris? Ya se me olvidó ahora. Cuando fue la consulta, la
0: sí,
1: consulta.
0: Sí, sí, sí, consulta, entonces dijo, sí, bueno, señor, porque sí, ella pues, y todos pensábamos que iba a estar ahí.
1: Iba a estar y ganó Paloma Valencia.
0: No estuvo, sí. Argumentó además ella que el expresidente Álvaro Uribe mantiene ciertos reparos con la palabra derecha, ¿cierto? Eso ya, ella ya lo había mencionado. Y de pronto, no sabemos si de pronto, pues, con su esposo, ¿no? José Félix Laforí.
1: Que fue el presidente
0: pues,
1: de FEDEGAN.
0: De pronto pueda.
1: ¿Fue o es Grace?
0: Es el presidente de FEDEGAN.
1: Sí.
0: Entonces, bueno, podría estar ahí de todas maneras. Ya formaliza, él también formalizó ya su salida, ¿no? Porque sí, también, pues, de una u otra manera pertenecía al Centro Democrático.
1: Mire lo que dice acá Grace.
0: Ellos dicen que van a hacer un recorrido impresionante por todo el país. De hecho, le cuento que estuvimos hablando con la doctora María Fernanda Cabal en estos días.
1: ¿Sí?
0: ¿Sabe por qué, Mauro? Porque, pero ella no pudo asistir. Nosotros estuvimos, usted y yo, ¿cómo se dice? La presentación de un documental muy sentido de todo lo que pasó en Israel. Eso fue esta sí, semana. Y una de las invitadas precisamente
1: era
0: la doctora María Fernanda Cabal. Tuvimos la oportunidad de hablar con ella, pero tenía que viajar al país. Entonces tenía que salir de Bogotá.
1: Okay.
0: Tenía que salir de Bogotá a hacer un recorrido por el país. Yo no sé en qué lugares iba a estar. Pero entonces sí nos comentó todas estas cosas de su recorrido por Colombia.
1: Muy bien.
0: Entonces es posible que tengamos noticias. Todavía no lo podemos decir porque no tenemos certeza de nada. Simplemente
2: ¿con un partido
0: Grace? Simplemente podría ser,
1: sí.
0: Simplemente
1: ahora ella sería una ahí. No sé, ella quiere ser presidente, hasta donde tenemos entendido, ¿no?
0: Simplemente lo trabajará.
1: Sí, ella quiere ser presidente, a sí, no ser que haya cambiado de opinión. Y no sé si el cargo de la alcaldía de Bogotá fuera muy poquito para ella. No sabría uno sí, en su pensamiento, sí. Escribió sí. El Centro Democrático lo siguiente. A la doctora María Fernanda Cabal, nuestro agradecimiento por todos estos años de servicio al Partido Centro Democrático y a Colombia. Como dice Grace, comunicado lacónico. Esa palabra sí, me encanta.
0: Muy cortico.
1: Le deseamos éxitos en los retos y proyectos que emprenda en el futuro. Colombia jamás será una causa perdida. Comunicado lacónico del Centro Democrático en la despedida de María Fernanda Cabal, que esperaremos a ver cómo va a pasar, si ya se plantea en un nuevo partido, si se une al gobierno, ya estaremos pendientes de todo este mover que ya continúe. Es momento de tomarnos un tinto, vamos a hacer una pausa después de la oración, estaremos precisamente conectados con todo el bloque de Bogotá, con todo el bloque de las noticias nacionales y por supuesto, nosotros seguimos aquí en nuestro espacio de Vida en Conexión. Que no se le haga tarde, por favor, que no se le haga tarde. Son las 6 de la mañana, 41 minutos en Colombia, 6:41 minutos, mañana de oración.

0: La palabra de Dios dice en el Salmo 67:1, Dios tenga misericordia de nosotros y nos bendiga, haga resplandecer su rostro sobre nosotros. Saludamos con los muy buenos días a toda nuestra audiencia de CRB Radio, todos los oyentes que están conectados a través de alguna estación local, como en Bogotá, por ejemplo, que es la estación 890 en el AM, pero también todos los oyentes que se conectan a través de crbradio.com o de la aplicación CRB Radio en su celular. Dios les bendiga, gracias también por estar unidos a este clamor que estamos haciendo desde las 6 de la mañana. Estamos junto a los coordinadores pastorales Álvaro Ibáñez de la sede Tunjuelito y Antonio Peña de la sede Bosa. Y ahora, en esta recta final, vamos a orar por diferentes peticiones. ¿Usted tiene alguna petición? Bien puede escribirla en el chat de YouTube o en el chat de Facebook. Estamos saliendo a través de estas dos plataformas digitales. Y estamos iniciando un mes. Ayer inició el mes 10, mes de octubre. La Biblia dice que estuvieron buscando hombres que tuvieran unas características de excelencia. Esta búsqueda la hizo Nabucodonosor con todos sus, con su gabinete de gobernanza. Y entre todos los que buscaron, encontraron a Daniel y a sus amigos 10 veces mejor. Vamos a asociar esos 10 veces mejor, mes 10, con un mes donde vamos a hacer las cosas con excelencia y nos va a ir 10 veces mejor en este mes. Vamos a creer que lo que Dios hizo en los 9 meses ya pasados no se compara a lo que Dios va a hacer contigo y conmigo en este mes número 10, mes de octubre. Creemos en el nombre del Señor que en este mes Dios nos va a sorprender. Y vamos a unirnos en oración, en clamor, mientras usted escribe esa petición, mientras usted escribe esa necesidad. Mira, dice el Salmo 65:5, con tremendas cosas nos responderá el Señor. Qué lindo, ¿ah? Con tremendas cosas, dice la palabra, tremendas cosas nos responderá el Señor. En el mes de octubre, tremendas cosas hará Dios contigo. Y quiero que escribas esa declaración, escríbela como un acto de fe. Di, con tremendas cosas, Dios me sorprenderá este mes. Con tremendas cosas, Dios me sorprenderá en este mes. Sí, yo lo estoy creyendo para mi vida, para mi ministerio, para mis hijos, para mi matrimonio. Con tremendas cosas, Dios me sorprenderá en este mes. Lo estoy creyendo para la iglesia Manantial. Ya nos sorprendió el Señor con este nuevo templo que hicimos la consagración la semana pasada. Con tremendas cosas nos sorprenderá el Señor en este mes. Sí, ya lo empezó a hacer en la iglesia Manantial y en cada sede que tenemos a nivel nacional y a nivel internacional. Aprovecho para saludar también a todas las sedes que están en Estados Unidos, como es New Jersey, New York, como es San Antonio, Texas, Tulsa, Oklahoma y las que vienen. Eso, mira, se disparó el chat, tremendo, con tremendas cosas. Nos sorprenderá el Señor a nivel de finanzas. Será un mes de recuperación económica para ti, comerciante, microempresario, emprendedor que me estás viendo y que me estás escuchando en CRB Radio. Con tremendas ventas te sorprenderá el Señor en este mes. Con tremenda activación económica. Con tremendo, tremendo dinero para que puedas pagar esas deudas, para que salgas de ese déficit financiero. Sí, con tremendas cosas nos ayudará el Señor. Eso es lo que dice el Salmo 65:5. con tremendas cosas nos responderás tú en justicia, oh Dios de nuestra salvación, esperanza de todos los términos de la tierra y de los más remotos confines del mar. Padre, te queremos presentar delante de ti a nuestra nación Colombia. Con tremendas cosas responderás, con tremendas cosas harás en Colombia este mes de octubre, Señor. Gracias, Padre Santo, porque has venido respaldando el gobierno actual, Señor, al respaldarlo con estas tomas que ha hecho, con estas capturas que ha hecho de diferentes delincuentes, cabecillas de la guerrilla, cabecillas de clanes, cabecillas de grupos armados delincuenciales, Señor. Gracias, Padre Santo, porque sabemos que en Colombia la violencia se va a ir, ya se está yendo, en el nombre de Jesús, la violencia, la delincuencia, el narcotráfico, la guerrilla, todo eso se va, el paramilitarismo, las autodefensas, los clanes terroristas, todo eso se está yendo de Colombia, y en el nombre de Jesús se acaba la violencia en nuestra nación, sí. Oramos por los campesinos, Señor, para que puedan trabajar sus tierras con libertad y sus tierras puedan producir frutos grandes, frutos buenos.
1: Son las 6:49 en Colombia, 6:49. Aquí estamos en nuestras mañanas de oración a través de las redes sociales, a través de la plataforma de YouTube. Son las 6:49. Y a esta hora entramos con todo el bloque de la capital de la República. Estaba mirando por acá en las noticias de la capital de la República y se presentó un accidente en la avenida Ciudad de Cali con calle 13. Ahora que pasé...
2: Sí, yo pregunté que por qué había tanto trancón. ¿Veis vivió el trancón por ese accidente?
1: Sí, se volcó o se estrelló un taxi, Grace y Daniela. Con un vehículo Duster, de esos blanquitos.
2: Sí, camioneta Duster.
1: Con una camioneta Duster, el vehículo taxi, aquí tengo las placas, aquí las estoy viendo. VEZ-567. VEZ-567, una estrellada que volcó el taxi aquí sobre la avenida Ciudad de Cali.
2: Miren estas fotos tan terribles.
1: Sí, ¿no me sirven, Grace?
2: No, imagínate, mire.
1: Sí, tal cual. Y la Duster, placas terminadas 4MZ-689. Una placa de Soacha, reiteramos KMZ-689. Y el vehículo taxi se estrellaron aquí sobre la avenida Ciudad de Cali y pues eso armaron tremendo trancón, padre amado.
2: Pero, ¿cómo están los conductores?
1: Bajando el puente, Grace, de sur a norte sobre la avenida Ciudad de Cali, el tema estaba difícil. No, yo apenas estoy viendo las imágenes, ya estaremos, Dios por supuesto, mío, ampliando porque el taxi se volcó, el taxi quedó volteado, hay presencia de ambulancias, por supuesto, de la policía, pero fue apenas bajando el puente. Ahí bajando. Por,
2: antes del matadero.
1: Sí, señora, ahí sobre la avenida Ciudad de Cali. Entonces, pues ahí estaba la situación, el accidente sentido norte-sur, sobre la avenida Ciudad de Cali con, ahí pasando la calle 13. ¿Sabe qué veo, Grace? Veo sangre, Grace.
2: Sí, claro.
1: Veo sangre ahí a la salida del taxi. A la Duster, pues...
2: El taxi quedó con todas las llantas
1: sí,
2: para arriba.
1: Sí, quedó, como dirían las abuelas, patas arriba.
2: Ay, Dios.
1: Bueno,
2: Dios.
1: Eso en cuanto al tema de movilidad, ya estaremos, por supuesto, ampliando la información. Son las 6:51, Karen Daniela, el turno para que nos comparta sus noticias, por favor, del bloque Bogotá. Noticias que tienen que ver precisamente con el... hay un sistema antidrón en Bogotá. Noticias que tienen que ver con la militarización de Bogotá, dejemos lo del Estadio El Campín para el profesor, y tema de la alcaldía que está destacando el aporte del doctor Luis Carlos Sarmiento Angulo. Y hubo una colatón, no sé si Grace vio.
2: Magdalena, ¿sí la viste, Grace?
1: No. Una colatón, se metieron como 500, Grace, a una estación ahí.
2: Oiga, decenas de personas.
1: Una cosa loca, muy bien.
2: Volándose, como raro en Bogotá.
1: Sí, muy bien. No, rarísimo, bueno.
2: Sí, como raro.
1: Arranquemos entonces, Daniela, con este bloque de Bogotá y ya estaremos con los compañeros ampliando toda la información de Corte Nacional. Adelante, por favor.
2: Claro que sí, bueno, un hecho que llama la atención ocurrió en Bogotá. delincuentes ingresaron a una empresa comercializadora y se llevaron, entre otros elementos, un sistema antidrón que había sido adquirido por la Gobernación del Cauca y entregado al ejército para apoyar las operaciones de seguridad en ese departamento. Pues el equipo estaba en Bogotá porque había sufrido una descarga eléctrica mientras era utilizado en la zona de Corinto, Cauca, y había sido enviado a la empresa para hacer efectiva su garantía. Pero hay un dato muy importante, y es que el sistema ya estaba fuera de servicio. Después de una revisión técnica fue declarado pérdida total, y según las fuentes consultadas por diferentes medios, no podía volver a funcionar mediante una reparación convencional. De hecho, estaba pendiente de ser reemplazado por una unidad nueva que llegaría próximamente a Colombia desde Singapur, y por ahora las autoridades investigan cómo fue el robo, qué fue lo que pasó y el destino de los elementos sustraídos.
1: O sea, lo cogió un rayo y lo dañó entonces el dron.
2: Al parecer, sí, bueno, al parecer, pero pues también van a investigar las personas, porque se trata de delincuentes, delincuentes que ingresan a la comercializadora, y pues allí es donde a este antidrón empiezan a desarmarlo. En otras noticias, bueno, usted me dice que lo del campín para el profe, sí, claro, que él nos actualice cómo va a ser la construcción. El reinvento que quiere hacer la Alcaldía de Bogotá con el campín. Bogotá vuelve a tomar fuerza en debate sobre la posibilidad de aumentar la presencia de fuerzas militares en algunas zonas de la ciudad, pero desde el distrito aseguran que la prioridad debe ser fortalecer a la policía. Pues el secretario de Seguridad, César Restrepo, explicó que el ejército ya tiene presencia en la capital y señaló que lo que necesita Bogotá es aumentar pie de fuerza policial y fortalecer las capacidades de investigación criminal. Y aquí aparece un dato clave, pues según las autoridades, Bogotá tiene actualmente un déficit estructural cercano a 8.000 policías. Frente a tanta necesidad que tiene la capital del país, pues la administración distrital sostiene que además de la fuerza pública, se han venido utilizando herramientas como tecnología, gestores de convivencia y mayor coordinación entre las instituciones para enfrentar las nuevas dinámicas del delito. El tema sigue sobre la mesa. Recordemos que esta semana se habló de una propuesta de militarizar sectores como Ciudad Bolívar, Kennedy y Bosa, debido a que son las zonas más inseguras que tiene la capital. El tema sigue en debate, si se van a militarizar o si primero se pone, se establece o se refuerza, se incrementa el pie de fuerza en Bogotá. También el alcalde Carlos Fernando Galán realizó un homenaje al empresario Luis Carlos Sarmiento Angulo, organizado por ASO San Diego, en el que recibió medalla Ciudad y Civilidad por su trayectoria y por sus aportes al desarrollo empresarial del Centro Internacional de Bogotá, además su contribución al progreso de la ciudad y del país. Pues el alcalde estuvo presente y destacó públicamente el trabajo y la relación que Sarmiento ha mantenido con Bogotá. Durante el evento realizado en Torres Atrio, Galán agradeció al empresario por su labor y por su aporte a la ciudad, mientras que Sarmiento Angulo recibió la condecoración y la compartió con los empresarios, las empresas y las entidades públicas que, según expresó, han hecho parte de la historia. El homenaje reunió también a representantes de ASO San Diego y de distintos sectores vinculados al desarrollo del Centro Internacional de Bogotá. Y finalmente, Mauri, cerramos con la Colatón, que se presentó el día de ayer.
1: La Colatón no es una señora con harta cola, Grace.
2: Estación de Madelena.
1: La Colatón es un...
2: Ah, no, sí, claro, son los colados en Transmilenio. No, los que
3: hasta vergüenza.
2: No pasan por el torniquete, sino que ingresan por todas las puertas, menos por la entrada original que debe cada ciudadano, pues allí, por supuesto, registrar su pasaje y ahí sí dar paso a la troncal. Decenas de personas se colaron el día de ayer. hubo pues esto se, ta, o sea, fue así tan fuerte que se volvió noticia, también imagínese. Estadísticas de Transmilenio, el 15% de las personas que usan una troncal se colan. Entonces, la invitación a mantener el orden, también en el centro de Bogotá fueron afectadas la estación Consuelo y la estación Ricaurte. También se presentaron masivas colaciones, o bueno, las colatones, como lo dicen los medios. Debemos estar de verdad con una cultura de reino para los que seguimos la fe, profesamos principios bíblicos cristianos, porque esto no puede volver a repetirse. Definitivamente.
3: Qué vergüenza.
1: Y el otro día, sí, el otro día lo hablábamos con Grace de cómo era el término correcto. Si la gente se colaba o se cuelaba. Sí. lo correcto para la gente, para que me estaban escribiendo por acá.
2: Sí.
1: La palabra es cuelan. Sí. Se cuelan. Me estaba preguntando acá si era colar o cuelan. No, cuelan. Sí. Cuelan es el término que normalmente, cuando alguien se mete a una fila sin hacer el turno. Entonces, en ese orden de ideas va ahí. Estaba mirando por acá varias cosas, Grace, Daniela y Myron de Bogotá. Se presentó una situación en el aeropuerto El Dorado, en donde una pareja iba a viajar o viajó hacia los Estados Unidos, pero tuvo problemas, Grace, y escúcheme a ver usted qué opina, y Myron, tuvo problemas con sus mascotas. ¿Y cuál fue la solución más al alcance de ellos? Pues abandonaron las mascotas en el aeropuerto.
2: ¡Ay, no!
1: Dos perritos los abandonaron en el aeropuerto El Dorado, porque pues tuvieron problemas. Es que viajar con perritos es una cosa seria. Se requieren documentos, se requieren una serie de vacunas. Todo. No es que yo subo el perro al avión, no. Myron, y me lo llevo.
2: No,
1: aquí se requiere una serie de documentos. Y pues resulta que hubo precisamente este caso de abandono de mascotas en el aeropuerto, generando, por supuesto, total indignación entre las autoridades. Y fue una pareja colombiana que llegó desde Miami, en este caso. Llegó desde Miami con dos perros que habían decidido continuar su viaje hacia Cali. Uh-huh. Y dejaron los animales en el aeropuerto y ya no los subieron al avión y ya punto final. Y en este caso pues tuvieron que intervenir el Instituto Distrital de Protección y Bienestar Animal. Entonces se presentaron algunas situaciones con el tema de los documentos y por supuesto dejaron los animalitos botados en el aeropuerto del Dorado. Qué tremendo. Y lo otro, pues...
2: Y ellos los dejan que en adopción, ¿cierto?
1: No, ya los dejan botados, Grace.
2: No, pero las autoridades los rescataron.
1: Sí, los rescataron.
2: ¿Y los dejan en adopción?
1: Los dejan, pues esperando a que por lo menos vengan a recogerlos, creería uno, esperando a que vengan a recogerlos y...
2: No, pero ya ellos no.
1: No, ya no van a poner la cara. Sí, ya definitivamente no van a poner.
2: Y me imagino que eso tiene multa, ¿no?
1: Ya no van a poner la cara, pues esperemos a ver qué puede suceder frente a este tema. Y el otro tema que quería comentarles es que aún hoy, ¿cuándo fue el temblor? El 10 de agosto, ¿cierto?
2: Sí.
4: Sí, señor.
1: Agosto, septiembre, octubre, ya vamos para dos meses. En Pereira, Grace, Myron y Daniela, colapsó una edificación en el centro de Pereira y una mujer quedó atrapada en el lugar. Hay que decir que esta estructura había sido declarada no habilitable desde el terremoto porque estaba presentando riesgos de colapso y contaba con resolución para iniciar proceso de demolición. Pero resulta que no hicieron caso, lastimosamente, no hicieron caso y el tema es que la estructura colapsó y esta mujer quedó atrapada dentro de la estructura, un edificio que estaba allí en el centro de la ciudad, por no hacer caso. Ay, ay, ay. Muy bien. Myron, actualicemos noticias de la región, por favor.
4: Sí, señor. Mire que se llevó a cabo una reunión entre el presidente Abelardo de la Espriella y varios gobernadores y alcaldes también de la región, precisamente en la ciudad de Barranquilla, para tratar todo el tema de las acciones que van a tener frente al fenómeno del Niño, los posibles efectos de este fenómeno raro, como dice Mauro, también sobre el tema del agua, energía y el sector agropecuario, por todo lo que se viene para el fenómeno del Niño. El encuentro se llevó a cabo en el Batallón Paraíso, sede alterna de la presidencia en la ciudad de Barranquilla. Estuvieron ahí el alcalde de Barranquilla, Alejandro Char, el alcalde de Cartagena, Dumet Turbay, el alcalde de Montería, los gobernadores de Córdoba, Bolívar, Magdalena, y otros alcaldes también de allí del Atlántico. Estuvieron también presentes la ministra de Minas y Energía, y otros ministros también. Y uno de los principales compromisos, Mauro, es promover el uso responsable de la energía, especialmente ante el riesgo, digamos, de una mayor demanda durante la temporada seca. También se acordó fortalecer las campañas de ahorro y cuidado del agua, con énfasis en la protección de las familias, los agricultores y también los ganaderos. Mire que en anteriores fenómenos del Niño, por ejemplo, Fedegam reportó la muerte de 90.000 reses en Colombia por el tema del fenómeno del Niño, así que golpea fuerte el fenómeno cuando llega y se espera, pues, ustedes saben que han dicho que este fenómeno del Niño va a ser uno de los más fuertes en la historia, sí señor. Entonces, por eso el gobierno adelanta, digamos, toda esta gestión para estar preparados. Ante eso también recordemos, Mauro, que la UNGRD es una entidad que en este momento está desfinanciada debido a, pues, a todo el saqueo que hicieron en el gobierno anterior y que ya está, pues, digamos, en judicialización también todo ese proceso.
1: Correcto. 7:03 a.m. Grace, ¿sabía que estamos cumpliendo 25 años?
2: ¿En serio? Sí, claro.
1: Sí lo sabe. Mayra, además, sí sabía que estamos...
2: Mire, la gente... Sí, y la gente ha sido muy linda. La gente ha sido muy, muy linda porque envían mensajes, saludos. Y de verdad que es estar agradecidos totalmente con el Señor y con nuestros pastores, pues por esta radio, ¿no?
1: Sí. Ayer le mandaron saludos, Grace.
2: ¿Quién?
1: William Bustos.
2: Ay, William, claro, sí. Con William estuvimos también desde el comienzo.
1: Sí, claro que sí, William le mandó saludos. Ayer lo estuvimos saludando.
2: Sí.
1: William Bustos Martínez, sí señora. Sí. 7:03, estamos cumpliendo 25 años.
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1: Estamos de aniversario, son 25 años los que estamos cumpliendo nosotros como Cadena Radial Vida. 25 años. A nivel de edad humana estamos jóvenes todavía, comparados por supuesto con las grandes cadenas radiales que ya llevan un poco más de 78 años trabajando. 7:04 a.m, nos vamos a recorrer el país a esta hora. Reabren paso para tractomulas en la vía Bucaramanga-Bogotá, Angie Tatiana.
5: Buenas noticias para el transporte de carga en Santander. Invías anunció que desde el 1 de octubre ya está habilitado el tramo para que las tractomulas de 4 o más ejes puedan volver a transitar por la vía Bucaramanga-Bogotá en el sector de Pescadero. El tránsito seguirá habilitado a un solo carril con señalización y control permanente. Según Invías, aún es necesario, claro, avanzar en las obras de anclaje y reforzamiento del terreno antes de autorizar el paso de vehículos pesados cargados. Mientras tanto, los vehículos continuarán circulando bajo las condiciones establecidas actualmente.
1: Listo, Angie, gracias por la información. Son las 7:05 a.m. en Colombia, 7:05 a.m. Una noticia de orden público: Novita, en el departamento del Chocó, fue atacada con drones. Lanzaron 6 granadas contra la policía, Rud.
6: Así es, Mauro, y seguimos en el Chocó porque nuevamente un municipio del departamento fue escenario de un ataque contra la fuerza pública. Resulta que la estación de policía de Novita fue atacada con drones que lanzaron al menos 6 granadas de fragmentación contra las instalaciones. De acuerdo con los primeros reportes, también se escucharon disparos de fusil de largo alcance. Por fortuna, pues no se reportaron personas heridas, aunque sí hubo daños materiales en la estación y en algunos elementos cercanos. Las autoridades atribuyeron preliminarmente el ataque al ELN y señalaron que tropas del ejército que se encontraban en la zona reaccionaron para repeler la acción. Y es que este hecho ocurre apenas un día después del ataque registrado en Condotó, donde también fueron utilizados drones con explosivos y resultó herido un uniformado. Así las cosas, las autoridades mantienen desplegado un dispositivo de seguridad en la zona mientras avanzan las investigaciones. Continúe usted.
1: Gracias a Ruth y Angie Tatiana. Gracias a Myron. Son las 7:06 a.m. en Colombia, 7:06 a.m. Antes de irnos con nuestro invitado Grace, la policía se comprometió a respetar la protesta pacífica, ¿no? En medio de diferentes protocolos. Se pueden protestar, pero ahora hay un tema de ingreso a universidades, están mirando. Recordemos que el presidente Abelardo de la Espriella había dicho, sí, vamos a mirar, vamos a meternos y vamos a buscar, pero la policía pues ha dicho, la protesta va, no hay ningún problema y esperaremos a ver qué pasa.
2: Esperar, ¿no? Esperar y ser muy tranquilos. No es que no podamos expresar lo que sentimos, pero hay maneras. No es rompiendo nada ni afectando al otro.
1: Sí. Son las 7:07 a.m. en Colombia, 7:07 a.m. Nosotros seguimos y llegan a esta hora nuestros invitados porque estamos celebrando 25 años.
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1: Son las 7:08 a.m. en Colombia. Estamos nosotros haciendo un recorrido con los hombres y las mujeres que estuvieron y han estado en la cadena Radial Vida en sus diferentes procesos, en sus diferentes ciclos. Bueno, estamos llevando ya, cumplimos 25 años y por acá han pasado grandes talentos de la radio, del periodismo, de todo el manejo que se le puede hacer a un medio de comunicación como el nuestro. Y a esta hora estamos en comunicación y en contacto con Omar Barrera. Omar es periodista, locutor, actor de doblaje y también para hablar un poquito de su presente y de su paso aquí por la cadena Radial Vida. Omar, con el saludo cordial, buenos días y bienvenido a la cadena Radial Vida.
7: Compañeros y colegas, buenos días, qué gusto saludarlos. ¿Me escuchan bien?
1: Sí, señor, perfecto. ¿Cómo van las cosas? ¿Cómo amaneció Omar en el día de hoy?
7: Bueno, muy bien, muchas gracias. Agradecido por esta invitación, muy feliz de escucharlos. A Hernán, a Grace, a todo el equipo que está a través del sistema VIA. Felicitaciones por estas bodas de plata, maravilloso.
1: Muchas gracias. 25 años. Estaba diciendo ahora a Omar que las grandes cadenas como Caracol y RCN ya van por los 78 años y nosotros apenas por 25. Jóvenes todavía y con mucho por aprender. Omar, recordemos rápidamente, si es posible, el paso que usted tuvo aquí por la cadena radial. ¿De qué año a qué año fue?
7: Hernán, sí, mejor dicho, me tiró duro. Yo que la memoria a veces me falla. Bueno, yo creo que fue más o menos como el año 2011, si no estoy mal. No sé, tal vez Grace me ayuda, porque no recuerdo. Yo había estado después de mi paso por la cadena Tuberar. Además que aquí hay una coincidencia chévere, porque creo que estamos por la frecuencia 890.
2: AM, sí,
1: ¿no? Sí, señor, sí. Tal cual.
7: Por ahí los estaba escuchando desde temprano con las noticias, el análisis. Bueno, esa era la frecuencia, la cadena básica de todo el un tiempo, ¿no?
1: Sí, señor, lo que antiguamente era Radio Continental, lo asume el pastor Eduardo y lo convierte en cadena radial Vida, Grace.
2: Sí,
1: adelante.
2: Sí, claro.
7: Entonces, yo recuerdo que creo que hasta el 2009 estuve por todo el arte, 2010, no sé si ya pasaron tantos años, pero más o menos por ahí es que me da la memoria, aunque creo que Grace me puede ayudar más.
2: Pero sí, Omar tiene toda la razón, fue en ese periodo, y fue un tiempo bien bonito porque estábamos aquí estrenando pues el lugar y todo, ¿no? Fue bien interesante. Y además el reto de noticias, porque era un reto bien bonito, Omar, recordemos, porque era traer las noticias y decir, bueno, las vamos a contar de una manera diferente. Entonces, pues fue un reto bien bonito, pero la gente feliz.
7: Sí, un reto por el que siempre estaré agradecido con el pastor Eduardo y con todo el equipo de entonces, porque aparte de ese reto y de esa oportunidad, hubo siempre un equipo de profesionales y gente muy, muy amable, muy querida, muy profesional con la radio, la mesa de trabajo que pudimos conformar, el equipo de producción, la respuesta de los clientes, la parte comercial. Creo que fue un buen tiempo y que se cumplió con el objetivo de seguir haciendo una radio con propósito, pero también con una idea de informar como debe ser la noticia, ¿no? Con veracidad, con equilibrio, escuchando a todas las partes. Creo que que a la audiencia le gustó, y estuvimos madrugando buen tiempo. Estar en el Sistema Vida me permitió la oportunidad de conocer a otras personas, de ampliar ese círculo social y de trabajo con amistades que hasta hoy todavía mantengo y con quienes estoy, repito, muy agradecido por este paso por el Sistema Vida Internacional en mi carrera profesional.
8: Qué bueno. Además que Omar, el jefe, fue nuestro jefe, nuestro director, pero era el amigo, ¿no? Entonces, como director, sí, usted, qué pena, don Mauro, usted llega temprano, usted cumple con lo que hay que hacer, entrega las noticias como las tiene que entregar, pero el amigo después íbamos a desayunar. Entonces, muy rico, un equipo bien bonito. Buen jefe, sí, buen jefe. Mauro, 10 puntos.
7: Para Mauro y para Karen, el saludo también. Es que creo que es importante y hace parte del respeto justamente la disciplina y poder separar las dos cosas. Grace, que me conoce, o René, que trabajaron conmigo tantas mañanas, saben que yo soy un tipo, podríamos decir, psicorrígido en cuanto a lo laboral.
8: Sí, claro.
7: Soy un imperfecto perfeccionista, y creo que la radio requiere de eso, de que si uno tiene un turno a las 6 de la mañana, no puede llegar faltando 6:10 porque ya llegó tarde. Entonces, eso me ha caracterizado en mis 37 años de radio y estoy actualmente. A veces la gente cree que yo molesto mucho, que soy muy cuadriculado, que es que exijo mucho, pero resulta que es que la radio, el oyente, merece lo mejor de nosotros, y hay que hacerlo con tiempo, y hay que prepararlo, y hay que estar listos con el plan B y con el plan C. La radio es un medio maravilloso. No sabemos a cuántas personas estamos llegando cuando estamos detrás de un micrófono, con las noticias, con el mensaje, con la palabra, con el elemento comercial, lo que sea. Entonces, a mí me ha funcionado. Y siempre le digo a la gente que trabaja conmigo, una vez enciende el bombillito que dice al aire, no se tomen nada personal, aquí estamos trabajando, es exigente, el producto es lo más importante, el oyente es lo más importante, y después que se apague el bombillito, somos amigos y todo, pero creo que el nivel de exigencia y de responsabilidad es importante cuando de hacer una radio como la que hacen ustedes se trata.
4: Sí. Omar, en estos años, digamos, de experiencia, y hoy que estamos cumpliendo 25 años, la gente escucha, digamos, una voz durante muchos años, ¿no? Pero digamos, casi nunca conoce los temas personales, digamos, las luchas, las batallas, las dificultades que está viviendo esa voz que siempre escuchan en la radio para llevar una noticia, para dar una palabra de aliento. ¿Qué momentos difíciles le tocó a usted atravesar, digamos, mientras estuvo en CRB Radio, o no solamente en CRB Radio, sino a lo largo de su carrera como periodista?
7: Bueno, yo sabía que esto no iba a ser fácil, Hernán, no iba a perdonar. Yo creo, Hernán, y Grace, y Mauro, y Karen, y todos los oyentes del Sistema Vida, que eso es justamente lo que a veces no se conoce. Para mí, haber estado en el Sistema Vida, después de haber pasado por varios medios de comunicación, de haber dirigido varios noticieros, fue una, aparte de una oportunidad profesional, una confrontación personal muy fuerte, porque yo nunca había trabajado con ningún medio del ámbito cristiano. Claro, yo estaba haciendo la parte de noticias, pero estábamos en medio de una cadena cuya programación tiene un propósito y tiene un perfil. Y ese ambiente termina, de alguna manera, sensibilizándolo a uno, porque uno trata de que sus cosas personales se mantengan ahí, donde debe ser, en el ámbito personal. Pero durante mi paso por el Sistema Vida, coincidió tal vez una de las épocas más difíciles.

0: con esa, ¿cómo diría la palabra? Es tal vez decir, no, yo soy profesional y los problemas se quedan en la puerta y yo estoy haciendo mi trabajo y realmente esa era mi emoción. Los oyentes no tenían la culpa, el noticiero tenía que salir muy bien todas las mañanas, yo madrugaba todas las mañanas, pero fue un momento muy difícil, fueron días muy difíciles y después que salgo del sistema vida y creo que, no sé, creo que justamente esa situación que yo vivía tal vez fue de alguna manera un detonante o un motivo para que yo no siguiera con el noticiero, no lo sé. Y los tiempos que vinieron después fueron peores. Es decir, a
1: Sí.
0: mí me sostenía estar en el sistema vida de alguna manera porque estaba ocupado, estaba trabajando, estaba bien en
1: Claro.
0: términos en lo que se podía en la situación, pero cuando salgo del sistema, digamos que la cosa fue peor. Sin embargo, el haber pasado por allí, el haber conocido a personas como el pastor Tito Javier, como Grace, como René, como Hernán, como el apóstol Eduardo, como la profeta Fulvia, como quienes dirigían la cadena, eso quedó, la semilla queda. Y para resumirles el cuento, pues puedo decirles que eso nunca se olvida, que hoy, a mis 54 años de edad, pues he superado todas aquellas sombras y fantasmas que acechaban. Creo que valió la pena la crisis, valió la pena haberla vivido en el sistema de vida internacional, porque tengo a mi hija al lado, porque ya no tengo esas cosas que me trastornaban laboralmente, personalmente. Me alejé de las cosas que me hacían daño, que me afectaban, logré vencer muchas cosas y muchos daños que le hacía a mi vida. Entonces, Hernán, creo que coincidió, como le digo, mi paso por el sistema vida, un buen paso profesional con un momento muy difícil personal, pero valió la pena. Agradezco a quienes estuvieron a mi lado en ese momento.
1: Sí. Omar, bueno, con el cordial saludo, tantos años en la radio, tanto tiempo haciendo este trabajo periodístico, ¿qué cosas ha tenido que desaprender?
0: Bueno, Karen, he tenido que desaprender que de niño nos enseñaron a leer mal. Y hace parte un poco
1: Sí.
0: de los talleres que dictamos actualmente en esta labor como
1: Sí.
0: speaker. Creo que todos venimos de la buena intención de nuestras profes de la escuela. Yo estudié en una escuela pública y ahora le enseñan a leer cantadito, le llamamos, ¿no? ¿Verdad? El hijo de rana, rin, rin, renacuajos, y a veces tenemos situaciones con locutores y colegas que crecieron y se hicieron profesionales en la locución cantando. Entonces, desaprender a leer para aprender a leer de otra forma. Yo actualmente estoy trabajando con todo el tema de speaker, de capacitación. Ha llegado un momento en el que estoy compartiendo lo que he podido aprender durante estos años de radio y de comunicación. Y hemos desaprendido que la radio estaba por allá en un pedestal donde la gente que trabajaba en radio como que nadie la conocía y eran figuras y estrellas y bueno, eso no está mal, pero la radio se ha hecho más cercana, se ha hecho más con los oyentes, se ha hecho más viva, más cotidiana. La gente se conecta porque escucha del otro lado una voz que le acompaña, que le soluciona un problema, que le da una idea. Creo que hemos tenido que desaprender a hacer la radio acartonada de otros años. Y hemos encontrado que ese diálogo con el oyente, Karen, es muy, muy positivo porque realmente la radio, por más tecnología que haya, por más que avance la inteligencia artificial, las redes y todo lo que ustedes quieran, la radio siempre será una compañía permanente. Y así como yo me quebranto y hoy me engañaron porque Grace me dijo, vamos a hacerte una entrevista y Hernán me sacó un testimonio. La gente está al otro lado, a veces con tribulaciones, con problemas, con dudas, con deudas, sin saber qué pasa. Y esa palabra que uno les puede compartir llega, una semilla que es fructífera y tenemos una gran responsabilidad cuando estamos detrás de un micrófono y debemos cuidar mucho lo que decimos, porque así como podemos edificar, podemos destruir. Y creo que la radio sigue teniendo ese impacto maravilloso de impactar y transformar vidas, valga la redundancia.
2: Sí. En mi caso personal, Grace, Myron, Daniela, en mi caso personal, Mauro Galindo. Ayer estábamos entrevistando y saludamos a William Bustos, ¿verdad? En mi caso,
0: Sí.
2: personal, repito, Mauro Galindo, con William no pudimos trabajar acá, es decir, nos cruzamos de tiempo. Cuando yo entré, William ya estaba saliendo. Me pasa lo mismo con Omar. Cuando yo llego aquí a la cadena radial Vida, Omar ya no está.

0: lo perdió.
1: Sí, nos cruzamos. Sí. Pero como no nos conocemos con Omar a nivel físico, yo con Omar me encontré varias veces en Audio Factory, un estudio que quedaba en el Polo Omar, no sé si recuerda, sí, señor, grabando audiolibros. Y de Grace, míreme a los ojos, de 50 libros, Omar grababa 49 y nos dejaba uno o dos al resto. Entonces, le dejaba...
2: 48 nomás porque el otro lo grababa René.
1: El otro lo grababa René y el otro lo grababa yo. De 50 libros, 48 los grababa...
0: Por variar un poquito.
1: De 50 libros, 48 los grababa Omar, uno se lo dejaban a René y otro, ahí por lo menos ahí alcanzaba yo a rasguñar alguito. Han sido, y en ese estudio que nos encontramos varias veces en Audio Factory, ahí en el Polo, frente a todo este recorrido, Omar, de la locución, del periodismo, de todas estas cosas maravillosas que hacen parte de los medios de comunicación, ¿con cuál considera, Omar, usted que es periodista, locutor, actor de doblaje, con tanto talento, cuál considera que realmente usted es el mejor para eso? Que dice, no, definitivamente lo mío es esto y yo podría morirme con este talento que el Señor me regaló.
2: No, eso sería muy engreído decir soy el mejor para esto, soy el mejor para lo otro. No, yo creo que he sido más bien un hombre afortunado y bendecido en que he podido trabajar en nivel de mi voz, ¿verdad? Yo he tenido la fortuna en estos años de, por ejemplo, en el tema de la radio, pasar por la radio noticiosa, la radio de variedad, la radio informativa, la radio musical, la radio deportiva. Hace poco estuve siendo voz comercial del Mundial de Fútbol con Iván Mejía y el Tato Saní, algo que se dio también gracias a un casting. Uno nunca deja de hacer casting. Entonces, creo que en el campo del doblaje he aprendido mucho. El doblaje me dio unas herramientas que me sirvieron para la radio, para los audiolibros, para la narración de documentales, para la creación de personajes. El doblaje me permitió conocer muy bien mi voz, explorar y jugar con ella. Ahora estoy, como les digo, en el tema de los talleres, de las charlas TEDx, de las conferencias. Yo siempre digo que cada cosa que se ha hecho pues ha valido la pena, pero es más importante lo que se pueda compartir. Uno aprende, pero ¿qué comparte de lo que aprende? Yo solo espero que Dios me dé muchos años y mucha garganta y mucha voz para poder seguir detrás de un micrófono, haciendo lo que toque, haciendo noticias, presentando música, entrevistando a personajes que me encanta también. Sigo haciendo lo del doblaje. Esta noche tenemos un evento empresarial donde voy como host con un aniversario de una importante empresa. Y uno va caminando. Mire que usted mencionaba a William y también lo menciono porque estoy muy agradecido. Yo no conocía a William Bustos. Lo conocí cuando llegué al Sistema Vida, lo escuchaba porque era la voz, una voz muy hermosa de marcas conocidas, revista Dinero y demás. Pero el haber coincidido con William, aunque nunca nos encontramos, porque yo estaba en la mañana y él estaba en el magazine de la tarde, yo iba a la emisora y él estaba remoto, el haber coincidido en el Sistema Vida y que él me hubiera escuchado en las mañanas sirvió para que él me contactara después, cuando ya ninguno de los dos estaba en el Sistema Vida, y me invita a trabajar en el nuevo proyecto de Colmundo Radio. En esa época, entonces miren ustedes que también eso sirve para hacer conexiones, para hacer amistades. Trabajamos juntos un tiempo en Colmundo y eso se debió a que él escuchaba pues el noticiero que hacíamos en el Sistema. Yo, lo que me pongan a hacer, que mientras sea con mi voz y pueda llevar un mensaje a otras personas y ayudar y enseñar, ahí estaré feliz.
0: Omar, y por esta misma línea, pues que ha estado en varios frentes, por llamarlo de esa manera, ¿cómo ve la radio cristiana, o no digamos la radio cristiana, la radio con mensaje, en este momento frente, pues a las grandes cadenas?
2: Pues yo creo que la radio secular, se le puede llamar todavía, tiene mucho que aprender de la radio cristiana y viceversa. Miren ustedes que algo ha pasado. Yo hago un programa de salsa, o lo hacía, porque en este momento la programación está en pausa. Un programa de salsa por las noches. Creo que incluso logramos llevar salsa al Sistema Vida con algo que se llamaba Salseros al Servicio.
0: Sí.
2: Y es un programa de salsa en la Radio Nacional de Colombia que conecta 74 frecuencias en todo el país. No es un programa ni de mensaje, ni cristiano, ni religioso, pero cuando yo presento las canciones, cuando yo hablo con la gente, porque el programa se hace en directo, yo voy dejando cositas en el ambiente. Yo saludo a toda la gente, a los que están de pronto atravesando alguna enfermedad. Insisto mucho en los que no tienen un trabajo, porque hay canciones que se refieren a eso. Entonces yo me valgo de las canciones para contar un poquito de la historia, de quién la compuso, cuándo se grabó, y voy tirando mensajitos para la gente que me escucha. Lo que me he encontrado con sorpresa es que la gente ha dicho, no, sí, chévere la música nos gusta, pero es lo que usted nos dice. Usted dijo un mensaje que me caló, usted habló y sentí que estaba hablando, y uno tiene esa cantidad de amigos invisibles a los que jamás logra conocer, pero para enviar un mensaje, para levantar a una persona, para darle una voz de ánimo, para acompañarle en un momento difícil, no necesitamos estar en una radio cristiana. Podemos hacerlo desde cualquier tipo de radio y viceversa. La radio cristiana, que tiene ese enfoque de construir y de formar y de hacer comunidad, pues puede aprender de la radio comercial lo que ha aprendido. Creo que la apuesta de haber hecho un noticiero en aquella época, que como lo dice Grace, era la primera vez que en vida probaba con los noticieros ahora, es válida. Es válida porque la radio cristiana no se puede hacer solo para los cristianos. Si le hablamos solo a los cristianos, pues no vamos a hacer que la comunidad crezca. Hay que hablarle a los que están al otro lado, del otro lado, que conozcan qué es el sistema vida, que conozcan manantial de vida, que vayan el domingo, que se relacionen con la gente. Entonces yo creo que, yo no sé si alguna vez han hecho un conversatorio en esos días de la radio, tal vez, ¿cuál es la visión de la radio cristiana o de la radio espiritual frente a la otra radio? Hay radio universitaria, hay radio comunitaria, hay radio de interés general, hay radio aficionados, y en ese diálogo creo que todos tenemos algo que aprender de los demás.
1: ¿Myron?
3: Sí, Omar, en sus años de experiencia, en el inicio, sabemos que los inicios a veces no son fáciles. Si pudiera sentarse con el Omar, unos 5 minutos, que estuvo en Cadena Radial Vida en ese tiempo, ¿qué consejo le daría al hoy, el Omar de hoy, qué consejo le daría al Omar de ese momento?
2: Le diría, hombre, no se vaya. No se vaya. No se vaya. Hable con él. Sí. Hable con el apóstol y no se vaya. Yo creo que hubiera hecho eso, pero no lo hice. Simplemente recibí la notificación y me fui. Creo que lo hubiera reconsiderado.
1: Lo hubiera pensado un poquito más. Sí. Muy bien, Daniela. Una última para Omar.
0: Bueno, Omar, háblanos acerca de ese camino de emprender en la radio para aquellos que nos escuchan, tienen un hijo, un joven, una persona que quiere estudiar comunicación. ¿Qué sería lo primero que tiene que hacer para tomar esa decisión de dedicarse a esta vocación, a esta profesión de todo el tiempo estar comunicando, pero también, como lo hablabas ahora, ¿no?, inspirar, ir un poco más allá de las palabras.
2: Sí, gracias, Daniela. Justamente estoy preparando una charla que voy a dar el lunes. Los voy a invitar en la Academia Voz, algo que se llama Micrófono Abierto. Es una charla abierta al público donde voy a hablar de eso. Voy a hablar de por qué hay gente que no cumple sus sueños. De no solamente la voz para locutores, periodistas, comunicadores, sino para cualquier persona que tenga otra profesión. Y habla un poco de esa obligación que tenemos los seres humanos de ser felices. Y una de ellas es identificar nuestros talentos. A veces un joven le dice a sus padres que quiere ser periodista o quiere ser músico y ponen el grito en el cielo, ¿verdad? Si Dios nos dota de unos talentos, estamos en la obligación de identificarlos, de cultivarlos, de fortalecerlos y de hacer de ellos nuestra forma de vida. El ser humano tiene dos posibilidades de vivir. Vive de lo que tiene o vive de lo que sabe. Algunos viven de lo que les toca y por eso encontramos una cantidad de profesionales insatisfechos, malos profesionales, mediocres, porque querían hacer una cosa en la vida y se dedicaron a otra. En mi caso yo tuve que ser terco, no tenía el mejor ambiente cuando dije quiero ser locutor hace 37 años, pero fui terco y me la jugué y valió la pena. Entonces el mensaje es para los jóvenes, si lo que quieren es comunicar, si lo que les llama la atención son los micrófonos, las cámaras, no es volverse famosos, no es tener miles de seguidores, no es llenarse de dinero, hacerse ricos y millonarios, no, ahí no está el objetivo. El objetivo es, y la pregunta es, ¿qué voy a lograr yo con mi trabajo que impacte a otro? Eso es. ¿Es bueno? ¿Es beneficioso lo que estoy diciendo a través de este micrófono, lo que estoy diciendo en mi live, en mi red social? Si lo que me gusta es comunicar, debo centrar entonces eso, qué es lo que voy a hacer, cómo lo voy a hacer, en cuánto tiempo me voy a dedicar a esto, y sus padres ojalá los apoyen. Si ese es el talento que tiene el joven, pues a eso se puede dedicar y va a ser un profesional feliz. Lo primero que yo le pregunto a los estudiantes en las universidades es, ¿quién está aquí por obligación? ¿Quién está aquí porque perdió una apuesta? ¿Quién está aquí porque su papá fue, porque lo obligaron? Como su abuelo fue periodista, su papá es periodista, su hermano mayor es periodista, usted tiene que ser periodista. ¿Quién está aquí porque perdió una apuesta? ¿O quién está aquí porque vino a la universidad y venía a otra carrera y le dijeron, no, ya no hay cupos, le tocó en periodismo? Y así empiezo, porque a veces hacer las cosas obligados es muy feo. Yo creo que es muy difícil. En cambio, cuando nos dedicamos a lo que nos gusta, a lo que se nos facilita, a lo que nos fluye, logramos entonces hacerlo bien, ser felices, profesionalizarnos y con el tiempo compartir eso que hemos aprendido.
1: Así es. Pues Omar, gracias por haber estado con nosotros. Sabemos de las ocupaciones que tiene en este instante, del trabajo que está realizando actualmente. Simplemente estamos reconociendo durante este mes a todas las personas, repito, hombres y mujeres, talentos enormes, profesionales inagotables que han estado pasando o pasaron por el Sistema Vida Colombia, Sistema Vida Internacional y ahora Cadena Radial Vida. Omar Antonio Barrera Rocha, gracias por haber estado con nosotros. Le deseamos muchos éxitos, muchas bendiciones y que sigan viniendo muchas y muchos más logros a nivel profesional. Muy amable.
2: Mi querido Hernán, queridísima Grace, a Mauro, a Karen, a todo el equipo y a todos los oyentes de la Cadena Radial Vida, muchas gracias. Mi abrazo fraterno, el agradecimiento siempre para ustedes, siempre lo que necesiten y que viva la radio.
1: Así es. 7:33, pause. Ya regresamos con más.
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5: Son las 7:38 en Colombia, 7:38. Grace, llegó el doctor.
6: Sí, señor, es tiempo de hablar de salud. El doctor Andrés Vidal, director científico del consultorio Doctor Andrés Vidal, con especializaciones en nutrición, especializaciones en medicina alternativa, también con el sello nuevamente de la Secretaría Distrital de Salud y del Ministerio. Pues qué bueno, gracias a Dios por usted. Doctor, buenos días.
7: Muy buenos días, Grace, para usted, para Mauro, para toda la mesa de trabajo y los oyentes, y por supuesto que vamos a hablar de salud, que es un tema muy importante y que a todos nos interesa, Grace.
6: Sí, señor.
7: Fundamental para nosotros es la ecografía como método diagnóstico en la parte médica, Grace.
6: Sí.
7: La ecografía que ya lleva más de 70 años de desarrollo científico, Grace, donde participan miles de millones de científicos desarrollando no solamente el software que es para revisar y para que el software envíe la información correcta, la imagen correcta, sino también la interpretación adecuada de las imágenes que se están viendo. Muchos años, muchas universidades han desarrollado lo que tenemos hoy en día como ecografía, Grace. Y para mañana estamos haciendo esto. Recordar, Grace, que la ecografía es un método de diagnóstico seguro, efectivo, no genera ninguna irradiación y es confiable. Es decir, lo que aparece ahí tiene evidencia científica que realmente es lo que aparece. Y viceversa, Grace, si algo no aparece también podemos estar seguros de que no hay, que no aparece. Es muy importante esto, Grace. Y por eso la ecografía es fundamental. Para mañana tenemos varias ecografías. Tenemos 5 cupos todavía, Grace, nomás 5 cupos para ecografía de tiroides. Ecografía de tiroides me están informando acá. Y tenemos 5 cupos también para ecografía de abdomen total. Son las únicas ecografías donde todavía tenemos cupos. 5 para ecografía de abdomen total, que es la que llamamos 3-in-1, y 5 para ecografía de tiroides. Y hablemos de estas dos ecografías, Grace. Primero, cuando una persona tiene sospechas de enfermedad tiroidea, hay que hacer una ecografía, Grace. Junto con el examen de sangre, nos dan un estado exacto de cómo está esa tiroides. El solo examen de sangre nos ayuda y nos da una guía, pero no es suficiente. En todas las guías internacionales aparece el examen de sangre de tiroides junto con la ecografía como los gold estándar para el diagnóstico correcto de cómo está nuestra tiroides.
6: Uh-huh, sí, señor.
7: Igual pasa en la próstata, Grace. No es solamente válido el examen de sangre, sino que tenemos que, los médicos, integrarlo con la ecografía y juntos cosas nos dan como resultado el diagnóstico exacto de cómo está la próstata. Entonces, hablando de tiroides, Grace, tenemos ecografía de tiroides para aquellas personas que quieran revisarse, hacerse un chequeo de tiroides, que ya vengan en tratamientos tiroideos y no tengan ecografías o que tengan sospecha por sentir alguna masa o alguna molestia en el cuello. Primera ecografía, tenemos 5 cupos de esta. Y ya están llamando personas en este momento. Y hay 5 cupos, Grace, 5 cupos para ecografía de tiroides, que es la que llamamos la 3-in-1, Grace.
6: Sí, señor.
7: ¿Qué? Porque existen 3 ecografías aparte, la de hígado y vía biliar, la de riñón y vía urinaria y la pélvica, y en la ecografía de abdomen total se hacen las 3, y por eso le hicimos las 3-in-1, Grace. 5 cupos de ecografía de tiroides, 5 cupos de ecografía de abdomen total, Grace, para el día de mañana, y van a estar recibiendo hoy mismo la preparación. Les pedimos llegar ya preparados, no llegar a prepararse aquí, sino pedimos llegar ya preparados. Muchísimas gracias, feliz fin de semana para todos.
6: Gracias, doctor. Pues mucha atención a esta línea. 304, recuerde que es WhatsApp, pero también puede comunicarse. 304-584-9084. 304-584-9084. Aproveche esta oportunidad y que se pueda realizar esa ecografía. Además, usted no sale con el resultado y lo guarda, sino que inmediatamente pasa con el doctor Andrés Vidal y pues le va a interpretar, le va a decir qué salió en esa ecografía. 304-584-9084.
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5: Son las 7 de la mañana y 43 minutos después de la información de salud. Llega la información deportiva con el profesor Rubén Ospina. Profesor, tiene usted la palabra. Rápidamente la información deportiva.
8: Muchísimas gracias, don Mauro. Buenos días para usted, mis queridos compañeros de la mesa de trabajo y los oyentes de CRB Radio, deseándoles un agradable fin de semana, el 1 de octubre. Bueno, esta noche...
5: 2 de octubre, profesores, hoy.
8: ¿Dije 7, no?
5: No, perdón, dijo...
8: 7 y 43.
5: Dijo 1 de octubre, 2 de octubre, profesor.
8: Ah, bueno, el mes comenzó ayer. Gracias, don Mauro, sí, mi amable. Sí. Bueno, en ese orden de ideas, hoy tendremos el segundo compromiso amistoso de Selección Colombia ante Paraguay. Esto en el nuevo arranque, o el arranque del nuevo proceso del señor Néstor Lorenzo. como obviamente entrenador de la selección, seleccionador nacional. Reconoce que Colombia está en reconstrucción, aún no está el equipo armado, obviamente, por aquello de los nombres que se tendrán que insertar, tras la salida de Ospina, de James, Quintero, etcétera, etcétera. Habrá cambios contra Paraguay, especialmente en el arco. Ya no estaría Montero, que tuvo su oportunidad ante la selección de México, y podría estar en un alto porcentaje Kevin Mier, el portero de Cruz Azul de México con pasaba en Atlético Nacional. Matías Orozco es uno de los jóvenes con más satisfacción que está generando dentro del cuerpo técnico. Hay que decir también que se está buscando los comillas reemplazos de James y de Juanfer como volantes de armado. Lorenzo respalda el proceso del Mundial y niega la crisis o ruptura con la afición. Eso suele pasar mucho con los entrenadores, ¿no? Niegan las crisis. Cuestiona el eventual formato de eliminatorias 2030 y espera que no prospere. Recordemos que está la gran posibilidad de que se clasifiquen apenas tres cupos y medio de siete, porque ya lo que sería Argentina, Paraguay y Uruguay, como van a ser anfitriones de su primer partido en el 2030, pues tendrían su cupo asegurado y pues no jugarían por los puntos, porque ya tendrían, insisto, su participación asegurada. Y decir también que la probable formación para esta noche con Kevin Mier en el arco, Daniel Muñoz, John Lucumé, Davinson Sánchez, Samuel Velázquez, tendríamos con relación al primer partido dos variantes en el arco y en el volante o el lateral izquierdo. Matías Orozco, que ingresó en la segunda parte, John Almer Solís, John Arias, que sigue obviamente siendo uno de los jugadores referentes de esta selección, con Yacer Asprilla, que también tuvo buenas sensaciones frente a México, y Kevin Viveros con Carlos Andrés Gómez, el famoso Tinito, que estaría corriendo por la banda izquierda. Enfrenta a Paraguay, la selección precisamente del profesor Gustavo Alfaro, que renovó con la selección precisamente guaraní y que tras este paso ya dará un paso al costado, valga la redundancia, como seleccionado e inclusive como entrenador de fútbol. Los jugadores destacados del equipo paraguayo, el portero Gil, Miguel Almirón y Julio Enciso, que recordemos venía a vencer 2-0 al equipo de Bolivia en Washington. 7:00 p.m. frente, insistimos, en el estadio Sports Illustrated de New Jersey, esto en la Unión Americana, una hora más para New Jersey, una hora menos para Colombia, 7:00 p.m. Tendremos este fin de semana la jornada 3 del fútbol profesional colombiano en medio pues de este compromiso con Selección Colombia. Comienza todo hoy a partir de las 7:45 p.m. entre el Deportivo Cali frente a Alianza Fútbol Club. Deportivo Cali, que no cree en nadie, tiene 4 victorias al hilo, lo que le permite estar en la parte alta de la tabla, el equipo dirigido por el profesor Rafael Dudamel. Mañana 2 partidos, Águilas Doradas en el Cincuentenario, 2:00 p.m. frente a Jaguares de Córdoba, y a las 4:05 Boyacá Chico será visitante del Deportes Tolima, ahora con el nuevo proceso del profesor Luis Fernando Suárez tras la salida del entrenador Sebastián Oliveros. Hay un duelo por Copa Betplay y Mayor que está pendiente, Millonarios visitando al Barranquilla Fútbol Club a las 6:10 p.m. en el Romelio, juego, insistimos, de los cuartos de final de la ida. La jornada 13 continúa el próximo domingo 4 de octubre con una gran cantidad de partidos. A las 2:00 p.m. Deportivo Pasto frente a Fortaleza allá en La Libertad, Pereira visitando al Cúcuta Deportivo en la frontera, en el General Santander, 4:05. A esa misma hora hay un duelo de la fecha 17ª que se iba a jugar ayer a las 6:00 p.m. entre Inter de Bogotá y Once Caldas, pero por temas de desplazamiento y climatología, mucha lluvia desde Manizales, decidió la DIMAYOR postergarlo para el fin de semana e insertarlo dentro del calendario de la fecha 13ª. Esto por la fecha 17 entre Inter y Once Caldas a las 4:05 p.m. Ya volviendo a la fecha número 13, 6:10 p.m. Bucaramanga en el Montanini frente a Junior, y a las 8:15 p.m. en el Bello Horizonte Rey Pelé América visitando a Llaneros, el cuadro de la media Colombia. Y finalizamos con tema de estadio Nemesio Camacho El Campín, porque a partir del 30 del mes de septiembre comenzaron las nuevas obras para, insistimos, el nuevo complejo deportivo que debe estar para finalizar el 2028. Más de 60.000 espectadores de capacidad, contemplaba 46.500 inicialmente, el aumento es aproximadamente de 13.500 localidades con un 29% de más. Más de 72 metros de altura con otras cifras oficiales de anuncio que hablan de pasar de 27 a 70 metros de extensión. Cubierta retráctil capaz de cerrarse en menos de 15 minutos. La cubierta busca reducir el 30% de propagación en el impacto de ruido, 100% de la localidad tendrán visibilidad clara del campo, o lo que llaman la isóptica, que pasará de 52 milímetros a 90. Más de 800 cámaras de seguridad, algunas con inteligencia artificial, 285 puntos de acceso con reconocimiento facial, 400 lectores y también detectores de metales, más de 200 torniquetes con reconocimiento facial, según el anuncio institucional, capacidad para conectar simultáneamente hasta 90.000 dispositivos móviles para el tema del Wi-Fi. Los puntos de acceso de conectividad pasarán de 185 a 1.500 con 225 suites, más de 600 metros cuadrados de áreas exclusivas para el camerino. Los baños pasarán de 274 a 910, más de tres veces de los actuales. Las luminarias pasarán de 250 a 585. El tema del sonido, parlantes de 32 a 185 y la pantalla LED exterior de 400 metros cuadrados, presentado como la más grande de nuestro país. 5 canchas aledañas que permitirán contar con diferentes superficies de juego para reemplazar la grama cuando sea necesario, y para tema de conciertos se tendrá una tarima que será desplazada desde el fondo del grama para evitar obviamente daños en cuanto se refiere a los partidos de fútbol. Para finalizar, el año 2028 estaría construida todo el complejo deportivo del Campín, que se irá haciendo por fases, ya comenzó el 30 de septiembre, y obviamente pues esto le dará un realce a lo que es el aspecto urbanístico del sector del Campín de Bogotá, con un nuevo escenario deportivo, con obviamente, edificaciones aledañas al estadio, para darle toda un realce, insistimos, en el aspecto del urbanístico en cuanto al sector del Nemesio Camacho, el Campín de Bogotá. Recuerden que a partir de las 4 de la tarde, boletín de noticias, y a la 1 estaremos con toda la información para el fin de semana, Selección Colombia, Liga y demás en Vida Deportiva. Feliz y bendecido fin de semana para todos. Bendiciones. Permiso.

0: Son las 7 de la mañana, 52 minutos en Colombia, 7 de la mañana, 52 minutos. Nosotros compartiendo en esta mañana de día viernes 2 de octubre. Noticia de cierre, Grace, a esta hora de la mañana. ¿Con qué nos podemos ir nosotros a esta hora?
1: Bueno, pues le damos gracias a Dios porque pues la situación del accidente de esta mañana fue bastante grave, pero la información que nos llega es que el conductor pues sí está, por supuesto, con algunos quebrantos de salud, pero no perdió la vida. El conductor del taxi y el conductor de ese camión grandísimo, pues salió ileso. Entonces, bueno, la vida se preservó, gracias a Dios.
0: Son las 7 de la mañana, 52 minutos en Colombia. Suena este nombre, Antonio Celia, es barranquillero y expresidente de Promigas. Antonio Celia, suena Alberto Samuel Joay y María Claudia Lacutir, para asumir las riendas de la ANDI, algunos nombres que ya empiezan a moverse. Antonio Celia, Alberto Samuel Joaí, María Claudia Lacutir y la señora María Paula Correa. Algunos nombres para definir el presidente o la presidenta de la ANDI. Don Mayrón de Jesús, noticia de cierre, por favor.
2: Sí, señor. 148 personas fueron capturadas en 6 ciudades, en 12 departamentos de Colombia, durante una operación denominada Perla, una ofensiva adelantada por la policía a través del GAULA, en coordinación con la Fiscalía General de la Nación, contra estructuras dedicadas al secuestro y la extorsión.
0: Perfecto, muy bien. 7:53, noticia de cierre, Karen Daniela.
3: Sí, señor. Bueno, le tengo una noticia del concejal Andrés Barrios, que lanzó una alerta por la situación que se estaría presentando en el sector San Bernardo, esto en el centro de la ciudad, al que calificó como un posible nuevo Bronx. Pues a partir de denuncias ciudadanas sobre microtráfico, inseguridad y ocupación de calles y viviendas, el cabildante pidió al presidente Abelardo de la Estrella respaldar una intervención integral en la zona y manifestó especial preocupación por los menores de edad luego de recibir testimonios de madres que estarían buscando a sus hijos y alerta sobre adolescentes desaparecidos que, según las denuncias, podrían estar en el sector. Barrios también declaró que esta situación debe ser verificada por las autoridades y pidió que cualquier intervención incluya protección a la población vulnerable, atención social y acciones contra las estructuras criminales.
0: Muy bien. Son las 7 de la mañana, 54 minutos. Llega el fin de semana, por supuesto. Gracias.
1: Oiga, ir a culto, ¿no?
0: Sí, hay que
1: ir a culto, pero por favor, vengamos con
3: corazón dispuesto.
1: Estamos
3: estrenando,
1: pero
3: cuidemos.
1: Y cuidemos lo que el Señor nos ha dado, por favor.
0: Y llegar tempranito para hacer fila.
1: Temprano.
0: 7:55, Mayrón de Jesús. Gracias. Feliz mañana en la región. Nos encontramos a mediodía.
2: Igualmente para ustedes, un abrazo, bendiciones.
0: Grace, gracias. Daniela, gracias. En punto de las 8 el devocional con el pastor Eduardo y el pastor Daniel. 7:55.
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6: Pedagogía jurídica con la firma Nahar Abogados, 321-363-8087. Doctor Jacobo Hurtado, bienvenido.
7: Muy buenos días, Grace, y un saludo especial a todos nuestros oyentes.
6: Bueno, en esta pedagogía continuamos con el tema de reforma pensional, régimen de transición. Detalles de esta parte, doctor.
7: Bueno, el régimen de transición lo mencionamos en el programa en el día de ayer. Hombres que tengan 900 semanas y mujeres que tengan 750 semanas al 31 de marzo del 2027 se acogen al régimen de transición, es decir, deben de tener ese número de semanas. Y allí en el régimen de transición pueden postularse a una mesada pensional alta. Usted puede decir algo, pero venga, es que no alcanzo a tener al 31 de marzo de 2027 las 750 semanas mujer, 900 semanas hombres. ¿Qué puedo hacer? Se puede hacer un cálculo actuarial. Puedo pagar, comprar semanas en periodos donde hubo omisión, en periodos donde hubo vacíos, y así usted paga esos dineros que hacen falta para completar mujer 750 semanas y hombres 900 semanas y poder postularse a tener una mesada pensional favorable. Porque con la nueva reforma pensional nuevamente se activa el pilar solidario y el pilar semicontributivo. Personas que tengan entre 300 y 999 semanas no les van a devolver la plata. Van a recibir una renta vitalicia con base a un cuadro que tiene Colpensiones y que a veces no va a ser ni siquiera el salario mínimo legal mensual vigente, sino que van a recibir una mesada, un valor económico mes a mes, pero inferior al salario mínimo legal mensual vigente. Entonces, digamos que esto es uno de los puntos que muchas personas han presentado como inconformidad precisamente por los pagos, las obligaciones, la inflación que tiene el país.
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1: Con esta melodía que identifica el devocional, saludamos a nuestros oyentes en Colombia y en el mundo. A propósito de oyentes que están fuera del país, qué bueno que nos envíen una nota de audio y que nos digan dónde están, que nos digan dónde se encuentran, que nos digan hace cuánto están allá, en ese país, en esa latitud. Qué bueno que nos saluden a propósito de nuestros 25 años, 25 años de CRB Radio. Y mire, hace 25 años no podíamos tener una transmisión interoceánica o no podíamos tener una transmisión internacional porque no teníamos los medios. Ahora llegamos tan fácil a Europa, a Canadá, a Norteamérica, a Centroamérica, a Suramérica, Oceanía, y anteriormente nos sintonizaban a través de onda corta. ¿Lo recuerda? ¿Lo recuerda? Esa terminología de onda corta, y nos enviaban fragmentos de grabaciones, oyentes, nos enviaban cartas a la dirección física donde estaba ubicada la emisora. Hoy por hoy es tan fácil a través de las redes sociales, hoy por hoy es tan fácil a través de la cuenta de WhatsApp, hoy por hoy es tan fácil a través de un correo electrónico, es tan fácil. Pero justamente recordamos cómo era antes y cómo lo hacemos hoy. Por eso, si usted tiene algún saludo, nos puede enviar una nota de audio y nos dice algo que recuerde de estos 25 años, algo que Dios haya hecho. La voz más importante de esta radio es la voz de Jesús. Entonces, que usted recuerde algo que Dios haya hecho en estos 25 años. Está llegando una nota de audio y justamente, la radio la hacen las voces. La radio. Escuchemos esta nota de audio a través de la cuenta de WhatsApp desde Miami, en los Estados Unidos. Nos están saludando. Entonces, escuchemos. Buenos días.
2: Buenos días, amigos del Devocional. Mi nombre es Paola Uribe. Los saludo.
1: Hola, Paola.
2: Desde la Florida, Estados Unidos. Llevo en este país 18 años. Soy de Bucaramanga y soy fiel seguidora de ustedes. Gracias por CRB Radio, por esos 25 años que llevan y que ojalá sean muchísimos más. Bendiciones. Un abrazo.
1: Amén. Gracias, Paola. Sí, son 25 años, los primeros 25 años. Los primeros 25 años. Entonces, gracias a Marley Díaz. Marley, es la cadena Radial Vida la que cumple 25 años. La cadena Radial Vida. Entonces, gracias por el saludo, Marley. Y gracias por escribir. Puedes también enviar una nota de audio. Cadena Radial Vida somos, en Colombia y fuera de Colombia. Puedes enviarnos una nota de audio. Para nosotros, mucho mejor que nos envíen la nota de audio, porque escuchamos su voz. Escuchamos su voz a través de la cuenta de WhatsApp, a través de la línea telefónica. Bueno, gloria a Dios que todavía estamos usando las líneas telefónicas. Gloria a Dios que desde hace varios años Dios nos ha permitido hacerlo. Y eso nos permite tener esa cercanía con ustedes, con los oyentes, con la audiencia de CRB Radio. Les saludamos hoy, viernes 2 de octubre. Les saludamos a los oyentes de Vida 890 AM en Bogotá. Oyentes en Cota, oyentes en Funza, en Mosquera, en Madrid, en Bogotá, oyentes que están escuchándonos en el centro del país, en Chía, en Cajicá, a través de la frecuencia 890 AM. Si nos estás enviando notas de audio con un saludo, por favor escribe la palabra saludo. O si es un testimonio, escribe la palabra testimonio. Gracias por tomarse el trabajo y gracias por tomarse el tiempo de enviarla. La frecuencia 100.7 desde Girardot Ricaurte para el departamento de Cundinamarca, del Tolima. La frecuencia 96.3 desde Guaduas para el departamento del Tolima, del eje cafetero, es decir, el departamento de Caldas, algunas partes de esa importante zona del país. También Vida FM 104.7 desde Sampués para Montería, para Sincelejo, donde está Yuli Alemán. Bendiciones, Yuli. Gracias por escribir. También un saludo para nuestros oyentes de Vida FM 99.6 desde Juan de Acosta para Montería, para Sincelejo, para Sahagún, Córdoba. Gracias. Gracias por dejarnos sus mensajes. Los vamos a escuchar en segundos. Oremos. Padre, gracias por estos minutos. Gracias por tu mano preciosa. Estamos celebrando. Por eso te alabamos. Por eso bendecimos tu nombre. Como dice el Salmo 103, bendice alma mía a Jehová. Bendice alma mía. Entonces, hoy estamos agradecidos contigo. Estamos agradecidos por tu ser. Estamos agradecidos por tus favores. Sí, y bendiga todo mi ser su santo nombre. Bendice, alma mía, a Jehová, y no olvides ninguno de sus beneficios. Ha sido bueno, ha sido bueno. Gracias por cada testimonio, gracias por cada voz. Gracias por CRB Radio en estos primeros 25 años, por la salud de nuestro pastor Eduardo. Gracias por su vida, por tu mano poderosa sobre él y sobre todo el equipo de CRB Radio, en el nombre de Jesús. Amén y amén. Este amigo Daniel Alejandro Zamudio te invita a vivir este tema aquí en el devocional titulado No hay multiplicación sin compasión. No hay multiplicación sin compasión. Si algo el Señor ha usado a través de estos años en CRB Radio ha sido la compasión. Pastor Eduardo, qué gusto saludarle. Feliz aniversario a usted en el devocional.
3: Muchísimas gracias. La palabra se titula No hay multiplicación sin compasión. Abra su corazón para que reciba lo que Dios tiene para usted. Y llame a un amigo, dígale de este programa y ahora mismo oriéntelo para que él escuche lo que voy a compartir durante estos próximos minutos. Un saludo cariñoso a usted, mamá, que acaba de dar a luz un bebé hermoso, precioso. La bendigo. Un saludo a usted que tenía una prueba horrible, pero Dios le dio la victoria. Un saludo a usted que tenía una tentación impresionante, pero logró romper esa tentación y salir de ella en el nombre de Jesús. Jaime Murrell nos dice, Cristo es la luz.

0: Cristo es la luz en medio de la oscuridad.
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0: Y el pensamiento sabio dice así: la vida no se torna monótona por sí sola. Es el hombre quien la hace aburrida. Le repito el pensamiento sabio: la vida no se torna monótona por sí sola. Es el ser humano quien la hace aburrida.
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0: Y ahora vamos a nuestro escenario de gloria, escenario de la presencia de Dios.
2: ¿Estabas enferma también del colon?
3: Sí, pastor. Llevaba un año enferma del colon. Me sentía, no podía comer después de las 5 o 3 de la tarde. Yo almorzaba, ya no podía comer absolutamente nada más. Pero ya después del encuentro, el Señor hizo cosas bellas conmigo, en mi vida. Muchas cosas ha hecho hermosas.
2: ¿Y te sanó de la migraña?
3: De la migraña.
2: ¿Cuánto tiempo duraste enferma de la migraña?
3: 6 años. 6 años.
2: ¿Y se fue?
3: Se fue, yo no podía salir a caminar ni 4 cuadras porque me empezaba el dolor de cabeza, me hinchaba. Me daba unos dolores de cabeza así impresionantes, yo no quería ver nada, me daba vómito, veía luces, veía horrible, eso es horrible. A mi niña le empezó migraña hace como 20 días que la llevé a urgencias y el doctor dijo, eso es incurable. Dentro de mí yo dije, eso no es incurable, Dios me sanó a mí y yo sé que Dios va a sanar a mi hija también.
2: Así va a ser. Padre, gracias por mi hermana. Me uno a la fe de ella y digo que su hija ahora recibe el toque de sanidad. Te felicito, hija. Gracias.
4: Ella se llama Ana, tiene 43 años. El testimonio que ella va a dar es que después de más de 26 años sin tener hijos, y dijo, Señor, si tú me das mi bebé, yo voy a venir aquí a testificar del milagro que tú has hecho. Ella ha venido porque ha recibido una palabra en el grupo familiar de que ella iba a tener un bebé y vino a dar ese testimonio.
2: En el grupo familiar Dios te dio la palabra que iba a tener un bebé.
5: En una administración que hicieron. ¿Sí?

0: sea, como en un cuarto oscuro. Yo tenía mucho miedo, yo era muy nerviosa, muy insegura. Y de un momento a otro el Señor me empezó a mostrar cuando yo era pequeñita y me empezó a dar como una luz, me empezó a mostrar que Él me sacaba de ahí, de ese hoyo, y me empezó a ver que, como me puso como en un jardín, toda vestida de blanco, toda blanquita, toda purita, y Él me dijo que me devolvía mi virginidad y mi pureza.
1: Y estás libre ahora. Gracias, Señor, esta mujer ha sido libre. Y gracias por quedarse testimonio. Gracias, Padre.
2: Y declaro que usted también está a las puertas de un poderoso milagro.
3: En el devocional, una palabra al corazón. Oh, cuánto amo yo tu ley. Todo el día es ella mi meditación.
2: Y la palabra, como lo dije, se titula No hay multiplicación sin compasión. Y leemos en Mateo capítulo 9, versículos 35 en adelante.

recorría Jesús todas las ciudades y aldeas, enseñando en las sinagogas de ellos y predicando el Evangelio del Reino y sanando toda enfermedad y toda dolencia en el pueblo. Y al ver las multitudes, tuvo compasión de ellas, porque estaban desamparadas y dispersas como ovejas que no tienen pastor.

En esta oportunidad, la palabra la quiero enfocar hacia aquellas personas que están sirviéndole al Señor y quieren tener un fruto mayor. Esta palabra está enfocada hacia alguien que es un líder. Usted es un líder. Usted lidera un grupo. Usted lidera una célula. Usted está al frente de un trabajo de liderazgo en la obra de Dios. O usted es un pastor también. Usted es un obrero. Esta palabra la dirijo a usted, que tiene esa línea. Y por supuesto, a los demás oyentes también. Y estoy enfatizando que no habrá multiplicación de su ministerio, no habrá multiplicación de su trabajo, de su tarea, no habrá fruto en lo que usted hace para Dios. Ese grupo no se va a multiplicar, esa célula no se va a multiplicar, esa pequeña congregación no va a tener crecimiento, no va a tener multiplicación si no hay compasión. La palabra compasión es la palabra más fuerte que posee el griego para expresar tres cosas. Primero, apoyo. Compasión es apoyar. Compasión es acercarme a la persona nueva y apoyarla espiritualmente, es animarla, es visitarla, es llamarla, es llevar a la iglesia. Eso se llama apoyar. Pero el segundo aspecto de compasión es dolor con amor. Es decir, comienzo yo a sentir un dolor por aquella persona, un dolor por su tragedia, un dolor por su crisis, un dolor por su problema, un dolor por su familia, porque la familia está rota, la familia está desamparada. El hombre está a punto de divorciarse, el hijo está en las drogas.

Yo comienzo a sentir un dolor por aquel yo, pero un dolor con amor, no un dolor de lástima, sino un dolor, Señor, me pones un dolor de amor, significa un dolor bueno. Ese dolor me llevará a clamar, a interceder, a visitarlo, a motivarlo, a llevarlo a que camine con Dios. Y lo tercero significa profundo deseo de apoyarlo para que salga de su crisis. Profundo deseo de apoyarlo para que salga de su crisis. Entonces, cuando yo tengo compasión en esta línea, habrá multiplicación. En el área ministerial, declaro que ese grupo se multiplica, declaro que ese ministerio se multiplica, declaro que la palabra de Dios en usted, la gloria de Dios en usted, el ministerio de Dios en usted, las cosas de Dios en usted, comenzarán a dar un fruto mayor, porque la multiplicación usted la va a unir a una vida de compasión por el nuevo, y Dios lo dejará en victoria y le dará un fruto poderoso para su honra y para su gloria.

Qué bueno es amarte, qué bueno es conocerte, qué bueno es adorarte, qué bueno es caminar contigo, qué bueno es andar en tus caminos. Señor, gracias por el privilegio que me das de llevar la palabra, de llevar el mensaje, de romper ataduras, romper cadenas, obras de maldad, obras de engaño, obras de mentira. Señor, gracias por esa vida que te sirve. Gracias por ese líder, por ese anfitrión, por ese hombre que hace parte de la alabanza, por esa vida que está en el diaconado, por esa persona que hace parte del trabajo social, por esa persona que hace parte del trabajo de familia, por ese consejero matrimonial. Te pido, Señor, que le des compasión por los que no te conocen. Te pido, Señor, que lo inundes de tu gloria, que lo respaldes con fuego, con amor y con tu Espíritu, Padre. Y dígale, Señor, en esta hora, te pido, Padre, que venga tu gloria, que venga tu presencia. Dígale, necesito de ti, necesito de tu amor, necesito de tu misericordia. Perdóname, quiero caminar contigo, quiero servirte con excelencia, Señor Jesús.

Gracias, Padre. Te estás moviendo y lo vas a levantar a ese hombre. Lo vas a sanar. Señor, te va a sanar del corazón. Señor, va a poner su mano sobre tus arterias. Y va a poner su mano sobre tu corazón. En el nombre de Jesús, Señor, te sana del corazón. En el nombre de Jesús, ese grupo comenzará a crecer. Y declaro que el anfitrión, que el líder y que todos los que asisten a ese grupo tendrán compasión por el nuevo. Y declaro que la próxima reunión, los hermanos llegarán con personas nuevas. Y declaro, y lo creo y lo confieso, que familias completas llegarán a los pies de Jesús a través del ministerio que Dios le ha dado a usted. Y declaro que usted va a orar, y va a clamar, y va a ayunar, y va a interceder, y va a buscar a los perdidos. Y como usted lo hará, Dios lo levantará en victoria.

0: Oh Padre, el mundo está convulsionado, las noticias vienen y van, tragedias, terremotos, inundaciones, calores, el mundo está congestionado. Pero Señor, Tú estás allí para levantar al que te ama, para levantar al que cree en Ti, para levantar al que confiesa que Tú eres el Señor de su vida y para sanar a los enfermos. Y ahora me sumerjo en Tu presencia, me sumerjo en Tu gloria, Jesús. Papá celestial, a la voz de tres, la gloria Tuya viene para tocar, para liberar, para sanar, para restaurar, para levantar y para cambiar. Uno, dos y tres. En el nombre de Jesús hay poder. En el nombre de Jesús. Ahora, usted que tiene esa masa en el cuello, que le está lentamente creciendo, que se la palpa, que se mira al espejo y la palpa y la masa que tiene en el cuello está lentamente creciendo. Hay una gloria ahora, en el nombre de Jesús. Si le es posible arrodillarse, si le es posible poner la mano sobre la radio y meterse en este río de gloria, el Señor ahora lo toca. Ahora, en el nombre de Jesús, esa masa se seca, queda sin poder y la raíz también se seca y la salud de Dios viene sobre usted. Reciba el toque del Espíritu de Dios. Mi alma te alaba, Padre. Hay poder, hay poder. Y ahora el Señor viene sobre usted, que fue llevado de urgencia a una clínica, a un hospital, y allí está. Pero usted, que es el familiar, usted me está escuchando, tome una prenda y póngala sobre la radio y arrodíllese. La gloria está fluyendo. Dios lo usará a usted. Cuando vaya, vaya y coloque la prenda y reprenda la muerte, y ordénele a la vida que vuelva, y el Señor se va a glorificar. Uno, dos y tres. Padre, Tu gloria, Él no va a morir, porque todavía no ha llegado el tiempo. Todavía hay que hacer cosas que quedaron pendientes, y toda enfermedad se va, en el nombre de nuestro Señor Jesucristo.
1: Oremos por Colombia, porque feliz la nación que tiene y ama a Dios.

Hay tantos lugares donde la lluvia ha llegado con fuerza y ha traído tragedia, ha traído deslizamiento de tierras, casas que se han dañado, cosechas que se han destruido, animales que se han muerto. La tormenta ha llegado y yo te pido, Padre, que la mano tuya venga en ese departamento, que la mano tuya venga en esa parte, en esa tierra. Y, Padre, le ordeno a la lluvia que se vaya de ese lugar, que venga el clima normal, el clima que permita trabajar con tranquilidad. Ven, Padre, levanta a ese hombre que ha perdido su casa, que ha perdido sus cosechas. Sácalo en victoria y dale tu mano, Señor Jesús.

Sigo orando por su vida, orando por su matrimonio, orando por sus retos, pidiéndole a Dios que le bendiga y le prospere. Le agradezco que usted también ora por mí y que también siembra en este ministerio de la radio. Muchas gracias a usted que está sembrando, que está contento, que está alegre. Señor, le bendiga. Gracias por esa semilla que usted siembra. Nos permite seguir adelante, comprar un micrófono, arreglar un micrófono, comprar un computador, arreglarlo. En fin, usted nos está ayudando a extender el reino de los cielos. Si tiene un testimonio de gloria, puede llamar para que lo comparta y así se prepare para un milagro mayor. Si no tiene dónde congregarse, lo espero para que venga este domingo y oiga palabra y sea ministrado a lo profundo de su corazón. Y recuerde, pídale a Dios que le dé compasión por los perdidos y gánelos para el reino de los cielos.

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2: Y como dice el spot que acabamos de escuchar, desde Vida AM hasta hoy, hasta CRB Radio, seguimos trabajando con amor, con compasión. Y mire lo que nuestro pastor Eduardo nos está enseñando. No hay multiplicación sin compasión. Usted quiere que haya multiplicación en su vida. Debe haber compasión primero. ¿Compasión por quién? Por la persona que no conoce a Cristo. Compasión por la persona que está apartada del Señor. Justamente por eso estamos de celebración, y hoy es viernes 2 de octubre, por eso estamos celebrando, que el Señor nos ha regalado 25 años de trabajo continuo a través de la radio, nuestros primeros 25 años. Y nos dice nuestro pastor Eduardo acerca de la compasión. La compasión es un deseo profundo por apoyar a la persona que no conoce a Cristo. Un deseo profundo por acercarme a esa persona y permitir que esa persona conozca al Señor. También es dolor con amor. Dolor con amor. Y eso significa compasión y algo más. Profundo deseo de apoyarlo para que salga de su crisis. Compasión es un profundo deseo para que salga de su crisis. Eso es compasión. Y se ha basado en el Evangelio de Mateo capítulo 9, versículos 35 y 36. Recorría Jesús todas las ciudades y aldeas, enseñando en las sinagogas de ellos y predicando el evangelio del reino y sanando toda enfermedad y toda dolencia en el pueblo. Eso es lo que hacemos aquí en CRB Radio. Seguir el ejemplo de Jesús. Y al ver las multitudes, tuvo compasión de ellas, porque estaban desamparadas y dispersas como ovejas que no tienen pastor. Entonces, la compasión tiene que surgir en nuestro corazón. Recuerda esto. Compasión es apoyar a una persona. A una persona que no conoce a Cristo. Acercarme a esa persona. Tener dolor con amor por esa persona. Y tener un profundo deseo por apoyarla para que salga de su crisis. Es decir, no dejar de apoyarle hasta que salga de la crisis. Vamos a escuchar a los amigos del devocional a través de nuestras líneas telefónicas 411-1888 411-1220. Si tienes testimonio, si tienes un mensaje, un saludo, puedes en este momento saludarnos a través de las líneas telefónicas 411-1888, 411-1220. Escuchamos a los amigos del Devocional. Buenos días.
3: Quiero dar la honra y la gloria a Dios en esta mañana, sí. Porque en el culto especial que hubo con el apóstol Eduardo Caña, aquí en Valledupar, abre tus ojos, el Señor me sanó del estómago. No podía comer nada, siempre estaba suelta del estómago. Y siempre estaba más decaída, mi ánimo decaído, me adelgacé 12 kilos en menos de 2 meses. Y pues le doy la honra y la gloria a Dios porque desde ese día estoy sana. El apóstol dio una palabra y dijo que había personas que estaban mal del estómago, pero que de eso no iba a perecer. Que el Señor nos daba vida para contar las grandes maravillas que Él hace en nosotros. Le doy la honra y la gloria a Dios en esta hora. Mi nombre es Gloria Orozco de Valledupar.
2: Muchas gracias, Gloria. Muchas gracias por el testimonio. Gracias por darle la honra y la gloria a Dios. Más oyentes, y también esperamos tu voz a través de la línea 411-1220, a través de la línea 411-1888. 8:40 a.m. Aparte, estamos orando porque hoy el Señor abra puertas. Pero digamos así, cantemos así, celebremos así.

0: Estamos celebrando lo que Cristo hizo. Estamos celebrando la obra de Cristo en la cruz y que Él nos ha permitido tener la cadena radial Vida por 25 años, nuestros primeros 25 años. Sigamos escuchando a los amigos del Devocional a través de las líneas directas y a través de la cuenta de WhatsApp. Buenos días.
1: Buenos días, amigos del Devocional. Soy Rosa María García González. Los saludo desde Cosolapa, Oaxaca, México. Para mí, CDB Radio es una bendición. Tengo 10 años siguiéndolos toda mi vida. Después he vivido aquí nací. Y soy muy bendecida a través del Devocional. El Señor me ha dado tantas bendiciones. Lo más importante es que a través de la palabra, a través de todos los mensajes, he aprendido cada día a orar, a leer más la palabra. Y he crecido mucho espiritualmente, más aún los milagros que Dios ha hecho en mi vida, que son innumerables. Dios los bendiga, Dios siga bendiciendo a nuestro pastor Eduardo Cañas, que Dios lo bendiga con mucha salud. Que Dios bendiga a Daniel Alejandro Zamudio. Todas tus oraciones son de tanta bendición para mi vida. Gracias, el Señor los bendiga. Y muchos años más. Felices 25 años, CDB Radio.
0: Amén, gracias Rosa María. Y mira, te decimos esto aquí con mis compañeros, porque esto es un trabajo en equipo. No estoy solamente, o no está solamente el pastor Eduardo, no estoy solamente yo, acá también está Mauro, aquí también está Daniela, también está Alejandra, también está Hernán, también está Carlos. Somos un equipo. Y como equipo, te damos las gracias por dejar esa nota de audio desde México. Es muy importante para nosotros esa retroalimentación, muy importante. Ustedes nos escuchan a nosotros, pero nosotros también necesitamos escucharles a ustedes. Mercedes está en la línea telefónica, buenos días.
2: Buenos días, Daniel.
0: Sí, señora, qué gusto saludarte.
2: Bendiciones para todos.
0: Gracias.
2: Del equipo.
0: ¿Dónde estás, Mercedes?
2: En Bogotá.
0: ¿Qué nos quieres decir?
2: Mi testimonio es que el 20 de agosto tuvimos una salida al campo. De ida fuimos muy bien, todo bien. De regreso nos embistió un bus muy grande, un bus de bolivariano. Nos embistió de frente. Yo vi cosas muy raras. Lo único que hice fue gritar. Yo grité y nombré el nombre Jesucristo. Dije, sí. ¡Jesucristo! Nada nos pasó. No sé cómo pasó ese bus por encima o por el lado de nosotros.
0: Padre.
2: Pero nada, no nos tocó.
0: ¿Hacia dónde iban, Mercedes? Pasó.
2: Veníamos del campo hacia Bogotá.
0: Sí, y el Señor les guardó, gloria a Dios.
2: El Señor nos guardó.
0: El Señor les guardó. Mercedes, estamos cumpliendo 25 años de servicio a través de la cadena radial Vida.
2: Lo estaba escuchando muy de continuo, en la mañana, en la noche, en la madrugada, todo eso estoy escuchando. Yo soy una persona ya de 90 años que no
0: muy joven.
2: Asistir mucho a la iglesia, pero estoy mandando siempre con una persona de confianza, siempre mando mis aportes allá, y entonces eso me favorece y
0: gracias.
2: Me siento tranquila por ello.
0: Gracias. Cumpliste tus primeros 90 años. Imagínate, si hay personas que tienen 50, 51 y que son muy jóvenes, pues ¿cómo serás tú que tienes hasta ahora tus primeros 90? Un abrazo. Y nosotros aquí en CRB Radio cumplimos nuestros primeros 25 años. Más oyentes, buenos días.
3: Amigos del Devocional, muy buenos días. Esto es un testimonio.
0: ¿Qué pasó?
3: Para darle gracias a Dios, que Dios es muy grande, muy poderoso. La honra y la gloria es para Dios. Que el martes a las 5 de la tarde recibí una palabra para la hija de una amiga que se había comido una pila de un juguete, una pila de electrónica.
0: Sí.
3: Y se la había comido y la llevaron para el hospital y los médicos decían que si no la expulsaba, eso le hicieron lavado y todo, si no la expulsaba, tenían que operarla. Entonces yo me puse a orar, preciso cuando empezó a el devocional de las 5 el martes por la tarde, me puse a orar y pedí a mi Dios que le sacara esa pila a la niña, que la expulsara a ella misma,
0: sí.
3: Que fuera Él sacándole esa pila, y la honra y la gloria es para Dios. El pastor decía que hay una niña en el hospital esperando el resultado de unos exámenes.
0: Así específico, ¿ah?
3: Y así. Así fue, ella estaba esperando los exámenes que hicieron, ecografías, del tórax, una cosa y otra, y la honra y la gloria, ayer le dieron salida porque ayer expulsó.
0: Ayer la expulsó, gloria a Dios, gloria a Dios, ahí vemos a Dios. Gracias por dejarnos esa nota de audio. Buenos días desde España.
4: Hola amigos del Devocional, les habla Solange Pascuas Torres desde España, Dios les bendiga.
0: Amén.
4: Quiero por medio de este mensaje de audio seguir bendiciéndolos en el nombre de Jesús, dándole gracias a Dios por cada uno de sus servidores. Yo conocí de esta linda emisora hace 11 años y hoy que están cumpliendo 25 años, les deseo muchas, muchas más, que Dios los continúe bendiciendo. Gracias porque por medio de esa emisora, donde quiera que uno vaya, yo soy de Colombia y hace prácticamente 4 meses que llegué acá a España y le doy gracias a Dios porque conmigo se vino esta linda emisora que la tengo en mi teléfono, que a cualquier hora puedo sintonizarla, que en cualquier momento sé que hay una palabra de Dios. Ahí está Danielito, que también nos apoya mucho en la oración. Dios les continúe bendiciendo, también al apóstol Eduardo Cañas, a todo aquel también que dispone su corazón y tiene ese servicio, a todo aquel que llama, que deja un mensajito por escrito, por mensaje de voz. Muchísimas gracias a Dios.
0: Amén. Muchísimas gracias a ti.
4: Dios y Dios les continúe bendiciendo. Un abrazo y felicidades.
0: Amén. Gracias por enviarnos esa nota de audio desde España. Nos habían preguntado las reuniones o los horarios de reunión en nuestro campus de Ibagué, 7 de la mañana y 11 de la mañana, porque este domingo estamos a 4 de octubre. Este domingo estarán nuestros pastores generales, Eduardo y Fulvia Cañas, allí en Ibagué, en la carrera quinta número 6348, en el sector conocido como Arcacentros, detrás de Parrilla Márquez. Usted se ubica por ese lugar, Parrilla Márquez. No tengo ni idea qué será Parrilla Márquez. Creo o entiendo que es un restaurante conocido, pero en ese sector de Arcacentros está el campus de la Iglesia Manantial de Vida Eterna. A las 7 de la mañana, a las 11 de la mañana estarán nuestros pastores generales. Sí, es un restaurante, gracias a David, porque como esto no es inteligencia artificial, estamos en directo, con un diálogo directo con Dios, y es un lugar de comidas, es un lugar donde las personas que viven en Ibagué prefieren ir justamente los domingos. Entonces, en la carrera quinta número 6348, y vamos a atender a Ingrid, y ya les vamos a decir algo más de el domingo en Ibagué. Ingrid, buenos días.
5: Hola Daniel, muy buenos días.
0: Hola, gracias por llamar. Ingrid, ¿dónde estás?
5: Estoy en Neiva.
0: ¿En dónde?
5: En Neiva.
0: ¿Qué nos quieres decir?
5: Daniel, para un testimonio.
0: Adelante.
5: El 4 de julio, el sábado 4 de julio, a las 8 de la mañana, el pastor Roger, él manifestaba, oraba, como él decía que uno no tenía que buscar a una persona, ni palanca, nada de eso, porque iba a ayudar. En ese tiempo yo estuve súper estresada, aburrida, donde yo trabajaba anteriormente.
0: Sí.
5: Y pues, a la gloria y honra de Dios, ya llegó en una oficina en la cual, pues, no estoy trasnochando, estoy acobijada.
0: Sí. ¿Y en qué trabajabas antes?
5: Yo soy policía, pero anteriormente estaba en un CAI. Entonces, pues, son horarios que toca, digamos, normal, trasnochar. Obviamente ahí yo manejaba también secretaría, entonces si yo estaba dentro del CAI, en la secretaría, pues alrededor o la parte externa yo pues o sea, quedaba expuesta. Entonces todo eso genera preocupación.
0: Perfecto, me alegra mucho. Y ahora estás ahí en Neiva y estás mucho mejor.
5: Sí, señor. Yo me estoy en la oficina, solo tengo que preocuparme por dar cumplimiento y ya.
0: ¿Me permites? El otro, sí.
5: Y el otro fue en un devocional el 11 de agosto, 9 de la noche, donde el pastor decía que documentos estancados, que todo se iba a corregir. Llevamos 2 meses esperando que admitieran una demanda y pues hace más o menos 15 días nos dijeron que la demanda había sido admitida.
0: Sí, es decir, el Señor te va a ayudar, el Señor te está ayudando. Permíteme orar por ti. Padre, gracias por la vida de Ingrid. Gracias por el servicio a la patria que ella realiza. Por favor, recompénsala. Por favor, acompáñala. Por favor, guárdala. Levántala. Gracias por haber respondido su oración. Y por favor, guarda su corazón. Y también oramos por la policía que presta ese servicio tan importante en el país. Por las Fuerzas Armadas, militares. Gracias, Padre Celestial, por nuestras instituciones. Por favor, bendíceles hoy, guárdales hoy. Cúbreles con tu sangre preciosa. En el nombre de Jesús. Amén y amén. Sí, nos acaban de decir que detrás de Parrilla Márquez, entonces está ubicado el auditorio, el templo de la Iglesia Manantial de Vida Eterna, en el sector conocido como Arca Centros. Parrilla Marcos, parrilla de Marcos, la parrilla de Marcos. Bien, muchas gracias a las personas que están allí en Ibagué. Entonces a las 7 de la mañana y a las 11 de la mañana estarán nuestros pastores Eduardo y Fulvia Cañas. Este amigo Daniel Alejandro Zamudio les dice, en las próximas horas el Señor va a abrir puertas. Hoy es día de puertas abiertas. El desafío, tener compasión por alguien que se apartó del Señor, por alguien que no ha conocido a Cristo en el corazón. Un abrazo, bendiciones.

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Son las 9 de la mañana, 4 minutos en Colombia, 9 de la mañana, 4 minutos, inicia nuestra celebración del día de hoy, celebración de ayuno, desde el auditorio principal de la Iglesia Manantial de Vida Eterna, en la avenida calle 17, número 80 a 50. Tiempo de celebración, cambiamos de música, bienvenidos.

vendrá entre el firmamento, en tu ayuda, con toda su fuerza, su poder y su majestuosidad.

de mi caudo, Lord. 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Díselo, Señor, ahí. Si puedes hablar, sabes, ahí, has sido bautizado con la lengua celestial, les comienza a abrir tu boca.

idioma celestial. Los cielos se abren.

aquellas falencias, aquellas cosas en donde nos hemos equivocado. Y en esta mañana yo te invito, tú que estás aquí en el auditorio, tú que nos estás viendo a través de las redes, yo te invito a que vayas al Salmo 51. Yo te invito, si trajiste la palabra, ábrela en el Salmo 51. Y quiero que usted se ubique en el versículo 7, Salmo 51, 7 en adelante. Le voy a leer algunos versículos del Salmo 51, 7 en adelante, en la versión Nueva Traducción Viviente. Amén. Salmo 51, 7 en la versión Nueva Traducción Viviente. Dice así: purifícame de mis pecados y quedaré limpio. Lávame y quedaré más blanco que la nieve. Versículo 8. Devuélveme la alegría. Deja que me goce ahora que me has quebrantado. Wow. No sigas mirando mis pecados. Quita la mancha de mi culpa. Crea en mí, oh Dios, un corazón limpio y renueva un espíritu fiel dentro de mí. No me expulses de tu presencia y no me quites tu santo Espíritu Santo. Restaura en mí la alegría de tu salvación y haz que esté dispuesto ¿a qué? A obedecerte. Versículo 13. Entonces enseñaré a los rebeldes tus caminos y ellos se volverán a ti. Y este es un tiempo lindo de limpieza. No sé si me ayudas en la pantalla, va a salir una imagen ahí en la pantalla. Este salmo es un salmo que es maravilloso porque muestra muchas veces cómo está nuestro corazón frente a los desaciertos, los pecados, aquellas cosas que hacemos consciente e inconscientemente. Y tú ves aquí en la pantalla, ¿qué alcanzas a ver en la pantalla? Hay un muchacho, ¿cuál es la actitud de él? Está triste, ¿qué más? Está angustiado, ¿qué más? ¿Qué? No le entiendo. Ah, preocupado, muy bien. Mira la siguiente imagen. Aquí hay otra mujer. ¿Y cuál es la actitud de esta mujer? ¿Qué está haciendo esa mujer? ¿Qué puedes tú ver que está haciendo? Está en angustia, algunos dicen está con miedo. Es una actitud de alegría, de gozo. ¿Cómo está? Triste, diga triste. Triste. Mira que este salmo que acabamos de leer es un salmo que ejemplifica la condición que tenía el rey David cuando pecó contra Dios, cuando se unió con Betsabé, Andresito. Y sabemos la consecuencia, porque él se fijó en una mujer casada, prohibida, diga, prohibida. Pero aún así, maquinó, pecó, y aún llegó a asesinar a su esposo. Imagínense eso. Y aquí muestra, ejemplifica, cómo se encuentra el rey David y reconoce su pecado. Después de la visita del profeta, este hombre dice: Dios mío, ¿qué hice? Y entró en ayuno. Pero hubo consecuencias. Y en esas consecuencias, el hijo que esperaba, Betsabé, murió. Murió. Y aquí vemos cómo el rey David está clamando al cielo y le está diciendo: purifícame, límpiame de mis pecados, lávame. Y cuando él dice lávame es porque se sentía como sucio, diga sucio. Cuando tú pecas, cuando tú haces cosas, mírame acá, que no hacen parte del diseño de Dios y que tú sabes muy bien que no están bien, ¿cómo te sientes? Sucio. Puedes engañar a tu esposa, a tus hijos, a tu papá, a tu mamá, pero no te puedes engañar a ti mismo, ni engañar a Dios.
sobre todas las cosas. Y tú miras acá este salmo y el versículo 8, el Señor me decía, mira el versículo 8, dice, devuélveme la alegría. Porque sabes que cuando tú tienes dolor en tu corazón, cuando tú no cierras ciclos con las personas, cuando tú no tienes una relación de comunión en tu casa, con tus vecinos, con Dios, la alegría, el gozo se pierde. Y yo no sé usted, pero como veíamos aquí en esa imagen, cuando se pierde el gozo viene de más. Toda una serie infinita de demonios a atacar. Dice, vuélveme la alegría y deja que me goce ahora, que me has quebrantado. Y más adelante en el versículo 12, nuevamente, mira lo que está diciendo el rey David. Restaura en mí la alegría de tu salvación. Restaura. ¿Y sabes qué? Hoy el Señor, yo le dije al Señor, me levantó en la madrugada y el Señor me dijo, muchos han perdido la alegría. Has dejado de soñar. Has dejado de alegrarte, de asombrarte en la presencia de Dios. Ya no lloras, ya no te quebrantas. Es tan fácil whatsappear en el culto, entendiendo ahí que te estás alejando más del Señor. Perdemos la alegría. ¿Y sabes por qué hemos perdido la alegría? Porque te alejaste de Él. Mi alegría es Él. Hay otra versión que dice, vuélveme el gozo de la salvación y el espíritu noble me sustente. Porque cuando tú estás alegre, vienen las dificultades y ya no respondes con angustia, no gritas, no. Tienes un espíritu noble. Entonces la gente que nos mira dice, esta gente tiene algo diferente. Ya no grita, ya no se desespera, ya no quiere morir. Porque el gozo del Señor es mi fortaleza. El gozo del Señor es mi fortaleza. Y yo te invito ahí con tus ojos cerrados, colócate sobre tus pies. Y yo quiero hacer un llamado en esta mañana. Aquel que dice, reconozco que perdí la alegría. Reconozco que perdí el gozo. Me desenfoqué. Perdí mi mirada hacia Él. Yo le invito a que pase aquí. Mientras tanto, vamos adorando al Señor. Vamos hoy a pedirle al Señor que venga su alegría. Y si puedes arrodillarte, sería excelente. Vamos adorando al Señor.

Gracias, Señor. Y ahí donde estás, ahí. Muy suave la adoración. Muy suave. Muy suave. Solo el instrumental ahí. Y tú que pasaste aquí adelante, yo te quiero hacer una invitación. Aquí hay personas que perdieron el gozo y están ahí de pie. Este es un tiempo que el Señor te trae. Y has perdido el gozo porque estás mirando cosas que no convienen. Perdiste el enfoque, no te quedas ahí por vergüenza. Pasa aquí adelante. Porque cuando tú reconoces tu condición, sabes lo que provocas, es que el Señor te mire con misericordia. Él no rechaza ningún espíritu contrito y humillado. No que te quedes ahí. Pasa aquí adelante, el equipo, ayúdeme, los diáconos a los lados, que pasen. Y usted que pasó aquí adelante, en primer lugar, ahí con sus ojos cerrados, escúcheme un momento. Has perdido el gozo porque dejaste de verlo al Señor. Dejaste que tu corazón se cargara hacia otra persona. El gozo del Señor se va cuando tenemos nuestras relaciones rotas. El gozo del Señor se va cuando tú te enfocas en cosas que no están bien. El placer momentáneo que da la pornografía, que da el sexo ilícito, que da el alcohol, que da la droga, como su nombre lo indica, da un placer momentáneo. Pero después te pasa como sentía el rey David, se sentía sucio, se sentía que había defraudado al Señor. Este es un tiempo para que ahí tú puedas decirle: Señor, hoy quiero pedirte perdón. Perdóname, Señor, por las puertas que he abierto. Perdóname, Señor, por las puertas de pecado que he abierto. Aún, perdóname porque he dejado de buscarte en intimidad. Perdóname, Señor, por las veces que me has llamado para hablar contigo y te dejo esperando. Perdóname porque prefiero más mis amigos, el trabajo, la carrera, el dinero. Perdóname, porque aunque tenga el dinero del mundo, no hay nadie que pueda dar paz a mi alma sino a ti. No hay una carrera, no hay una posición, no hay un cargo que se compare con tener la paz de Dios, la alegría, el gozo de Dios. Dile: Señor, hoy te pido perdón. Porque antes de orar para que venga nuevamente el gozo, tenemos que pedir perdón por aquellas cosas que cerraron ahí esa puerta con Dios. Dile: Señor, perdóname, porque he hecho votos contigo y no los he cumplido. Perdóname, Jesús, por las veces que he postergado lo impostergable, que es mi corazón. Ayúdame a cerrar los ciclos pendientes, Jesús. Ayúdame, díselo, Señor. Que no pase esta semana, que no pase este mes, que no pase este año, de cerrar los ciclos con esa persona que pude herir, pero también que me hirió. Y aunque tú digas, y tu mente y tu lógica dice, ¿por qué yo tengo que pedirle perdón? Es que la persona que tiene la luz eres tú, no él. Por eso tienes que acercarte a esa persona ahora. Y dile: Señor, prepara el día, la hora, pero colócate una meta. Pídele perdón un minuto más. Y tú que nos estás viendo, esta es la oportunidad para que tú le digas: Señor, reconozco que yo he cerrado la puerta del gozo, de la alegría, por mis actuaciones, por mi rebeldía, por mi desobediencia, por mi pecado, por mi orgullo. Pero dile ahí donde estás, dile: Señor, yo hoy pido tu misericordia. Dice Efesios 4:6, no se preocupen por nada, en cambio oren por todo y díganle a Dios lo que necesite y denle gracias a Dios por lo que le ha hecho. Y el siguiente versículo dice: así experimentará la paz de Dios, que cuidará su corazón y su mente mientras vivan en Cristo Jesús.
Es Él el que va a cuidar tu mente. Es Él que va a cuidar tu corazón en la medida que lo busques. Y ahora en este minuto que queda, ahora sí, de rodilla, levanta tus manos. Después de haber pedido perdón, eres tú con el Señor. Ahora dile: Señor, vuélveme el gozo de tu salvación. Dile: vuélveme el gozo de tu salvación. Y el Espíritu noble me sustente. Entonces enseñaré a los transgresores tus caminos, y los pecadores se convertirán a ti. Y todo espíritu de depresión, todo espíritu de muerte, todo espíritu de insomnio, todo aquello que haya venido para atacar a tus hijos, ya no tiene poder. Todo espíritu de muerte se va. Todo espíritu de tormento mental, martirio mental, opresión en su mente se va. Vuelve el gozo de la salvación. Vuelve el gozo de la salvación. Viene la paz. Viene la paz. Viene la paz. Remacanda, secada. Viene la paz. El gozo del Señor. El gozo del Señor. El gozo del Señor.

Padre, gracias te damos por este tiempo tan lindo en tu presencia. Qué bueno es tener el gozo de tu salvación en nuestro corazón. Qué bueno recordar cuán bueno eres tú con nosotros. Qué bueno es saber que podemos correr a tus brazos cuando lo necesitamos. Qué bueno eres, mi Dios. Qué grande eres, mi Dios. Eres exaltado, eres glorificado. La iglesia da aplausos de honra, de gloria, de alabanza al único merecedor. Vamos, acompaña ese aplauso con palabras de honra, de gloria al Señor. Vamos. Aleluya. Gracias, papá, tú eres bueno. Y para siempre es tu misericordia. Amén. Y amén. Pueden tomar asiento, iglesia. Saludamos a todas las personas que nos visitan en esta mañana. Tal vez es la primera vez, segunda vez, tercera vez que estás aquí en el auditorio. Por favor, queremos saludarte. Levantan las manitos. ¿Estás allí? Muy bien. ¿Por aquí? Bienvenidos, bienvenidos, bienvenidos. Qué bueno. ¿Por qué no le damos un aplauso a Dios por ellos? Y también saludamos a todas las personas que se conectan por primera vez con nosotros a esta transmisión, a esta celebración, un viernes de ayuno aquí en Bogotá, Colombia. Tal vez están desde otra nación. Sean todos bienvenidos a esta transmisión en esta mañana. La palabra del Señor dice allí en Mateo 11:28, dice: venid a mí todos los que estáis trabajados y cargados, y yo os haré descansar. Yo os haré descansar. Diga conmigo, descansar. ¿Saben? El ser humano constantemente se llena de muchas cargas. Constantemente está llevando muchas cosas pesadas, cosas tan fuertes que cree que él solo puede llevarlas. Pero la palabra de Dios nos enseña, y Jesús nos dice: vengan a mí todos los que están cargados, los que están trabajados, los que están agotados de la vida, los que no saben qué hacer, los que no ven esperanza, los que no ven un rumbo claro en su vida. A esos Jesús en esta mañana les dice: vengan a mí, porque yo los haré descansar. Así que en esta mañana, aquellas personas que nunca le han abierto su corazón a Jesús, esta es una buena mañana para que le puedas entregar tu corazón a Jesús. Esta es una invitación donde Él te dice: ven, entrégame el dolor, entrégame lo que estás viviendo, porque yo te voy a dar salvación, te voy a dar descanso para tu vida y para tu alma. Tal vez personas también que en algún momento conocieron a Jesús, pero se apartaron, volvieron atrás. Pero esta es una buena mañana para reconciliarse, para estar con Él. Así que aquellas personas que hoy van a tomar esa decisión, les invito para que se acerquen al altar y juntos estaremos orando por su necesidad, por su petición. Y las personas que nos ven a través de nuestras conexiones, allí va a aparecer un link en el cual vas a poderte unir y vas a dejarnos allí una información muy importante, porque para ti también hay salvación. Tú que estás allí en casa, vas conduciendo ese vehículo y estás conectado con nosotros, Dios te dice en esta mañana: ven, entrégame tus cargas y tus luchas, porque yo te quiero ayudar.

aquí estamos, Dios. Gracias, Jesús. Amén. Les quiero invitar, hagan un poquitico más para acá. Qué bendición es poderles saludar, poderles conocer en esta mañana. Quiero invitarles, muy buenos días. Quiero invitarles, buenos días. Quiero invitarles que hagan conmigo esta oración en esta mañana. Allí, si les es posible cerrar sus ojos y si les es posible colocar una mano allí en su corazón y puedan decir después de mí, digan: Señor Jesús, en esta mañana reconozco que he llevado mis cargas y las he llevado solo, pero hoy te entrego estas cargas, te entrego estas luchas. Hoy entiendo que no puedo solo. Hoy entiendo que te necesito. Hoy quiero recibir ese descanso para mi alma, para mi vida. Escribe mi nombre en el libro de la vida y no lo borres de allí jamás. Jesús, te doy gracias por tu amor, por tu fidelidad. En el nombre de Jesús, gracias, Señor. Gracias, Dios. Y la iglesia extiende sus manos y oramos por ellos. Jesús, aquí, Señor, hay vidas que se acercan a ti, papá. Cuando tú fuiste allí a la cruz del Calvario, Jesús, tú pensabas en cada uno de ellos, Señor. Tú pensabas en su vida y este día ya estaba escrito allí, Señor. Hoy hay fiesta en el cielo, papá. Y sabemos que estas vidas no serán iguales, porque hoy han llegado a tus brazos, en el nombre poderoso de Jesús. Gracias, Señor. Amén y amén. Amén. Muy bien. Ahora nosotros como iglesia hemos preparado un lugar muy lindo para ustedes, un lugar muy especial. Quisiéramos que nos fueran a acompañar. Allí vamos a escucharles. Allí vamos a estar orando por ustedes también. Así que aquellas personas que desean acompañarnos lo pueden hacer. Si alguien de ustedes dice: no, yo allí no quiero ir, está en toda la libertad de volver a su silla. Así que los que van a ir, les invitamos, yo voy a estar allí con ustedes. Y la iglesia da aplausos de honra y de gloria al Señor.

con sus manos levantadas al cielo, dígale: Señor, aquí estamos delante de tu presencia. Y hoy creemos que mi familia, esa familia que no conoce de ti, te conocerá. Que habrá salvación en mi casa. Oramos por aquel esposo que está en el alcoholismo, por aquel hijo que está en la drogadicción, por aquella familia que está apartada de ti, Señor. Hoy creemos lo que dice tu palabra. Cree en el Señor Jesucristo y serás salvo tú y toda tu casa. Y hoy tomamos esa promesa. Yo creo que mi sobrino Samuel te conocerá, que mis hermanos te conocerán, Señor, y que toda mi familia un día, Señor, podrá decir: Dios está conmigo. En el nombre de Jesús, amén y amén. Aplaudamos al Señor, iglesia, y usted que se encuentra allí conectado, les saludamos desde aquí, desde el auditorio principal, desde Bogotá, Colombia. Un tiempo de honrar al Señor. ¿Y cuántos están agradecidos con el Señor? Bueno, los escuché un poco. De pronto usted allí en las redes sociales lo puede decir más fuerte. ¿Cuántos están agradecidos con el Señor? Ahora voltee a mirar a la persona que está a su lado. Dígale: yo estoy agradecido con Dios. Y por eso este es un tiempo de agradecer. Y yo agradezco no para merecer, sino para adorar al Rey de Reyes y Señor de Señores. Por eso, si usted necesita un sobre aquí en el auditorio principal, puede levantar una de sus manos que con gusto le atenderemos. En pantalla está saliendo el código QR. Usted está allí conectado. En pantalla está saliendo el código QR donde usted lo puede escanear y asimismo también puede dar su diezmo, su ofrenda. O en la parte posterior, aquí en el auditorio principal, también lo podemos atender a través de los datáfonos. Amén. ¿Cuántos están agradecidos? Dígale a la persona que está a su lado nuevamente, dígale: yo estoy agradecido, no para merecer, sino para adorar al Rey de Reyes y Señor de Señores. Démosle un fuerte aplauso al Señor. Y mientras usted está listando esa ofrenda, dice la palabra que Él ama al dador alegre. Que no demos con tristeza, sino que demos con alegría. Con alegría de que Él es nuestro Salvador. Amén. Y dice el Salmo 121, versículo 5 en adelante. Y dice la palabra del Señor así allí en la Reina Valera. Dice: Jehová es tu guardador. Jehová es tu sombra, tu mano derecha. El sol no te fatigará de día, ni la luna de noche. Jehová te guardará de todo mal. Él guardará tu alma. Jehová guardará tu salida y tu entrada desde ahora y para siempre. Quiero que todos leamos ese versículo 8 y usted que se encuentra allí conectado lo hagamos. Jehová guardará tu salida y tu entrada desde ahora y para siempre. Pero ¿sabe por qué Él va a guardar tu salida y tu entrada desde ahora y para siempre? Porque el versículo 1 dice: alzaré mis ojos a los montes. Y hay una pregunta y dice: ¿de dónde vendrá mi socorro? Mi socorro viene de Jehová, que hizo los cielos y la tierra. Aquel que hizo los cielos y la tierra es nuestro proveedor. Aquel que hizo los mares, aquel que hizo las montañas, ¿cómo no te va a bendecir a ti siendo un hijo? Por eso es tiempo de decirle: Señor, gracias, porque todo lo hiciste para bendecirme. Por eso doy en gratitud, no para merecer, sino para adorarte, porque tú eres bueno. Y si usted ya listo esa ofrenda, ese diezmo, le invito a toda la iglesia a estar de pie, por favor. Y usted que se encuentra allí conectado en el lugar donde usted se encuentra, esta es mañana para que juntos le digamos: Señor, gracias. Y levante allí sus manos al cielo. Quizás no tienes un recurso, pero puede levantar las manos al cielo y decirle: Señor, sé que un día vendrá la bendición a mi casa. Sé que un día podré decir: el Señor es mi pastor y nada me faltará. El Señor es mi pastor y está conmigo y no me desamparará, porque tú estás en medio de mi Padre. Hoy te adoramos, te damos gracias. Vamos, dale gracias al Señor. Dale gracias, estamos en el mes décimo.
en el mes de octubre, y hasta aquí el Señor nos ha ayudado. Hasta aquí su presencia, su mano nos ha sostenido, y hemos visto la benevolencia de Jehová, hemos visto su misericordia.

más en el nombre de Jesús. Gracias, Señor. Amén y amén. Y a medida que usted va a ir ofrendando, se va a ir sentando y juntos adoremos el nombre del Señor.

quisiera saber si alguien falta por ser atendido. Aquí en el costado norte todavía faltan personas, allí atrás también. Y bueno, mientras las terminan de atender, quiero que vayamos a la palabra, al Salmo 37, versículo 24 y 25. Y dice la palabra: cuando el hombre cayere, no quedará postrado, porque Jehová sostiene su mano. Joven fui, dijo el salmista, y he envejecido, y no he visto justo desamparado, ni su descendencia que mendigue pan. Le invito a que levante las manos al cielo. Padre, hoy en el nombre de Jesús tomamos esta palabra y creemos que nuestra descendencia, que nuestra familia no mendigará pan, Señor. Oramos, Señor, por la economía del pueblo, de la Iglesia Manantial y de todos los que están conectados. Y creemos, Señor, que la escasez, que la ruina no tocarán nuestras vidas, Señor. Oramos en el nombre de Jesús, porque tu palabra dice: mi Dios pues suplirá todo lo que nos falta conforme a sus riquezas en gloria en Cristo Jesús. Cristo, tú eres nuestro mayor galardón. Cristo, tú eres nuestra victoria. Y por eso en el nombre de Jesús creemos, Señor, que el microempresario, que el empresario, que esas empresas que están a punto de quebrar, hoy tú restaura la economía, que aquel hombre que está en busca de trabajo, que aquella mujer que está pasando necesidad, hoy tú vienes e intervienes. Y por eso hoy la escasez se va. Vamos, saca la escasez de tu casa. Dile: escasez, te vas de mi vida, te vas de mi empresa, te vas de mi casa. Ruina no tocará mi descendencia. Mis generaciones serán benditas en Jehová. Mis generaciones no conocerán la ruina. Tendré para pagar el arriendo, tendré para pagar esa cuota, tendré para sostener mi casa, porque tú eres mi proveedor y en ti nada me faltará. En el nombre de Jesús, amén y amén. Iglesia, aplaudamos al Señor. Usted que está aquí en el auditorio, dígale a la persona que está a su lado: hemos venido a escuchar palabra. Conectado, hoy es día de escuchar palabra de Dios. Así que demos un fuerte aplauso al Señor, porque vamos a escuchar palabra de Dios.

Iglesia, buen día, ¿cómo están? Estamos contentos en este día, ¿verdad? Estamos agradecidos con Dios por algo específico en esta mañana. ¿Qué tal si recordamos por qué estamos agradecidos con Dios hoy y le damos gracias por eso? Ahí en nuestras propias palabras, digámosle al Señor, gracias Dios. Hoy te reconozco en mi vida. Hoy reconozco que obras en todo momento en mi vida. Hoy reconozco que estar vivo, Señor, es un milagro que viene de ti. Gracias porque eres bueno. Gracias porque eres maravilloso. Gracias, Dios. Te alabamos en esta mañana, Señor. Exaltamos tu nombre, reconocemos tu grandeza, Señor. Reconocemos tu señorío, Padre. Hágase tu voluntad, Señor, así como es en el cielo, aquí en la tierra. Habla, Señor, habla cada uno de nosotros, Dios, conforme según cada necesidad que cada uno de nosotros tenga, Dios. Gracias por tu presencia, dulce Espíritu de Dios, en el nombre poderoso de Jesús. Amén y amén. Y quiero comenzar este tiempo de palabra con una pregunta muy específica. ¿Cuántos de los que estamos aquí hemos pedido a Dios en algún momento un milagro? Yo creo que todos, ¿verdad? ¿Y cuántos hemos venido hoy a este lugar pidiendo a Dios un milagro? Algo específico, perfecto. Y alguien que esté acá que me diga, yo la verdad conozco del Señor, pero yo no he visto un milagro de Dios en mi vida. ¿Quién? Alguien que me levante la mano y diga, pues la verdad yo no he visto ningún milagro de Dios. Ok, qué lindo. ¡Qué bendición! Porque donde está el Espíritu de Dios, ahí hay libertad. Y todos hemos recibido la libertad de Dios. Todos hemos recibido su amor y su paternidad. Y la palabra de hoy la he titulado El Milagro Más Grande. El Milagro Más Grande. Y cuando pensamos en un milagro, pensamos en una sanidad. Pensamos en provisión sobrenatural, en alguna situación difícil, pensamos en el poder sobrenatural de Dios, en cosas específicas, restauración, puertas abiertas que estamos pidiendo al Señor. Pero antes de pensar si el Señor responderá y hará realidad ese milagro que nosotros le estamos pidiendo o no, porque a veces viene esa duda, llevo pidiendo este milagro a Dios mucho tiempo, ¿será que sí lo va a hacer? ¿Será que no? ¿Será que me escucha el Señor? ¿Será que no me escucha? Y hoy a la luz de la palabra, quiero que veamos tan solo dos características naturales de Dios. Tan solo dos de todas las que Él tiene. Y para eso les voy a pedir que vayamos a la palabra de Dios, a Jeremías capítulo 32, versículo 17. Dice la palabra de Dios, oh Señor Jehová, he aquí que tú hiciste el cielo y la tierra con tu gran poder y con tu brazo extendido. No hay nada que sea difícil para ti. ¿No hay qué? No hay nada que sea difícil para nuestro Dios. Y de lo primero que le quiero hablar, o lo primero que quiero que usted recuerde, es que nuestro Dios es un Dios sobrenatural. Nada es difícil para Él. Y cuando hablamos de poder, la palabra en griego relacionada con poder en este versículo es dynamis, que significa fuerza, poder milagroso, capacidad sobrenatural. Primera carta a los Corintios, capítulo 4, versículo 20 dice, porque el reino de Dios no consiste en palabras, sino en poder. Usted y yo hemos experimentado el poder de Dios, porque el reino de Dios no consiste solamente en palabras, sino en poder. Y si no ha experimentado el poder de Dios, es porque no está teniendo una relación con Dios. Porque hace parte de la naturaleza del Dios al que usted y yo le servimos.
Pero mire esto tan bonito. Hechos capítulo 1, versículo 8 dice, pero recibiréis poder cuando haya venido sobre vosotros el Espíritu Santo y me seréis testigos en Jerusalén, en toda Judea, en Samaria y hasta lo último de la tierra. ¿Usted sabe cuántos milagros hay registrados en la Biblia? Registrados, tan solamente registrados hay 150. Solamente registrados. Pero hay muchísimos más que no aparecen registrados en la Biblia. Y mire esto tan bonito, la Biblia comienza con un milagro. Génesis capítulo 1, versículo 1 dice, en el principio creó Dios los cielos y la tierra, cuando no había nada. Esto me habla de un Dios sobrenatural. Pero si nos vamos a Apocalipsis, capítulo 21, versículo 5, vemos que también finaliza la Biblia con un milagro. Y el que estaba sentado en el trono dijo, he aquí, yo hago nuevas todas las cosas. Mire qué lindo otro milagro. El Señor hace nuevas todas las cosas. Nuestro Dios es un Dios sobrenatural. Y hoy quiero decirte a ti, gloria a Dios, demos ese aplauso al Señor. Hoy quiero recordarte a ti que venías con incredulidad. Hoy quiero recordarte a ti que venías orando por un milagro hace mucho tiempo y tus ojos naturales no lo veían. Hoy quiero recordarte a ti que vienes a este lugar y decías, no lo sé, tengo duda, no sé, ya no tengo fuerzas. Quiero recordarte como punto número uno que tu Dios es un Dios sobrenatural. La palabra inicia con un milagro, finaliza con un milagro, pero nosotros fuimos hechos a imagen y semejanza de Dios. Así que ese poder sobrenatural que actuaba en Jesús cuando estuvo aquí en esta tierra, ese mismo poder sobrenatural está en nosotros, a través del Espíritu Santo de Dios. Fuimos hechos a imagen y semejanza de Dios. Vamos a la palabra para recordarlo. Génesis capítulo 1, versículo 26. Entonces dijo Dios, hagamos al hombre a nuestra imagen, conforme a nuestra semejanza. Nosotros como hijos de Dios fuimos creados para vivir conectados con un Dios sobrenatural. Pero no solo fuimos creados para vivir conectados con Él, para tener una relación.

mi corazón siendo transformados por Él. Así que todos en este lugar ya hemos visto mínimo un milagro. Y es el más grande. Estamos acá y si pensamos en lo que vivimos antes de conocer a Jesús, no somos los mismos. Ya no obramos de la misma manera. El Señor sigue trabajando, sí, por supuesto. Pero si miramos atrás, ya no cometemos los mismos errores, ya no pensamos de la misma manera, ya no actuamos igual. Punto número uno, Dios es un Dios sobrenatural. Punto número uno, nuestro Dios es el Dios de los... Punto número dos, nuestro Dios es el Dios de los improbables. Dígale al que tiene al lado, nuestro Dios es el Dios de los improbables. Y para que analicemos esta palabra, me gustaría hacerlo a través de un ejemplo bíblico de David. Para mí, David es la prueba de que Dios es especialista en hacer posible lo que es imposible. Primera carta a Samuel, capítulo 16, versículos del 11 al 12, dice: Entonces dijo Samuel a Isaí, ¿son estos todos tus hijos? Y él respondió, queda aún el menor que apacienta las ovejas. Y dijo el profeta Samuel a Isaí, envía por él, porque no nos sentaremos en la mesa hasta que él venga aquí. Envió pues por él y le hizo entrar, y era rubio, hermoso, así como usted y como yo, con ojos lindos, de buen parecer. Entonces Jehová dijo, levántate y úngelo, porque este es, iglesia. Y yo puedo ver a través de este versículo que había una familia que estaba sentada esperando a Samuel el profeta para una reunión muy importante. Pero cuando llega Samuel a ese lugar, mira y dice, okay, hay alguien que hace falta. Y tenían a David por allá trabajando. Usted no es importante, no es tan importante. Vaya usted y trabaja, y nosotros recibimos a Samuel. Aquí nos organizamos, nos arreglamos y lo recibimos y cualquier cosa le contamos. Yo puedo ver a un David que su padre lo había olvidado. Puedo ver a un David que seguramente se sentía ignorado por la situación que estaba viviendo, por la sociedad. Recuerden ustedes, iglesia, que para pastorear, el hecho de pastorear en esa época no era un trabajo digno. No era algo que las personas de la alta alcurnia podían hacer, no. Era un trabajo que no era digno, era poco. Lo consideraban poco. Y puedo ver, tan solo con estos dos versículos, que había una familia que había olvidado a David, que no le daba la importancia de ser parte de esa familia. Veo una sociedad que seguramente lo ignoraba por hacer lo que él hacía, pero Dios lo había escogido. Él no se había olvidado de David. Y hoy quiero decirte que Dios no se ha olvidado de ti. Porque así como David, muchos de nosotros nos pudimos haber sentido en algún momento de nuestra vida. Yo era la oveja negra de mi familia. Conocí del Señor cuando tenía 21 años. Yo era la loquita, soy actriz, me gustaba mucho el teatro, la actuación. Entonces mis tíos eran, ay, Valeria está invitando a mi hijo a salir, y eso, se van a rumbear, y ellos van a hacer, y Valeria mejor de lejos porque es mala influencia. Y mi familia me tenía a un lado. Y en la sociedad veían el arte mal, pero había un Dios que me había escogido, había un Dios que me había mirado, había un Dios que había dicho, aunque digan que es una mala influencia, aunque digan que no debería ser artista, que eso lo tomaran por poco, había un Dios que decía, es que es mi hija, es que yo la formé, es que está hecha mi imagen y semejanza, y tengo cosas grandes para hacer con ella, que aún ella ni se imagina. Hoy quiero decirte, estás aquí sentado, estás aquí sentada, pero hay cosas grandes que Dios tiene contigo y tus ojos naturales aún no lo han visto.

Dios no se ha olvidado de ti. Primera carta de Samuel, capítulo, primer libro de Samuel, capítulo 17, versículo 37. Seguimos con David. Añadió David: Jehová, que me ha librado de las garras del león y de las garras del oso, él también me librará de la mano de este filisteo. Y aparece nuevamente en la historia de David otra situación donde vemos cómo el Dios de los imposibles estaba obrando en la vida de él. Un hombre sin entrenamiento militar logró derrotar un gigante. Hoy quiero recordarte, puede que tú sientas que no tienes la experiencia para derrotar ese gigante. Puede que tú estés hoy acá y digas, esto es más grande que yo no sé cómo lucharlo, Hoy quiero recordarte algo que David entendió muy poderoso en este versículo. Miren lo que dijo David: Jehová, que me ha librado de las garras del león, o sea, ya lo ha hecho, ¿verdad? Y de las garras del oso, ya lo ha hecho. Él también me librará de la mano de este filisteo. David entendió que el mover sobrenatural de Dios comienza donde terminan nuestras fuerzas y nosotros lo reconocemos. Cuando dejas de obrar en tus fuerzas, cuando dejas de actuar en tus fuerzas y reconoces que necesitas de la fuente, que necesitas de tu Padre, que necesitas de tu Creador, que no se trata de ti, sino que se trata de la voluntad de Dios, vas a recordar cómo Dios lo ha hecho antes y vas a ver con tus ojos cómo Dios lo volverá a hacer. Nuestro Dios es el Dios de los imposibles. Pero más adelante, después de todo esto, en la historia de David, vemos cómo él cae, ¿verdad? Vemos cómo él peca, vemos cómo él miente, vemos cómo él manda matar a uno de sus hombres fieles por una mujer. Vemos muchos errores. Errores que usted y yo también hemos tenido después de conocer al Señor. Tal vez no hemos mandado a matar a alguien, pero hemos cometido errores. Pero ¿saben qué hizo David? Se arrepintió. Salmo capítulo 51, versículo 10. Crea en mí, oh Dios, un corazón limpio y renueva un espíritu recto dentro de mí. Lo sobrenatural no es nunca caer, iglesia. Lo sobrenatural es ser restaurado y recibir el amor de Dios después de cometer errores. Eso es sobrenatural. Recibir ese amor inmerecido, recibir esa gracia que no merecíamos, recibir ese perdón, recibir el abrazo de Dios. Cuando el enemigo ha venido a juzgar, nosotros hemos recibido el amor de Dios. Romanos capítulo 5, versículo 6. Cuando éramos totalmente incapaces de salvarnos, Cristo vino en el momento preciso y murió por nosotros pecadores. Pero después de todo esto lindo, de cometer muchos errores, de arrepentirse David, de ser perdonado por el Señor, ahí no solo acabó la historia con David. Dice la palabra de Dios en Hechos capítulo 13, versículo 22, he hallado a David, hijo de Isaí, varón conforme a mi corazón, quien hará todo lo que yo quiero. Dios no definió a David por un momento difícil. Dios no definió a David en su peor momento. Dios lo recibió como padre, lo amó, lo restauró y lo direccionó hacia el propósito divino que él tenía con David. Diga conmigo, Dios hace algo sobrenatural en mí. Dios está haciendo algo sobrenatural en mí. Pero ahí no se acaba todo. Mateo capítulo 1, versículo 1 dice, libro de la genealogía de Jesucristo, hijo de David, hijo
de Abraham, después de todo lo que vemos en David, Dios decidió traer al Salvador del mundo a través de su descendencia. Eso es lo que hace Dios. Dios es un Dios sobrenatural. Dios es el Dios de los imposibles. Eso se llama gracia. Eso se llama amor. Ahora, ¿cómo podemos experimentar lo sobrenatural de Dios después de todo lo que hemos visto en la historia de David? Punto número uno. Hablamos al inicio de la prédica que fuimos hechos a imagen y semejanza de Dios, ¿verdad? Recordamos que fuimos creados para permanecer unidos a la fuente. Somos parte de Él. Así que punto número uno para experimentar el poder de Dios, vuelve a la fuente. Dígale al que tiene al lado, vuelve a la fuente. Salmo 42, versículo 1 dice, como el ciervo brama por las corrientes de las aguas, así clama por ti, oh Dios, el alma mía. Malaquías capítulo 3, versículo 7. Volveos a mí, y yo me volveré a vosotros, ha dicho Jehová de los ejércitos. Iglesia, no puedes esperar experimentar lo sobrenatural de Dios si estás lejos de la fuente. Si permaneces lejos de la fuente. Dios es un Dios sobrenatural, Dios es un Dios que hace milagros, su poder está en nosotros. Pero si no tenemos una relación constante con Dios, cada día de nuestra vida, así como nos lo ha enseñado, como lo ha modelado nuestro pastor Eduardo, si no vivimos una vida rendida delante del Señor, no vamos a experimentar el poder sobrenatural de Dios. Y ahí en donde estás, quiero pedirte que puedas cerrar tus ojos. Ahí en tu casa también, si te es posible, cerrar tus ojos donde estés. Señor, y hoy queremos volver a la fuente, Padre. Ahí en donde estás, con tus propias palabras, tú sabes cómo has venido hoy. Sabes cuál es la relación que tienes con el Señor. Sabes cómo estás hoy. Dile, Señor, hoy quiero volver a la fuente, Padre. Perdóname por estar lejos de ti, Señor. Perdóname por esperar un milagro, por querer ver el mover sobrenatural tuyo y estar lejos de ti, Dios. Señor, yo te necesito. Perdóname, papá. Perdóname, Señor. Perdóname, Dios. Quiero estar contigo, Señor. Padre, anhelo estar en tu presencia, Dios. Aún así, no me dieras aquello que te estoy pidiendo hoy, Padre. No importaría, Señor. Ya me diste la mayor muestra de amor, el mayor milagro que es poder ser transformado por ti, que es poder ser transformada por ti, Señor. Yo hoy clamo, hoy bramo, Señor. Así como el ciervo brama por las corrientes de las aguas, así clama por ti, oh Dios, el alma mía, Señor. No somos indiferentes ante tu presencia, Padre. No te buscamos, Señor, solo por lo que nos puedes dar, papá. Te buscamos porque nacimos para estar conectados contigo. Te busco porque eres mi papá, Señor. Te busco porque no podría vivir sin ti, amado Padre. Yo te necesito, Dios. Yo te necesito, Señor. Te necesitamos, Dios. Te necesitamos, Señor. No te buscamos hoy con todo nuestro corazón, Señor. Dejamos a un lado las peticiones, dejamos a un lado la situación, Padre,
para encontrarnos contigo, Dios. Para encontrarnos contigo, Señor. Hoy volvemos a la fuente.

Más allá de ese milagro, de esa petición, queremos hoy tener un encuentro contigo, Padre. Queremos sentir tu amor, Señor. Queremos sentir tu abrazo, Padre. Queremos sentirte a ti, Papá. Es tu paternidad, Señor.

Padre, te amamos, Señor. Te amamos a ti, Señor. Te amamos a ti, Dios Santo. Te amamos, te amamos. Juan capítulo 11, versículo 25 dice: Yo soy la resurrección y la vida. El que cree en mí, aunque esté muerto, vivirá. Romanos capítulo 5, versículo 8: Mas Dios muestra su amor para con nosotros, en que siendo aún pecadores, Cristo murió por nosotros. La cruz nos perdona, la resurrección nos transforma. Gracias, Dios. Gracias, Señor. Abra sus ojos ahí en donde está, iglesia. Quiero recordarle hoy algo a la luz de lo que vimos sobre David. El Dios que tomó un pastor y lo hizo rey. El Dios que tomó un pecador y lo restauró. El Dios que tomó una cruz y la convirtió en salvación. El Dios que tomó una tumba y la convirtió en resurrección. Es el mismo Dios que está aquí hoy. Es el mismo Dios que está en ti. Es el mismo Padre. Es el mismo poder. Es el mismo mover sobrenatural. Es el mismo amor, es la misma gracia. Ya has experimentado el amor de Dios, ¿verdad? Ya has experimentado la restauración que viene de Dios. Ya has experimentado un cambio en tu corazón. Estás en ese cambio de transformación de la mente. Pero la Biblia también dice en Mateo capítulo 7, versículo 7: Pedid y se os dará. Buscad, llamad. ¿Qué milagro, qué petición traes hoy delante del Señor? ¿Qué sueño crees que había muerto? ¿Qué oración llevas meses o tal vez años haciendo y aún tus ojos naturales no la ven? ¿Qué parte de tu corazón necesita ser restaurada? Piénsalo por un momento, por unos segundos. ¿Cuál es tu petición concreta hoy que traes delante del Señor, que traes para este tiempo? Porque a veces con un no, a veces con un espera un momento, a veces con algo mejor. Hoy yo puedo creer que Dios hará algo sobrenatural en ti. Hoy yo puedo creer que Dios hará algo sobrenatural en tu familia. Hoy yo puedo creer que Dios estará haciendo algo sobrenatural en tus generaciones. Y si hoy no llegaran a cambiar las circunstancias, si hoy tal vez vieras que ese milagro está más lejos de lo que tú pensabas, hoy quiero recordarte que la mayor evidencia del poder sobrenatural de Dios es una vida restaurada. Es tu vida. Él lo está haciendo. Él lo va a hacer. Él lo está haciendo contigo. Él está trabajando en ti. Él está trabajando en tu hijo. Él está trabajando en tu hija. Él está trabajando en ti. Si ya lo hizo, lo volverá hacer. Si ya lo viste una vez, lo vas a ver dos y tres y cuatro y cinco y seis y siete veces. Dios es un Dios sobrenatural. Póngase sobre sus pies, iglesia, por favor. Dios es un Dios sobrenatural. ¿Cuál es el milagro más grande, iglesia? La salvación que viene a través de nuestro amado Padre. La salvación que llegó a través de Jesucristo en esa cruz. Seres humanos pecadores que puedan ser transformados y llenos de la presencia de Dios. Pedid y se os dará. Buscad y hallaréis. Llamad y se os abrirá. Iglesia, ahí en donde estás,
después de haber reconocido que necesitas de la fuente, después de haber reconocido que sin Él no puedes lograr nada, después de haber reconocido que necesitas de Él, que necesitas de su presencia, ahora sí, ahí en donde estás, empieza a pedir a Dios, empieza a clamar a Dios, empieza a pedir por ese milagro, empieza a pedir por esa transformación, empieza a pedir por esa economía, empieza a pedir por esa sanidad, y el altar queda abierto para que empiecen a pasar esas personas que están pidiendo por una petición específica. Vamos, pasa aquí adelante, vamos a orar por ti. Tú que estás pidiendo un milagro económico, tú que estás pidiendo una sanidad, tú que estás pidiendo una puerta abierta, tú que estás pidiendo hoy un milagro específico, empieza a pasar aquí adelante y clama al Señor. Vamos, Él lo hará. Aunque

tiempo. Oh, los cielos están abiertos, Padre. Tú escuchas la oración, Señor, de tus hijos. Tú no dejas aún

ustedes que pasaron aquí adelante, aquellos que se quedaron atrás, y si hay alguien que nos esté viendo en este momento o que nos esté escuchando, el Señor me está mostrando algo de enfermedad con el estómago, alguna enfermedad relacionada con el estómago, algo crónico en el estómago, algo que han venido orando no solo unas semanas sino meses por un tema estomacal. Yo quiero saber si hay una persona aquí en este lugar que específicamente venga orando por eso. Suba acá, por favor. Suba aquí. ¿Quién más? El estómago, el estómago. Lo relacionado con el estómago. Pero no ha sido esta semana. No es un virus, es un

poderoso de Jesús.

Hoy en el nombre de Jesús recordamos esta victoria y le decimos al enemigo que no tiene autoridad en nuestra vida. Hoy hay libertad en este lugar. Hay personas que están orando por la libertad de su hijo, por el vicio, por el alcohol, de malas decisiones. Hoy en el nombre

fuera, fuera, fuera, fuera todo vicio de nuestros hijos, en el nombre poderoso de Jesús, en el nombre poderoso de Jesús. No tienes autoridad, no tienes

Dios. Ya experimentamos el mayor milagro que tú nos has dado y es la salvación. Ayúdanos, Señor. Queremos permanecer firmes en ti, Padre. Queremos apasionarnos cada día más por ti, amarte más por quien eres y no por lo que me puedes dar, Señor. Hoy quiero amarte más porque

0: Señor.
1: Son las 10 de la mañana, 57 minutos en Colombia, 10 de la mañana, 57 minutos. De esta manera nosotros damos finalización a nuestra reunión del día de hoy desde el auditorio principal de la Iglesia Manantial de Vida Eterna. Y nosotros como cadena radial estamos celebrando 25 años.
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1: Las 11 de la mañana, un minuto en Colombia, 11 de la mañana, un minuto. Un abrazo muy especial para todos los que a esta hora están en contacto con nosotros, para todas las personas que a esta hora disfrutan de nuestro espacio de Vive la Vida. Un abrazo, un saludo cordial y empezamos, conectamos con ustedes en esta mañana de día viernes 2 de octubre, mañana fría en la capital de la República, pero aquí estamos para compartir con ustedes y seguimos celebrando nuestros 25 años. Señorita Gloria Pacheco Rodríguez, más conocida como la Nena Pacheco, buenos días.
2: Muy buenos días, mi estimado Mauro Galindo. Un abracito para ti, para Karen Daniela, para toda la audiencia de Vive la Vida, que nos acompaña en este mini Vive la Vida, en este mini programa. Muy feliz, muy agradecida de poder acompañarles una mañana más. Y por supuesto, ya lista aquí al lado de nuestro super invitado.
1: Ya está listo el invitado, llegó tempranito.
2: Sí, es muy puntual.
1: 11:02, señorita Karen Daniela Saavedra, bienvenida.
2: Bueno, un saludo muy especial para ti, mi querido Mauro, para doña y hermosa Glorita Pacheco.
3: Yo le regalo el doño.
2: No, es que iba, lo que pasa es que se me olvidó, iba a decir la Nena Pacheco, pero ya, volví. Un abracito para todos los que a esta hora están en sintonía y estamos, por supuesto, con un excelente invitado. Le damos gracias a Dios por este nuevo día. Después de nuestro ayuno, llega Vive la Vida Express y aquí estamos.
1: Son las 11 de la mañana, 3 minutos en Colombia. 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
1: Sí, señores, más vida, más play. Son las 11 de la mañana, 4 minutos en Colombia. Bueno, lo prometido es deuda, ya está aquí, está con nosotros y estoy seguro que va a generar una hecatombe en el grupo de WhatsApp de la cadena Radial Vida en el 315-625-4430. Porque además estuvo muchísimo tiempo acá. Yo calculo que estuvo cerca de 11 o 12 años trabajando con nosotros. Cuando yo era pequeñito, yo lo escuchaba en la radio. Yo era pequeñito y lo escuchaba. Él ya hacía radio cuando yo era pequeñito. Yo lo considero a él mi padrino en la radio. Lo considero a él mi papá en la radio. Porque señorita Gloria, míreme a los ojos. Y señorita Daniela, esto que va a decir lo va a decir muy en serio.
2: Bueno, yo le creo.
1: La primera persona, eso jamás se me va a olvidar a mí.
2: A ver.
1: Primera persona que me dio a mí la oportunidad de trabajar en radio fue el invitado que tenemos hoy.
2: ¿En serio?
1: Sí, señor.
2: Pero no acá.
1: No acá, en otra estación.
2: Ah.
1: Pero ¿verdad? Él me dijo, venga, camine, me acompaña. Hacíamos algo los sábados, porque hacíamos algo los sábados. Hacíamos noticias y eso habla uno así, entonces la Bogotá. Entonces uno imitando a los grandes locutores. Y este señor fue a mí, lo digo de cariño, se lo he dicho a él muchas veces, fue el primero que me dio a mí la oportunidad.
2: Qué privilegio tenerlo acá entonces.
1: Claro, para mí es mi maestro en la radio.
2: Pues imagínate.
1: A esta hora, 11 de la mañana, 5 minutos, para hablar con él casi una hora, estará hoy acompañándonos el señor... René.
2: No me ponga nervioso,
1: man. No, ya me puse nervioso. René Durane. Muy bien, un abrazo. Mi buen amigo René. Hola, René, un abrazo. Bienvenido a su casa, la cadena Radial Vida.
6: Oiga, Mauro, bueno, primero saludamos a las chicas, ¿no?
2: Ay, claro.
6: La Nena Pacheco. Nuevos, sí. Gloria Pacheco, Gloria. ¿Escuché que le decían la nena?
2: Mauro.
6: Ah, Mauro.
2: Y mi estimada Karen
1: No, Mauro
2: Daniela.
1: No, en la casa le pusieron la nena.
2: Ah, me dicen ahora Karen Daniela.
6: No, yo
2: entonces,
6: tomé...
2: Entonces, Karen Daniela, la Nena Pacheco...
6: Yo tomé atenta nota.
2: Mao Mix.
1: Maito Galindo.
2: Él es Mao Mix.
6: No, yo lo tenía aquí como Mauro.
2: Un día Mao, otro día es Mauro, otro día es Maito. Tiene cinco pronombres.
7: Tiene cinco pronombres.
6: Santo
1: hoy
6: Dios.
1: Hoy es Maito Galindo para mis amigos.
6: Bueno, de verdad que un gran privilegio. Muchísimas gracias por la invitación, Mauro, Gloria, Karen, Daniela, y sobre todo a los oyentes, de verdad que sí. Muchísimas gracias por permitirnos a esta hora de la mañana, en medio de todas las ocupaciones diarias, pues por ahí permitirnos ingresar a sus hogares, al sitio de trabajo, a donde quiera que estén, los saludamos, los bendecimos, y como siempre, pues agradecer también a las directivas, ¿no?
1: Sí, claro que sí.
6: Que son quienes hacen posible todo este tema.
1: Muy bien, pues bienvenido, René. El contacto habilitado, el contacto WhatsApp está habilitado, el 315-625-4430. Si usted quiere saludar a René, si usted quiere, no sé, reconocer su visita, si usted tiene algún recuerdo de René, pues por favor escríbanos. Yo hablo de recuerdos buenos. Y también si quiere hablo de los... No, mentira, porque nunca hubo malos. Tanto así, míreme a los ojos, señorita Gloria. Míreme a los ojos, señorita Daniela. Tanto así que cuando el señor René se fue...
2: ¿Yo lloro?
1: No, pues yo lloré mucho. Pero este puesto donde estoy sentado... Este puesto donde estoy sentado era del señor René.
6: O sea, no solo...
2: ¿Usted se lo quitó?
6: O sea, no solo le di la oportunidad de llevarlo, de acercarse al primer micrófono en la radio, sino que lo dejé ahí sentado.
1: Me dejó sentado, me dejó con trabajo.
2: O sea, usted se debía a René. Sí, porque si René no se hubiese ido, se no estuviera ahí, señor.
1: Esa es más o menos la idea, sí.
6: Voy a pasar por recursos humanos a solicitar que me llegue.
2: Entonces él le va a gastar el almuerzo ahorita a las 12.
1: O sea, si René no se hubiera ido, porque él tomó una decisión a nivel profesional, ya nos va a comentar el tema. René tomó la decisión de salir de la compañía. Sí. Este puesto lo heredé yo. Entonces, por segunda vez le agradezco a René.
2: Claro que sí, gracias.
1: Que se fue
2: René.
1: Porque
2: yo creo que esta será René una abrió el camino. René dejó la silla vacía, el espacio vacío, y mi querido Mauro. Pues,
1: el que se va para Barranquilla pierde su silla.
6: Estuvo ahí el carpintero. No, mentira. No.
1: Oiga, René, bienvenido. Con René nos conocemos la medio bobadita de puede ser unos 26 o 27 años.
6: Sí, yo creo que sí, Mauro. Yo creo
1: cierto,
6: que sí.
1: René, porque nos encontramos en el Colegio Superior de Telecomunicaciones. Comunicaciones año 99, año 2000 más o menos, ¿no?
6: Sí, en esa época. Y oiga, Mauro, grato, muchísimas gracias además por el agradecimiento, ¿no?
1: No, y públicamente yo lo hago, yo no,
6: sí,
1: no escondo nada.
6: No, estaba recordando que efectivamente para ese entonces, en el afán de uno comenzar, porque estábamos los dos comenzando en temas de radio, pues yo empecé a abrirme caminos buscando dónde daban la oportunidad de ingresar a alguna emisora y se dio la posibilidad de hacerlo. Y entonces pues uno empieza a ver a la gente también, los que tienen como el perfil, ¿no? La gente que uno les ve como las ganas, el entusiasmo, y Mauro era uno de ellos. Entonces, bueno, por allá llevé otro amigo, ese sí no se puede nombrar, pero por allá llevé otro amigo y ese con él no hubo una muy buena experiencia, pero después llevamos a Mauro y ahí empezamos a trabajar, ahí se empezó a dar la oportunidad de como vencer el miedo, ¿no?
1: Sí.
6: Que es lo primero que a uno le cuesta mucho cuando comienza en ese tema de radio. Porque sí. Es curioso que nosotros estudiábamos ayer en superior, era para eso, para estar precisamente al aire en una emisora, pero cuando se da la oportunidad de hacerlo, la primera vez eso le da a uno el cuchicuchi, usted siente aquí que todo le hormiguea, siente uno maripositas como cuando están, sí, ustedes ya se han enamorado.
2: Quiere salir corriendo.
6: Ya se han enamorado.
2: Del
6: sí.
2: Señor Jesucristo.
6: Sí, también siente uno hormiguitas, también siente uno maripositas en el estómago. Y ahí empezamos, y desde ahí nos conocemos con Mauro.
1: Sí, además yo he visto, aunque no hemos estado siempre trabajando los 25 o 26 años que nos conocemos, nos hemos cruzado en varias oportunidades. Siempre he admirado de René y siempre se lo he dicho, René, ahí donde lo ven, mírenlo, ahí donde lo ven. Es un experto para hablar inglés, ¿o yo? Este señor sí, sí sabe.
6: No, tampoco, porque sí. Después, yo soy de los que creo, Mauro, y siempre me ha funcionado, es no crear falsas expectativas.
1: No, pero es la
6: porque
1: verdad.
6: Es que cuando yo creo falsas expectativas y después la gente lo prueba a uno y dicen, no tanto. No, realmente no, René.
2: Vamos a hacerle el examen. René graba. No, porque René... no genera expectativa, el que la genera es Mau.
6: René. No, por eso, pero el que me compromete es
2: por eso.
1: Mira, muchas veces acá dijimos, yo voy a traer personajes, cuando estaba haciendo producción, cuando estaba haciendo lo que hace Daniela, yo le decía a René, vamos a traer personajes que hablen inglés y usted va a hacer la traducción, porque usted es el que sabe. Y entonces, al final nunca los conseguimos, pero René es un experto. René habla inglés perfectamente.
6: No, Mauro, perfectamente.
1: Usted habla perfectamente. No. Usted se entiende perfectamente.
6: No, me hago entender. Puedo pedir rebaja.
1: Y he visto el progreso de René, un hombre que ha venido del departamento del Tolima. Y aquí se abrió campo haciendo radio, haciendo televisión, manejando redes sociales, grabando para muchísimas y muchísimas marcas. Yo a cada rato que prendía el televisor, Gloria, ahí está el René.
2: Sí.
1: Grabando y grabe, mejor dicho, y facture una cosa maravillosa. Y siempre nos dio alegría siempre ver ese crecimiento. Y más cuando lo teníamos acá. Aquí estando en la cadena radial, grababa para televisión, grababa comerciales. Y eso es lo que yo admiro de mi gran amigo René. De verdad, se lo digo de frente. Qué chévere. Y más ahora que nos va a contar lo que está haciendo. Son tantas y tantas cosas, René. Felicitaciones por las que ha evolucionado a nivel profesional.
6: No, Mauro, muchísimas gracias. Yo creo que esta mañana cuando estaba en la casa pensando ya voy para una entrevista en CRB. Y pues aquí la idea es hablar de la emisora, ¿no? De los 25 años, felicitarlos, felicitar al pastor Eduardo, a la pastora Fulvia, por todo ese trabajo que algún día comenzó como una idea, ¿no? Porque muchas de las cosas que hoy vemos nosotros, donde quiera que usted mire, no solo aquí dentro de la emisora, sino hablo a nivel de la vida, lo que uno mira, muchas de esas cosas primero estuvieron en la mente de alguien, ¿no? Y esto que hoy es CRB Radio, las instalaciones, el nuevo templo, felicitaciones también por ello.
2: Ay, gracias.
6: Todo eso forma parte de el resultado de una semilla que en algún momento estuvo ahí en la mente de alguien. Y ese soñador o esos soñadores fueron precisamente los pastores principales de la iglesia. Y eso produce alegría, ver cómo esos sueños se han ido consolidando, ¿no? Y el paso por la... Bueno, vamos a hablar que el paso por la emisora. ¿De qué vamos a hablar? Ustedes me dicen.
1: Arranquemos por eso. Arranquemos del paso por la cadena radial. Fecha en la que entró, por favor.
6: Entré el 16 de octubre del año 2005.
1: 2006.
6: De manera oficial, por nómina.
1: Sí.
6: Porque había estado trabajando. Y ahí hablando de cajoneros, quiero decir el término de cajoneros. De cajoneros hace
2: ¿De
6: referencia.
2: ¿Qué quieren decir cajoneros?
6: No. Es que el término cajonero, y lo explicamos porque esto suena como a chiste interno. La gente que nos escucha, el término de cajonero es cuando alguien entra a reemplazar al otro, ¿no?
1: Sí.
6: Pásese por la oficina aquí de la izquierda y el señor de allá del fondo dice que yo fui el que le hice el cajón a él en su momento.
1: Sí, porque es que cuando... Y aquí ocurrió lo contrario. Cuando yo me fui en el año 2005, René llegó. Y es que ahí nos cruzamos también. Ya después nos volvimos a encontrar más adelante y fue lo que pasó.
6: Pero aquí dentro de la emisora. Sí, yo entré a trabajar en Vida. En ese momento era Cadena Radial Vida. Comencé trabajando en la estación JC Radio. Bueno, comencé primero como supernumerario. Estuve trabajando algunos turnos en CRB. Gracias ahí también porque uno tiene que ser agradecido. Algo que a mí me parece importantísimo es ser agradecido. En ese momento quien me ayudó a gestionar el tema de la entrada fue mi gran amigo Daniel Zamudio. Que Daniel estaba al frente del tema y en más de una oportunidad hicimos los intentos hasta que por fin terminamos aquí uniéndonos al combo de la cadena Radial Vida. Comenzamos ahí a trabajar, luego ya tema de turnos con el equipo que había en ese momento y ahí fuimos avanzando. Después de la calle 32 podernos trasladar, se dio el traslado, realmente sí, no recuerdo en qué tiempo fue.
1: Fue un año después, René, porque fue...
6: Fue como un año y medio.
1: 2006, quizás. 2007 ya estaban acá, sí señor.
6: Ok, entonces debe haber sido como unos dos años, año pasadito por ahí, y nos vinimos a estrenar las nuevas instalaciones de la cadena Radial Vida aquí en Bogotá. Algo que me llamaba mucho la atención en ese paso por CRB Radio... Uh-huh. Eran las radio lluvias, y les voy a decir qué parte de la radio lluvia. Los anuncios de la pastora Fulvia, porque se volvió un tema casi constante, casi repetitivo, que en cada radio lluvia nueva había el anuncio de una nueva hijita, como lo llamaba la pastora Fulvia en su momento, haciendo referencia a qué, a las nuevas emisoras que se iban abriendo en el país. Cuando llegamos a tener, y digo llegamos porque siento que formaba parte y me siento aún parte de este gran equipo de CRB Radio hoy, en su momento Cadena Radial Vida, se llegaron a tener 32 estaciones, si mal no recuerdo, ¿no?
1: donde llegaron a apretar eso 42 también, ¿no?
6: Ah, sí, el número siguió creciendo, el número sí,
2: siguió
6: creciendo.
2: Pasó por 32, sí. Pasó...
1: Daniela estuvo en, de esas 32 estuvo como en 15 más o menos.
6: Sí, sí, sí, sí, porque eran las personas que iban a brindar apoyo al comienzo.
2: Éramos los supernumerarios nacionales, ajá, con Brian, Aleja. Carlos
6: también estuvo por ahí haciendo de sus recorridos, sí, sí, sí, sí, sí. Entonces, eso producía mucha alegría al ver cómo la estación fue creciendo y cómo a partir de todo ese movimiento que se dio, llegó a consolidarse en lo que hoy es, 25 años después.
1: Qué muy bien, Gloria, Daniel, adelante. Claro, don sí. José René Durán aquí con nosotros a esta hora de la mañana.
2: ¿Y cómo le digo don José René? Le digo
6: no,
2: René
6: porque cuando doctor, me dicen... Cuando me dicen...
2: traductor...
6: Cuando me dicen José, me siento como el lechero. No, René.
2: Bueno, René. René, felicitarte. He escuchado muchas veces tu nombre aquí en CRB Radio y ha sido positivo.
6: No fue gente que vino a cobrar. No.
2: Así que es un privilegio para mí
3: la moto, no.
2: Conocerte... el día de hoy y justamente preguntarte por qué saliste de CRB Radio. Aquí estamos en la zona de El Lavadero.
6: Del Lavadero. Bueno, miren que hay algo también para destacar. Yo siempre he creído el tema de las coberturas, ¿no? Hubo algo importante cuando yo entré a la emisora a formar parte de Cadena Radial Vida en el 2005. Estábamos en esos periodos, en esos momentos de la vida en que, pues, imagínense, estamos hablando de 25 años atrás, hoy tengo 49 años y estaban preguntando cuántos años tengo, 49 años.
2: Una
6: o sea que entre
2: menos.
6: Sí, una pregunta menos, ya ahí descartamos. 24 años tenía en ese momento. Yo soy papá, o fui papá muy joven, entonces ya tenía a mis dos hijos a bordo, a Juan David y a José Daniel, ya la responsabilidad de un hogar. Entonces estábamos atravesando en temas económicos, estábamos en una turbulencia impresionante. Después que entramos a la emisora, Dios empezó a abrir puertas. Mauro mencionaba el tema de llegar a grabar comerciales y todo eso se vino dando, toda esa bendición fue una puerta que Dios abrió estando aquí en la cadena Radial Vida. Empezamos a tener acercamientos, bueno, uno, ustedes saben que uno acá trabaja por turnos, entonces yo trabajaba normalmente en el turno de las 6 a las 2, o a veces estaba de 2 a 10, también hubo que hacer turno de bombillo por ahí, pero quedaba tiempo libre, entonces ahí empecé a irme a los estudios de grabación, y no tanto como Mauro decía que cada vez que prendía el televisor, pero sí tuve un momento muy bueno en cuanto a comerciales de televisión, comerciales para... poner la voz para diferentes marcas.

0: yo pensaba que era hoy más bien.
1: Apóstol, bienvenido, ¿cómo está usted?
0: Bueno, mijo, un saludo grande para toda la audiencia de CRB Radio, mijo. Estaba escuchando ahí a René, ¿cómo no me acordé de René? Lleva mucho tiempo con nosotros, ¿verdad?
2: Sí, señor, sí, apóstol.
0: Sí, mijo, yo recuerdo, ahora que estabas comentando lo de los comerciales, yo te escuché en una publicidad muy bonita de una película. ¿Crees en Dios? ¿También crees en el...
2: Sí, señor, sí, pues, señor. ¡Qué bendición, ¿no?
0: Sí, muy bonito, me acuerdo de eso, amigo. Y me llenó de mucha alegría que estuviera publicitando todo eso también,
1: amigo. Oiga, apóstol, ¿qué recuerdos tiene de René, apóstol, en alguna radio lluvia?
0: Bueno, mi hijo, René siempre ha sido un personaje. Entonces René siempre tenía muchos apuntes. Entonces uno decía, vamos con la canción Dulce Refugio. Y él ponía la canción Refugio de Salvo. Entonces sí, siempre fueron mucho recuerdos, mijo, de José René Durán Poloche. Recuerdo del nombre, mijo.
1: Muy bien, no sé si René quiere decir algo al apóstol para exhortarlo. El apóstol lo llamé y está ocupado en unas conferencias.
2: Sí, no, qué diferencia.
3: con la mente intacta.
2: Sí. Muy ocupado. No. Un abrazo, apóstol, un abrazo, y de verdad que muchísimas gracias. Ahí a propósito.
1: Apóstol, gracias, un abrazo.
2: En la charla le di el agradecimiento, ¿no?
0: Sí, claro. Claro, recuerdo que me dijo, no, yo quiero es agradecer, en una despedida me dijo, no, yo vengo es agradecerle por todo lo que me ha colaborado. Entonces, le doy muchas gracias, mi hijo, también por estar en estos 25 años, porque tú también eres de acá de esta casa, ¿ves?
2: Sí, el cabello se me quedó aquí en los audífonos de la estación. De tanto quitarme y ponerme esos audífonos, se me cayó el cabello.
0: Sí, lo vi desentejado. Pero mira, lo que es el Señor, yo acabo de cumplir 79 años, mijo, y 51 años de ministerio de la Iglesia en Santiago, pero tengo pelo, mijo, no se me acaba.
2: algo que le he admirado, entre otras tantas cosas.
1: Bueno, muy bien. Apóstol, muchas gracias. Dios lo bendiga. Muy amable, ¿oyó? Muy formal.
0: Bueno, mijo, muchas gracias. Y seguimos de celebración. Este domingo estoy celebrando por acá en Ibagué.
1: En Ibagué.
0: Y estamos celebrando en Ibagué. Entonces estamos en dos celebraciones poderosas que vamos a tener domingo. Vamos a estar ahí predicando, pa, poderoso. Y regresaremos porque, mire... El fin de semana pasado estuvimos inaugurando, René ya conoció el templo, te invito mismo, el nuevo templo.
1: ¿Nuevo templo, René?
2: Lo vi de pasadita ahí simplemente, apóstol, pero bueno, no, hay que hacer el recorrido.
0: Y bueno, todo eso, y te conviertes, entonces puedes venir este domingo, aunque yo estoy en Ibagué, pero vamos a estar ahí. Orando por ti, mijo, y muchas gracias. Un abrazo para todos.
1: Un abrazo. Gracias, apóstol. Gracias, apóstol. Un abrazo. Dios lo bendiga. Bueno, René, ahí estaba, mire, el apóstol Eduardo. Ah, sí, qué tremendo. Así.
2: Qué tremendo.
3: Imagínate
2: qué
3: bueno. Con ese invitado. O sea, dos invitados, pero de lujo. Definitivamente. Bueno, mi querido René, hablemos acerca de esos años tan importantes que... Estuviste aquí en la cadena. ¿Cuál crees que fue ese aporte, ese legado, eso que tú dejaste y que no se borra con el tiempo?
2: Bueno, yo creo que más que... Yo ahí voy a evadir un poquito.

0: La pregunta de la siguiente manera, Danielita. Yo creo que a mí, antes de pensar en lo que pude haber dejado, porque eso ya formaría parte de cada persona, ¿no? De pronto yo digo algo y van a decir, no, a mí no me parece.
1: No, a mí no me dejaron ese
0: Sí,
1: legado.
0: a mí no me dejaron ese legado. Voy a irme a lo que me dejó el equipo, el haber trabajado cerca del apóstol, el haber estado cerca de todo el equipo de Manantial en esos años. Yo venía contando precisamente el tema de la cobertura, ¿no?
1: Sí, señor.
0: Y es que, hombre, cuando uno se acerca, por ahí hay un dicho que dice que cuando uno se acerca al que a buen árbol se arrima,
1: Buena sombra, lo
0: sí,
1: cobija.
0: eso dice el
1: El
0: dicho.
1: viejo refrán, sí.
0: Sí, pero miren que a nivel espiritual, por supuesto, está esa cobertura, ¿no? Cuando ingreso a la emisora, todas las cosas empezaron a irse transformando, a irse cambiando. Entonces la emisora terminó siendo un soporte para mí, no solamente en lo económico, sino un soporte también a nivel espiritual. Además de que, bueno, yo asistía a otra iglesia, pero esa apertura también que tuvo el pastor para podernos dar la posibilidad de trabajar aquí en la estación, pues fue bien importante. Mire, otro personaje.
2: Ah,
1: pues
2: sí,
1: entonces,
0: a él
1: de
0: sí,
1: personajes.
0: a
2: Todos
0: él
2: llegan a
0: sí,
2: saber
0: a él sí lo conozco.
2: personaje.
0: Yo aprendí a hacer radio escuchándolo.
1: Sí,
0: Y
1: claro.
0: ese también, eso sí es
1: Creo que es
0: cierto.
1: el que nos lleva más tiempo en la
2: Que
1: radio,
2: diga lo
1: don
2: contrario, me
1: Hernán.
2: mandó a decir.
0: Sí, eso sí también hay que decirlo. Entonces a mí, para mí el paso por la emisora me llevó a aprender eso, ¿no? Mire, hay un tema, ahorita que hablábamos del apóstol Eduardo Cañas. ¿Ustedes recuerdan eso, muchachos? Pérez
1: Sí,
0: sacó bien la mano, que no se vaya a ver mal.
1: un anillo de pacto.
0: Sí, ¿usted
2: Ay,
0: lo
2: qué
0: recuerdan?
2: belleza.
1: Sí, claro, yo
0: Este
1: lo recuerdo.
0: anillo, no les mentiría si les dijera que me lo pongo todos los días, sí, sería una mentira. Pero sí lo tengo guardado, donde tengo guardado el anillo de compromiso, de matrimonio, la argolla de
1: Bueno,
0: matrimonio. Entonces hoy que venía para la emisora dije, bueno, vamos a llevarlo.
1: está
0: Hubo que
1: bien.
0: pegarle la brilladita y nos lo trajimos. En una de las charlas, en una radio lluvia un día, estando ahí donde está Mauro, el apóstol estaba justo a este lado, dándole enseñanza. Algo que marcó mi vida a nivel espiritual y a nivel económico fue lo siguiente. Ese día el apóstol hablaba mucho, venía hablando acerca de honrar a padre y madre, la importancia de honrar a padre y madre. Y en un momento él llega y dice, porque es que honrar a padre y madre no es solamente respetarlos, no es solamente acompañarlos. No, honrar a padre y madre también es bendecirlos económicamente así ellos necesiten o no necesiten. Bueno, yo allá prestándole atención ahí, escuchando, poniendo la música, súbale, bájale al micrófono, bueno, en fin. Y él de pronto llega y dice ahí, si usted hoy quiere empezar a bendecir a su papá y a su mamá, destine un dinero, así ellos no lo necesiten, así usted no lo tenga. Empiece a darle un dinero a ellos y va a ver cómo Dios lo va a bendecir. Pues yo allá muy disimuladamente, porque yo nunca levantaba la mano así tan alto que él la viera, pues para que no fuera a creer que estaba pidiéndole alguna cosa o alguna
1: Sí.
0: indicación acá interna. Entonces yo puse la mano así que él no la alcanzara a ver, pero yo estaba haciendo mi pacto. Y en ese momento le dije al Señor, le dije, Señor, mire, yo aquí en la emisora me gano esto. De lo que me gano en la emisora, voy a darle a mi papá y a mi mamá este porcentaje. Pero de lo que yo me gane afuera, en ese momento no era mucho lo que realmente entraba, yo voy a darles a ellos este porcentaje. Y las puertas de los cielos se
1: Se
0: abrieron
1: abrieron, sí,
0: de bendición.
1: me consta.
0: Esa es una de las cosas que me llevo y que tengo
1: Sí, me consta.
0: de recuerdo
2: La
0: y
2: honra, ¿no? Qué
0: sí,
2: importante.
0: de lo que de una de las enseñanzas del apóstol Eduardo y que ha seguido siendo, estando presente ahí en mi vida,
2: Ese
0: entre
2: legado,
0: muchas
2: qué
0: otras cosas,
2: lindo.
0: sí.
2: Sí,
0: Muy bien.
2: eso.
0: Por eso entonces les cambiaba
2: Gracias.
0: la pregunta para hablar de
2: Diste
0: lo que
2: el
0: me llevé de
2: giro
0: ustedes.
2: perfecto y mejor no pudo estar.
1: Permítame un segundo, voy a empezar a leer mensajes, mi querido René, de
2: Claro
1: gente
2: que
1: que lo recuerda
2: sí,
1: con mucho cariño.
2: oyentes.
0: Lo que guardo y recuerdo con
1: Con cariño.
0: cariño.
1: Este
2: La
1: libro que
2: sección, sí.
1: de niño me regaló mi mamá. Dice, hola,
0: No,
1: buenos días,
0: señor, era el
1: bendecido.
0: profesor.
1: Dice, buenos días, bendecido día. Constanza Martínez desde Cali. Mil felicitaciones por estos 25 años. Llevo 15 años escuchándolos y me acompañan todo el tiempo. Me divierten mucho. Por supuesto que me acuerdo del gran René Durán. Un abrazo, felicitaciones desde Cali, señor. Ahí están saludándolo. Dice, hola, buenos días, bendiciones para todos. Dice Martica desde Bogotá, claro, yo me acuerdo de esa tremenda voz, mire, ahí está.
0: Martica, muchas gracias por...
1: René, yo llevo esos 25 años, tienes una voz melodiosa. Y qué lindo escuchar esa voz nuevamente en la cadena radial Vida.
0: Muchas Voy a pasar gracias. Por recursos humanos a ver si...
1: Ahí tiene a la jefe a su lado derecho.
0: Eva. Sí. Ya claro. Podemos ir firmando mientras estamos aquí en entrevista.
1: Mire, ahí usted ahí, hágale
0: ¿Será, ojitos. ¿Será eso que se acercó? Yo voy alistando el esfero, mira, ya lo tengo listo.
1: Hágale ojitos y lo verá
2: que... Ella quiso comprobar que fueras tú en vivo y en directo, o sea, en persona.
1: Dice, un abrazo muy fraternal a René, gracias, Dios te bendiga, siempre te recuerdo, muchas gracias. Dice, ¿quién dio el número ganador para el cambio extremo? Donde Tobo, ¿se acuerda que estábamos donde
0: Tobo? Oiga, sí, Tobo? sí, que también veníamos trabajando con Tobo, claro.
1: Con
0: claro,
1: Tobo,
0: claro.
1: Uno de los grandes peluqueros que tiene esta ciudad. Grande recuerdo.
0: Tobo era el que se encargaba de...
2: del look.
0: Del look mío, claro, cada vez que iba a salir él.
1: Mire cómo quedamos con Tobo. Tanta queratina y tanta cosa. Dice Consuelito, un abrazo, saludos René, te quiero mucho. Dice, hola, buenos días, bendiciones, saludos a René. Lo escuchaba cuando era pequeño.
0: Ahí sí, no, ahí sí, es posible.
1: Llegando del colegio, las noticias, mi madre ponía la emisora para trabajar en ese momento. Dice, gracias, lo recuerdo con cariño, Dios lo bendiga, muchas gracias.
0: Amén, muchas gracias.
1: Dice, hola, buenos días, bendiciones, saludos, equipo de trabajo, cómo no recordar al amigo René. Dice, un abrazo a la distancia, siempre conduciendo a la radio lluvia, ¿no? Estando aquí presente en las mañanas.
0: Sí, incluso estuvimos un tiempo, durante un tiempo estuvimos al frente del devocional también.
1: También, usted también es del devocional.
0: Sí, yo también estuve dirigiendo el devocional, claro. Como durante unos 3 años quizás.
1: Este señor ha hecho y deshecho acá, ha hecho muchas cosas. Dice, hola, buenos días, bendiciones para todos. Dicen, un saludo para René, qué rico estar por acá. Dice, lo escuchaba en la televisión, dicen por acá. Pues debe ser en las...
0: Debe ser en los comerciales.
1: En los comerciales, sí.
0: Sí, sí.
1: Usted marcó una pauta también muy importante, ¿no? Mucho comercial que hizo también. Hola, buenos días, bendiciones para todos ustedes. Dicen, yo escuchaba a René en la cadena radial auténtica. Oh, señor.
0: Oiga, ya, por allá fue que comenzamos, Mauro. Por allá era donde íbamos nosotros camino, los sábados a leer noticias con ese tono que usted ponía, ¿no?
3: Ese ya le dio una
0: Entre más bajo sonara mucho mejor.
2: Con razón no duró allá.
1: Con razón nos sacaron.
0: Sí, claro, claro.
1: Con razón no duramos
2: ¿Cómo
1: nada.
2: ¿Cómo pueden hacer ese tono, muchachos?
0: No, lo que pasa es que miren.
2: ¿Lo pedía?
0: No. ¿Qué sucede? Y esto son anécdotas, ¿no? Sí, cuando uno está comenzando, uno a veces empieza a copiarse. Yo creo que cuando Mauro y yo comenzamos en temas de radio, pues la locución ha cambiado mucho. Mm. La locución antigua eran las voces muy profundas, que siempre leían así, uno tenía referente. ¿Quién era el referente?
1: Gustavo Niño Mendoza.
0: Sí, señor. Entonces Gustavo llegaba y comenzaba, atención Bogotá.
1: Bogotá.
0: Sí, qué pico leyendo. Entonces uno, tan pronto le decían noticias, entonces uno cogía el cantadito, incluso, claro, cosas que después uno se va a dar cuenta y dice, ¿cómo fue que yo cometí esa brutalidad?
1: Con razón nos echaron.
0: Pero bueno, ya eso forma parte del aprendizaje. Y así sucede muchas veces en diferentes áreas, ¿no? No solamente en el tema de la locución. Aquí es muy notorio, pues porque se escucha. Pero uno siempre va copiando y a veces uno copia cosas
2: estilos
0: que uno...
2: Estilos que no le quedan bien a uno.
0: Que no le quedan bien a uno, sí. Eso va en vestimenta, en demás. Que a uno le pareció, ay, qué chévere, y de pronto uno, voy a hacerlo, pero resulta que no. Hay que ser medianamente auténticos, ¿no? Bueno, no medianamente, hay que ser auténticos, genuinos.
2: Total.
1: Muy bien, Gloria.
2: Claro que sí. ¿Hay, René, alguna canción, un programa, una frase que cuando vayas, no sé, caminando por la calle, escuches y automáticamente te traslade a tu paso por CRB?
0: Bueno, indudablemente yo creo que el devocional. Solamente escuchar la cortinilla la cortinilla. ¿Por qué? Porque es que la cortinilla a nivel de radio, bueno, a nivel de recordación representa, pero estando ahí trabajando y dirigiendo el devocional, estando al frente del devocional, la cortinilla se convertía en un tema complejo por lo siguiente, porque la orden, no sé si ha cambiado, es que no tenía que sonar mucho la cortina. Cortina y se entraba de una vez a saludar, ¿no?
1: ¿Cuál era esta?
2: Sigue. Sí, esa orden sigue.
0: Ok, esa, claro. Y a veces estando uno ahí solo, teniendo que dirigir, entonces usted estaba atendiendo otras cosas y sonaba la cortinilla y uno ahí tratando de que antes de que lo fueran a llamar a decirle, ¿qué pasó, mijo? ahí sí con el tema del devocional.
2: Hijo no deje bache.
1: Me perdona, aquí un saludo. Dice, René, ¿eres del Espinal Tolima? Sí, René.
0: Claro, del Espinal Tolima. Aunque tengo un amigo que es chistoso porque me dice lo siguiente. Yo realmente en los documentos figuro como si fuera de Espinal Tolima. Pero resulta que yo nací fue al otro lado. Yo nací en el campo.
1: Al otro lado del río.
0: Al otro lado de la quebrada, Mauro. Sí. Hay una quebradita. Tenemos que ir un día a esto, lo invito, Mauro. Y vamos al Espinal. Y hay una quebrada y yo nací al otro lado. Al otro lado ya es el Guamo. Entonces mi amigo llegó y fue y decía, bueno, vengo a conocer a mi amigo que vive en el Espinal, pero descubro que finalmente no es del Espinal, sino que es del Guamo y que vive no en tal vereda del Espinal, sino que su familia vive en tal vereda del Guamo. Entonces, sí.
1: Sí, aquí dicen, René Durán, eres del Espinal Tolima. Cuánto gusto volverte a escuchar. Recuerdo temporadas de Radio Lluvia. Bendiciones, la niña Ceci. Y otro mensajito, dice, hola, buenos días. Saludos, René. Gracias por estar aquí con nosotros. Dice, normalmente uno cree, dice el oyente, que la gente se va de mal genio. No, ¿cierto? No, usted no se fue de mal genio.
0: No.
1: O la gente cree que uno se va peleado. No, por el contrario. Que uno termina siendo enemigo, por el contrario.
0: A mí llegaron aquí algunos a cobrarme, pero en buenos términos, bien.
1: Por el contrario,
0: que ¿será por eso que está Natalia aquí? Estoy mirando, ¿será que le dejo algo?
2: ¿Será que ahora que salgas hay una fila?
0: ¡Ay, menos mal volvió!
1: Ahí le están haciendo el contrato, ahí lo están digitando. A ver, Dani.
2: Bueno, cuéntanos acerca de esos recuerdos de hombres y mujeres que fuimos tus compañeros. Yo creo que yo llegué al final de tu estadía aquí. Pero cuéntanos las anécdotas.
0: Personajes
2: especiales con los que te las llevabas mejor y con los que no tanto, aunque yo creo que tú fuiste amigo de todos. Pero un recuerdo específico con una mujer y un recuerdo específico con un hombre de la academia.
1: Pero eso que dice Daniel es cierto, René es amigo de todos. René es amigo de todos y de todas. Nunca lo vi en alguna situación difícil, en algún enfrentamiento. Por el contrario, creo que fue conciliador siempre con temas difíciles.
0: Sí, a ustedes les dice algo. Ustedes recuerdan un personaje. Debió haber llegado por acá. En la época en que nos tocó Mauro, hubo una época en la que nos tocó recibir a los bebés. En esa época entró Danielita.
2: Decían que era la guardería.
0: Sí, era la guardería, era la guardería.
1: Entró Brian.
2: Era el jardín.
0: Sí, llegó el jardín.
2: Estaba en la guardería.
0: Y nos tocaba atender a nosotros que éramos los antiguos, y ahí hubo personajes. ¿Ustedes recuerdan un personaje? Imagínense, esto no es esto, sino que esto es una tablet.
2: Okay.
0: Un iPad, pero de esas grandes, ¿eh? Sí. Era de los primeros modelos que sacó
1: Mac,
0: que sacó Apple.
1: Sí.
0: Ese personaje, usted lo veía, no me puedo levantar porque pues no queda la voz, ¿no? Pero usted lo veía todo el tiempo debajo del sobaco, cargaba esa tablet de un lado para el otro. Y siempre iba así tramando, ¿no? Yo llegaba a poner la voz. Con eso solamente le digo el personaje. Tengo una muy buena relación con él. De hecho, nos acabamos de encontrar hace poco por ahí a la entrada. Pero esos son de los personajes que me producen gracia.
2: ¿De Mauro Galindo era?
0: No.
2: Florita no lo conoce.
0: No, Florita no lo conoce, pero vas a tener la oportunidad de pronto de conocerlo por estos días. Me acuerdan de él. ¿Sabe quién me acuerdo de Grace? Porque a Grace yo la fregaba con este tema de, ay, mi chinito, ay, no, Maurito, no, pero ¿por qué?
2: Todavía. Sí.
0: Ay, Renecito, no, es que mire que... Sí, con Grace tengo también una gran amistad y a Grace la recuerdo por eso. Y con Grace se convirtió en la amiga a la que podía, a veces cuando habían situaciones complejas, porque... No todo es risa, ¿no? A veces uno aquí en la radio, uno tiene los momentos en los que uno llega que está lidiando con sus propios problemas. Y que la gente que está al otro lado, pues no está esperando que usted llegue aquí a llorar. Claro. Que usted llegue aquí a decir, no, oiga...
1: Que no llega a desahogarse.
0: En la casa tengo el recibo del agua, el recibo de la luz, me están llamando de 4 empresas en este momento y por eso tengo el celular aquí apagado.
2: Yo creo que René le debe como a 5 bancos.
0: Por eso tengo el celular ahí apagado. No, ahí entra una llamada por ahí, señor, mire que lo estamos buscando de tal lado.
1: Lo estamos escuchando.
0: Sí, lo estamos escuchando. Pero miren que a veces uno tiene sus momentos, ¿no? Grace para mí se convirtió en esa persona en la que yo me podía acercar, podía hablar con ella, podía... Me acuerdo de Grace, miren que la gente lo marca uno con cosas. Por allá en el año 2014, 2015, yo hice el trámite de la visa. Nos presentamos con mi esposa y con mis hijos al trámite de la visa a los Estados Unidos. Con el miedo que produce, ¿no? Porque pues uno es que no, que fue fulano, que no, que se la negaron, no, que fue el otro, que se la negaron. Fuimos y nos dieron la visa. Gracias a Dios. Yo no había salido del país. Entonces, lo primero que hicimos fue viajar a los pocos meses con mi esposa. Pero yo tenía, lo primero, el miedo de viajar, porque les confieso que para ese entonces el mayor trayecto que había abordado un avión era a San Andrés, que eran 2 horas. Pero así, eso que usted se sube. Y usted ahí como así tipo Mario, no, es que yo les hablo a ustedes de Mario Baracus, ustedes no saben quién es ese señor, no, pero ahí pregúntenle a la IA quién era Mario Baracus. Y asustado. Entonces yo decía, no, y después pensaba, no, cómo nos vamos a desenvolver allá, la plata, aquello, lo otro. Y Grace esa vez me dijo, ay, mi chinito, ay, mi Renecito, mira, si el señor le abrió la puerta, el señor lo va... No, ahí se me fue la palabra, pero es... ¿Cómo dice la palabra exacta? ¿Qué día la llamé a recordarle precisamente? Y es... Ay, mi chinito, la bendición de Jehová es la que enriquece y no añade tristeza. Y esa palabra siempre la he tenido cada vez que entro a un desafío, que Dios me abre una puerta, y a veces uno termina diciendo, bueno, ¿y ahora cómo afronto esta situación? Porque a veces se abren puertas para las que no... O para las que sentimos, mejor,
1: para las que no estamos preparados. Que no está preparado, sí.
0: Sí, para las que sentimos que no estamos preparados. Mm. A veces enfrentamos situaciones, siempre las primeras veces nos van a generar como esa desconfianza.
2: Y ese miedo, ¿no?
0: Sí,
2: humano, que es humano.
0: Hoy por hoy se habla mucho del síndrome del impostor, en todo este tema del coaching y el liderazgo. Se habla mucho de eso, que no es otra cosa que esa parte de uno que le dice, no, usted no puede, ¿quién le dijo que usted era capaz? ¿Cómo fue?
1: Sí.
0: Ahí. Pero ahí
1: tengo
0: pero se pudo,
1: sí, señor.
0: Y finalmente entonces ahí tengo recuerdos de Gris, tengo recuerdos de muchos
2: de y
0: muchos.
2: De los jefes, a ver, un recuerdo así de los jefes, la profeta, la apóstol, el pastor David, la pastora Yomara, la pastora Magda. Tú estuviste
1: ayer le preguntamos a la pastora Magda, que yo le pregunté cuál voz cree usted que es la más linda que ha tenido la cadena Radial. Ajá. Vida. Entonces me dio este ranking. William Bustos, su merced trabajó con William,
0: claro,
1: ¿cierto?
0: Con Willy, sí.
1: Esta mañana entrevistamos a Omar Barrera, también amigo suyo.
0: Oye, sí, con Omar, bueno, eso es otro episodio.
1: Ah, bueno, póngale cuidado, entonces, se nos va el tiempo ahora.
2: Sí, tiene ese episodio.
1: Y entonces en ese ranking dijo William Bustos, René Durán.
0: Pastora, muchísimas gracias. La hoja de vida está libre por ahí.
2: Y tuvo que decir Mauro Galindo porque...
1: Y se vio comprometida diciendo, bueno, y Mauro Galindo también, o sea, imagínese usted.
2: Tocó, que Mauro le dijo, ¿y yo dónde quedé?
0: No, mire que con la pastora Magda, hubo un muy buen feeling en cuanto al tema de trabajo. Y ella me decía, usted, porque ella siempre me... Es decir, no era que lo pusiera en entredicho, pero ella hacía este comentario. ¿Por qué? Por situaciones que a veces se daban. Me decía, yo y usted no he tenido ningún escándalo de los que a veces se suelen dar, ¿no?
1: Sí.
0: Entonces me decía, con usted a ratos no podrá ser el más espiritual, porque yo no creo que usted sea el más espiritual aquí, pero por lo
1: menos...
0: Es
1: el que no traje problemas.
0: Es el que no me da problemas, sí. Eso
1: o sea, no es el más espiritual, pero es el que no me trae problemas.
0: Sí, sí, sí.
1: Entonces,
0: sí.
1: Bueno, tenemos... Señor, usted habla muy bonito, por eso usted es comunicador. Tenemos,
0: ¿ya nos vamos?
1: Tenemos 8 minutos.
0: Ah, ok.
1: Dice René, aloha, qué bueno volver a escucharte. Fui oyente de JC Radio en la época de Alba Osorio y Helber. Recuerdo mucho el programa El Parche, dejaban muy buenas enseñanzas, fueron mi compañero en plena adolescencia.
2: Yo también fui parte de esa audiencia.
1: Dios los bendiga, dice, un abrazo para todos ustedes. Gracias, René, lo recuerdo siempre con mucho cariño. Dice, sobre todo en las radio lluvias y una buena etapa que hicieron ustedes en Vive la Vida con Natalia Giraldo.
0: Ah, sí. Oiga, claro, claro. Ahí aparece Mauro también. Aquí estuvimos.
1: Estas dos señoras no estaban acá, estas dos muchachas que nos acompañaron.
0: No, tuvimos la oportunidad también de trabajar con Ana María Camper.
1: Y Ana María Camper también.
0: Fue un bonito tiempo.
1: Dice, un abrazo, saludo René. Lo recuerdo siempre también aquí en la lectura de noticias en el noticiero con el pastor Darío González. Ah, sí.
0: Claro,
1: sí.
0: Trabajamos con Darío. Trabajamos un tiempo con Darío.
1: Muchas cosas. René, tenemos 7 minuticos. Hablemos un poquito del presente. Yo sé que ahora está haciendo coaching.
2: Llegaste con un libro.
1: Sí, está haciendo.
0: No, el libro es que esto lo aprendí de un amigo. Un amigo siempre cargaba un libro debajo del sobaco y decía, no es que me lo esté leyendo, lo que pasa es que busco que me digan ese tipo cómo se ve intelectual. Siempre un libro. No, pero no es mi caso, no. No, este libro lo saqué porque iba a sacar esta otra cosa para escribir. Pero el libro es un libro que forma parte de lo que vengo aprendiendo ahorita.
1: Está trabajando en este momento en temas de coaching y liderazgo.
0: Mauro, a mí el tema de coaching, me parece que la palabra coach se ha proliferado mucho.
1: Digamos que la han utilizado mucho.
0: Sí, la han utilizado mucho. No, yo prefiero manejar ahí un tema que donde hablemos de entrenador, qué vengo haciendo, vengo entre otras cosas, pues aprovechando de la experiencia que uno tiene en el tema de medios y que en los últimos años me he enfocado a aprender de liderazgo y a aprender a enseñarle a la gente a tratar de medianamente expresarse de una mejor manera. Perderle el miedo a hablar en público, uno encuentra emprendedores, uno encuentra gente a nivel de la iglesia que le cuesta a veces poderse comunicar, que hablar es eso que hablábamos nosotros al comienzo, es esa sensación horrible en el estómago de mariposas, de sentir que no se puede hacer, y terminan bloqueados. Entonces, en eso venimos trabajando ahorita con la idea de sacar un curso digital también, para manejarlo a través de plataformas, porque aquí viene una realidad dura y con esto vamos cerrando, Mauro. La aparición de la inteligencia artificial ha dado un cambio, un giro drástico para lo que tiene que ver con la locución, al menos la locución vista desde el punto de vista comercial.
1: Sí.
0: Porque mucho de ese trabajo, y aquí no lo hago con el ánimo de quejarme, porque pues es simplemente de entregar una estadística, pero en el caso mío, del mercado que venía manejando, yo creo, sin temor a equivocarme, que se ha bajado el trabajo en un 70%.
1: Imagínese usted.
0: Estoy viviendo del aroma de la fama,
1: ¿no? Del perfume.
0: Del perfume de la fama. No, de algunos clientes, en ese caso de algunos clientes, que todavía siguen llamándolo a uno, que sigue uno manteniendo ahí. Pero lo que era videos internos, este tema de e-learning, tema de que las compañías manejaban mucho institucional para dar a conocer actividades internas, eso se ha perdido. Y yo tuve una desventaja ahí, y es que como me dediqué al mercado internacional, perdí presencia en los medios locales.
1: Sí, entonces en los estudios locales.
0: En el mercado local, hace rato no llego a un estudio, por ahí estamos volviendo a hacer de nuevo ese proceso que además es muy agradable.
2: Los
0: casting. ¿No? Sí, los casting. Es bien agradable poder uno vivir de lo que a uno le gusta. Y terminaría diciendo esto, Mauro. Dios es fiel aún, aunque la gente a veces le quiera hacer creer a uno las cosas que no son. Cuando estaba comenzando, apenas estudiando, hablo por allá del 97, tenía un jefe que el hombre era economista. Y él que me decía, hermano, usted me cae bien. Lo único que no me gusta es eso que usted está estudiando. Usted se va a morir de hambre con eso. Eso, locución, hermano, ¿eso qué? Pero
1: eso fue en una EPS, ¿no fue? Realmente.
0: Sí, señor, en una EPS. Sí, pero yo ya le había contado la historia, sí.
2: ¿Y tú qué le dijiste?
0: No, en ese momento, pues uno chinito, yo tenía por ahí unos 19 años, uno de esos.
1: Pues uno se mantenía firme en la idea,
0: sí,
1: ¿no?
0: Sí, uno como que, ay, ojalá que este señor se equivoque. Yo voy a seguir haciéndole porque...
2: Sí,
0: ya estoy aquí metido de cabeza, ya pagando con sacrificio lo que había que pagar en el superior. Pues hagámosle, ojalá que este man no tenga razón. Y no, gracias al señor, durante los últimos años y hasta el momento, pues hemos vivido ese trabajo.
1: Ahora,
0: ¿no?
1: Es eso, René, y a eso iba ya en dos minuticos, y es precisamente eso, una mitad de vida viviendo de la locución, sosteniendo una familia con hijos profesionales, haciendo muchas cosas, y viene este tema de liderazgo, viene este tema de formación, que también podría ser obviamente algo cercano ya a la vida y que puede ayudar a muchas más personas también en campos diversos también como la comunicación.
0: Sí, señor, por ahí estamos apuntando, Mauro, y aprende uno algo y es un término que se hizo muy famoso en pandemia. ¿Recuerdan el término que se volvió famoso en
1: ¿Resiliencia?
0: Pandemia?
2: Resiliencia.
0: Resiliencia, sí. Pero créanme que en la vida uno tiene que aprender a desarrollar eso, ¿no? La resiliencia. La resiliencia no es otra cosa que poder entender que el ciclo propio de la vida nos genera cambios. Y ahí hablamos de cambios para el que cree, para el que no cree. Claro, cuando se cree es más fácil porque tenemos ese apoyo, ese amparo en la fe. pero en la vida vamos a estar arriba, abajo, vamos a estar por aquí, por el ladito. A veces cuando creemos que todo lo tenemos ya bajo control, no. ¿Quién es el que tiene el control?
1: Dios.
0: Él es el que tiene el control.
1: Muy bien. ¿Algo más para añadir? No, no más.
0: No, señor, muchísimas gracias. Yo, lo único requerimiento que yo hice, Mauro, lo dejé por escrito.
1: Fue, ¿el salmón?
0: No, salmón
2: el
0: no.
2: Pargo.
0: No, un pargo, dije.
1: El pargo rojo.
0: Sí, yo, además que yo asumí, yo le dije a mi señora. Mi señora me dijo, lo espero, papi, para almorzar. Le dije, no, mi amor, que a mí me citaron en la emisora a las 11 de la mañana, vamos saliendo sobre las 12, yo creo que como vamos de celebración, el almuerzo va incluido.
2: Bueno, Mauro.
1: No, y el pargo se reduce a una empanada.
2: Mauro, ¿tú qué le debes a René esta vida y la otra?
1: No, por favor. Yo ya le pagué a René hace rato.
2: El parguito.
1: Mis deudas.
0: Oiga, no, muchas gracias de verdad por la invitación. Gracias a los oyentes por aún recordarnos.
1: No, todavía. Y siguen escribiendo todavía.
0: Sí, por ahí sabe dónde me encuentran. Me encuentran como @René Durán Voz en Instagram. O si buscan por ahí en Google, más fácil. René Durán Locutor, René Durán...
2: Eso, los interesados en tomar el curso.
1: La página web toda está activa, renéduran.com.
0: Sí, la estamos modificando precisamente para poner el nuevo material, pero pues ahí vamos trabajando. Muchísimas gracias a esta gran familia de CRB Radio.
1: No, René, gracias por haber venido. Está aquí con nosotros una de las grandes voces, de los grandes talentos que ha tenido la cadena Radial Vida a lo largo de estos 25 años ha sido precisamente René, quien ha acompañado a los oyentes y los acompañó más o menos 12 años.
0: 15 años acompañando. 2005 a 2019.
1: Imagínese usted. Entonces, gracias René, gracias por haber venido. Gracias por tanto y tanto. Y bueno, aquí nos seguiremos reencontrando. Ya le están haciendo creo que el contrato ahí, pero ahí está. Échenle una revisadita, revise bien su número de cédula y revise en el que esté bien el nombre.
0: Lo que pasa es que hermano, ya a estas alturas tiene uno que ponerse las gafas. Y me da pena que termino leyendo así.
1: René, gracias por haber venido. Un abrazo, gracias. Y aquí están. Y siempre lo ha sabido usted, las puertas siempre han estado abiertas. No hay ningún problema.
0: Eso espero que me digan ayer.
1: Sí, claro que sí. Muy bien, nos vamos. 11 de la mañana, 51 minutos. Don José René Durán Poloche, que ha estado con nosotros, una pequeña honra, un pequeño, podríamos decirlo como reconocimiento a toda la labor que hizo René aquí durante tantos años en la cadena.
2: Claro que sí.
1: Señorita Gloria, gracias.
2: A ustedes, feliz fin de semana.
1: Se dieron cuenta que el hombre es locutor, ¿no? Eso habla sabroso. Señorita Daniela, gracias.
2: Un abrazo, bendiciones. Bien.

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1: En Colombia son las 11 de la mañana, 55 minutos. Bienvenidos al boletín de noticias. Guaviare se prepara para simulacro nacional. Los detalles con Tatiana Fonseca.
2: En el Guaviare ya se adelanta la preparación para el simulacro nacional de gestión del riesgo programado para el próximo 21 de octubre. La jornada busca que autoridades, organismos de socorro, instituciones y comunidades pongan en práctica sus protocolos de respuesta ante situaciones como sismos, incendios, inundaciones y fuertes vientos. Harold Sánchez, referente del Comité Departamental de Gestión del Riesgo, invitó a las alcaldías y a las juntas de acción comunal a vincularse desde ya a esta actividad. Además, se recomendó a las familias contar con un botiquín de primeros auxilios y fortalecer las medidas de prevención frente a las condiciones climáticas que se presentan en Guaviare. La invitación es a consultar con las alcaldías y enlaces municipales para conocer las actividades previstas en cada territorio. Todo lo que pasa en Guaviare está en CRB Radio.
1: En otras noticias, continúan las denuncias por gastos en la Jurisdicción Especial para la Paz. Grace.
3: El ministro del Interior, Rodrigo Lara, afirmó que las instituciones cumplen un ciclo. Creo que la JEP ha cumplido un ciclo y ha producido determinados resultados. Creo que esa no es una jurisdicción que se extienda en el tiempo, fue lo que dijo el ministro. También agregó que frente a los temas judiciales, prefiere que sea el ministro de Justicia, Iván Cancino, quien explique los alcances de las recientes determinaciones. Mientras que el presidente de la Comisión Primera de la Cámara, José Jaime Uzcategui, dijo que no he dicho que estoy de acuerdo en que la JEP se acabe, pero sí quiero decir que debe haber un equilibrio entre las sentencias contra los integrantes de los grupos armados y los agentes de la fuerza pública que comparecieron voluntariamente.
1: En Medellín abren más de 3.800 cupos gratuitos para aprender inteligencia artificial. El desarrollo de esta noticia con Ruth López.
4: Pues una muy buena noticia llega desde Medellín para quienes quieren prepararse en las tecnologías que hoy están transformando el mundo laboral. Resulta que la alcaldía abrió más de 3.800 cupos gratuitos para que jóvenes y adultos mayores de 16 años se formen en inteligencia artificial y otras habilidades digitales de alta demanda. Y es que los participantes podrán capacitarse en áreas como inteligencia artificial, ciberseguridad, programación, análisis de datos, computación en la nube, infraestructura, tecnología y marketing digital. De esta manera, la ciudad busca fortalecer las oportunidades de empleo y emprendimiento al tiempo que prepara a más ciudadanos para responder a los retos de la economía digital. La iniciativa hace parte del programa StudIA, que tiene como meta formar a 50.000 personas en competencias tecnológicas. Por supuesto, quienes obtengan los mejores resultados podrán acceder a procesos de certificación internacional con compañías tecnológicas como Microsoft, Azure y Google. Así las cosas, Medellín continúa apostándole a la educación y a la tecnología como herramientas para generar nuevas oportunidades de desarrollo para sus ciudadanos. 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
1: Y mucha atención porque hay noticias en la movilidad de Bogotá. Quienes se van a movilizar por el Campín, pues este viernes 2 de octubre hay cierres viales y desvíos en los alrededores del estadio por concierto que reunirá a más de 50.000 personas. Las restricciones se mantendrán durante este fin de semana. Gracias por acompañarnos. A las 2 de la tarde volvemos con más información en instantes, el devocional con el pastor Eduardo Cañas Estrada y la conducción de Daniel Alejandro Zamudio.
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1: Con esta melodía que identifica el devocional y que lo ha identificado durante mucho tiempo. Esta melodía nos ha acompañado durante muchos años y por eso decimos que identifica el devocional. Recuerda que esto no es inteligencia artificial, es un diálogo con un Dios verdadero, entre personas reales, así como tú y como nosotros. Gracias por dejarnos tus notas de audio con los saludos, gracias por dejarnos el testimonio, gracias por tanto cariño, muchas gracias, porque este trabajo de CRB Radio, de la cadena Radial Vida, se hace por puro amor, primero a Dios y segundo a ustedes, oyentes de CRB Radio. Por eso usted dice, me siento acompañado. Por eso usted dice, en el vehículo, la radio me acompaña. Por eso usted dice, en la casa, en la oficina, en la bodega, en la carpintería, en el taller de modistería. A propósito, ¿dónde estás? ¿Dónde te encuentras en este momento? ¿Estás trabajando? ¿Estás en casa? ¿Estás en una visita? ¿Qué estás haciendo? Gracias por escuchar Vida 890 AM en Bogotá, en el centro del país. En Cota, a ver, saludo a Javier, a Esperancita, que está en Cota. También en Cota, saludo a José González, también a Clarita, a José Manuel. Gracias también a nuestros oyentes que están en Chía, en Cajicá, en Zipaquirá, en Tocancipá. En Chía está Carlos Benítez en su vivero, en Chía, vía Cota. Gracias, gracias por acompañarnos. ¿A quién más saludamos? Saludamos a Consuelo Sánchez, que está en este momento en Cincelejo, escuchando Vida FM 104.7. Andrea está en casa alistando el almuerzo, gracias a Dios, por este plato en la mesa. ¿Y qué estás preparando, Andrea? ¿Y con quién lo vas a disfrutar? A veces estamos comiendo solos, almorzando solos, desayunando, pero a veces también estamos acompañados con la familia o con alguna otra persona. Nadia Palmet. Nadia, creo que nunca nos había escrito, nunca nos habías escrito, ¿verdad? Nadia Palmet. Lo digo por el apellido, Palmet. Y estás en Medellín, trabajando en los pisos de madera. Lo dice John Robert, que está en Mosquera. Y gracias por la fotografía que envía acerca de los pisos de madera. Qué bueno. Claudia Cañas está orando por la vida de su hija Alejandra Prieto Cañas. ¿Y ustedes dónde están? ¿Dónde estás, Claudia? ¿Dónde estás? Ah, bueno, dice Nadia que siempre nos saluda. Gracias. Es que el apellido no se me hizo tan conocido. Muchas gracias. Bendiciones. Bendiciones también para la persona que nos dice que está en el trabajo, en un taller de confección. Un saludo para la persona que está en ese taller de confección. Bendiciones. Siempre escríbanos el nombre, como Fabio Almanza, que está escuchando Vida FM 96.3 en Guaduas. Gracias, Fabio. Lorena está trabajando en Ibagué. En Ibagué nuestros pastores generales estarán este domingo, como nos decía nuestro pastor Eduardo hace algunos instantes, en Vive la Vida. Este domingo estarán nuestros pastores generales en Ibagué. Gracias, Lorena. Aquí escribe, no nos escribe el nombre, Alejandra González, desde casa. Estoy orando por mi esposo, estoy orando por mi matrimonio. Te acompañamos, Alejandra. El Señor bendiga tu matrimonio, el Señor bendiga tu vida. Miriam Palacios está en su hogar, en San Cristóbal Sur haciendo oficio y haciendo el almuerzo. Bendiciones. Que sea un almuerzo delicioso. Que donde el mercado se haya acabado, oramos en el nombre de Jesús porque venga mercado, se llene la nevera, se llene la alacena. Oramos en el nombre de Jesús por eso. Gracias por existir. Los escucho hace 16 años, dice Nadia. Amanda Díaz está en Bogotá y está en la casa y está saludándonos también con motivo del cumpleaños de los primeros 25 años de CRB Radio. ¿Algún otro mensaje? Nos pueden enviar a través de la cuenta de WhatsApp. Nos llega un testimonio, ya lo vamos a escuchar más adelante. Envíenos sus testimonios, sus saludos, por favor, y vamos a orar. Padre, gracias por lo que vas a hacer en estos minutos. Gracias por tu amor, por tu misericordia. Gracias porque tú eres la voz más importante, la voz más hermosa. Tú eres la voz que cambia. Tú eres la voz que transforma. Tú sí eres amigo, amigo incondicional, porque tú diste la vida por nosotros. Nadie está dispuesto a dar la vida por nosotros, pero tú sí lo hiciste. Gracias por ser ese amigo incondicional, amoroso. Gracias, Padre, por la vida de Joana Forero, que está en este momento en su trabajo y está escuchando el devocional y está orando por su matrimonio. Métete ahí en ese matrimonio, por favor. Métete ahí en el corazón de ese hombre que no quiere saber nada de ti y que es tosco, que es distante. Por favor, toca su corazón y responde la oración de esa mujer. Responde a la oración de Marta Vergara, que está orando por su hija Valentina Vergara. Gracias, papá, por tanta bendición que nos das. Gracias, en el nombre de Jesús de Nazaret. Así oramos. Y gracias por la salud de nuestro pastor Eduardo, por su vida, por usarle este fin de semana, el domingo en Ibagué. En el nombre de Jesús. Amén y amén. Este amigo Daniel Alejandro Zamudio te invita a vivir este tema, titulado así: La compasión de Jesús. Pastor Eduardo, qué gusto saludarle. Bendiciones.

Muchas gracias. La palabra se titula La compasión de Jesús. Esta palabra le levantará el amor por los nuevos. Y también lo invito para que llame a un conocido y lo oriente para que escuche este devocional. Un saludo a usted que está casado y Dios le ha dado una tremenda victoria en el hogar. Usted que pudo construir su casa, lo bendigo. Usted que pudo comprar su casa, lo bendigo. Usted que pudo arreglar el problema que tenía con su pareja, lo bendigo. Y ahora de Eric Roberto, te tengo a ti.

0: Así es, con Cristo en el corazón lo tengo todo.
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0: Y el pensamiento sabio dice así: Dios está dispuesto a ayudarme y a guiarme para lograr los objetivos personales y familiares que tengo, pero Él espera que yo dé el primer paso. Le repito el pensamiento sabio: Dios está dispuesto a ayudarme y a guiarme para que yo logre los objetivos personales y familiares, pero Él espera que yo dé el primer paso.
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0: Y vamos ahora a nuestro escenario de gloria para escuchar los milagros de Dios.
2: Geraldine vino hoy a la iglesia con fe, creyendo que Dios la iba a sanar de ese fuerte dolor de cabeza que le ha venido siguiendo durante hace 3 años. Mientras usted predicaba la palabra y aún ministrando sanidad, dice ella que de la cabeza a los pies ha sentido un fuego que no se ha ido de su cuerpo y se fue el dolor de cabeza.
3: ¿Por 3 años era ese dolor?
4: Tres años.
3: ¿Cómo?
4: No soportaba la oscuridad. El dolor de cabeza es frecuente y allá escuché la palabra y sentí un fuerte dolor y me dormí toda.
3: ¿Se dormiste toda?
4: Se me fue el dolor.
3: Se te fue. Ahora, Padre, métete en sus neuronas, métete en sus células, métete en su ADN y saca toda deformidad. Dale vida a ella. Es una mujer feliz. La enfermedad llegó hasta hoy, no volverá más. 1, 2 y 3.
5: Apóstol, Maribel hace 7 años sufrió un terrible accidente. Su pierna derecha fue fracturada, el fémur se le fracturó. Hace 7 años le colocaron yeso. Durante 3 meses tuvo su pierna así, en ese estado. A raíz de que la fractura del fémur se dio, su pierna le quedó más corta, la derecha le quedó más corta. Desde hace 7 años ella vive caminando con esa cojera, inclinado su cuerpo hacia el lado derecho. Ella dice, apóstol, que desde que entró aquí, está sintiendo que la pierna se mueve, está sintiendo que se le mueve. Estaba sentada escuchando la predicación y la pierna se le seguía moviendo. Pero cuando usted empezó a ministrar en unción de milagros, la pierna se le movió con más fuerza. Ella finalmente cayó, la trajeron aquí, ella se ha levantado, dice que el dolor se fue completamente porque había un dolor ahí, y ahora ella está caminando normalmente porque Dios operó un milagro en su pierna derecha y se la volvió a alargar.
3: ¿Cuál era la pierna derecha, hija?
4: Esta fue la pierna derecha, hace 7 años tuve un accidente, me caí en el tercer piso, mi pierna era más cortica. Y yo le decía ayer, Padre, ya no quiero andar más coja, yo he querido mi cirugía, pero quiero que tú seas mi doctor. No me imaginé que fuera tan rápido.
3: Vamos a caminar.
4: Hoy yo sé que estuve acá adorando a Dios y cantando, mi pierna se movía durísimo, temblaba mucho. Y yo dije, Padre, hoy es el día.
3: ¡Y hoy fue el día! ¡Camina ya!
0: Y así como el Señor tocó la vida de él, también lo hará con usted.
1: En el devocional, una palabra al corazón. ¡Oh, cuánto amo yo tu ley! 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
0: Y la palabra, como lo acabo de anunciar, se titula La compasión de Jesús. Y leemos en Mateo capítulo 14, versículos 13 en adelante.

oyendo Jesús, se apartó de allí, en una barca, a un lugar desierto y apartado. Y cuando la gente lo oyó, le siguió a pie desde las ciudades. Y aquí viene el versículo que quiero resaltar, que tiene que ver con la compasión. Y dice, y saliendo Jesús, vio una gran multitud y tuvo compasión de ellos y sanó a los que de ellos estaban enfermos.

encontramos en la vida de Jesús cinco situaciones que hacían que Jesús tuviera compasión.

La palabra dice, en el caso de Lázaro, que tuvo compasión cuando llegó a la tumba. La Biblia dice en el caso de la viuda de Naín, que sintió compasión cuando llevaban el féretro y iban a enterrar a un joven. La muerte le producía a Jesús compasión. La tercera cosa que le producía compasión, el hambre de la gente, las necesidades humanas. Sí, aquí a donde leí, hay una multitud hambrienta y su compasión lo llevó a alimentarlos multiplicando los peces y los panes. Lo cuarto que le producía compasión se llama la soledad de la raza humana. Sí, está representada en el leproso. El leproso era un desechable, representa la raza humana. Pero Jesús tuvo compasión y lo tocó y lo sanó. Y el quinto aspecto que le traía compasión, la confusión de la gente que no sabe para dónde va, la gente que está sin rumbo. Jesús tenía compasión por las personas. Amable oyente, pídale a Dios que le dé compasión. Compasión por los que no conocen a Jesús. Compasión por su propia familia para que interceda por ellos. Compasión por ese hijo que está atado a las drogas. Compasión por ese familiar que no prospera, que no camina, que está estancado. Dígale al Dios, dame compasión, Señor, para yo ganarlo para ti. Dame compasión, Padre, para apoyar al necesitado. Y dame compasión para ver tu gloria en otras personas.

Maravilloso eres, sublime eres, grande eres, poderoso eres. Me presento delante de ti, Señor de los cielos, para que, a través de mi vida, tú puedas bendecir a otros. La razón de ser no soy yo, la razón de ser es bendecir a otros. Que puede ser mi hogar, que puede ser mis hijos, que pueden ser los familiares, que puede ser mi esposa o mi esposo, que puede ser un amigo, que puede ser un vecino, que puede ser un compañero de trabajo. La bendición más grande es bendecir a otros, es ser bendecidos para bendecir, ser restaurado para restaurar, ser cambiado para cambiar, ser transformado para transformar. Gracias, Padre. Gracias. Te amo, Señor. Usted que necesita un cambio de vida, usted que está atado al fracaso, a los problemas, lo invito ahora para que haga esta oración conmigo. Diga en voz fuerte, diga: Señor, vengo a pedirte perdón. Reconozco que me he equivocado. Reconozco que he fallado. Reconozco que estoy mal. Vengo a pedirte que me perdones. Levántame de esta condición. Hazme libre. Restaura mi vida. Lléname de compasión. Diga: voy a cambiar. Tú me vas a ayudar. Yo voy a poner de mi parte. Y yo voy a cambiar, seré diferente y te amaré con todo el corazón, Señor Jesús.

Oh Rey Jesús de Nazaret, te amo, Padre, te adoro, te bendigo. Gracias, Señor. Hay poder. Tú estás allí. En el nombre de Jesús, dale, dale a Él el alimento, la comida. Declaro.

que tu nevera se llenará de comida y habrá abundancia en tu casa. Declaro que sales de esa crisis, que sales de ese problema. Declaro que serás el pastor de tu casa, el sacerdote de tu hogar. Declaro que serás una bendición para tus hijos. Declaro que Dios te respaldará.

0: y ahora me sumerjo en la gloria de Dios, Papá Celestial. Gracias, Jesús. Te amo, Señor. Y ahora, así como la lluvia viene y vienen las brisas, ahora tu gloria comienza a moverse, a llegar a esa casa, a llegar a ese hogar. En el nombre de Jesús, usted, mamá, que ha mandado a su hijo al colegio muy enfermo, el niño no quiere comer casi, el niño tiene mucho dolor, crea, porque ahora la gloria de Dios lo toca en el colegio. 1, 2 y 3. Poder de Dios. El poder de Dios toca a tu hijo. El poder de Dios levanta a tu hijo. Esa infección se va. Usted que comió una comida, le cayó pesada y se ha intoxicado. Y le ha quedado, producto de esa intoxicación, le ha quedado un malestar en su estómago, una indisposición. Ahora el Señor viene para glorificarse en su vida y cortar toda bacteria, todo virus, todo germen, todo parásito, y te levantas a una completa salud en el nombre de Jesús. Usted, mujer, que quiere tener un bebé, pero no ha sido posible, más aún ha perdido ya un bebé, pero quiere tener otro bebé y no ha podido. Ahora viene una gloria de Dios. Arrodíllese, mujer. Señor, ahora viene. Ahora, Padre, tú tocas el vientre de esta mujer. Tú tocas su matriz. Tú tocas sus ovarios. Tú tocas, Señor, las trompas de Falopio. Tú la preparas y preparas a su esposo para que haya una criatura que ellos abrazarán. 1, 2 y 3. Y el Señor dice, en menos de 12 meses tendrán un bebé en sus brazos. Y ahora el Señor se mueve en tu casa, se mueve en tu empresa, se mueve con tus hijos, se mueve en tus negocios, Señor, se mueve en tu persona, se va el estrés, se va la angustia, se va el miedo, se va el fracaso, se va el dolor, se va la tragedia, se va la tristeza, se va la pérdida. Dios te levanta y te da compasión y victoria.
1: Oremos por Colombia, porque feliz la nación que tiene.

Señor, mira ese hogar que está atravesando un momento duro. No se comprenden, llevan ya un tiempo discutiendo, peleando, se han ofendido con palabras, pero también se han ofendido con hechos. Ha habido infidelidad en ese hogar y ese hogar está en una profunda crisis. Señor, yo te pido que intervengas, yo te pido que te glorifiques, yo te pido que lo levantes, yo te pido que le des a él y a ella capacidad de análisis, de entender y de corregir lo que se ha hecho mal. Despierta el amor que se perdió, despierta el respeto que se perdió, despierta el cariño que se perdió, y esos niños que no tengan la triste realidad de vivir en una casa y lejos de la pareja, sino que tengan un hogar donde reciban el afecto y el cariño de papá y de mamá. Te lo pido, Señor Jesús.

usted va a tener un hogar victorioso, porque usted tiene la presencia de Dios. Y estoy orando para que eso sea una realidad en su vida. Pero también le agradezco el que usted ora por mí y el que usted ora por este ministerio. Y también le agradezco el que usted siembra en este trabajo. Gracias por esos 20,000 pesos, por ese 1,000,000 de pesos, por esos 5,000,000 de pesos, por esos 200,000 pesos, por esos 50,000 pesos. Muchas gracias. Su dinero nos permite seguir al aire llevando la palabra a los campos, a las veredas, a los municipios y aún a través de la internet llegando al mundo. Si tiene un testimonio que compartir, porque el Señor lo sanó de algo que usted tenía, o hizo un milagro a nivel de familia, o un milagro a nivel financiero, o a nivel de estudio, puede llamar para que lo comparta y alegre el corazón de Dios y se prepare para otro nuevo milagro. Si no tiene a dónde congregarse, lo invito para que venga este domingo a una de nuestras reuniones de gloria para que oiga palabra y sea ministrado al corazón. Recuerde, el Señor lo ama y el Señor quiere que usted comparta la palabra con otras personas.

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2: 12 del día, 35 minutos. Aquí estamos para escucharles. Aquí estamos para hablar con ustedes. Nuestro pastor Eduardo nos está compartiendo el tema La compasión de Jesús. Y nos ha hablado de cinco cosas que despertó la compasión de Jesús. Número uno, el sufrimiento de la gente. El sufrimiento de la gente, las enfermedades, las ataduras de las personas, despertó compasión en Jesús. Entonces, hoy, el Señor tiene compasión de tu situación. El Señor tiene compasión del problema que tienes, del problema en el que estás. El Señor es movido a compasión en este día, en el nombre de Jesús. Amén. Número dos, la muerte física despertaba compasión en Jesús. Si has perdido algún ser querido, el Señor se compadece también de ti. Número tres, el hambre física de las personas, la necesidad de las personas. Por eso vemos en la Biblia a un Jesús dispuesto a suplir las necesidades a todo nivel de las personas. Por eso Jesús es amigo, porque Él sí suple las necesidades de nosotros. Número cuatro, la soledad de la raza humana. De hecho, yo sé que a esta hora hay muchas personas que se sienten así, se sienten solas, se sienten solos, están rodeados de personas, pero hay soledad. Hay una soledad profunda, pues Dios tiene compasión de ti también. Y número cinco, Jesús tiene compasión por la confusión de la gente. Fíjate que estamos en una época donde hay mucha confusión. La gente se desenfoca, se desvía, pero el Señor tiene compasión de aquellas personas que se apartaron de Él, se alejaron de Él. Vamos a orar, y cuando terminemos de orar, vas a marcar a la línea 411-1888, a la línea 411-1220, y vamos a escuchar notas de audio. Puedes dar testimonio, si quieres saludar por cuenta de estos 25 años, puedes llamar, puedes saludar. Pero si estás orando por algo también, puedes llamar. O tienes testimonio, puedes llamar. Estamos celebrando 25 años. Celebramos 25 años de CRB Radio. Entonces, mira lo que dice Mateo capítulo 14, versículos 13 y 14. Oyéndolo Jesús, se apartó de allí en una barca a un lugar desierto y apartado. Y cuando la gente lo oyó, le siguió a pie desde las ciudades. Y saliendo Jesús, vio una gran multitud y tuvo compasión de ellos. Y sanó a los que de ellos estaban enfermos. Padre, ten compasión de nosotros. Ten compasión de Colombia. Ten compasión de nuestras familias. Ten compasión de aquella mujer que se siente desgastada, que se siente atacada por la crisis en la cual está sumergida, por cuenta de una situación legal. Sí, Padre, ten compasión de ella. Ten compasión de esa familia que está atravesando una situación muy difícil porque en situaciones extrañas alguien perdió la vida. Permite, Padre Celestial, que tu amor, que tu misericordia, que tu compasión vengan. Padre, mira cuántas personas están amenazadas. Mira cuántas personas están con puertas cerradas, pero no les permitas desmayar. No desmayes.

0: ¿Y sabes qué? El Señor va a hacer todo nuevo. Eso es lo lindo de acercarnos al Señor. Si tú eres parte de la familia católica, lo lindo de seguir al Señor es que Él hace todo nuevo. Él hace todo nuevo. Él es experto en hacer todo nuevo. Él es experto en venir con toda su gloria, con su amor, con su compasión y levantarnos en el nombre de Jesús. Amén. Amén. 12:41. Escuchemos a los amigos del devocional a través de la cuenta de WhatsApp. Abrimos el canal. Y también a través de nuestras líneas telefónicas, 411-1220, 411-1888. Buenas tardes.
1: Muy buenas tardes. Quiero felicitar a CRB Radio porque ha sido para mí de gran bendición y para muchas familias que han encontrado esta emisora. Han sido de gran bendición y para mí le doy muchos agradecimientos y le pido a Dios Todopoderoso que lo siga bendiciendo, que siga bendiciendo ese sistema radial con todos los servidores, todos los que sirven en la radio, al pastor Eduardo, quien se ha dejado usar por el Señor, guiándolo para llevar a esta emisora, que muchas almas a través de esta emisora han recibido al Señor Jesucristo como yo. Muchas gracias, los amo de todo corazón, el Señor me los siga bendiciendo grandemente en el nombre de Jesús, amén.
0: Amén. Esto es para alguien, todo nuevo es.

0: escucha esto. Mirarás a la situación tan compleja que tienes hoy, que no puedes manejar. Hay cosas que no podemos manejar. Hay cosas que se nos salen de las manos. Pero de aquí a unos días, mirarás la situación y dirás, el Señor lo hizo. Y te acordarás de esta oración. Y si quieres, apunta la hora, 12:44, y dirás, todo estaba perdido. Me pasó como aquel discípulo que estaba cortando el árbol, y su hacha, el hierro se desencabó, se salió del palo y se hundió en el lago. Pero ahí estaba el profeta, quien hizo que el hacha emergiera y flotara. Y le dijo, extiende tu mano y tómala. Entonces dirás, estaba todo hundido. Yo estaba hundido, estaba hundida, estaba perdida en el fracaso total. Pensé que lo iba a perder todo. Pero el Señor tuvo compasión. El Señor tuvo compasión. Y te acordarás que Dios hizo todo nuevo. Así como cuando ese vehículo falla y falla y falla y lo llevas a una parte y a otra. Pero llega un día en que Dios te dice, te voy a dar algo nuevo. O la nevera que falla, o la lavadora o el equipo que falla y falla y falla, hasta que llega el día que Dios dice, te voy a dar algo nuevo. Es un ejemplo con algo cotidiano. Pero lo más lindo es que Dios quiere que seamos transformados, que seamos nuevos, que cambiemos. Eso es lo que Dios quiere. Gloria a Dios por esas personas que han sido transformadas en estos 25 años. Aquí tenemos a otra persona que nos deja esta nota de audio. Buenas tardes.
1: Buenas tardes, amigos del Devocional. Felicitaciones por su aniversario número 25. Los escuchamos desde Villanueva, Casanare, con mi papá.
0: Muy bien, muchas gracias. Las líneas están libres. 411-1888, 411-1220, si tienes testimonio, si quieres saludar en este momento a la cadena Radial Vida, si quieres decir algo que ha pasado en estos años, puedes hacerlo en este momento. Saludamos a más oyentes. Buenas tardes, María.
2: Amigos del Devocional, muy buenas tardes. Llamo de aquí, Saldaña, Tolima. Soy María Isabel Rodríguez. Dios les continúe bendiciendo, amigos del Devocional, para dar un testimonio, darle toda la gloria y la honra a mi Padre Celestial, que Él en su infinita misericordia le ha abierto esa puerta de empleo a mi hijo Juan Carlos, a Yancy Paquirá. Soy una fiel oyente de estos devocionales y siempre tomo palabras de todo lo que el apóstol dice sobre nuestros hijos, sobre trabajo, protección. Y gracias a Dios, ya Él empieza a trabajar. Bueno, amigos de Emocional, muchas gracias. Dios les continúe bendiciendo.
0: Gloria a Dios, que el Señor le abre la puerta. Gloria a Dios. Más oyentes, más testimonios. Buenas tardes.
3: Hoy damos la honra, el honor, el poder y la gloria al Dios Padre Todopoderoso por inclinar su oído y oír las peticiones de nuestro corazón.
0: Amén.
3: Abrió puertas de empleo para mi hija María Alejandra y hoy empieza a trabajar.
0: Santo.
3: Bendito sea el nombre de Dios Padre.
0: Amén. Mira, dos testimonios, el Señor abriendo puertas. Puertas de trabajo. Y escucha, el Señor no te va a dejar avergonzada. El Señor no te va a dejar avergonzada en ese proceso legal. El Señor no te va a dejar avergonzada. Enemigos se te han levantado a decir incluso mentiras. Se han levantado falsos testigos. Se han levantado personas para decir cosas que no son, que faltan a la verdad. Pero el Señor no te va a dejar avergonzada. El Señor no te va a dejar avergonzado. Hay una victoria. Mira, hoy viernes, o lo que resta del viernes, el sábado, el domingo, el lunes, el Señor trae una victoria poderosa. Una victoria poderosa. Gracias, Señor, por eso. Amén. Saludemos a Olga. Buenas tardes.
4: Buenas tardes, Pastor Daniel, ¿cómo se encuentra?
0: Muy bien, gracias a Dios. Gracias, Olga, por llamar, por esperar. ¿Dónde estás?
4: Acá en la ciudad de Bogotá. Es la primera vez que me comunico.
0: ¿Ah, sí? ¿Y difícil comunicarse o fácil?
4: Bueno, hoy fue fácil porque me había tratado de comunicar y no había podido.
0: ¿Siempre estaba ocupada?
4: Sí. No, pues no entraba la llamada.
0: Bueno, y ahora te ha entrado la llamada. Marcaste al 411-1888. Me alegra.
4: Sí, señor.
0: Me alegra.
4: Sí,
0: ¿qué nos quieres decir, Olga?
4: Bueno, primero que todo, pues felicitar la emisora. Para mí ha sido de mucho apoyo. Desde la pandemia los empecé a escuchar. Recibí palabra de parte del pastor y lo tomé para mí y durante la pandemia no me faltó nada. Aparte de eso, a mediados de abril mi papá quedó, es un testimonio muy grande, porque mi papá, los médicos no daban nada para él.
0: ¿De abril de este año?
4: De abril de este año.
0: Sí.
4: Mi papá tuvo especie como de un derrame cerebral, oré por él, viajé a la ciudad de Girardot, le hice imposición de manos, oré por él y dije, Señor, se lo entrego, y a los dos días él se levantó.
0: Es decir, tú viviendo en Bogotá, te fuiste a Girardot a orar Girardot, por él.
4: A orar por él.
0: Ya.
4: A orar por él. Y ese año también mi hijo llevaba año y medio en la empresa. Desafortunadamente la empresa cerró, liquidó. Y mi hijo quedó sin empleo. Mi hijo siempre le clamaba a Dios porque le colocara un empleo con un mejor horario, con un pago mejor remunerado. Y afortunadamente las mismas personas que cerraron la empresa le dieron pues esa recomendación. Y ya el día de mañana, 3, cumple 2 meses ya laborando.
0: Gracias a Dios.
4: Entonces, gracias a Dios, Señor ha cumplido uno a uno.
0: Me quedé con una duda de tu papá. Me dijiste que, o nos dijiste que tu papá estaba desahuciado, ¿te entendí? ¿Qué tenía?
4: Sí, él sufre de tensión, él tuvo un dolor de cabeza muy fuerte, una vena arteria se reventó en el cerebro, era muy difícil operarlo, los médicos prácticamente le dijeron que quedaba en coma, nos llamaron porque lo iban a entubar, quedaba prácticamente en coma. Y yo lo único que hice fue doblar rodillas, orar, hicimos un grupo familiar. Mi familia no asiste a una iglesia cristiana, la que asisto soy yo. Y yo les dije, todo está en manos de Dios. Si Dios le va a dar una nueva oportunidad, Él se la dará. Yo viajé un domingo, el domingo antes de iniciar la Semana Santa. No recuerdo muy bien la fecha. Oré por él y le dije, no dispongo de más, sino del domingo, viajé.
0: Sí. ¿Cuántos años tiene tu papá?
4: Mi papá en este momento tiene 77 años.
0: Muy joven. Y mira lo que el Señor hizo. Gloria a Dios. Gracias por llamar, Olga. Un abrazo. Nos vamos, pero así como el Señor levantó a este hombre que ya estaba desahuciado, pero Olga decidió creerte, papá. Asimismo, nosotros creemos que tú nos levantarás y tú harás algo nuevo. En el nombre de Jesús, recibe eso. Hoy el Señor te permitirá ver algo nuevo. El Señor hará algo nuevo. Y el reto es tener la compasión que tuvo Jesús por el sufrimiento, por el hambre, por la soledad, por la confusión de las personas. Nos escuchamos nuevamente con el favor de Dios a las 5 de la tarde. Un abrazo, bendiciones.

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Cuéntame la frecuencia en Bogotá, la estación básica de la cadena Radial Vida, porque estamos de onomástico, 25 años al aire, 25 y muchos más con el favor de Dios. Vida Juan de Acosta, Vida Marsella en el eje cafetero, unos 104.4 FM, 100.7 FM, la frecuencia en Vida Ricaurte. Un abrazo para toda la gentil audiencia también en Vida Guaduas, en el departamento de Cundinamarca, 96.3 FM. También en los 106.7 FM en Vida Santuario. De ahí pasamos a los Llanos Orientales para Vida Villanueva, en los 100.7 de la frecuencia modulada y, como no, en la Costa Caribe, Vida Sampués, en los 104.7 FM.

0: 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Don Myron, ¿cómo está? Bienvenido, muy buenas tardes. Don Myron Acevedo, usted en la Costa Caribe, bienvenido. ¿Cómo está? Feliz fin de semana.
1: Hola, ¿qué tal, profe? Cordial saludo a usted, a toda la audiencia que a esta hora se une. Bien, sí, señor.
0: Ah, con salsita, ¿eh?
1: Con lluvia, vendaval, truenos, como usted quiera.
0: No diga.
1: Sí, señor.
0: ¿Y pero ya bajó o todavía estamos ahí con la
1: estamos
0: capota puesta?
1: Todavía pequeña, ya pasó el aguacero, pero está ahí, digamos, la llovizna.
0: Ay, Myron. Bueno, estamos de onomástico, ¿no? Que no se nos olvide. 25 años, sí, de la cadena radial Vida. Comenzamos el día de ayer y durante todo este mes. Están pasando varias personalidades de nuestra radio, los que estuvieron y los que están, ¿no? Con invitados especiales, pastores, amigos, colegas, locutores y demás, en los espacios habituales de la cadena radial Vida. Esta noche juega Colombia, don Myron. Esta noche juega Colombia ante el equipo de Paraguay. Está en el segundo duelo de carácter amistoso de el nuevo proceso de el profesor Néstor Lorenzo. Ya tuvimos la primera prueba la semana anterior en Baltimore, ¿no? Baltimore se dice, ¿no?
1: Sí,
0: se escribe Baltimore, pero
1: Baltimore,
0: se dice
1: sí, señor,
0: Baltimore, exactamente. Allá en el MIT Arena, donde Colombia terminó, bueno, a manera de resultado, empatando a dos tantos frente al equipo de la Tri, el cuadro Azteca, hoy dirigido desde el banco técnico por el profesor Rafael Márquez, luego de la salida del señor Javier Aguirre, el vasco, ¿no? Que se fue a dirigir a España, al equipo de el Valencia. Hay varias novedades por comentar, Myron, en las posibilidades de la formación. Hoy arranca la fecha número 13ª, o 13, pues, de el fútbol colombiano. Mañana tendremos Copa. El domingo tendremos una fecha adelantada. O sea, hay un salpicón de fútbol, para que se entienda, pero la base es la fecha 13. Tenemos ahorita, Myron, un tremendo partido entre Italia y Francia. Esto por
1: de la UEFA.
0: La jornada 3 de la Liga de Naciones de Europa, o de la UEFA, si le quiere llamar de esa forma. Lorenzo también habló, declaraciones previas al partido entre Colombia y Paraguay. No dice muchas cosas, usted sabe que el profe tiende a ser bastante, digámoslo, soluble en sus declaraciones, bastante abstracto, dice
1: de
0: alguna
1: pocas
0: cosita.
1: Palabras.
0: No. No tanto pocas palabras, no entrega muchas novedades. Sí, él tiende a ser más, digámoslo, reservado, aún en partidos amistosos, pero bueno, circunstancias que pasan. También estaremos contando en el polideportivo el tema de Camilo Osorio, que ya comenzó su andadura en el Masters 1000 de Beijing, allá en territorio chino. Don Myron, ¿cómo está el tema de la pelota caliente en nuestro país?
1: Para que sí, señor, ideas, ya se están armando los equipos.
0: Ah,
1: para...
0: usted nos va a contar entonces.
1: Sí, señor, ya se armó por ahí, ya anunciaron el equipo Toro de Cincelejo, al igual que el de Caimanes.
0: Sí.
1: Que ya empiezan, profe, a trabajar, digamos, para que arranque cuanto antes el béisbol profesional colombiano.
0: Bueno, señor, entonces, 1:06 PM. Muchas gracias a toda la audiencia de la cadena Radial Vida por distinguirnos con su gentil sintonización o sintonía, la palabra adecuada, en este espacio de los deportes, como todos los días desde hace 7 años, don Myron, ¿cómo pasa el tiempo? ¿No? Séptima temporada de Vida Deportiva, agradecido por supuesto primeramente con Dios y con nuestras autoridades por el respaldo y la confianza en este trabajo en los deportes todos los días de 1 a 2 de la tarde y como no, en los boletines informativos de la cadena Radial Vida. Arrancamos con tema de Selección Colombia en Vida Deportiva en este previo fin de semana, 2 de octubre, sí señor, acá en nuestro país.
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0: La cita es a las 7 de la noche, Myron. Si tiene planes para esa hora, o lo puede ver, sin problemas. El partido de Colombia, don Myron, mientras que va abriendo ahí.
1: Sí, señor, no, se puede ver, claro que sí, profe.
0: Ah, bueno, entonces sí la alcanza a ver. Para sí, los que quieran ver el partido, 7 de la noche, obviamente por los dos canales RCN y Caracol. Ahí usted escoge por dónde lo quiere ver. Sería entonces el segundo duelo, ¿no? De tres que va a tener Colombia. Ya empató con México. Vimos algunos jugadores nuevos. Hoy se presume, Myron, cambios en el arco. Estaría...
1: ¿Iría Kevin Mier?
0: Sí, iría Kevin Leonardo. También se habla de del cambio de lateral por banda izquierda. Terminaría o comenzaría jugando, ¿quién terminó? Samuel Velázquez. Parece ser que van a empezar los mismos tres de siempre. Muñoz, Davinson, Lucumí, ¿cierto? Mm. En mitad de cancha también habrían un par de cambios. Gustavo Puerta pidió permiso, ¿no? Porque es que ya el hombre es padre.
1: Por maternidad. Sí, señor.
0: Ah, bien.
1: Claro, sí,
0: el hombre
1: señor.
0: Ya dejó descendencia. Ya dejó de ver el hombre en claro, ese sentido. Claro. Y si le parece, don Myron, pues empecemos con algunas de las impresiones que dejó ayer el profesor Ernesto Lorenzo en la conferencia de prensa, pues tocando en primera instancia el tema de las modificaciones, las probables modificaciones para el día de hoy, y lo que aquí estamos buscando, Myron, y yo creo que todo el país futbolero, la idea de juego. A ver, profe.
2: Puede ser que cambie el arquero, sí. Quiero ver a los 13, es posible, así que es muy probable que en esa posición sea uno de los cambios. Las solicitudes llegaron siempre antes de la convocatoria, llegaron de varios clubes, ¿no? Con jugadores que tenían compromisos. Porque, ¿qué pasa? La fecha FIFA está en el medio de competiciones que para los clubes son muy importantes. Y bueno, pero tuvimos que decir que no a todos, porque si no tenés que decir que sí a todos, nos quedamos sin jugadores. Ahí fueron muchas las peticiones de clubes. Clubes hacia por jugadores que vinieron. Pero bueno, la selección es prioridad, la fecha FIFA hay que aprovecharla, tenemos que ver cómo responden los jugadores en lo individual y todo lo que vayan dando en lo individual va a hacer crecer al colectivo, ¿no? Así que esa es la idea. Pero si cuando ganamos nos critican, más vale que eso. Tengo que tener la tranquilidad, tengo que tener el foco bien puesto en lo que quiero hacer, en lo que queremos hacer, ¿no? Con este grupo. Es un inicio de un proceso casi nuevo. Vamos a darle continuidad a lo anterior, lo que se hizo bien, y se está buscando renovar, y a los muchachos no los podemos, si no salen las cosas, no es cuestión de cambiar todo de la noche a la mañana. Creemos que vamos por buen camino, creemos que apuntamos a objetivos de mediano plazo. Ahora el corto plazo es que se adapten, tener la mayor cantidad de jugadores en el abanico para poder elegir, saber que podemos contar con Arcila, con Perea, con Andrade, con todos los chicos que están viniendo por primera vez, ¿no? La idea es consolidar a ellos de como posibles y que la competencia los haga mejor a todos, ¿no? Como posibles candidatos a ganarse un lugar. Yo les digo, a todos se los digo y se los dije a todos desde el primer día, les dije, acá hay que venir con la intención de quedarse, pero eso te lo tenés que ganar vos. Acá no es que vengo porque no está Luis Díaz, no, vos venís para quedarte, aún con Luis Díaz. Esa es la manera de enfrentar una convocatoria primaria en la selección.
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0: Bueno, Myron, entonces, en la probable, ¿sería Kevin Mier, arquero de Cruz, sí, Azul? Para que se lave la cara, ¿no? Porque es que lamentablemente sus contradictores le cuentan los errores, ¿no?
1: Sí, señor.
0: Por partido.
1: Como todo, profe, como todo. Sí.
0: Daniel Muñoz por derecha, el hombre del Nottingham Forest de Inglaterra, Jun Lucumí, el hombre nuevo en la Juventus, Davinson Sánchez, capitán en el Galatasaray turco, y Samuel Velázquez, el hombre lateral por banda izquierda de Atlético Nacional. Serían entonces primera variante, sí, la salida de Montero y la presunta, ¿no? Porque pues el profe ya está dando a entender de que va a cambiar de arquero. Y por banda, sí, izquierda, Samuel Velázquez, por Álvaro Angíver, ¿no? Angulo, hombre de Pumas.
1: Sí, señor.
0: En mitad de cancha habrían dos variantes, Mayra.
1: ¿Retivo?
0: Una, no, todavía no. Al menos en la que yo tengo, no. Matías Orozco, el hombre precisamente fichado recientemente por el Brighton, hoy en el Castellón de España, con 18 añitos. John Elmer Solís, uno que ya a comparación, obviamente, de Matías Orozco, tiene más kilometraje. Sí, está en España, recuerde usted. John Arias, por la banda derecha. Yasser Asprilla. Esta me gusta. Esta yunta me gusta. ¿Sabe, Mayra?
1: Sí. Me gusta porque Yasser genera más juego,
0: sí,
1: profe.
0: Me gusta esta yunta porque John estaría tirando por banda derecha con la 10. Y Yasser Asprilla, que para mi gusto hizo muy buen segundo tiempo ante México. Y se mantiene Carlos Andrés Gómez. Uno le dice Tinito.
1: El Tinito, claro.
0: El Tinito Gómez por banda izquierda. Y la 1, 2, 3, la cuarta variante, Mayron, sería el regreso de Kevin Viveros, porque ya ingresó en la segunda parte frente a México, pero esta vez sería inicialista por Luis Javier Suárez. Además que, como lo mencionaba acá el profe Lorenzo, desde Portugal, el técnico del Sporting le dijo, venga, no me lo use tanto. No me lo mande acá desgastado, porque es que Mayron, por lo general, aquí en la fecha FIFA aparece una cosita que se llama el virus FIFA. Por la sobrecarga de partidos de clubes, vienen estas tres fechas. Los técnicos obviamente quieren probar, hacer test, hacer diversos chequeos, y se forza la máquina. O en algunos casos, señor, hay una lesión y demás, y eso pues ponen aprietos a los equipos que están en competencia doméstica y en competencia europea. Llámese Champions, Europa League o Conference, ¿no? En el caso de los seleccionables. Eso en cuanto al tema de Colombia. Repetimos, Kevin Mier, Daniel Muñoz, John Lucumí, Davinson Sánchez, Samuel Velázquez. Probable. Mitad de cancha, Matías Orozco. Juega bien este muchacho. John Solís. Sí. Más adelantado, John Arias por derecha, Yasser Asprilla por el centro y el amigo Carlos Andrés Gómez por banda izquierda. Y adelante Kevin Viveros, uno le dice en el tren, que ya parece ser que le ha puesto el ojo encima el equipo de el West Ham United del fútbol inglés. Está en el radar.
1: Sí, señor.
0: Paraguay, Mayron, no, el equipo...
1: Y a medida que vaya jugando, profe, lo van a salir saliendo pretendientes.
0: Sí, claro, y está en un gran nivel y está subiendo su cotización en el mercado. Paraguay, claro. El equipo de Gustavo Alfaro, viene de ganarle 2-0 a Bolivia en su primera salida en Washington. Orlando Gil, el arquero, que estuvo, recuerdo usted, en el Mundial, aquel partido que se hizo contra Alemania, que fue un partido histórico, memorable para los paraguayos. Juan Cáceres, sí, Gustavo Gómez, Omar Alderete y Junior Alonso. Cuatro del fondo, probable formación, insistimos, probable. Andrés Cubas, Diego Gómez y Matías Galarza en el 3 de la mitad. Los ofensivos, Miguel Almirón, Julio Enciso y Roberto Morales. El DT es el hombre más lírico del fútbol sudamericano. Digo lírico porque el hombre le gusta mucho el hablar, el exponer, el ser muy muy metafórico, todas estas cosas, ¿no? Como es el propio Álvaro, que le encanta mucho la prosa. Sí, y él dice, es que hablé con tal persona y me comentó esto, y tiende a ser muy lírico el profe, tiende a ser bastante, sí, bastante proso, bastante de prosa en su tema de la exposición. Eso es, Mayron, en cuanto a este previo de Colombia frente a Paraguay, esta noche a las 7, no a las 8, no a las 6, a las 7 de Colombia, en el Sports Illustrated Stadium de New Jersey. Es una revista, ¿no, Mayron? La revista Sports Illustrated, que tiene a su vez,
1: sí, señor,
0: la franquicia del nombre de este estadio, allá en New Jersey, muy cerca, obviamente, a Nueva York.
1: Segundo, recuerde que New Jersey tiene una hora más, ¿no?
0: Exactamente. Allá sería a las 8, para nosotros es a las 7.
1: Sí, señor.
0: Ahí está. 1:17, este es el segundo bloque del profe Lorenzo, ya hablando ahora sí acerca del estilo de juego y demás en el previo de Colombia ante Paraguay.
2: El proceso se tiene que dar de manera natural, ¿no? Cuando uno acelera procesos, como dice, se apura, suelen aparecer los fracasos. Entonces, los muchachos saben que se le está hablando mucho sobre el tema de la identidad del jugador de selección, de la característica que debe tener como jugador, como persona, de lo que tiene que entregar para la selección. Siempre la selección es muy lindo, pero te exige mucho. Hay jugadores que perduran porque se acostumbran a esa presión constante y están durante muchos años, y esos son los jugadores que hacen historia en algún momento, ¿no? Y así que los chicos tienen que entrar con esa cabeza, como dije la otra vez, ninguno está absolutamente adentro ni definitivamente afuera. Esto es una dinámica que va a continuar durante este año, año y medio, hasta las competencias oficiales, y creemos que es un buen momento para que se adapten, para que se ganen una posibilidad dentro del equipo, ¿no? Pero todo de la manera más natural posible y en el contexto más favorable posible. La idea es la misma. Es muy difícil cambiar de idea para un entrenador. Trabajar con la posesión del balón, siendo protagonistas, siendo buscar los partidos, y eso se le está inculcando a los chicos que se están incorporando, ¿no? Así que, sin duda que la categoría de James, de Juanfer, de esos jugadores, no la tiene cualquiera. Y no la aplica cualquiera, porque a lo mejor de pronto hay jugadores con mucha calidad, pero la adaptación a la selección hace que tengan que decidir el momento de cómo y cuándo, ¿no? Ejecutar alguna jugada magistral o algún pase que les aparece y que lo hacen de manera automática, ¿no? Y vamos a seguir con la misma idea, tratando de mejorar todavía lo que quedaba por mejorar, que siempre hay.

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1: Tres nombres, Mayron, que yo quiero ver esta noche.
2: Sí, señor.
1: Tres nombres. El primero, Daniel Arcila, del León.
2: Sí.
1: Que la rompió totalmente en Envigado y la está rompiendo en el equipo Esmeralda, en los Panzas Verdes del León. Allá está con Diver Cambino, ¿no? Recuerda usted, pasó por Medellín, por Cruz Diver. Azul. Diver, gracias. No, Diver. Una cosa ¿sí? es Diver Caicedo y otra cosa
2: no,
1: es...
2: No, Diver Cambino.
1: Ah, no, Diver Cambino, con B larga. Diver Cambino. Daniel Arcila, el otro es Juan Manuel Rengifo.
2: Sí, señor.
1: Creo que hoy es el día para ver el estreno de Juan Manuel Rengifo.
2: Hay que verlo.
1: Señor Don Mayro. Y el último sí. es el lateral por banda derecha, Edier Ocampo. Ahí se la dejo. Esos tres. Quiero ver a esos tres en hoy esta noche.
2: Yo la imagen que tengo de Edier no es tan buena.
1: ¿Por qué?
2: Habría que mirar cómo ha mejorado, cómo ha evolucionado.
1: Pero
2: La última referencia que tengo de Edier es el Edier que pasó por Atlético Nacional.
1: Está en Estados Unidos, ¿no?
2: Sí, pero fue, digamos, un paso...

0: a barajar y llamen a otro, no. Que empiece poco a poco el profe a formar base.
1: Sí,
0: no,
1: señor.
0: Solamente como estilo Mauro Galindo, llama a 15 y saca 15. No, a ver.
1: No, tiene que empezar a trabajar.
0: Calma, profe, sí, con tranquilidad. Esta mañana Myron, de nuestro país, mientras que Mauro se tomaba el primer tinto, jugaban Corea del Sur ante Venezuela. Corea del Sur ante Venezuela. Por lo general, Japón y Corea del Sur son los rivales de los seleccionados de CONMEBOL en este último momento. Jugaron en Ulsan. En Ulsan Munshu Football Stadium. Le caben 44.102 personas. Fue construido en el 2001 y pues a manera de resultado terminaron 0-0. Fue anulado un gol por tema de VAR, marcado por, dice acá, Chuchu, así como suena Myron. ¿Le cuento un dato?
1: ¿Sí?
0: Este Chuchu, así la dicen en la casa, pero se llama Jesús Andrés Ramírez Díaz.
1: Ah, no, entonces no es Chuchu, profe, es Chucho.
0: No, aquí dice Chuchu, no Chucho.
1: Porque los Jesús se les dice Chucho,
0: pero
1: de cariño.
0: Aquí se les pone Chucho, ¿qué quiere que le diga? Aquí en la información, en la bio, me sale Chuchu. Dice que tiene 6 partidos con 502 minutos, 4 goles y una asistencia. Tiene 28 añitos y juega en el Kurum. ¿Eso dónde queda, Myron? En la Liga Turca. ¿Quiere que le cuente el proceso del profesor Osvaldo Vizcarrondo? Que jugó aquí en Colombia, Myron, en Once Caldas. En sus épocas de jugador de fútbol, zaguero central. Tiene a José Contreras, Mayno, usted lo va a jugar acá en Águilas Doradas, arquero de selección. ¿Ah?
1: Sí.
0: José Contreras, ahí está.
1: Sí, John claro.
0: Aramburu, Manuel Ferrarisi.
1: Fue el arquero de Águilas en su paso por Sincelejo.
0: Correcto. Contreras, Aramburu por derecha, Ferrarisi, Quintero y Luis Balbo, los defensores. En mitad de cancha, otro que usted va a jugar acá en Colombia, Delvin Alfonso, con Millonarios, ¿no?
1: Sí,
0: y
1: señor,
0: con Boyacá Chico en su momento. Ese Alfonso es con Z, ¿no? Yangel Herrera, el capitán, con el 6, Cáceres y Mendoza. Completan esa línea de 4 y los ofensivos Kelsey y el famoso Chuchu, o Chuchu, pues. Los que ingresaron en Venezuela, Carmona, en la segunda parte, hubo varios cambios, obviamente, como suele pasar. Pereira ingresó al 63, Yonder Cádiz, Myron, esta es otra de proceso, este chico. Este estuvo... Si no estoy mal, en el León de México, Yonder Cádiz, o en Pachuca, que en su momento de hecho fue compañero de equipo de James el año anterior en León. Bolívar, delantero con el 11, Zulbarán, número 23, y los que se quedaron en el banco fueron Joel Graterol, Myron, que estuvo acá en el América, Varela, Davis, Macún, Osorio, Sánchez, Araujo, Libra, Castillo. Y este usted lo vio jugar recientemente, Myron. Edson Tortolero con el Medellín. El hijo del Edson Tortolero Senior, que en este caso su retoño está en el FPC. Eso en cuanto a tema de los jugadores de la selección venezolana. De Surcorea, Myron, que lo dirige Robert Moreno. De los destacados, está acá Kim Min-jae, defensor central. Está Kanin Lee, 19, y está el veteranazo de mil batallas, Myron, capitán Hyun Min Son, compañero en su momento de Davinson Sánchez en el Tottenham de Inglaterra, con el dorsal número 7.
1: Sí, y tuvo una polémica en el Mundial.
0: Ah, sí.
1: Recuerde, por el tema de los periodistas.
0: Por el
1: y
0: tema,
1: todo el asunto, ¿no?
0: Sí, del maltrato, del matoneo.
1: Sí.
0: El amigo
1: sí,
0: Hyun Min Son, Myron, tiene 34 ruedas. Un tipo muy querido.
1: Apenas.
0: Muy querido. 36 años, sí. 36 partidos, perdón. En la temporada, 2.917 minutos, 8 goles, 16 asistencias. El hombre que juega en Los Ángeles Fútbol Club de la MLS. Nacido el 8 de julio. Escoge un buen mes para nacer el amigo Hyun Min Son. 8 de julio de 1992 en Chuncheon. Chuncheon. ¿Eh? Como de mi Corea.
1: Sí, señor.
0: Estamos bien, ¿no? En ese sentido. Entonces, eso en cuanto a los amistosos, Myron. Vamos a ver la prueba de Colombia esta noche. Yo espero que sea un equipo que tenga idea, que tenga forma.
1: ¿Usted cree que va a ser más complicado que el partido ante México?
0: Yo diría que sí, Mike.

0: Bueno, no tanto porque el estilo de Alfaro es más bien defensivo. Seguramente que le entregará toda la tostada a Colombia y Paraguay buscará contragolpear o contraatacar, es la palabra más precisa, a los colombianos. Pero yo espero que Colombia hoy sea un poquito más protagonista que el partido anterior y que los nuevos tengan minutos. Y que sepamos o que empecemos a descubrir a qué juega este equipo.
1: Sí, señor.
0: Ciertamente.
1: No, es que ya, profe, estos partidos son para eso, profe, para mirar el nuevo proceso, nuevos jugadores que pueden aportar, mirar a ver cómo empieza a engranar el equipo, por lo menos, mire que pusieron a John Arias de 10, hubo falencias en el tema del ataque, entonces hay que buscar o intentar hoy con Yacer Asprilla, a ver si Yacer genera más juego, más opciones de gol, con Rengifo, mirar a ver qué tal, y eso, profe, va dando, digamos, opciones a ir encontrando ese once inicialista, porque Colombia tiene que encontrar un once, profe, en este nuevo proceso.
0: Sí, sí, sí, la verdad. Y más que encontrar el once, Mayrón, es primero la idea de juego. ¿A qué estamos jugando?
1: Sí.
0: ¿Y a qué no, vamos
1: que
0: Lorenzo, a jugar?
1: Profe, ya la tiene clara.
0: Pero no sé.
1: Yo creo que la idea de juego de Lorenzo está clara. Es acomodar ahora un once a esa idea de Lorenzo. Porque es que no hay nuevo técnico, profe. El técnico es el mismo. Es ahora acomodar nuevos jugadores a ese proceso.
0: Vamos a ver, Mayrón, porque aún me siguen generando dudas a mí. Tengo que serle sincero. Aún me sigue generando dudas.
1: Pero el proceso de Lorenzo o...
0: ¿A qué juega el equipo? ¿A qué juega? Más que el proceso es la identidad de juego. Señor Mayrón, usted cuando va a elegir en la urna tiene que usted presentar una cédula. Y la cédula que es su documento de identificación. A eso voy.
1: Sí.
0: ¿Cuál es la identidad de Colombia? ¿A qué juega? ¿Sí? O sea, cuando usted sale de la casa, usted sabe para dónde va. Usted no sale y, ay, ven, ¿para dónde voy yo? No, ya ha organizado su agenda, como suele ser la don Mayrón y me ha faltado. Y se puede ser esto. Entonces, usted sabe, dice el dicho coloquial que el que no sabe para dónde va, cualquier bus le sirve. ¿Sí? Entonces, si usted no tiene un mapa trazado en el día, Mayrón, pues usted termina haciendo cualquier cosa. Es igual acá. Si usted como seleccionador dice, quiero jugar a posesión, o quiero jugar al contraataque, o quiero jugar por las bandas, o quiero jugar directo, o quiero jugar tocando. Pero que se le vea a Colombia, ¿qué quiere proponer? Ahora, también las fases, ¿no? ¿Cómo ataco y cómo defiendo? ¿Sí?
1: Sí, señor.
0: Fase defensiva, fase ofensiva, transición defensiva, transición ofensiva. ¿Qué pasa cuando juega este? ¿Qué pasa cuando juega este? Si juego con línea de tres, ¿cómo me dispongo? Tal jugador va por derecha, tal por izquierda. Eso es lo que tiene que apuntársele a estos partidos amistosos. No solamente ganarlos. Se puede ganar, empatar o perder. Pero que uno sepa cuál es el ADN. ¿Cierto? ¿Qué es lo que identifica en el aspecto médico a la persona? ¿Cierto? Su mapa genético.
1: Señor.
0: ¿Cuál es el mapa genético de Colombia? Antes era así, James Rodríguez, ok, Juanfer, etcétera. Pero ahora ya no están, y hay otros intérpretes. ¿Cuál va a ser la idea de juego? ¿A qué está,
1: señor.
0: ¿Para qué está esta selección? Que está obviamente en su proceso de reedificación.
1: Claro.
0: Porque no siempre se puede estar dependiendo en su momento de lo que hacía James, o en su momento de lo que hacía Falcao, o en su momento de lo que podía hacer Juanfer. Ahora ya no están, ahora tiene que entrar la mano del entrenador para decir, mire, están estos intérpretes, jugamos así. Salen estos, entran estos, jugamos de esta forma. Si nos marcan un gol, vamos a responder de esta forma. Si marcamos un gol, hacemos lo mismo de esta forma. Las diversas variables del juego, don Mayrón.
1: Sí, señor.
0: Si usted sale a la calle y le llueve, ¿usted qué hace? Pues va y busca un paraguas o ahí se mete a la casa. Pero usted no se va a mojar.
1: O sea,
0: por eso le quiero colocar como analogías de la vida cotidiana. Si usted sale en la Duster Mayrón y lo agarra un trancón, ¿usted qué hace? Pues usted tiene que decir, bueno, me puedo mover por esta vía o me puedo devolver,
1: claro,
0: o agarrar una bicicleta. Exacto, alternativas de juego, alternativas,
1: sí,
0: en la vida. Porque si usted sale y entonces le acabó la gasolina, entonces ¿qué hago? No, pues me voy a quedar acá. No, tiene que moverse porque tiene que adelantar su agenda.
1: Sí,
0: tan,
1: señor.
0: Tan coloquial soy como para que la audiencia me pueda entender a lo que decimos idea de juego. Una 31. Entonces, por eso, don Mayrón, quiero ser muy explícito y muy claro en este sentido con tema de Selección Colombia. El resultado es una anécdota, es las piezas que se están metiendo, están respondiendo a lo que quiere el señor entrenador. El equipo juega lo que el señor entrenador propuso porque él está ya para eso.
1: Totalmente.
0: ¿Cierto?
1: Señor.
0: Es como un arquitecto. Si un arquitecto no sabe qué va a construir Mayron, entonces ¿para qué está ahí? Habiendo muchos arquitectos. Y muy buenos. ¿Sí? Porque el Burj Dubai no se hizo muy bonito, pero tiene que tener una estructura. El otro día estaba viendo, ¿cierto? Es sismo resistente, entre más alto es más estable. ¿Sí? Entonces, por eso voy al fondo, a lo medular, a la raíz de la situación. Se puede ganar, empatar o perder en los amistosos, no pasa nada, no debería pasar, porque al final de cuentas son partidos de preparación, de entrenamiento. Ahora, si en los entrenamientos tú no encuentras idea de juego, ¿cómo lo vas a encontrar en la competencia oficial o en los puntos? ¿Ve? Entonces,
1: sí, señor.
0: Vamos a lo mismo, Mayron. Si usted planifica el día, puede que no cumpla todo, pero sí la gran mayoría, Mayron. Puede que te llueva, puede que, no sé, pase un imprevisto, pero hay plan A, plan B y plan C. ¿Sí o no?
1: Total.
0: Pero usted tiene que tener, señor, como individuo, como persona, como padre de familia, como trabajador, como profesional, etcétera, hasta inclusive como servidor, diversos planes, diversas alternativas a las circunstancias que se le pueden presentar. De hecho, está una palabra, ¿no? ¿Cierto? Que uno tiene que tener organización y hacer las cosas correctas,
1: sí, sí,
0: correctamente. 1:33, don Mayron. Ya están entrenando en cancha los hombres de la Fans, del equipo del Gallito, que hoy tendrá un duelazo. Yo espero que salga un muy buen partido, la verdad, ante esta Italia que está buscando reverdecer laureles porque lleva 12 años sin asomar la cara en los mundiales.
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0: Deportivo Cali frente a Alianza FC, señor Don Mayo, en audiencia, será el arranque de la fecha 20, ¿cuál 23, no? 13, decimotercera,
1: Dios mío. Señor.
0: Está ya desfasado.
1: Fecha 23 no hay, profe.
0: No, qué pena. Lapsus, discúlpeme usted. No está ahí con...
1: No, tranquilo.
0: Con la fijación en varias cosas, ¿no? Estoy aquí viendo, obviamente, el previo entre los franceses y los italianos.
1: Quiero ir con la liga, mire.
0: Bueno, señor, por favor, la liga este fin de semana.
1: Deportivo Cali Alianza, profe, hoy a las 7:45 de la noche, digamos que al terminar el primer tiempo de la Selección Colombia, arranca este partido.
0: Sí.
1: Cali que viene bien, con un Eduard Bello conectado, marcando de a dos por partido. Mañana a las 2:00 p.m, Águilas Doradas frente a Jaguares. Jaguares todavía, digamos, en la búsqueda de un técnico. A las 4:05 p.m, Tolima Boyacá Chicó. Tolima también que va en estreno de técnico, ¿no?
0: Sí, el profesor Luis Fernando Suárez, que vuelve,
1: sí,
0: al FPC.
1: Oiga,
0: señor.
1: Me pareció ver un video que dieron al profesor Jonathan Risueño.
0: Ah, sí, será cierto, Mayro.
1: Habría que esperar.
0: Sí,
1: habría que esperar.
0: Pues dicen que el profe Risueño en la puerta de la sede del Deportivo Pasto.
1: Sí, señor. Habría que esperar.
0: ¿Será que sí?
1: Mire, Pasto enfrenta el domingo a las 2:00 p.m. a Fortaleza. Cúcuta Deportivo a las 4:05 frente al Deportivo Pereira. Y el domingo, Bucaramanga Junior. Que Junior no se llame engaños con este Bucaramanga.
0: ¡Epa! Sí.
1: Junior está al límite, pero al límite, sin mucho margen de error, profe. Tiene todavía 9 partidos pendientes, es decir, tiene 27 puntos en juego. Con 9 puntos, Junior tiene que sí o sí conseguir por lo menos, profe, 6 victorias, 2 empates, o en su defecto 6 victorias, o 7 victorias si quiere, profe, en estos 9 partidos. Así que son 9 finales que tiene el Junior. No se llame engaño con este Bucaramanga, porque también le puede cobrar bastante caro.
0: Sí.
1: El domingo a las 4:05, Internacional de Bogotá, Once Caldas. Este partido, recuerde que había tenido problemas por el tema de
0: la climatología.
1: De mal tiempo, ¿no?
0: Sí,
1: señor.
0: Se partió de la fecha 17, ¿no?
1: Sí, señor. Lo reprogramaron para este domingo a las 4:05 p.m.
0: O sea que va a haber partido en simultánea.
1: Sí, señor.
0: Va a haber partido en simultánea, ¿no? Para que tengamos esa claridad con
1: el
0: la audiencia.
1: El de Cúcuta Pereira y el de Internacional Once Caldas.
0: Bueno, voy a ponerme aquí en modo programador de televisión. Si usted lo pone, ¿usted por cuál mandaría? ¿Por la señal premium?
1: ¿Once Caldas?
0: Sí, y mandaría, sí, claro, por el básico Cúcuta Deportivo Pereira.
1: Cúcuta, sí, señor.
0: Oye, hablando de la gente de Win, pues esto obviamente lo hacemos a manera de actualidad. Win Sports va, o ya insertó en su parrilla de programación digital, las dos señales de D-Sports.
1: D-Sport eso se básico, llama, profe, derechos de televisión.
0: Es, pues digámoslo que ambos pertenecen a la misma familia. Acuérdese que Win es de RCN y DirecTV. Y pues DirecTV, sí, pienso yo que un acuerdo de compartir contenidos, ¿no?
1: Sí.
0: ¿Sí? O sea,
1: pero eso viene, profe, a raíz de cómo pues está en el está, tema está, de los derechos.
0: Claro, está buscando robustecer su portafolio,
1: claro,
0: de productos, de contenidos. Entonces,
1: sí, señor.
0: Y otra jugada que contaba en su momento también la presidenta del canal, la señorita, bueno, señorita, ¿no? La directora Andrea Guerrero, la presidenta, que van a empezar a transmitir la Liga Argentina y la Copa Argentina en una alianza o en un asocio con Teis Sports, que recordemos, Myron, emite para fuera de Argentina el fútbol de su país, tanto Liga como Copa, pero con unas restricciones en cuanto a equipos como River y como Boca, que para Colombia se ven a través de ESPN o obviamente su señal OTT Disney Plus. ¿Listo? Entonces,
1: sí, señor.
0: Win ahora, en su parrilla de programación, inserta las dos señales de D-Sports para que la gente pueda ver en una misma aplicación fútbol de España, la Copa Francesa, la Copa Sudamericana, y los contenidos deportivos que presenta la señal D-Sports, ¿no? Que por lo general son también de amistosos de selecciones. Ahí va a poder ver a Messi este último fin de semana frente a Benín. Ahí le cuento a Don Mayden. Y pues también el portafolio que han anunciado sus autoridades en relación a la transmisión de algunos partidos de la Liga Argentina y de la Copa Argentina en asocio con el canal Teis Sports. Ahí le cuento, Mayra, novedades de medios que también, sí, nos gusta entregar. Oiga, en este tema.
1: Ese tema de Vinicius sigue todavía guardando fuerza, ¿no?
0: Oiga, ¿no? Cuente, ¿qué ha pasado?
1: Revuelo total, ¿no? El tema de conspiración alrededor de Vinicius, que no es el mismo, que lo cambiaron, que el Vinicius original, pues...
0: Ah, terminó... pero Mayden. Pues, ay, ¿será que ves que yo no le puedo entender?
1: ¿Usted ve alguna diferencia, profe?
0: No, yo no, está difícil. Don Mayden.
1: Es que el tema de las redes, profe, es bastante... es que hay un tema, ¿no? Y ponen fotos, profe, y todo el asunto.
0: Impresionante.
1: Y uno también entra a la duda, ¿no?
0: Aparece.
1: Y además que lo empiezan a comparar como, digamos, el Vinicius anterior, cómo jugaba, y el Vinicius nuevo. ¿Qué sabe, profe, que el tema de conspiración que se genera alrededor de todo esto,
0: bendito,
1: ¿no?
0: Una de la tarde, 41, aparece en la palestra la imagen de Zizou. De Zinedine Zidane, Francia ante Italia, fecha 3 de la Liga de Naciones.
2: ¿Ancelotti hubiese decidido tomar la Nacional?
3: Sí, bueno, es más joven Zidane, ¿no?
2: No, sí, pero en cuanto a lo simbólico.
3: De hecho, ha sido ayudante de campo de Ancelotti, claro. Antes de hacerse cargo de Real Madrid, en el año de la décima, el ayudante de campo de Ancelotti no era el hijo de Ávide, sino era Zinedine Zidane.
2: Qué gran escenario, qué gran ambiente, qué gran partido que se aproxima y que vamos a compartir con Vito de Palma por Disney Plus y por ESPN. Mucha gente, mucho tránsito en los alrededores del estadio. Sí, No era fácil llegar.
3: Son ocasiones especiales, sí. Un viernes a la noche. No. Entonces,
2: los que no calcularon bien que era viernes por la noche en el Estadio de Francia y semejante
0: de bote en bote, Mayron, llenito el estadio. Vamos a entregarle entonces las formaciones tanto de este juego como del de Suiza frente a Bosnia Herzegovina. Este se puede ver por ESPN para los interesados, y el otro que lo tenemos aquí, señor, de una vez. Este juego es el de Bosnia Herzegovina ante Suecia. Está en los actos, sí, de señor. Protocolo, ahí está el veteranazo de mil batallas, Edin Dzeko. Vamos con el tema de Francia ante Italia, partidazo a la 1:45 de la tarde. El equipo de Zizou tiene a Maignan en el arco, los zagueros son Pierre Kalulu, Jaquet, Upamecano y Trofert en el 4 del fondo, mitad de cancha con Ryan Cherki, Adrien Rabiot y Luis Dacuña. Este tribote en mitad de cancha. Los ofensivos, Michael Olise, o Olise le dicen algunos. Está la Nacional. Yo quiero volver a escuchar ese himno en el Mundial, hombre. El Fratelli de Italia, Mayron, que nunca se lo olvide. Epa. El Fratelli de Italia.
1: Sí, señor.

0: Hombre, cómo hace de falta ese Fratelli de Italia. Ahí está la aposta y la imagen del profe Mancini. Los de Francia, como le digo, Michael Olise por derecha, por izquierda de Cyril Wedowé y Ousmane Dembélé, el capitán, y aparece acá como centro delantero de Francia. Mientras escuchamos el Fratelli de Italia de fondo, Myron, el profe Mancini manda a la cancha a Donnarumma, a Gianluigi, el capitán. Tiene un hermano que también es futbolista, y le cuento. Los defensores Cayode, Scalvini, Bastoni y Calafiori. Estos dos últimos como los que tienen más regularidad en este último tiempo. En mitad de cancha con Davide Fratesi, Sandro Tonali y Nicolo Fagioli. Moise Kean por derecha, Espósito por izquierda y otro Espósito. Este es Pío Espósito. Uno es el 20 y el otro es el 7. Este es Sebastiano Espósito. No sé si tendrán algún parentesco. Este Sebastián Espósito tiene 4 partidos, tiene apenas 24 años. En cuanto a su biografía, Pío Espósito. ¿Sí? Yo le voy a dar datos de Pío Espósito. Este muchacho, Sebastián Espósito, juega en el Sassuolo, prestado por el Cagliari, ambos de la primera división. Y este Pío Espósito, Myron, tiene 21 añitos, 6 partidos en el último tiempo, nacido en Napoli, sí, y juega en el Inter. Equipos caseritos, obviamente, sí, mire, de Italia. Cuente.
1: Ayer, profe, en los países estábamos referenciando los partidos, estábamos referenciando ayer, Israel empató sin goles ante Kosovo, 0-0. Grecia empató a 2 goles con Países Bajos. Partidazo. Países Bajos, el equipo de Virgil van Dijk.
0: De Virgil van Dijk, sí, señor. ¿Qué más resultados hay, Mayden, de ayer?
1: Alemania venció 2-0 a Serbia.
0: Primera victoria del equipo de Klopp.
1: Sí, señor. Irlanda empató a 2 goles frente a Austria.
0: Epa.
1: El poderoso Noruega, que fue un equipo que sorprendió en el Mundial.
0: Claro, el estuvo cerca de eliminar a Inglaterra, claro, pero...
1: Y recuerda usted que fue un equipo sensación por todo lo que hacían. Y el
0: sí,
1: tema
0: el RU.
1: De los remos y
0: el
1: eso,
0: RU y
1: sí,
0: tal,
1: claro.
0: El RU.
1: Cayó 2-1 ante Gales.
0: ¡Ay,
1: en
0: hombre!
1: En un momento fue el equipo de Gareth Bale.
0: Oiga, el partidazo, Myron, que se viene. Portugal ante Noruega. Ya no está CR7.
1: No, Portugal perdió 4-2 ante Dinamarca ayer.
0: No, ganó.
1: Ganó, perdón.
0: Ganó
1: 4-2 a Dinamarca.
0: Y Jorge Jesús salió en la rueda de prensa a decir, vea, yo puedo sin CR7. Myron, qué problema ese tema de los egos, ¿no? Dios mío.
1: Sí,
0: Dios.
1: Señor.
0: Ay, señor. Ay.
1: Mire, Malta empató a 1 gol frente a Gibraltar.
0: Sí.
1: Moldavia venció 2-1 a Kazajistán. Chipre venció 2-0 a Armenia. Esto es... Y Letonia cayó ante Montenegro 2-1.
0: A ver.
1: Usted referenció ya Polonia-Rumania a la 1:45 hoy.
0: Ese es un buen partido.
1: Ya empezó.
0: Ya empezó. Bueno, por ahora ese no aparece en antena, o sea, para verlo en la OTT, pero sí.
1: Mire,
0: en la aplicación.
1: Se juega hasta ahora. Polonia-Rumania.
0: Quiero ver acá.
1: Bélgica-Turquía.
0: Sí.
1: Partidazo.
0: Mire, Polonia. Polonia, Mayron, tiene a Bulka, Akash, Begnarek, Kubior y Frankowski. Szymański, Nowak, Zieliński, que es el 10 de este equipo, Zalewski, y los de arriba, Izvidierski y Roma, el amigo Tito Lewandowski, capitán.
1: Sí, señor.
0: Mientras que el equipo, ¿sabe quién dirige a Rumania, Mayron? George Hagi, el papá.
1: Epa.
0: Hombre,
1: sí, señor.
0: Es gran jugador. Le decían el Maradona de los Cárpatos. Hindrich, sí. Rayu, Dragursin, Gita, Banku, Srasban, Marin, Baluta, Mann, el amigo, bueno, el hijo, perdón. Está dirigiendo el papá y el hijo está haciendo el número 14, Yanis Hagi, izquierda, Mihalia, y de centro delantero, Virgilea, en el equipo rumano, frente a la escuadra de Polonia. Esto en territorio de los polacos. Ucrania frente a Irlanda,
1: sí,
0: del Norte, Hungría frente a Georgia, Bélgica frente a Turquía. Quiero ver la alineación de Mark Van Bommel. Ayer jugó el hijo, ¿no? Mi tocayo, Rubén Van Bommel, con los neerlandeses. Lammens en el arco, Castagne, Ngoy, Mechele y de Kuiper en defensa, con Tielemans en la mitad de la cancha, el amigo Kevin De Bruyne, no De Bruyne como le decían hace tren en Estudiantes, y izquierda Hans Van Aken, y los ofensivos, Luke Bacchio por derecha, por izquierda Mika Gotz, y de centro delantero el amigo De Ketelaere, que también marcó en el Mundial. El equipo de Turquía, Mayon, que curiosamente no rescindió a Vincenzo Montella, todavía sigue dirigiendo. Con Kakir en el arco, Bardaki, Demiral, el capitán, Selik, Kadıoğlu por zona derecha, por izquierda Yüksek, con Elmas y Artur Koglu, los hombres de la mitad de la cancha interna, y los ofensivos, Aydin, por izquierda Arda Güler, el hombre del Real Madrid, y como centro delantero Burak Yılmaz, el hombre gol de esta selección turca. Bueno, juego, Mayron, a esta hora tenemos entre bosnios y suecos y entre franceses e italianos.
1: Mañana, el partido de para ver hoy es Francia-Italia.
0: ¿Sí?
1: Es el partido para ver. Mañana hay un partidazo también. Croacia-Inglaterra.
0: Ah, eso es un partidazo, un poquito de Francia-Italia.
2: El partidazo que tendrían que jugar y ya están jugando. Francia con la pelota e Italia. La saga hoy con Jaquet y Upamecano. La Croa estuvo, como salieron en el par de partidos anteriores, jugando la totalidad de los minutos. Upamecano que toca. Juega Rabiot. Allí está la salida de Jaquet, el futbolista del Liverpool. El toque de Olise, empieza a subir Kalulu, le queda a Cherki. Jaquet para que la maneje Lucas Lacunia, jugador de raíces portuguesas, que quiere asentarse allí en el eje de la cancha. En el equipo de Zidane, Dembélé ataca a Doué. El rebote ya es en Kayode. Y el lateral que juega Francia y que utiliza un Upamecano, jugándola para Cherki. Intenta salir más adelante el equipo italiano. La presión era de Fratesi, la pelota larga para que corra Trufart.
3: No va a llegar.
2: No va a llegar Trufart. Y ahora entonces, salida de meta para Gigio Donnarumma en el comienzo de este duelo en el Stade de France.
0: Ahí están entonces los primeros de cambio entre Francia e Italia en el Stade de France. Dos, obviamente, equipos históricos. Uno ya ambos campeones del mundo. Uno que quiere, obviamente, con un nuevo proceso con Zidane. Y el otro que está buscando, Mayron, salir del hoyo. Porque lleva 12 años fuera del radar. Fuera de mundiales, sí, Mayron, y usted estar fuera de mundiales.
1: Hubo hasta un cambio en la, hasta un cambio político, por así decirlo, sí, en, claro, en el tema de la selección de Francia, ¿no? De, perdón, de Italia.
0: De Italia, sí, sí, sí. Es que eso estaba muy difícil, Mayron. Estaba muy complicado ese tema.
1: Sí, señor.
0: Bueno, volviendo al FPC, mientras tenemos ahí de fondo este par de juegos, porque hay gol, lo estaremos reseñando. Minuto ya dos de ambos partidos, de toda la jornada, al menos tarde en Sudamérica, noche ya en Europa.
1: ¿Ya hay
0: fecha?
1: Gol?
0: No, todavía no. Al menos voy a revisar acá nuevamente. No, todavía ambos, todos los partidos. Tenemos 1, 2, 3, 4, 5, 6, 7 partidos en simultáneo. Los más destacados, Italia ante Francia, como lo estamos acá reseñando. Francia ante Italia, corrijo. Bélgica ante Turquía. Y el señalado Polonia ante Rumania. Y si quiere meta ahí también a Bosnia-Herzegovina frente a Suecia. Ahí inclusive le vamos, voy a poner un poquito de sonido.
2: Parecía más sencilla del otro lado, Memi. Buscando la salida ante Nanasi, que quiere ir a presionar. A la mitad viene para la salida que girando genera Pasic. Falta y tiro libre, será para Bosnia. Pero con una pelota larga y la amenaza latente de Jokeres, llegó Suecia.
3: Sí, y también el oportunismo y el optimismo, ¿no? De Jokeres. Aquí está la falta anterior. Un lanzamiento aquí, a la espalda. Jokeres que gana. Mira, relojea a ver si tiene algún rival que lo cierre y que le impide el tiro. Y cuando ve que tiene el hueco libre, sacude un remate bravísimo para el arquero Hamsic, que se tira abajo y salva bárbaro. Bosnia jugando 4-4-2, más allá del dibujo que veíamos en la previa. Línea de cuatro con Katic, Memic, Bujaremovic y Kolasinac. Después los cuatro en el medio, Bayraktarević y Alay Begovic jugando por los costados. Con Basic y Jigovic en el eje. Y arriba el 10 y el 11, Demirovic y Seco.
0: Bosnia-Herzegovina ante Suecia. La señal obviamente es de ESPN 2 en este compromiso de la fecha 3 de la Liga de Naciones de la UEFA. Don Mayron, entonces, estamos reseñando partidos de la fecha 13 del campeonato, pero que tendrán dos insertos. Uno por fecha 17 y otro por
1: sí,
0: Copa.
1: Señor.
0: Repasamos entonces Deportivo Cali ante Alianza esta noche 7:45 en Palma Seca. Mañana tendremos Águilas Doradas en Cincuentenario frente a Jaguares, 2 de la tarde en Medellín. Deportes Tolima ante Boyacá Chico, ya con nuevo proceso de parte del profe Luis Fernando Suárez, tras la salida del profe Sebastián Oliveros, que salió molesto, ¿no? Como un poquito sí, chocado el profe Oliveros. Le han hecho, él hablaba de las viudas de Lucas, ahora profe, ahora, profe, tendrá que asumir sus palabras. Ante Boyacá, sí. Chico, en el Manuel Murillo Toro, en el presidente Manuel Murillo Toro, a partir de las 4 y 5 de la tarde. A las 6 y 10, Myron, tendremos Copa Millonarios visitando al Barranquilla FC en el Romelio. Partido de ida de la fase de cuartos de final. ¿Listo?
1: Sí, señor.
0: Ahí ya insertamos Copa porque Millonarios debía jugar este fin de semana por Liga, pero decidió meter la Copa a la DIMAYOR y postergar el juego por Liga. Ya le cuento contra quién será su rival. Domingo tendremos 5 partidos, Myron. 5 partidos.
1: Sí, señor.
0: 2 de la tarde.
1: El domingo.
0: A ver, sí, 2 de la tarde.
1: Pasto Fortaleza, 2 de la tarde.
0: En el Libertad, ¿no?
1: A las 4 y 5 irían 2 partidos. 4 y 5, perdón. Cúcuta frente al Deportivo Pereira.
0: Sí.
1: El domingo a las 6 y 10, Bucaramanga Junior. 11 Caldas. De la jornada 17 frente a Internacional de Bogotá.
0: 4 y 5.
1: También a las 4 y 5. El domingo a las 8 y 15 de la noche, Llaneros América. Y el lunes cierra la jornada 13, Medellín Santa Fe.
0: Ese yo creo que es el más destacado de la jornada, ¿sabe?
1: Sí, sí, el partido es bueno.
0: Si lo quiere poner ahí, porque el. Si es que ahí no hay partidos tan atractivos. Seguramente el Cali querrá seguir su senda ganadora con Dudamel. Buscando
1: de pronto el Bucaramanga Junior.
0: Ese está bueno.
1: Puede tener por ahí. Sí, está
0: ese
1: bueno.
0: Ese está bueno, sí. Sí. Vamos a ver cómo le va el líder del campeonato frente a Llaneros. El América, pues está.
1: Aunque sabe que, profe, ese ¿qué? Internacional Once Caldas también es bueno.
0: Sí, tiene. Lo que pasa es que los dos están en la buscando meterse a los 8. Están ahí, tocando la puerta de los 8. Están ahí, sí, viendo la forma como se pueden meter. De los destacados este fin de semana en Liga de Naciones, Myron, usted lo decía. Uy, este Croacia-Inglaterra está genial. Partido de Mundial, mañana. 11 de la mañana.
1: Sí.
0: España frente a Checa, también interesante. Mañana tendremos amistosos, Myron. India frente a Brasil, 9 de la mañana. Rusia ante Namibia, 10. Perú, el próximo rival de Colombia, ante Canadá, a la 1 de la tarde. Argentina frente a Burkina Faso, la despedida de Messi, 7 de la noche. Estados Unidos frente a México, partido de CONCACAF de finales de Copa de Oro, a las 9 de la noche. Esto el sábado, ¿no? El domingo, en cuanto a Liga de Naciones, Irlanda ante Israel, seguramente Myron o Mauro verá ese partido. Portugal frente a Noruega, juegazo, 1:45. Países Bajos frente a Serbia, 1:45. Y Grecia frente a Alemania, 1:45. Y el día lunes, Myron, tendremos Rumania ante Suecia, Francia ante Bélgica e Italia ante Turquía, cruzados, ¿no? Y si no estoy mal, ya el martes terminamos esta jornada de 4 partidos en fecha FIFA con los destacados, Croacia ante España, Inglaterra y República Checa, y ya. Esos son como los más destacados así. En cuanto a amistosos, Rusia frente a Nigeria, Jordania ante Venezuela, Argentina frente a Benín, Estados Unidos ante Canadá, México ante Chile y Colombia ante Perú. Y ahí, Myron, se corta el parate por fecha FIFA y volvemos a la andadura del fútbol de clubes. Eso sí, es señor. Por ahora, Myron, en cuanto a tema en relación. Uy, aquí se salvó el equipo de Francia.
2: Servido en bandeja, apareció Italia en ataque, pero pasó el sacudón para Francia.
4: Gran cambio de Fratesi.
0: Muy buena tajada del portero Maignan, le cuento. Estaba embocadito frente al gol, el equipo precisamente de Italia, y muy bien el portero de la selección francesa.
4: Y la primera jugada clara de gol del partido.
2: Fagioli buscando conexión aérea, a ver el centro de Fagioli, el rechazo de Rabiot.
0: Bueno, don Myron, nos tenemos que ir. 1:57 PM. Muchísimas gracias por su gentileza, don Myron, en esta oportunidad, sí, en Vida Deportiva. Entonces, el lunes estaremos analizando lo que pasó con Selección Colombia. Tendremos fecha 13 de campeonato y también tendremos los demás juegos que van generándose esta UEFA Liga de Conferencia, o la, en este caso, la a ver, Dios mío, ahora sí. La Liga de Naciones de la UEFA, sí, estaba confundiéndola con la UEFA Conference League, Dios mío. Cosas que pasan. Sí. Bueno, Mayro, un abrazo. Feliz fin de semana, bendiciones, permiso.
1: Igualmente, profe, un abrazo, bendiciones.
0: A las 2 de la tarde, boletín de noticias, como es costumbre, y enseguida la mejor música en las tardes de CRB Radio. Feliz fin de semana, bendiciones, permiso.

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1: Bienvenidos al Boletín de Noticias. El Gobierno Nacional reversó el incremento de 46 por galón previsto para la gasolina corriente en octubre y asumirá 8.300 millones para mantener el reconocimiento a los productores de etanol y evitar el traslado de ajuste a los consumidores. El economista Camilo Pérez del Banco de Bogotá advirtió que la gasolina está cerca de los 2.000 por debajo del precio internacional y el diésel unos 7.000. Es una brecha que de mantenerse durante un año podría representar un costo fiscal cercano a 20 billones. Es el escenario que podría aumentar si suben los precios internacionales del petróleo. Esta será una noticia en desarrollo. En más noticias, en el Día Internacional del Café, Colombia celebra el trabajo de miles de familias cafeteras. Por supuesto, nosotros desde CRB Radio nos unimos a esta celebración. Ruth López, buenas tardes.
2: Y aunque la celebración fue ayer, vale la pena destacar una fecha muy especial para nuestro país, el Día Internacional del Café. Y es que Colombia sigue siendo reconocida en el mundo por la calidad de su café, una tradición construida gracias al trabajo de más de 560 mil familias caficultoras que día a día cultivan uno de los productos más representativos del país. Resulta que el café colombiano llega actualmente a más de un centenar de países y continúa siendo un símbolo de calidad, esfuerzo y tradición en los mercados internacionales. Por supuesto, el Tolima hace parte de esta historia. El departamento se mantiene entre los principales productores de café del país y reúne a más de 61 mil familias que dependen de esta actividad para su sustento. Así las cosas, la conmemoración también es un reconocimiento a los hombres y mujeres del campo que con dedicación y trabajo constante hacen posible que una taza de café colombiano llegue cada mañana a millones de personas en el mundo. En fin, más que una bebida, el café representa una tradición que une familias, genera empleo y lleva el nombre de Colombia a los 5 continentes. El occidente colombiano está con CRB Radio.
1: Con esta importante noticia, continuamos con todo lo que ocurre alrededor de la gasolina, ya que en este mes de octubre hay varias noticias y hay mucha información. Grace Nocoa, usted comparte la noticia.
3: Los colombianos no van a registrar un incremento en el precio de la gasolina motor corriente durante el mes de octubre de este año. Mediante un comunicado, el Ministerio de Minas y Energía confirmó que la subida promedio de 46 pesos por galón que estaba prevista para comenzar a partir del 1 de octubre queda sin efecto. La determinación se adoptó por orden del presidente Abelardo de la Espriella, quien citó a la ministra de Minas y Energía luego de la publicación inicial del ajuste y ordenó suspender el traslado de dicho cobro a los usuarios en las estaciones de servicio en el país.
1: En noticias internacionales, siendo las 2 de la tarde, 4 minutos, la Casa Blanca ordenó el traslado de 52 millones a Colombia, Panamá, Perú y Ecuador. Recursos que estaban previstos para Eslovaquia, Macedonia del Norte e Irak. Esta decisión fue comunicada al Congreso en septiembre y posteriormente enfrentó un bloqueo entre senadores y representantes. Sin embargo, la Casa Blanca notifica que continuará con la reasignación pese a la suspensión planteada por los legisladores. Gracias por acompañarnos a las 4 de la tarde. Volvemos con más información.
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0: Iniciamos este Planeta Interactivo en donde sí queremos conversar con ustedes a través de WhatsApp 315-625-4430. Conversamos de diversos temas y ya estaremos hablando acerca del tema de hoy, pero agradecidos con Dios, continuamos hoy 2 de octubre y en compañía de Mauro Galindo. Tengo el privilegio hoy también de compartir micrófonos con él. Mauro, qué privilegio iniciar también esta jornada en mi caso, también con una voz tan experta como la tuya.
1: Un saludo para todos. Alejandra, un saludo. Aquí estamos en nuestro segundo día de Planeta Interactivo, hoy para acompañarles, por supuesto, después de escuchar toda la información deportiva con el profesor Rubén Ospina, con Mayron Acevedo. Nosotros estamos acá, continuamos con nuestro Planeta Interactivo. Buena musiquita, ¿verdad? Buena musiquita.
0: Sí, señor.
1: Hoy vamos con un tema del día. Tenemos las tendencias, nuestra reflexión bíblica. Y también nuestro contacto WhatsApp habilitado, el 315-625-4430, porque queremos hoy que nuestros oyentes participen, ¿de acuerdo? Con el tema que queremos proponerles en el día de hoy. Y aquí estamos en Planeta Interactivo, una hora para acompañarles, porque a las 3 de la tarde vendrá la puerta, con todos los invitados musicales, ¿no? Que vienen en la puerta, maravillosos, que estarán hoy incluso haciendo presencia aquí vía en vivo y en directo, que estarán acompañándolos
0: y
1: acá.
0: Y de local, sí, porque señor. A la larga nos acompañan muchos a diario, a Dios gracias, de diferentes países. Hoy también jugaremos de local sobre las 4 y 10. Por lo pronto, Mauro, estuve viendo noticias y gracias a la información oportuna que usted entregó ayer, que están haciendo cierres viales importantes alrededor del estadio.
1: Sí, Alejandra, ayer lo estábamos viendo. Ahora, para los oyentes, tranquilos, no estamos invitándolos, simplemente estamos haciendo como un repaso de lo que está ocurriendo hoy aquí en la capital de la República.
0: Sí, cuando hablamos de conciertos, ¿no?
1: Sí.
0: Pero sí, importante que ustedes lo tengan presente, porque la movilidad de Colombia, por lo general, es algo compleja, y cuando hay una magnitud de evento como el que está por ocurrir en el estadio, pues efectivamente los cierres son importantes, sí, tenerlos presentes.
1: Hay un concierto, ahora Alejandra, al que no quiere caldo se le dan dos tazas, dicen las abuelas, ¿no?
0: Sí, al porque que, ¿qué concierto va a hablar?
1: Porque son dos.
0: Sí, el de BTS.
1: Es el mismo hoy y mañana, sí. Es que hay dos fechas, entonces, por obvias razones, aquí en Bogotá hay un... Ahora, eso se puede leer de otra manera también, Alejandra, y es que el recaudo millonario que va a ser, o que tiene la capital de la República, por ejemplo, en hotelería, por ejemplo, en turismo, por ejemplo,
0: los han hecho huéspedes de honor.
1: Claro, entonces, indudablemente tiene dos lecturas. Pues a la gente que le gusta el tema de la música, de lo que hablábamos ayer, no, nadie escribió con el tema del K-pop cristiano, ¿no? No hay...
0: ¿De K-pop cristiano?
1: Nadie nos dijo nada.
0: No entregó nada.
1: Entonces, en este orden, desde estos muchachos que ya vienen cantando hace muchos años, pues le dejan a Bogotá su presentación, le dejan trabajo, le dejan plata. Digamos como que a un grupo que tiene o que está relacionado...
0: Un gremio comercial importante.
1: Correcto. Uh-huh. Que está relacionado con el concierto, pues indudablemente a ellos les va a ir muy bien. Está lloviendo en Bogotá, Alejandra. Le voy a dar el clima a usted y a todos los amigos que nos están escuchando a esta hora de la tarde, porque estamos en directo, ¿no? 2:10 PM, a esta hora llueve en la capital de la República. La temperatura en este momento son 17 grados Celsius. La probabilidad de precipitaciones es del 60%, es decir, ahora está lloviendo aquí en Bogotá.
0: Sí, señor,
1: está lloviendo en este momento. Uh-huh. Entonces, muy probablemente a los chicos que van a ir hoy al Estadio El Campín, les va a llover. Les va a llover, muy probablemente.
0: Oigan, la invitación.
1: Señora.
0: De verdad, o sea, yo siempre me cruzo del norte hasta el oriente, parte del sur, me lo cruzo casi todos los días.
1: ¿Sí?
0: Pero les digo, hoy, a Dios gracias, madrugué.
1: Qué bueno.
0: Qué trancones que hay. Así que familia, si ustedes necesitan transportarse en horas de la tarde a determinado lugar, por favor, contemple que hay varios cierres viales importantes debido también a estos conciertos.
1: No, Alejandra, y esta mañana se presentó un accidente aquí nomás en la avenida Ciudad de Cali, uh-huh, de norte a sur, bajando el puente, un accidente entre un amarillito en un taxi y un vehículo de transporte público, una Duster blanca. Una situación en que se presentó, no hubo problemas, no hubo muertos, hubo heridos, porque pues cuando hay estrelladas así fuertes, además que el carro quedó, como dicen las abuelas, patas arriba.
0: Uy, pero fue fuerte.
1: Sí, fue fuerte, fue bien complicado. Y el trancón que se armó, padre amado.
0: Dígame esos trancones.
1: No, esto es muy complicado.
0: Bien complejo.
1: Así que vamos a proponer un tema del día a todos nuestros oyentes a esta hora de la tarde, 2:12. Recuerden que a las 3 en punto llega en la puerta, tocan a la puerta todos y por supuesto con los invitados de siempre. Hoy es 2 de octubre y hoy Alejandra, para nuestros amigos... estaba mirando por acá las tendencias en redes sociales.
0: Sí, para el día de hoy.
1: Estaba mirando, sí, y quiero proponer un tema, Alejandro, queremos proponer un tema con Alejandra. Dentro de las tendencias hoy está, número uno, el fútbol, eso yo no sé por qué se vuelve tendencia.
0: ¡Ay, qué raro!
1: No, tan raro, ¿no? El fútbol. Adivine cuál es la segunda tendencia.
0: ¿Pero qué? Pongamos por lo menos esto de las tendencias.
1: No, pero no, no. Es que voy a poner ya el tema del día. Pongamos
0: ¿sí,
1: el tema
0: una?
1: Del día, sí.
0: Bueno.
1: Para que los oyentes participen. El fútbol que siempre está como...
0: Los conciertos, me imagino
1: el
0: que
1: concierto,
0: fueron de cultura,
1: sí, señora,
0: general.
1: Pero me encontré con esta tendencia, es una tendencia nacional, Alejandra. Hashtag o numeral.
0: Sí.
1: Día Internacional del Café.
0: ¿Verdad?
1: Sí, Día Internacional del Café. Entonces vamos a hablar de café en el día de hoy. Vamos a hablar cómo le gusta el cafecito, si le gusta con azúcar, si le gusta sin azúcar, si le gusta con leche, si le gusta con agua de panela. ¿Cómo toma usted el cafecito?
0: Hay gente que es muy, muy meticulosa para prepararse un café.
1: Uy, pero son expertos en preparar café.
0: Son expertos en preparar café, que tiene que ser con infusión y recién molido.
1: Recién molido, y el agua no tiene que estar tan caliente porque si no quema, o si no quema el grano.
0: Y es más, voy a, como dicen por allá, llamar a un amigo, porque Ruth López, nuestra compañera en Guaduas, ella tiene un cafetal.
1: ¿De
0: sabe
1: verdad?
0: Mucho más de café. Sí, claro, en un ratito, a ver, la llamamos a ver si nos
1: yo
0: sale.
1: Yo creí que era Ruth Figueredo.
0: López.
1: Y no, y la otra amiga es Ruth Figueredo.
0: Sí, sí, sí.
1: Cuyo esposo, que es pastor, es un amante del café.
0: También.
1: Y tienen colección de cafeteras, y entonces esa prensa francesa, y unas cosas realmente sofisticadas. Entonces hoy vamos a hablar del café, porque esa es una tendencia que se presenta hoy, Día Internacional del Café. ¿Cómo le gusta a usted el café? ¿Le gusta grande?
0: Maravilloso.
1: ¿Le gusta pequeño? Porque hay gente que toma termados de café.
0: Yo, qué pecado, pero sí. Digo, qué pecado porque este cuerpecito no es muy grande.
1: Ahí está. Entonces,
0: pero a mí me encanta tomar mucho café.
1: ¿Le gusta con azúcar? ¿Le gusta sin azúcar? ¿Le gusta compartirlo o mezclarlo con leche? ¿O le gusta solo? ¿O le gusta endulzarlo con agua de panela? Ese café con agua de panela se llama guarulo en los llanos orientales.
0: O campesino le llaman.
1: O campesino, sí señora. Bueno, ahí está entonces. Vamos a hablar con los oyentes. Alejandra, 315-625-4430. 315-625-4430. Nuestro planeta interactivo. Aprovechen porque esto se vaya. 2 de la tarde y 15 minutos.
0: Me voy por un café.

va a pasar mañana y entender por qué ciertas cosas están sucediendo. Pero Dios nos recuerda que no tenemos que entenderlo todo para confiar en Él. Quizás hoy probablemente estés atravesando una situación que parece no tener salida, ¿verdad? No te desesperes, sigue caminando, sigue orando y pon tu confianza en Dios. Él, es decir, Dios, ve lo que nosotros no podemos ver y conoce el camino que tenemos por delante. Así que hoy decide confiar aún cuando no tengas todas las respuestas. Así que cuando ponemos nuestra vida en manos de Dios, podemos caminar en paz, sabiendo que Él sigue teniendo el control. Así que recuerda este versículo que está en Proverbios. Confía en el Señor de todo tu corazón y no en tu propia inteligencia. Reconócelo en todos tus caminos y Él allanará tus sendas.

Sí, señores, aquí estamos. Mire cómo pasa el tiempo, Alejandra. Son las 2 de la tarde y 26 minutos. 2 de la tarde, 26 minutos. Bueno, tema del día. ¿Listos? Hoy es el día, en redes sociales están hablando del cafecito. Están hablando del café. Hoy es el Día Internacional del Café. Hashtag Día Internacional del Café, que está apareciendo entre las tendencias nacionales. Hoy en Trends 24, Día Internacional del Café. 315-625-4430. Vamos a empezar a leer mensajes, Alejandra, de las personas que nos han escrito y dicen, oiga, me encanta el café. Dice, hola, buenas tardes.

0: Es un saludo, Alejandra, saludo para Mauro. Nos escribe saludos por acá a Zenet Borges. Dice a Zenet, me encanta el café bien caliente y en la mañana. Normalmente me estoy tomando alrededor de 5 o 7 cafés en el día. Aquí hay gente cafetera, ¿no? Qué tremendo.
1: Camila, me gusta probar diferentes tipos de café, pero prefiero los que tienen un aroma fuerte y un sabor suave.
0: Fuerte y suave.
1: Eso, o sea, un aroma fuerte.
0: Ah, un aroma fuerte.
1: Y un sabor suave,
0: correcto.
1: Camila, usted sabe de café, señora.
0: Muy bien, dice Jenny, hola, un abrazo, saludos. Gracias por compartir con nosotros por la tarde. Claro que sí, aquí estamos, si Dios lo permite, ¿no? Alejandra, estaremos por acá compartiendo.
1: Un gustazo.
0: Dice nuestra oyente, normalmente me estoy tomando casi un termado. Miren el término que utilizan, Alejandra.
1: ¡Qué rico!
0: Un termado de café, dicen por acá, Alejandra. Dice, y me lo tomo sin azúcar. Me encanta el café sin azúcar. Bueno, hay entre gustos no hay disgustos, ¿cierto?
1: Gustos, hay gustos.
0: ¿Quién más escribió por acá?
1: Miguel, sí, mi señora. Café siempre es negro. Me lo tomo mientras escucho la radio antes de comenzar a trabajar.
0: El café siempre es negro, bien, muy bien.
1: Y con la radio, me parece muy buena elección.
0: 315-625-4430, hoy estamos hablando de café. ¿Cómo le gusta el café? ¿Cómo le gusta? Nos escribe por acá Cecilia Fonseca, dice, saludos. Dice un saludo para Alejandra, un saludo para Mauro,
1: saluditos.
0: Gracias. Dice Cecilia, dice que ella toma un café a la mañana y escribe así, a la mañana, un café a la tarde y un café a la noche, que le encanta el café y más si es acompañadito con algún pancito, Alejandra. ¿Ah?
1: Qué rico. Ahora, el Día Internacional del Café era ayer.
0: Sí.
1: Pero qué bueno que hoy se esté hablando de café, porque ayer estábamos, era de cumpleaños nosotros.
0: Sí, claro que sí. Y hoy es la tendencia a nivel de redes. Claro, siguieron hablando del tema.
1: Sofía dice, a mí me encanta dulce y con leche espumosa.
0: Oh,
1: es mi
0: rico
1: momento favorito de la mañana.
0: Muy
1: Sofía.
0: Bien. Perfecto, gracias. Nos escribe Susana Gutiérrez, Alejandra. Dice, un saludo para todos ustedes. Normalmente estoy tomando un café a las 5 de la mañana. Cómo me encanta el café después del almuerzo. Y un cafecito con leche en la noche, con galletitas. Esa es la comida de muchos colombianos, ¿no? Café con leche por la noche.
1: Pero ¿sabe qué? Yo como harto.
0: ¿De verdad?
1: Sí, yo no puedo. O sea, me toca como aprenderles.
0: Toca comer, sí, ¿no? No, mucha gente toma café con leche y lo acompaña con unas galletas y esa es la cena para muchas personas.
1: Es la cena para muchas personas. Diego dice, yo tomo varias tazas al día y siempre sin azúcar. Me gusta el café fuerte.
0: Sí.
1: Bueno, Diego, un saludo para ti. Gracias por reportar sintonía a esta hora.
0: Gracias, muchachos. Hoy estamos hablando de café. Ayer y hoy estamos hablando de café. Dice, hola, buenas tardes. Un saludo para todos ustedes. Nos escribe Viviana. Nos está escribiendo Viviana desde Cali. Un abrazo. Dios les bendiga. Dicen, aquí tomamos mucho café en Cali. A veces.
1: Qué rico.
0: A veces dice Viviana que a veces pierde la cuenta de cuántos cafés se toma.
1: Ah, opa. Por dos. Yo también. Yo a veces digo, ni supe cuántos fue.
0: Está bien.
1: Bueno, familia, tiempo de irnos a una pausa.
0: Una pausa chiquitica, 2 de la tarde, 30 minutos. Recuerden el contacto telefónico habilitado, el 315-625-4430. Hoy hablando de café, Día Internacional del Café. Hoy hablando de cierres en la capital de la República, hablando de lluvia. Todo está aquí en Planeta Interactivo.
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0: 2:36, ya vamos con tus mensajes en el 315-625-4430. Me encanta ver fotografías de cafetales que nos están compartiendo, claro, en diferentes partes del mundo aquí conectaditos con ustedes. Mauro Galindo.
1: Sí, señora.
0: Usted tiene en este momento un ranking importante.
1: Presentémoslo. Presentémoslo, este ranking que hace parte también de nuestro planeta interactivo. Son las 2:37. Vamos a hablar de muchas cosas en este ranking. ¿Listo, Alejandra?
0: Vámonos, vámonos.
1: Vamos a hablar de música, vamos a hablar de comida, vamos a hablar de carros, vamos a hablar de muchas cosas y vamos a ubicarnos en un ranking que quiero proponerle en el día de hoy.
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1: El ranking de la semana, ¿quiere escucharlo, señorita Alejandra?
0: Por favor.
1: Bueno, le tengo el ranking de las tres comidas más pedidas y vendidas en Colombia durante agosto del 2026. ¿Lo quiere escuchar?
0: Usted se va a meter con comida.
1: Me voy a meter con comida. ¿Quiere escucharlo o no quiere escucharlo?
0: Cuéntenos, cuéntenos.
1: Ahí está, este ranking, vamos a hablar de muchas cosas en este ranking, ¿de acuerdo? Hoy vamos a hablar de comidas. Me encontré con este ranking en donde nos dicen las tres comidas más pedidas, es decir, la gente que pide mucho domicilio. ¿Usted le gusta pedir domicilio?
0: Un tiempo sí, pero la verdad es que aquí donde estamos no llega al domicilio.
1: Acá, y en el lugar donde vive.
0: Me quitó la costumbre. Y donde vivo, pues sí, pero ya menos. La verdad me desadapté.
1: Bueno, pero hay mucha gente todavía, Alejandra, que pide domicilios, ¿verdad?
0: Sí, claro.
1: Hay mucha gente que le dice, no, yo qué voy a ir hasta por allá, más bien traigan el domicilio. Normalmente lo hace uno. Bueno, entonces me llega este ranking especialísimo y... ¿sabe quién me lo envía?
0: ¿Quién, Rappi?
1: Didi Food.
0: ¿Qué le dice?
1: Los amigos de Didi Food nos están enviando este ranking. Entonces, le voy a dar, en este ranking le voy a dar el top 3 en el ranking, ¿de acuerdo?
0: A ver.
1: Y gracias a los amigos de Didi Food que nos enviaron la información. Y dice lo siguiente, Alejandra. Puesto número 3. ¿Qué cree usted? De las comidas más pedidas y vendidas en Colombia, de Didi Food. Puesto número 3, dígame algo, no sé.
0: Yo creería que los taquitos.
1: Los taquitos. Bueno, en el puesto número 3, la comida más vendida o más pedida, el sushi, Alejandra.
0: Ah.
1: ¿Le gusta el sushi?
0: No.
1: No le gusta el sushi. Yo tampoco soy tan afín al sushi, Alejandra.
0: Ni a la comida cruda, yo no puedo con eso.
1: Difícil, ¿no?
0: Sí, no puedo.
1: Y hay gente que le encanta el sushi. Hay gente que le fascina el sushi, ¿cierto? Bueno, de acuerdo a Didi Food, que nos envían esta lista, deme el segundo lugar, Alejandra, de la comida más vendida.
0: Uy, yo creería que las alitas puede ser.
1: Las alitas, sí, señora.
0: ¿Verdad?
1: Muy bien, claro que sí. Sí, claro que sí. El pollo y las alitas, Alejandra... 4 de cada 10 pedidos son pollo y alitas.
0: ¿Verdad?
1: Sí, señora, claro que sí. Ahí está.
0: Todo lo relacionado con el pollo.
1: Muy bien, lo acertó, la felicito, bien. Y la comida más vendida, no, más pedida, porque uno pide, y ellos venden, ¿no? Por supuesto.
0: Yo diría que la pizza.
1: La pizza. Señoras y señores, la comida más vendida en agosto para Didi Food fueron las hamburguesas, Alejandra.
0: ¡Ah! Ah, wow, bueno.
1: Sushi en el tercer lugar.
0: Sí.
1: Pollito y alitas en el segundo. Y la comida que más se vendió en agosto para Colombia fueron las hamburguesas, de acuerdo a la lista que nos regala Didi Food.
0: Ya regresamos con tus mensajes al aire, 315-625-4430. 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

0: Aquí estamos, son las 2 de la tarde, 45 minutos en Colombia, 2 de la tarde, 45 minutos. Hoy estamos hablando de café, Alejandra. ¿Listos?
1: Cafecito.
0: Estamos hablando de cafecito. Mire que se pasó el tiempo muy rápido, Alejandra, cafecito. ¿Por qué? Porque entre ayer y hoy hay tendencia a nivel nacional del Día Internacional del Café, ¿cierto? Hashtag.
1: Sí, señor.
0: Hashtag Día Internacional del Café. Vamos a leer mensajes acá, vamos a leer 5 mensajitos que nos han llegado por acá. Vamos a saludar a nuestros oyentes a esta hora de la tarde. 5 mensajes, Alejandra, ¿listo? 5 mensajes para nuestros, para reconocer a nuestros oyentes. Dice, hola, buenas tardes, un saludo. Nos escribe Luz Dari, los estoy escuchando desde Bogotá. Gracias por la buena música, Alejandra. Alejandra es la DJ de este programa.
1: Me alegra que les guste. ¿Listo?
0: Dice, excelente música.
1: Yo creo que recordamos ciertas etapas con algunas canciones, chévere.
0: Aquí lo digo públicamente, la DJ es Alejandra. Entonces, dice, felicitaciones por la música. Dice, me encanta el café. Lo acompañamos con pan, lo acompañamos con roscón, lo acompañamos con mantecada y lo acompañamos con queso. Me encanta el café. Un abrazo para todos.
1: Qué rico. Jorge dice, para mí el café tiene que ser negro y recién preparado. Así es como realmente se disfruta.
0: Muy bien. Dice por acá, hola, buenas tardes. Soy Daniel. Los estoy escuchando desde Usaquén. Un abrazo. Gracias. Gracias por la tarde. Mire, otro que dice, qué buena música, Alejandra. Qué buena música, dice, qué buena música.
1: Que le guste la música.
0: Dice Danielito que él trae su termo desde la casa. Lo prepara él y lo distribuye durante toda la jornada laboral. Está bien.
1: Y así, así es que toca.
0: Perfecto, muy
1: Laura
0: bien.
1: Laura dice, yo tomo el café con leche y un poquito de canela. Me encanta ese toque de sabor. Oiga, sí, el campesino es canela y panela, se endulza con panela.
0: Panela, sí. Eso en los llanos, Alejandra, le llaman guarulo.
1: ¿Guarulo?
0: Guarulo, así le llaman.
1: Imagínese que a uno le ofrezcan un guarulo.
0: Un guarulo, sí. Estaba mirando ahora.
1: Yo diría, ¿qué es eso?
0: Ahora que estaba mirando televisión acá, salió un algo que se llama mezclao, que es café con panela. Ahí estaba, por allá. Ahora
1: sí,
0: estaba
1: sí,
0: viendo.
1: ¿Le llaman así ahora?
0: Ahora estaba viendo el comercial de mezclao, creo que se llama así. Y estaba. Es la mezcla de café con panela. Obviamente sabe más a café que a panela, pero es una especie de endulzado que hacen, que obviamente sí. Escogieron el, o se inspiraron precisamente en lo que en los llanos orientales, es mucho, bueno, muchas partes realmente, endulzan, no con azúcar normal, sino lo endulzan con panela.
1: Bueno, familia, estrategias miles.
0: Sí, no, leo por acá mensajitos, 315-625-4430, dice Amanda, hola, muy buenas tardes, muchas gracias, gracias por estar acompañándonos. Dice, yo todas las tardes me tomo aproximadamente 5 tazas de café.
1: Mauro.
0: Sí, claro.
1: Andrés dice, prefiero el café bien caliente y cargado, sobre todo cuando tengo mucho trabajo. Oiga, ¿usted se imagina en este momento un café frío?
0: Un café frío. Hay gente que le gusta el famoso, ¿cómo se llama eso, Alejandra?
1: El granizado.
0: Granizado de café.
1: Eso es otra cosa.
0: Granizado de café para la sed, dice, ¿no? Que eso, que contiene, por supuesto, contiene hielo, ¿cierto? Eso es como hielo picadito, ¿puede ser?
1: Hielito.
0: Hielo picadito y...
1: Un frappé,
0: sí, claro que sí. ¿Cuántos mensajes vamos, Alejandra? Como 4, ¿no?
1: Pues yo no sé, pero quiero compartirlos todos.
0: Vamos a leer dos más. Dice
1: María.
0: Dice, aquí tengo a María Arteaga.
1: Sí.
0: María Arteaga está en Villavicencio, mire, ahí nos están escuchándonos en Villavicencio. Oiga, ¿cómo está Villavicencio? Por favor, para que nos cuenten cómo está Villavicencio. María Arteaga dice, aquí nos encanta el café, lo toma mi papá, lo toma mi mamá, lo toma mi esposo, lo toman mis hijos, lo toman mis abuelos y lo tomo yo. Ah, todo el mundo
1: tomando café.
0: Oiga, María... Dejen alguito para los demás.
1: Carlos dice, yo tomo el café negro sin azúcar. Me gusta sentir ese sabor fuerte por las mañanas.
0: ¿Café negro sin azúcar?
1: Sí. Oiga, y de verdad que es que el paladar, en cierta manera, se acostumbra a ese... es que es un amarguito que tiene el café.
0: Al buque del café, que además... esas bolsas que uno las espiche sale el olor.
1: Y sale el olorcito como amarguito, como ese cafecito. Por ahí tengo uno guardadito. Si yo no me equivoco, creo que es Borbón Rosado.
0: Muy bien, ¿no? El café es muchísimo, ¿no?
1: Sí, señor.
0: Muy bien, 2 de la tarde, 50 minutos, 2:50 minutos. 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
1: A esta hora, el paso, señores, es para una de esas canciones que... nos pueden recordar varias etapas de la vida.

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0: Una feliz tarde para todos. Bienvenidos. Esta es La Puerta Vida Bogotá 890, la estación básica de CNB Radio. Espero que se encuentren bien en esta tarde grisácea en la capital de la República, con lloviznas aisladas, como dirían los expertos en muchos lugares de Bogotá. Espero que ustedes se puedan encontrar bien, que en esta tarde de los inicios de este mes, el mes 10, el mes de octubre, ustedes la estén pasando. Llega mucha gente que en este mes de octubre, por ejemplo, está cumpliendo años. Así como cada mes y cada día, ¿no? Yo creo, pues, digo yo, no debe haber día ni mes. Bueno, mejor día. Mes quizás, pero día, no, nada, tampoco. Yo creo que no va a pasar un día en la vida en que diga una persona, hoy no nació nadie. Yo creo que no. Entonces, cada día en la vida habrá un motivo para celebrar. Quizás pueda ser un cumpleaños, pero usted dice, hace un año yo estaba viajando, o hace un año yo estaba enfermo, Dios me sanó, hace un año yo estaba estudiando, hace un año yo estaba haciendo para estas épocas un trabajo, hace un año yo vine y gané esto, hace otro año vine y perdí esto. Cada día, yo creo que si uno se pusiera a anotar, si uno dijera, querido diario, como en las épocas, ¿no? Decir, guardar un récord o un diario de todo lo que uno hace todos los días, entonces, no sé, yo voy a ver qué dije hace un año en mi diario, un 2 de octubre, ¿qué dije? Ah, ok, hoy hice tal cosa. Quizás, si uno lo hace de esa manera, quizás pueda tener memoria de qué hizo hace un año, hace dos, hace tres, hace cuatro. Pero quizás ese tipo de cosas uno no las tiene tan presentes, además, a no ser que sea un evento bien importante que haya pasado en su vida, ¿no? Algo que haya marcado ese día. Entonces, pero yo creería que todos los días uno está cumpliendo año de cosas. Porque hace un año usted tenía una camisa negra. Hace un año tenía usted un pantalón rojo. Hace un año usted tenía un sombrero, qué sé yo. Y si hago cuentas y cosas, pues nos iremos a acordar de todas esas cosas que han podido pasar en un día como hoy. Alejandra Rodríguez, ¿cómo estás?
1: Hola, hola, Hernán. Adiós, gracias. Muy bien, entrando por esta puerta. Hoy felices de compartir con todos nuestros oyentes segundo día de este mes de octubre.
0: ¿Qué va a hacer?
1: Quiero contarle. Quiero contar, ¿qué voy a hacer hoy viernes?
0: No. ¿Qué va a hacer? ¿Qué segundo día? No.
1: ¿Qué va a hacer?
0: ¿Qué va a hacer?
1: Oiga, ayer era el Día Internacional del Café, pero es que nuestro cumpleaños ameritaba, pues,
0: no hicimos honor a eso.
1: Acapararlo todo. Pero les cuento, familia, que el día de hoy sigue siendo tendencia el café. Y tengo un dato curioso, que es una fruta.
0: Sí, aquí creo que Ruth nos lo había dicho ya, ella que es experta en café, ¿no?
1: Y adicional, y sí, es una fruta que es llamada cereza del café. Pero hay una historia respecto a ese café, y es que cuenta un pastor llamado Caldí que él notaba que las cabras se volvían muy activas después de comer esas cerezas. Y esa historia es muy popular, aunque no está comprobada históricamente. Dice que esas cabras sí se volvían más activas. Pues no sé si de ahí fue que
0: volvían cabras locas.
1: Se les ocurrió darnos café en la mañana. Pero es así también, como es una planta, mejor, es una fruta que ayuda a tener ciertos mecanismos de defensa. Dice que esa cafeína que se produce ayuda a protegerla, voy a ordenar mis ideas para compartirlas. La planta del café produce cafeína que ayuda a protegerla de los insectos. Por eso la cafeína sí es un mecanismo de defensa. Y se cultiva en más de 70 países, así que cada país que en el día de hoy pueda disfrutar un delicioso café, para ustedes un abrazo a la distancia.
0: Bueno, muy bien. Tatiana, ¿qué tal? ¿Cómo vas?
2: Hola, hola, muy buenas tardes. Muy bien, gracias a Dios. Esos datos no los conocía, Alejandra, wow.
1: ¿No lo conocías?
2: No, no.
1: Te recibimos con café, mira, actívate.
2: Muchísimas gracias.
0: Tatiana no es de café.
2: Qué amabilidad. No, pero si me lo dan,
1: es cordial.
2: Lo recibo. Claro, ¿sí? Claro.
1: Okay, okay.
2: Y de por sí, o sea, bueno, hablando del café, de pronto del tinto caliente que se conoce por acá, pero o sea, a mí me dan, qué sé yo, un granizado de café, un
0: helado
2: postre.
0: De café.
1: Ah, ella es más, hombre, mira, ella es más.
0: Ya, esa es otra historia. Ya
1: es otro rango.
2: Sí, claro, eso es otro cuento. Bueno, estamos muy bien por acá, como dijo Hernán, iniciando una tarde grisácea en esta zona también.
0: Ah, bueno.
2: Con pintas de llover, estamos a 34 grados.
0: Ah, sí.
1: 34, bueno. Vean, le bajó.
0: Eso es alto.
2: Sí, no.
1: Pero le bajó, acá. Le bajó.
0: Ah, pues de 40 bajó, como bajó. Estábamos.
2: Claro. Ahí vamos.
0: Bueno. ¿Y los incendios? Cada vez menos.
2: Exactamente, cada vez menos. Queda es un incendio el que yo te había comentado anteayer, es un incendio subterráneo, entonces requiere más trabajo porque es en una zona protegida. Bueno, eso ahí hay un tema complejo, pero gracias a Dios los demás incendios que eran visibles, notorios en muchas zonas del Tolima, ya esos están bien controlados, gracias a Dios.
1: Ay, esa es una muy buena noticia, bueno, Tatiana, gracias.
2: Bueno.
0: Perfecto. Ruth.
3: Hernán, muy buenas tardes. Alejandra, Tatiana.
1: Hola, Rosita.
3: ¿Cómo vamos?
1: Vamos muy bien, hablando aquí de tu tema, pero...
3: Ah, están disfrutando del riquísimo café.
1: Sí, sí, sí.
0: Sí, sí.
3: Entonces, ¿no le gusta?
0: No.
1: No le gusta dejarlo en la taza.
0: No, hoy no nos dieron tinto acá, entonces...
1: Oiga, sí, estamos achantados. Uy, yo pensé que Hernán no iba a decir eso al aire, pero estamos achantados porque hoy no nos dieron café.
0: No dieron tinto.
2: ¿Cómo así? Ay,
1: solo no. Hay agua de panela y hay aromática, pero tinto no hay.
0: Que no han mandado de Guaduas.
3: Ay, Dios mío, si pronto ya llega, tengo que ir a llevarle el café.
0: No, Dios mío.
1: Rosita, mándese aunque sea un instantáneo. Sí.
0: Prometió que iba a venir hace 8 días y no vino.
1: Ay,
0: entonces,
1: no,
0: yo
1: no,
0: abrigaba, yo todo, abrigaba la esperanza de poder. Ah, café, dijo, va a llegar, café y viene. Y ella, yo sé que ella no viene como café. Jesús Adrián. Yo sé que Ruth no viene como Jesús Adrián. Y usted dice, ¿cómo es así? ¿Cómo Jesús Adrián?
1: Con manos vacías.
0: Con manos vacías, claro.
1: Vengo a ti.
0: Exacto.
1: No tengo entonces, no. Nada.
3: Okay,
0: que
3: no, pero sí,
0: no. Ruth, si tiene algo que dar, pues
1: sí.
0: No, pues mucho, pero pues el café es una de esas cosas. Pero bueno.
3: Pero excelente la anotación de Alejandra y Hernán. Estaba leyendo un poco sobre el tema del café, pues porque ayer estábamos en el Día Internacional del Café.
0: Sí.
3: Y Colombia, pues es el mayor, bueno, uno de los mayores productores. Estamos
1: sí,
3: en el tercer puesto.
0: Es está por ahí Brasil metido en medio de eso, ¿no?
3: Sí, claro, Brasil está en la mitad.
0: Sí.
3: Y resulta de que Nariño, en días pasados, vendió, Hernán, una librita de café en 151 mil pesos.
1: ¡Uy!
0: ¿151 mil?
1: Pero ¿por qué, sí, digamos, 50. Se pueden
0: porque
1: dar
0: era
1: esos permisos?
0: Algo especial.
3: Especial, a eso, Hernán. Un café de especialidad.
0: Ah,
3: que sacó más de 90 puntos. Entonces,
0: caramba.
3: La excelencia de esos hombres y mujeres que día a día trabajan en el campo y que hacen todo el proceso
0: sí.
3: en sus beneficios.
0: Bueno, el café no tiene que ser oscuro, ¿no?
3: No, toca. El café de especialidad es cuando usted puede sentir todas sus notas, porque normalmente sí. El café es muy amargo. Cuando
0: sí.
3: se le hacen los procesos de fermentación, es amargo.
0: Sí.
3: Pero cuando se hacen los procesos de fermentación, entonces usted ya puede sentirle todos los sabores. Usted puede disfrutar de un excelente aroma, del excelente sabor,
0: bueno.
3: Del retrogusto.
0: ¿Del qué?
3: El retrogusto.
0: O sea, un gusto
1: o sea,
0: retrasado.
1: Del gusto viene el retrogusto.
0: No, eso es un gusto retrasado. Un gusto como,
3: retrasado, sí.
0: Sí, que uno
1: eso
0: lo va sintiendo.
1: A otro nivel.
0: No que lo va sintiendo así de a poquito.
3: Sí, esa sensación que queda ahí, Hernán, después de que usted prueba algo delicioso.
0: Sí.
3: Que algo quedó ahí en el paladar.
0: Ah, ya.
3: Entonces,
0: ahora,
1: el retrogusto.
0: Ahora, eso es como cuando, por ejemplo, uno está de muchacho, de pelado. Y uno, no sé, le sirve en la comida y uno dice... y he visto gente que desde muchacho lo hacía y de adulto lo hace.
1: ¿Qué?
0: Que lo que más le gusta del plato lo dejan de último,
1: yo,
0: para último.
1: Sí, yo.
0: ¿En serio?
1: O sea, como un poquito al inicio,
0: sí.
1: Pero dejo la mayoría para el final.
0: Claro, como que...
1: Para que me quede el sabor.
0: Para que sí. Le quede el sabor de eso que más le gusta.
1: Sí.
0: Es más o menos así, Ruth.
3: Así tú lo dejas ahí.
0: Sí.
3: y como que todas las papilas gustativas de sí. la lengua.
0: Oh, mira.
1: Que uno termina así satisfecho con ese saborcito en la boca.
0: Y que uno
1: no
0: dice que me queda ahí ese sabor por largo
1: mientras
0: rato.
1: Mientras me baño la boca.
0: Ah, bueno, mire usted.
3: Por eso el puntal.
0: Ah, bueno. Perfecto. Esta canción se llama Pa'lante. Es la nueva canción de Gateway Worship al lado de Cristín de Clario, Daniel Calvetti, Josh Morales, Travillo. Mejor dicho, se unieron los de Danzando, ¿se acuerdan?
1: Sí, sí, sí.
0: Bueno, de a nuevo Danzando, a ver si este será un nuevo Danzando. Vamos a ver, a ver. Vamos a ver, a ver. La canción se llama Pa'lante.

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0: De eso ha sido impedimento, pues hace ya 6 años que se dedica a este oficio. Freddy nos dejó muy conmovidos por su alegría, su seguridad al hablarnos y una paz en su rostro que en pocos segundos nos mostró que todo lo que tiene es porque se lo ha dado Dios. Que a pesar del tiro que recibió en su cuello hace ya varios años y que lo dejó en una silla de ruedas, nunca se ha dado por vencido. Hoy en día vive de la venta de rosas en la bella ciudad de Homestead. Nos dijo: yo no le fallo a mi Dios en la asistencia a la iglesia ni al dar mis diezmos y mis ofrendas, y por eso me va bien en todo. Impresionante. En verdad fue una lección para cada uno de nosotros. Pudimos ver que aunque tiene grandes limitaciones, ya que no puede casi ni usar sus manos y contesta el teléfono con su lengua para presionar las teclas del celular, se le ve en paz y feliz. Y tú y yo, que estamos bien y sin limitaciones, ¿por qué nos quejamos?
1: Gracias por acompañarnos. Nos reencontramos en la próxima edición.
0: Esta fue tu amiga Claudia Pinzón. 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

0: al mejor estilo del gospel norteamericano. Enrique Pérez está presentando esta canción que se llama Fiel. Enrique, ¿qué tal? Bienvenido, ¿cómo estás?
1: Bendiciones, bien, ¿ustedes cómo están?
0: Todo bien, gracias a Dios, ¿y tú?
1: Bien, gracias al Señor, aquí contento, felices de lo que estamos disfrutando esta nueva canción, de verdad.
0: ¡Qué bueno! Me evocas esa era de los coros gospel y todo lo demás. ¿Esa era la idea con esta canción? Y la armonía también de la canción y todo lo demás.
1: Sí, definitivamente. Ese es el, ¿cómo se llama? El toque que queríamos darle a la canción desde el principio que se pensó y hablamos con el productor y es lo que logramos sacar de ahí.
0: ¿El productor es Roberto Prado?
1: Él grabó guitarras dentro de la canción, pero okay. El productor es, ¿cómo se llama? Jeffrey Barrera.
0: Ah, okay, okay, okay. Vi a Roberto Prado ahí y dije, de pronto pudo ser el productor.
1: Sí, él nos ayudó ahí a grabar guitarras y poder ser parte, pues, de la estructura de la canción.
0: Claro. Muy bien, Alejandra, aquí está Enrique con nosotros.
2: Enrique, gracias por entrar por esta puerta. Nos sentimos honrados porque junto a ti nos unimos a agradecer, a celebrar la bondad, la gracia de Dios. Cuando tú escribes esta canción o llega a tus manos, cuéntanos toda la historia para hacer el lanzamiento que hoy ya tenemos en nuestra estación el día de hoy.
1: Sí, claro que sí. Siempre he querido escribir una canción sobre la fidelidad de Dios porque personalmente a mí me ha pasado cosas impresionantes y lo más impresionante es que cómo el Señor nos salva y cómo Él cumple su promesa en nuestras vidas. Y entonces he tratado de poder hacer una canción sobre la fidelidad de Dios. Uh-huh. Me sentaba en el piano, hasta tocaba la guitarra y no salía. Uh-huh. Hasta que un momento normal, me fui para el balcón de mi casa y estoy sentado y de repente empiezo a tararear este sonido, wow. La melodía del coro, entonces entré corriendo a la casa, me senté en el piano y le digo a mi esposa, mi amor, mira lo que tengo.
0: Escucha la tengo.
2: La tengo, sí.
1: La tengo, sí. Ahí es donde salió Fiel, entonces se pensó de un solo. Lo queríamos como con esos coros detrás, queríamos sonidos de piano y que se escuche más clarita las guitarras. Sí. De ahí es donde sale todo esto.
0: Muy bien. Tatiana.
3: Bueno, pues muy preciosa esta canción y es que definitivamente la fidelidad de Dios produce en nosotros agradecimiento. Y a partir del agradecimiento pudiéramos decir que podemos vivir una vida más alegre, con un corazón sano y tantas cosas, pero preguntarte qué produce nuestro agradecimiento por causa de esa fidelidad en el corazón del Señor.
1: Yo creo que a veces nos enfocamos en llegar a la tierra prometida y sin ¿cómo se llama? Darnos cuenta y se nos olvida de que la fidelidad de Dios es el que nos ha sacado del ¿cómo se llama? De Egipto y podemos reconocer y adorarle a Él en medio del desierto, no importa la circunstancia que pasamos, no importa los momentos que vivamos, lo más importante es que el Señor quiere cumplir su propósito y Él es fiel para cumplirlas en nuestras vidas y somos afortunados de ser usados por Él y aquí estamos y debemos de seguir confiándonos en Él y eso es lo que trae paz que sobrepasa todo entendimiento en nuestras vidas.
0: Ruth.
4: Bueno, Enrique, hablemos del video. El video fue grabado en Miami y veo que lleva referencias de una expresión clásica a lo que estabas hablando hace un momento. Cuéntanos qué quisiste transmitir con las imágenes y cuál fue esa escena del video que es la que más te representa.
1: Ah, yo creo que es el me representa más el. En primer lugar, quiero agradecerle a mi esposa, si me está escuchando por ahí.
2: Ay, qué hermoso.
1: Ella es la que está detrás de todo lo que es las producciones. Desde que hablamos de la canción con ella y ella sacó la idea, queremos hacerlo así, esto así, los colores, las cámaras que estén posicionados así. Y definitivamente eso fue una ayuda grande, pero lo que sí me hace sentir identificado es la manera de cómo yo quiero dejarlo todo en una tarima de adorar al Señor. Quiero que mi vida sea de bendición para el cuerpo de Cristo aquí en la tierra. Y cuando me monto, cuando me subo y lo dejo todo ahí arriba, y es lo que de verdad que marcó mi vida. Y es lo que ustedes ven en ese video es lo que pasa en mi vida en todo tiempo.
0: Sí, bueno, todos conocemos la fidelidad de Dios. Nosotros no somos fieles o no somos tan fieles. ¿Cómo crees que la fidelidad de Dios puede también ayudarnos en la fidelidad nuestra para por lo menos serle fiel cada día más a Él?
1: Bueno, en realidad no se trata tanto de nosotros, ¿verdad?
0: Sí.
1: Se trata de porque hay un propósito en nuestras vidas, y porque si hay un propósito en nuestras vidas, Él es fiel para cumplir sus promesas. A veces nosotros pensamos que es por nuestras habilidades o porque por lo que podamos hacer. Simplemente es por gracia, que no merecemos todo esto tan hermoso que pasa en nuestras vidas, y podemos ver 5 años, 10 años atrás y vemos cómo yo he llegado aquí, Señor. Porque si se tratara de nosotros, definitivamente no estuviéramos aquí. Es por causa de la fidelidad y esa gracia que no merecemos. Estamos aquí y yo creo que no se trata de nosotros, es por su propósito y aquí estamos.
2: Enrique, mucha, pero mucha alabanza en esta canción. Nos unimos a ese coro. Yo veo el video y digo, ¿cómo fue la organización de todo esto? Porque se ve que la grabación fue algo magno y fueron muchos detalles por coordinar. ¿Junto a quién realizas esta parte visual que hoy podemos ver en tu canal?
1: Bueno, aquí tenemos en los músicos, tenemos a Roberto Prado.
2: Sí.
1: Tenemos también, tenemos a Jeffrey Barrera, que él es el productor principal de esta canción. Uh-huh. Y también ahí están los muchachos de nuestra iglesia aquí.
2: Ah, de la iglesia son ellos.
1: Sí. El bajista de nuestra iglesia, el de aquí en Miami. Uh-huh. y el baterista también servimos con ellos, y lo de los coros son,
2: wow,
1: fueron como varias iglesias que invocamos y nos apoyaron. Llegaron 5 de otra iglesia, 4 de otra iglesia, 2 de otra iglesia. Y fue una experiencia increíble porque empezamos a conocer diferentes. Yo, por lo menos yo personalmente, conocí diferentes personas de otras iglesias. Sí. Dentro de aquí local en Miami.
2: Qué bueno.
4: Muy especial.
3: Uh-huh. Bueno, pues en Enrique, la verdad es que la fidelidad de Dios la vemos en todo tiempo. Y me gustaría mucho que nos pudieras contar, a partir de este año que ahí va acabándose poco a poco, ¿en qué viste el Señor que posiblemente en el 2025 no esperabas verlo para este año?
1: Yo creo que lo más que vi al Señor es fui ensanchado en lo que son los recursos para hacer estos proyectos, porque la fe no se obtiene por la fe no es por lo que yo obtengo, sino que aprendemos, como vuelvo a decir, aprendemos confiar en el Señor sin obtener nada a cambio. Es porque Él quiere y Él desea que nosotros seamos bendecidos y seamos engrandecidos y nuestra fe sea ensanchada. Y yo creo que una de las cosas que yo he visto en este año es que mi fe fue ensanchada, de confiar y creer más en el Señor, de que no se trata de lo que yo quiero, o tener una casa, o tener cosas físicamente, sino que simplemente que Él es la esperanza de gloria y mi confianza debe de estar en Él. Y creo que es lo que yo he aprendido de este año, y por eso Él es fiel para cumplir todas estas cosas.
0: Ruth.
4: Enrique, hay generaciones que crecieron escuchando ciertos sonidos dentro de la iglesia y otras que conectan con producciones completamente diferentes. ¿Usted qué espera que ocurra cuando estas dos generaciones se encuentren a través de Fiel?
1: Yo creo que el Espíritu de Dios nunca envejece, es para siempre, y creo que lo más importante en estos sonidos es el corazón quien los ha plasmado. Por ejemplo, Jeffrey Barrera, todo el sonido que él puso, él es un hombre de Dios y lo admiro mucho, y todos los que estuvimos ahí son han consagran su vida ante el Señor, y creo que a través de eso van a ser impactados jóvenes, no solamente jóvenes, sino personas mayores, personas como mi edad también, y definitivamente creo que a una sola voz podemos reconocer y adorar al Señor a través de estas canciones, y también recordar de dónde salimos, por causa de que ahí se escuchan muchos pianos, órganos y coros. De verdad que va a ser una bendición.
0: Sí, Enrique, esta canción es un sencillo aparte de lo que venías lanzando, ¿o es algo totalmente nuevo?
1: Es algo nuevo, es un sencillo nuevo.
0: Sí, lo anterior era Cristo es Rey, que había una versión worship, otra versión más clásica, ¿no?
1: Definitivamente sí. Eso fue parte de un álbum que nosotros sacamos hace un año, que también trabajamos arduamente en este proyecto. Pero sí fue parte de un álbum, pero esto ya es algo nuevo, es una nueva temporada que está empezando, y entonces creo que estamos en la expectativa de lo que el Señor va a hacer.
0: Bueno, muy bien.
2: Y qué bueno, en este momento, si nos puedes compartir, te vas a ir ahora por esta línea gospel. Bueno, tú siempre has estado en la línea gospel, pero ¿por esta línea como de corillo, o tienes preparadas sorpresas de cambio de estilo, de género? Háblanos de lo que viene.
1: Sí, en primer lugar quiero felicitarlos porque lo están haciendo muy increíble, de verdad, muy como la dinámica, cómo se mueven ahí en la emisora. Felicidades y muchas gracias por lo que están haciendo.
0: Y eso todavía que no nos ha felicitado por nuestro aniversario número 25, imagínate. Nos pusiéramos más feliz, Enrique, si Enrique dijera feliz aniversario.
2: Enrique, ayer cumplimos 25 años como estación.
1: ¡Wow! ¡Felicidades! Sí, sí, sí. Wow, ¡gloria a Dios!
2: Estamos muy contentos.
1: ¡Gloria a Dios, de verdad! Muchas gracias por lo que ustedes hacen, de verdad que la música es solamente, simplemente es el vehículo para llevar la palabra de Dios, y ustedes están siendo de mucha bendición y de instrumentos para cada uno de nosotros que somos portadores de la palabra de Dios también, de alguna manera.
0: No, es molestando, Enrique, muchas gracias por
2: gracias,
0: eso.
2: Gracias.
0: Y porque, bueno, es que juntos trabajamos de la mano, ¿no? Realmente, uh-huh. Tanto nosotros como medio de comunicación, sí. Ustedes como medios también, como ministerios, porque ambos en esta tarea de comunicar, de llevar el evangelio, hacemos una tarea ardua, mancomunada, uh-huh. Claro, de siempre, porque pues desde la orilla de los ministerios musicales o pastorales o de congregaciones, y desde la orilla nosotros como medio de comunicación difundiendo todas estas noticias, pues estamos ayudando a que el reino de los cielos se siga extendiendo, Enrique.
1: Amén, así es, sí, hay que estar bien claro en eso, y sobre todo eso, todo viene acompañado. El Señor pone todo en su lugar, y yo creo que sabiendo y dónde está posicionado nuestro corazón, y ahí es donde el Señor nos va a llevar bien.
0: Perfecto.
2: Así es. ¿Y qué se viene?
1: Bueno, se viene, ya me estoy yendo de la línea. Yo creo que vienen cosas increíbles lo que estamos haciendo. Vamos a seguir hasta ahora, en este año, vamos a seguir en esa misma línea como venimos, pero yo creo que van a cambiar muchas cositas en el camino también, pero más adelante. Pero estamos en la expectativa de tantas cosas que el Señor nos ha podido plasmar en nuestros corazones, mi esposa y yo, y de verdad que estamos muy contentos.
2: En redes sociales, ¿cómo apareces, Rafael? ¿Cómo apareces, Enrique?
1: Sí, como Enrique Pérez en todas las plataformas digitales, donde, por ejemplo, Spotify, Apple Music, Amazon, Tidal, ¿qué otro? Pandora, me pueden encontrar como Enrique Pérez, y en las uh-huh. redes sociales, Facebook, Instagram, YouTube, Enrique Pérez Oficial. Ahí va a haber mucha información de todo lo que estamos haciendo, y yo sé que va a ser de bendición para cada uno de ustedes.
0: Enrique, invita a nuestros oyentes en Bogotá, en Colombia, para que vayan y escuchen esta nueva canción de la cual nos has hablado hoy.
1: Claro que sí. Aquí Enrique Pérez, te invito a que escuches Fiel, a que la disfrutes y podamos entender, porque es una canción que nos hace recordar y nos hace tener memoria de cómo el Señor nos ha sacado de donde estábamos, y Él sigue siendo fiel, ha sido fiel y es fiel y va a ser fiel.
0: Perfecto. ¿En tus redes sociales también te encontramos así como Enrique Pérez?
1: Enrique Pérez, sí.
0: Okay.
1: Como Enrique Pérez.
0: Perfecto. Enrique, un abrazo. Gracias por compartir con nosotros tu música, por estar de nuevo aquí, presentarnos esta buena canción Fiel. Un abrazo.
1: Muchas gracias.
2: Te esperamos en Colombia. Un abrazo.
1: Claro que sí, gracias.
0: Es la nueva canción de Enrique Pérez. La canción se llama Fiel, nuestro primer invitado de la tarde en La Puerta.

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1: Bienvenidos al Boletín de Noticias. La ONU advierte que la inteligencia artificial está reduciendo las barreras para que organizaciones criminales amplíen sus operaciones. Más en Colombia, las Naciones Unidas verifican que desde el año 2025 el reclutamiento y el uso de 371 niños por grupos armados, principalmente disidencias de las FARC, ELN y el Clan del Golfo, se vieron desmanteladas gracias a la nueva tecnología. El organismo también señala que las redes sociales están siendo utilizadas para facilitar el reclutamiento de menores, y esta es una noticia en desarrollo. Siendo las 4 de la tarde, un minuto, en otras noticias, salud y recreación se toman la ciclovía de Girardot. ¿Cómo es este informe? Tatiana Fonseca, a usted entrega los detalles.
2: Este domingo 4 de octubre, Girardot tendrá una nueva jornada de ciclovía con actividades deportivas, recreativas y además diferentes servicios para el cuidado de la salud. La actividad se desarrollará de 7 de la mañana a 10:30 de la mañana en el recorrido entre Vivisol y Condado San Luis. Durante la jornada, la comunidad podrá acceder a tamizajes, servicios de salud, vitaminización y desparasitación como parte de la oferta preparada para los asistentes. También habrá actividad física, aeróbicos, tenis de mesa y actividades de la Secretaría de Tránsito, que será la entidad invitada. Una oportunidad para salir en familia, realizar actividad física y aprovechar estos servicios de promoción y prevención en salud. 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
1: 4 de la tarde, 2 minutos, 17 capturados en operación contra los costeños y los pepes en Barranquilla. Mayrón Acevedo, buenas tardes. Usted informa.
3: Hola, ¿qué tal? Así es, la Policía Metropolitana de Barranquilla reportó la captura de 17 personas durante una operación simultánea contra estructuras señaladas de participar en homicidios, extorsiones y tráfico de estupefacientes. El operativo se desarrolló en diferentes sectores de la ciudad con diligencias de allanamiento y registro dentro de la estrategia denominada Sin Tregua al Delito. Del total de capturados, 9 tenían órdenes judiciales y 8 fueron detenidos en flagrancia. Las autoridades lo relacionan con los delitos de concierto para delinquir agravado, fabricación, tráfico, porte de tenencia de armas de fuego y tráfico de estupefacientes. Entre los detenidos está alias Romario, señalado por la policía como presunto cabecilla de zona de la banda delincuencial Los Costeños, organización a la que las autoridades atribuyen actividades criminales en diferentes sectores de Barranquilla. También fueron capturados alias El Ovejo, Biznauri y también alias El Niño Alex, quienes según las investigaciones estarían vinculados a esa estructura. 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
1: Y esta noche el segundo duelo amistoso colombiano ante Paraguay en el marco de la fecha FIFA de selecciones nacionales. Rubén Ospina, usted amplía la noticia deportiva.
4: Esta noche la selección Colombia se mide frente a Paraguay en Estados Unidos en lo que será el segundo de 3 partidos amistosos de fecha FIFA de cara al nuevo proceso rumbo al Mundial del Centenario en 2030. Recordando que el equipo nacional viene de empatar en su primer duelo por 2 tantos ante México en el MIT Bank Stadium de Baltimore. El equipo nacional presentaría algunas variantes desde el arco, buscando probar jugadores y encontrando un 11 ideal. Declaraciones de Néstor Lorenzo, seleccionador de Colombia.
5: Puede ser que cambie el arquero, sí. Quiero ver a los 13 es posible, así que es muy probable que en esa posición sea uno de los cambios. Las solicitudes llegaron siempre antes de la convocatoria, llegaron de varios clubes, ¿no? Con jugadores que tenían compromisos. Porque, ¿qué pasa? La fecha FIFA está en el medio de competiciones que para los clubes son muy importantes y bueno, pero tuvimos que decir que no a todos, porque si no tenés que decir que sí a todos, nos quedamos sin jugadores. Ahí fueron muchas las peticiones de clubes por jugadores que vinieron.
4: En la posible formación titular del equipo nacional estaría con Kevin Mier en el arco, Daniel Muñoz, John Lucumí, Davinson Sánchez y Samuel Velázquez en defensa. En la mitad de la cancha con Matías Orozco, John Solís, John Arias, Yacer Asprilla y Carlos Andrés Gómez, para dejar como único delantero a Kevin Viveros. El duelo frente a Paraguay, dirigido por Gustavo Alfaro y que viene de derrotar por 2-0 a Bolivia en Washington, será a partir de las 7 de la noche, hora de Colombia, en el estadio Sports Illustrated de New Jersey en los Estados Unidos. La información de la selección Colombia está en CRB Radio.
1: Hasta aquí el boletín informativo. 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

0: Hay un invitado. Hay unos invitados.
1: Ellos y ellas.
0: Que están a punto de entrar por esta puerta. Y les damos, como siempre, la bienvenida.
1: Nuestros invitados VIP.
0: Son nuestros invitados VIP.
2: Llegan los invitados, más invitados a la puerta. Ellos son Bresca y Risen, desde Medellín, haciendo la canción A Tu Lado. Estarán aquí con nosotros hablando de este su nuevo lanzamiento.

0: Ellos son Bresca y Risen Reggae. La canción se llama A Tu Lado. Y son nuestros siguientes invitados en la puerta. Aldo, ¿cómo vamos, mi hermano?
1: Un abrazo para todos los amigos y hermanos que nos escuchan al otro lado de esta señal.
0: ¿Cómo vamos?
1: Bien, bien.
0: Hacía rato no lo veía, maestro.
1: Sí, amigo, hacía ya un ratico largo que no nos veíamos, pero qué bacano poder estar juntos hoy y compartir con nuestros hermanos.
0: Saulo, ¿cómo vamos?
2: ¿Cómo estás, Hernán?
0: ¿Bien o no?
2: Muy bien, gracias a Dios, todo bien.
0: A este man le tengo yo envidia de la buena, ¿oyó?
2: Y cuando yo lo vi a usted por primera vez, usted tenía dreadlocks y yo no.
0: Así era la cosa.
2: Así, yo lo vi jugando fútbol
0: primera vez. Uy, hace un montón de tiempo, con la emisora, con William Arana, con todos ellos. Sí. En un campeonato de fútbol.
2: Sí, señora, ya lo conocía usted.
0: Sí, Dios mío. Mire usted cómo pasan los años. Y a propósito, que ayer estábamos cumpliendo 25 años de la emisora. Wow. Iniciamos en el 2001 como radio, llevamos 25 años haciendo esto. Y imagínese usted, no me diga que yo fui inspiración para que usted dejara los dreads.
2: Se veía chévere, parecía Edgar Davis usted ahí jugando.
0: Sí, señor, y... sí, señor, en esa época. Y me faltaban eran las gafas.
2: ¿Qué pasó?
0: No, ya alguna cosa que los hombres a veces, que lo diga acá mi amigo Aldo.
1: Sí, los que tenemos capota de cuero lo sabemos.
0: Sí, sí, sí.
2: La gente
0: sí,
2: no
0: sí.
2: cree que Aldo tuvo cresta.
0: Imagínese, sí, yo lo conocí con cresta.
1: Sí, claro. Sí, claro, sí, Hernán, sí. Me conocí con cresta.
0: Sí, sí, sí. ¿Cuántos años ya como Bresca, Aldo?
1: 22 años va a cumplir la banda.
0: Que eso ha sido banda y ministerio a la vez, ¿no?
1: Sí, sí, la banda solo fue como una excusa.
0: Pretexto.
1: Para salir a festivales, a las calles, para colarnos en medio del escenario del arte colombiano y de Latinoamérica y decir, venga, buscamos una excusa, pero nos metemos con la predicación del Evangelio.
0: Claro, que eso lo siguen haciendo hoy día también, ¿no? Que siguen congregándose en parques y demás predicando el Evangelio.
1: Sí, totalmente, Hernandito. Ha sido como la tarea intencional de decir, bueno, queremos experimentar ese gozo glorioso que proviene de la buena noticia. Y pues estamos estudiando con Saulo y con toda la congregación la inmutabilidad de Dios. Dios nunca cambia.
0: Sí, sí, sí.
1: Y si el Señor dijo, vayan y hagan discípulos a todas las naciones, la idea de esta novia que es la iglesia es decir, claro, cariño, con todo placer, vamos a ir a hacer. Y ahí seguimos renovándonos un día a la vez para seguir haciendo esto con un ánimo cada vez más ferviente, amigo.
0: Claro que sí. Alejandra, aquí están los chicos de Bresca.
3: Claro que sí, gracias por entrar por esta puerta, gracias porque desde el día uno ustedes estuvieron respondiéndonos también WhatsApp. Hay agrupaciones que crecen y definitivamente no responden.
0: Se olvidan de nosotros los medios.
3: ¿Crecimos? Ustedes, mejor dicho.
2: Eso es una interesante pregunta.
1: Sí. Ay, ¿crecimos?
3: Y buena estrategia, porque sabemos que otros músicos nos pueden...
0: Hay que ser como niños.
3: Hay número WhatsApp ahí, así que, wow, qué nota. Yo sí, cuando vi el número dije, ay, me lo pido. Family, bienvenidos,
1: gracias.
3: Esta es su casa, gracias. Y como lo indica Saldo, qué importante ver que sí hay que ser obsesionados por Jesús.
1: Totalmente.
3: Hay muchas obsesiones, muchas adicciones, que sí hay que madrugar, hay que trasnochar el fútbol, el deporte, bueno, la música, pero cuando la obsesión es Jesús, nada es demasiado.
1: Uy, nunca será demasiado. Yo le decía a Hernán que cuando nosotros evangelizamos, pues todos los fines de semana tenemos iglesia al parque, y cuando yo estoy compartiendo mi fe con las personas y les hablo del Señor, algunos les digo, este fin de semana es aquí, pero el otro fin de semana es en otro barrio, es en Sierra Morena, en Ciudad Bolívar. Y dicen, uy, pero es lejos. Y yo les digo, sí, pero métete esto en tu mente que es tu corazón. Iba más lejos a pecar.
0: Sí, claro.
1: Piensa siempre en eso. Tú ibas más lejos a pecar y interioriza que no puede ser que hayamos sido más osados para la maldad que para servir al rey que entregó a su hijo en la cruz del Calvario. La gente como que dice, sí, eso es cierto.
3: Es
1: y
3: verdad.
1: Tenemos que darnos este palazo.
3: Gracias, gracias por el sonido que siempre vienes manejando, pero en las calles y todo esto, ¿ya cuántos años manejándolo en las calles, el mismo tiempo de la banda?
1: Desde que arrancó la banda.
3: ¿Sí?
1: Sí, sí, desde que arrancó la banda, porque creo que hubo algo que pasó y no sé si Hernán de Arco lo notó. Hernán ha seguido muy de cerca todo el desarrollo
0: de Bresca,
1: del
0: sí, hace
1: y del mundo musical
0: sí,
1: cristiano.
0: Sí, sí, sí, sí.
1: Y fue ver bandas que comenzaron con un fervor maravilloso y nos inspiraron a muchos para caminar con el Señor.
0: Sí, sí, sí.
1: Y también moldearon parte de la visión que posteriormente se volvería más firme en nosotros como banda. Pero a medida que creció la popularidad, empezó a crecer en ellos la idea de que ellos ya habían pagado el precio. Y uno dice, venga, pero si ya pagaron el precio, las cicatrices no están luego en el cuerpo de Jesús, luego no están en su frente, luego no son sus manos las traspasadas. Nosotros nunca pagamos el precio. Nosotros lo único que hacemos es gozosamente anunciar las virtudes del que nos llamó de las tinieblas a su luz admirable. Y tristemente vimos cómo esas bandas que abrazaron ese tipo de pseudo o fama se acabaron.
0: Se acabaron.
1: Y dijimos, gracias Señor por guardarnos de nosotros, porque no somos mejores que ellos. Solo somos pecadores arrepentidos. Gracias por guardarnos y enseñarnos que nosotros no pagamos el precio. Es tu hijo.
0: Sí.
1: Entonces creo que ha sido muy lindo porque miras hacia atrás y dices, no fue nuestra habilidad, tampoco fue nuestra destreza. Ha sido su inmensa gracia, su enorme paciencia y su inevitable bondad.
0: Sí. Muy bien. Tatiana, pregunta para los chicos de Bresca.
3: Claro que sí. Bueno, chicos, yo les voy a contar que hace poco mi papá tuvo una conversación con una persona y esa persona le dijo, Fernando, ¿sabe qué es lo mejor que a usted que le puede pasar? Mi papá se quedó callado y le dijo, pues se quedó esperando la respuesta y esa persona le dijo, quedarse solo. Y yo dije, wow, impresionante, porque sé que hay muchas personas que piensan así, pero me encanta que ustedes llegan con un mensaje de amor, con un mensaje de compañía, de verdad. Y yo quiero que hoy ustedes nos digan qué riqueza hay en no caminar solos, qué riqueza hay en amar y dejarse amar por Dios y también por esas personas que se convierten muchas veces en un regalo para nuestra vida.
1: Mira que hubo algo que a mí me marcó mucho. Yo crecí en el cristianismo.
0: Sí.
1: Entonces yo crecí escuchando a mi mamá, a Jorge Raski.
0: Sí, sí, sí, sí. Sí,
1: sí.
3: Sí. Sí.
1: A Enrique Gómez.
0: Los predicadores,
3: no,
0: sí.
3: No, mejor dicho.
1: Ah, mi mamá escucha ahora Radio, ¿verdad? Auténtica.
0: Sí, sí, sí.
1: Sí.
4: Ah, no, ese era el Nuevo Continente.
1: Sí, Nuevo Continente
0: también,
1: sí.
0: Uh-huh.
1: Sí. Y escuchábamos todos los programas que vienen de esa época.
0: Ajá. Uh-huh.
1: Y hubo algo que a mí me marcó mucho. Yo veía que en mi congregación y en las que íbamos a veces, los hermanos decían, Dios le bendiga. Se daban la mano y se iban al concluir la reunión. Luego yo, cuando ya me aparté del Señor a los 14 años y volví por su bondad, atraído por Él a los 24, leo y me sumerjo en la palabra y digo, wow, no se reunían y se despedían, se reunían,
3: compartían
1: y seguían conviviendo.
0: Sí.
1: Tenían todas las cosas en común y el Señor añadía a los que habían de ser salvos. Y luego voy a la escritura de nuevo y dice que en eso era que Jesús dejaba evidencia de sus verdaderos discípulos. El verdadero discípulo tiene que ser visto por los de afuera como alguien que está amando a sus hermanos. Y para amar yo tengo que ser intencional y debe ser verificable.
0: Uh-huh. Sí.
1: Entonces yo dije, wow, yo tengo que ser como yo fui, de amoroso con mis amigos cuando yo era inconverso, pero ahora en el amor de Cristo, con esa pureza con la que Pablo cita, salúdesen con un beso santo. No se ocupen de sus propios asuntos, intereses en los demás también. Exhórtesen, anímesen, estimúlesen a las buenas obras. Y yo decía, wow, con razón tanta gente dentro de las congregaciones se siente tan sola. Y dije, no, yo no quiero vivir así el evangelio. Entonces cuando el Señor me atrae hacia Él, yo digo, yo voy a ser tan parcero, tan amigo, como yo lo fui afuera, pero ahora en Cristo. Voy a animar a mis amigos, no les voy a escurrir el bulto, los voy a animar cuando los vea débiles. Voy a hacer lo que yo, que el Señor hace conmigo a toda hora.
0: Sí.
1: Y eso entrañable de la Escritura, que me di cuenta que no era el acto de decir, cámbiame, sino obedezco al Señor. Algo que un día enseñaba Saulo, quien es un anciano de la iglesia, era homologueo, que en el griego es digo lo mismo que dice la palabra del Señor. Uh-huh. Digo lo mismo, no estoy diciendo cambia, me estoy diciendo yo voy a obedecerte, Señor. Y esa vez que Saulo lo enseñó y me marcó tanto eso, que yo decía, amén, Señor.
0: Mira.
1: Tu palabra está diseñada es para que yo la obedezca, y asintiendo con humildad, la obediencia a tu palabra me transforme.
0: Sí. Muy bien.
1: Entonces nosotros como banda decimos, en mi caso como pastor, yo he aprendido que mi oficio como pastor no es un estatus, es un oficio.
0: Sí.
1: Es cuidar a mis hermanos, es amarlos, es alentarlos, es exhortarlos, pero es amarlos.
3: Qué nota.
1: Es compartir mi vida con ellos, donde ellos comen en mi casa, nos vemos juntos, andamos juntos, si vamos de gira o vamos a tocar, andamos juntos. Ustedes no se quedan en otra habitación, nos tendrán que arrumar a todos,
0: uno solo.
1: Cuatro.
3: Sí, aquí venimos 12.
1: Claro, porque todos hemos aprendido en el amor.
0: Y se están cuidando todos.
1: Hemos aprendido en el amor que la palabra de Dios denuncia la condición humana como algo cero de fiar.
0: Uh-huh.
1: Entonces nos cuidamos los unos a los otros porque

0: Me gusta andar chévere. En parche.
1: Sí, bien.
0: Porque a Jesús le gustaba el parche, entonces yo, a mí también me tiene que gustar.
2: Hay otra colega que nos está levantando la mano, sí, por aquí.
1: Ruth, aquí están los chicos de Bresca. Pregunta para ellos, desde Guaduas, Cundinamarca.
3: Bueno, chicos, hablemos del videoclip, porque ya tiene miles de reproducciones desde su estreno. ¿Cómo nació la idea visual de A Tu Lado y qué fue lo que ustedes quisieron contar a través de este video?
1: ¿Eso fue Medellín, Bogotá o...?
4: Sí, sí, Hernán. ¿Sí? Y bueno, un saludo a Ruth allá en Guaduas. Bueno, yo les cuento que cuando Aldo compuso A Tu Lado, eso fue en una finca estábamos, ¿no?
0: Sí.
4: Nos fuimos como unos días a componer y toda la nota. Entonces hicimos, los músicos estábamos ahí dándole la música y Aldo estaba componiendo. Y bueno, Dios nos permitió tener esta canción. Y desde ese momento dijimos, bueno, esta canción, como quienes son seguidores de la banda saben que tenemos como fusión con varios ritmos, ¿no? O sea,
1: sí,
4: se nos puede escuchar muy muy reggae como en esta canción, por ejemplo, y nos puede ver en una totacera de punk. Pues quienes han ido a los conciertos de la banda saben que eso es una montaña rusa y que usted hay momentos en que puede estar sollándosela, hay momentos en que usted siente que se va a desmayar si sigue
0: bailando.
4: Entonces, en este género específico habíamos tenido la oportunidad de conocer a unos parceros en Medellín que hacen reggae. Ellos sí se dedican solo al reggae, se llaman Risen Reggae. Muy buenos, y con el parcero Juanes allá hablamos y dijimos, venga, ¿por qué no hacemos un feat? Y pues lo invitamos a él a que cantara un par de estrofas y el coro con Aldo. Y él dijo, no, de una, hagámosle. Entonces aprovechamos un concierto que tuvimos en Medellín,
1: sí,
4: y aprovechamos esa semana para hacer rodajes allá en Medellín. Estuvimos en la comuna con ellos.
0: Y con ellos estuvimos tocando en el Festival de las Flores.
4: Sí, ahí en el Gospel Park, sí, de Medellín. Gospel Park estuvimos Medellín. Los invitamos a tocar la canción con nosotros, a Juanes, a Pinky, a los de Risen. Y fue pues muy chévere, de verdad una muy, muy buena banda, si no la has escuchado se la recomiendo también. Y así hicimos el rodaje allá, luego nos vinimos a Bogotá y como habíamos capturado algunas tomas de lugares icónicos de Medellín, dijimos pues hagamos lo mismo en Bogotá y por eso nos fuimos al centro de la ciudad y toda la cuestión. Y luego empezó la fase ya de edición del video donde queríamos dar esa sensación de decir esto es una colaboración entre una banda de Bogotá y una banda de Medellín, pues mostremos las dos ciudades, sí, las locaciones, y pues para contestarle ahí rápidamente a Ruth, pues así es la historia del videoclip, por sí, eso sale la comuna, por eso sale el centro, por eso salen las dos ciudades y nosotros tocando en ambas.
1: Sí. Oiga, pero, no sé, se escucha raro cantar Bresca romántico.
2: ¿Ah? Ay,
4: por eso está más risa.
0: Pero lo que pasa es que la canción cuando la escribí pensaba, sí, en el enorme regalo que es la esposa, el matrimonio.
1: Sí, sí, sí, sí, sí, sí.
0: Y también cómo se ha permeado la visión del amor en una tergiversación tan brutal como la que tenemos actualmente.
1: Sí,
0: se,
1: sí,
0: llama amor al sexo, se llama amor tener pasiones
1: desenfrenadas
0: y que salen de la noche a la mañana. Es tan fácil decir te amo que yo dije no, para mí, a mí me hace feliz ver sonreír a Diana Ballén, que es mi esposa,
1: sí,
0: y como el Señor dice que el que haya esposa haya el bien y la ayuda del Señor, que el hombre debe amar a su esposa como Cristo amó a la iglesia. Pedro cita y dice, traten a sus esposas con entendimiento, porque como aunque sean más débiles que ustedes, gozan igual que ustedes, hombres, de las promesas del Señor. Entonces yo digo, uy, Dios está diciendo que la mujer para Él tiene un valor inconmensurable y que nosotros los hombres casados debemos expresar eso, ya que hemos creído en Cristo y es el novio de la iglesia. Entonces yo decía, Señor, yo quiero escribirle una canción a Diana, pero basado en lo que tú me haces sentir,
1: sí,
0: y cómo tú me tratas, porque hay una realidad, la iglesia debe interiorizar que ahorita tenemos un noviazgo con Cristo, porque cuando salgamos del cuerpo de nuestra debilidad, vamos a una boda.
1: Sí, sí, sí.
0: Entonces siempre hemos citado, bueno, si tú no estás viviendo un noviazgo con Jesús como en esta canción, porque antes de escribirla a Diana, yo se la escribo a mi rey, a mi Señor, al amor de mi vida, que es Cristo. Y poder decir, ahora sí se la dedico a mi esposa.
2: Oigan, solteras.
0: ¿Sí lo hago entender?
1: Sí, sí,
0: porque,
1: sí.
0: Porque es que

0: Creo que es vital que la iglesia comprenda que Dios es tan romántico, que la Biblia está inundada del amor de Dios expresado hacia ese pueblo que Él quiere redimir.
1: Sí,
0: y pues uno como esposo a veces creo que caía en la trampa. Yo me acuerdo, Hernán y amigos, que cuando yo era niño,
1: sí,
0: las canciones que le dedicaban los esposos evangélicos a sus esposas eran "Sierva fiel del Señor es elegida". Y yo pues escuchaba de niño y yo decía,
2: no,
0: qué feíto se oye. Pues yo era un niño, sí, pero claro, se escuchaba feo.
1: Claro. Sí, sí, sí.
0: ¿Sí?
2: O ven, te dedico esta canción. ¡Sumérgeme!
3: No, los que le pegaron ahí más o menos, pero...
0: ¿Quiénes?
3: Los de Guatemala, Sebna, que...
1: Ah, Sebna.
3: Que hicieron, sí, Mujer Virtuosa.
1: Mujer Virtuosa, sí.
3: Uy, pero, más o menos.
1: Venga, pero ya se le están mostrando los años con esa canción a usted, porque Sebna es de los años...
0: Claro, es que este man es vintage también. Es que también fue criado en las bancas de las congregaciones.
1: De las iglesias,
0: claro,
1: bien, claro. Bueno.
0: Muy bien. ¿A usted lo obligaban a ir al ayuno del sábado?
3: Obviamente.
0: A mí también.
1: Claro.
3: No entendía mucho por qué iba, pero iba a mi abuelita.
0: Yo no entendía ni por qué me hacían ayunar.
1: Pero mire que esas oraciones de esas mamás, estar ahí en esa iglesia, claro, los hace ustedes hoy en el ministerio en que están.
0: Claro.
3: Claro que sí.
0: Claro, instruye al niño en su camino. Sí. Y aun cuando él sea viejo, no se olvidará de él.
1: Sí, sí, sí.
0: Sea como sea la palabra de Dios, que no entendíamos en la infancia, en la etapa ya de la adultez y la juventud, fue una poderosa fuerza de restricción,
3: sí, no,
0: para
3: volvió,
0: que no nos tiráramos vacía de cabeza contra el planeta.
3: No volvió vacía, y por eso Pablo le dice a Timoteo, acuérdese de lo que le enseñó su mamá y su abuelita.
1: Sí, mira, ahí está. Claro. Además que...
0: Sí, lo iré a Eunice, sí,
1: además que el reggae es muy espiritual, ¿no?
0: Oh,
1: de en su esencia.
0: Sí, total.
1: ¿Sí o no? En su esencia como tal es muy espiritual y se presta mucho para cantarle a Dios, ¿no?
0: Amén.
1: El reggae. Bueno, sí, toda la música en general, sí, pero digamos que el reggae tiene eso, ¿no?
3: Lo han secuestrado,
1: sí,
3: los rastafaris, también,
1: sí,
3: también es, sí, culpa de los cristianos, porque pues como que hay muchos tabús a veces y demás, entonces no hacen suficiente reggae. O sea,
1: sí,
3: yo sé que hay muchos artistas de reggae cristianos, pero deberían haber muchos más,
1: sí, claro,
3: deberían haber muchos más, sí, porque pues es una gran herramienta para alabar a nuestro Señor. De hecho, eso que usted dice, el hecho de que el reggae sea muy espiritual,
1: sí,
3: nos ha abierto muchas puertas, porque como usted sabe, Hernán, Bresca siempre trata de incursionar en un mundo, no solamente en el gospel, donde vamos con todo gusto a donde, sí, nos inviten, sino también tratamos de incursionar y nos metemos en el circuito de bandas del medio secular,
1: sí,
3: tratamos de ir una y otra vez allá, porque sabemos que allá es donde hay más personas que no conocen de Cristo.
1: Hay que ir a pescar allá.
3: Y es donde toca ir a alumbrarlos, a iluminarlos. Entonces, el reggae se presta mucho,
1: sí,
3: para que tengamos esa conexión rápida,
1: sí,
3: con ellos. La semana pasada, el viernes, estuvimos, por ejemplo, hablando ahí. En un evento, y estábamos, por ejemplo, con Javier Alerta, el de Alerta Cámara,
1: sí,
3: que es,
1: sí,
3: un icono del reggae
1: aquí en Colombia.
3: Y tuvimos, el reggae nos permitió sentarnos a hablar con el hombre y empezar a hacer esas conexiones para poder a él o a cualquier persona lograr compartirles el evangelio,
1: sí,
3: en la medida que podamos.
1: Bueno, bien. Aldo, un domingo cualquiera los pueden encontrar a ustedes predicado en dónde.
0: Nosotros nos reunimos con algo que se llama Iglesia en las Calles.
1: Ajá.
0: Sí. Y estamos un domingo al aire libre en el parque de Soacha, al lado del Centro Comercial Mercurio.
1: Ah, okay.
0: Es un parque enorme.
1: ¿Un domingo al mes? ¿Un domingo al mes están ahí?
0: No, dos veces al mes estamos ahí al aire libre.
1: Okay.
0: El Señor en su bondad nos ha permitido adquirir un iglú enorme. Entonces inflamos el iglú y así llueva tranquilo, no se le viene el agua. Pero cuando no había iglú, igual nos congregábamos afuera.
2: Claro,
0: cada uno con,
2: sí,
0: su sombrilla, y vamos a adorar al aire libre. Otro fin de semana estamos en Ciudad Bolívar, en el parque del barrio Sierra Morena.
1: Sí.
0: Sí, ha sido muy lindo ir allá porque hemos visto cómo el Señor ha venido influenciando ese barrio, esa comunidad. Y otro fin de semana estamos con los niños en Candelaria.
1: Uh-huh.
0: Porque tenemos también una fundación.
2: Magnífico.
0: Tenemos más de 150 niños.
1: Mira.
0: Y estamos haciendo ahí la tarea. Pero siempre dejando, amigos, que esto no sea como una estrategia de nosotros, sino que sea a la luz de la Escritura, que lo hacemos porque ella es inerrante.
1: Uh-huh.
0: Entonces, Jesús fue a las sinagogas y a los templos. Amén. Pero nunca dejó de ir a la calle. Y cuando vemos a los discípulos del primer siglo, Pedro, muere en Roma, lejos de las sinagogas judías de Jerusalén.
2: ¿Qué nota?
0: Pablo muere muy lejos de las sinagogas judías de Jerusalén. Está en Roma, en la prisión mamertina detenido. Juan está, dice el libro de Apocalipsis, yo Juan,
1: sí,
0: estoy preso por la palabra de Dios y el testimonio de Jesucristo. Y cuando vemos a nuestros hermanos decimos, no cambiemos el evangelio si queremos el poder de esa verdad, animándonos aún en circunstancias de dificultad. Queremos ese gozo, queremos esa presencia, queremos ese estímulo, queremos esa maravillosa experiencia de enamoramiento. Y comunión con el Señor. Entonces decimos, pues sí, a uno le encantaría permanecer en el auditorio. Todos, es que es bacanísimo porque todo está puesto. No, allí ya toca llegar, arme sonido, arme iglú, arme inflable, coja silla.
2: Que no se le quede el cable.
0: Que no se le quede el cable. Que el hermano que iba a traer el inflable para los niños, porque todos los domingos llevamos inflable para los niños.
1: Sí.
0: Para que niños que no conocen del evangelio, motivados por ir a jugar, vengan y ahí los abordemos y podamos empezar a discipularlos. Y el hermano dice, no, el hermano anoche se le dañó la camioneta.
1: Ay, toca
0: buscar. Qué vale, qué vamos a hacer. Y entonces, ¿qué hermano tiene? No, el otro hermano, que el carro le molestó. Y uno, Señor, ayúdanos. Pero siempre el Señor la saca del estadio. Sí. Entonces, también donde el Señor, que permite que esos altibajos sucedan, nos deja ver, yo tengo todo bajo mi control.
1: Sí.
2: Sí,
0: ustedes simplemente no pierdan el gozo por los altibajos naturales que surgen de esas actividades.
1: Muy bien, pues Saulo y Saulo es el nombre.
3: Saulo.
1: Saulo. Mire usted, mejor dicho, usted sí o sí iba a ser cristiano evangélico desde su nacimiento.
3: Sí, me marcaron ahí.
1: Pero bien, Saulo y Aldo, inviten a nuestros oyentes para que vayan, escuchen esto y toda la música de Bresca donde la puedan encontrar.
3: Bueno, estamos en todas las plataformas, en Spotify, Apple Music, Deezer, si todavía existe, no sé si
1: sí.
3: Entonces, en todas las plataformas estamos como Bresca o Bresca Oficial. En YouTube también nuestro canal es Bresca Oficial. Y si están interesados, por ejemplo, en seguir el trabajo que hacemos con la fundación o con la iglesia, son redes diferentes. Entonces, en Instagram encuentran la fundación como Fundación Bresca y la iglesia como Casa Bresca.
1: Okay.
3: La fundación, si también quieren unirse para hacer el trabajo. Muchas veces, muchas personas en las iglesias, yo fui uno hace muchos años.
1: Sí.
3: Mucha gente ora, Señor, úsame y envíame y toda la cuestión. Y la gente se imagina que un día va a llegar, no sé, un pastor de algún lado y le va a decir, listo, le tengo una misión en el Congo.
1: Sí.
3: Y uno dice, esa idea está equivocada porque la mies es mucha y realmente los obreros son pocos. Sí, y lo que cuenta Aldo, cada vez que salimos cada domingo nos vemos muchas veces cortos de personas. Y uno dice, bueno, qué chévere que estuvieran acá. Todos los que dicen, Señor, envíame a las naciones. Bueno, está en una nación que se llama
1: no necesita
3: Colombia.
1: No se necesita ir al Congo, se necesita ir a un barrio de Bogotá.
3: Claro, cualquier barrio de Bogotá. Hay mucho por hacer. Nosotros, sí, sí, sí. Nosotros no nos alcanza el tiempo, literalmente. Hay gente que piensa que, y si Dios me usara.
1: Sí.
3: Y es cuestión de empezar a caminar y obedecer la palabra, empezar a predicar. Porque realmente hay mucho trabajo. Sí. Quisiéramos nosotros multiplicarnos y sabemos que no deberíamos ser los únicos, pues, que hacemos esto. Debería toda la iglesia en Bogotá, por ejemplo, hacer este tipo de trabajos y seguro revolucionaríamos una buena parte del país. Entonces sí, si quieren unirse al trabajo que hacemos con la Fundación, Fundación Bresca, en diciembre hacemos un gran festival, si quieren también apoyarlo y poder servir ahí, bienvenidos todos y pues ya, nos encuentran en todas las redes sociales.
0: Antes de despedirnos, algo que hemos citado algunas veces con algunos hermanos, pastores, y es, imaginen esto, amigos que nos escuchan y ustedes que están con nosotros acá. Si una vez al mes todas las iglesias de nuestro país saliéramos a hacer nuestra reunión de adoración al aire libre, ¿sabe qué se dirían las naciones de la tierra? En Colombia hay un avivamiento.
1: Está pasando algo, claro. Sí, así es.
0: Y hemos restringido que los de afuera puedan ver esa gloria, esa adoración espontánea, natural, pero verificable a nuestro Dios, porque hemos permitido que solo sea en el auditorio. Sí, hay que hacerlo. Pero nunca olvidemos que el modelo del cristianismo es Cristo. Sí, fue a los auditorios, fue a las sinagogas. Allá leyó el libro de Isaías. Pero nunca dejó de ir a la calle.
1: Fe a predicar, sí.
0: Y nosotros debemos siempre dejar que esas verdades poderosas e inerrantes del Evangelio nos corrijan cualquier visión errática o cómoda que por nuestra naturaleza misma nosotros vamos desarrollando. Me gustaría poder hacer algo, Hernán, antes de despedirme, y es orar por mis hermanos que nos escuchan y por los que están acá.
2: ¡Qué chévere!
0: Padre, yo te doy gracias por el privilegio que me das de estar con Hernán y con mi amiga esta tarde acá, con Saulito y con Dieguito, con los amigos que nos escuchan en Guaduas y en otros lugares. Padre, oro para que tu glorioso Espíritu, que es el pastor de la iglesia a través de todos los tiempos, ministre un ánimo renovado en mis hermanos. Sabemos que este mundo tiene una naturaleza caída. Sabemos que los retos, desafíos y preguntas están a la orden del día. Pero hoy oro en el nombre de tu Hijo precioso para que la paz tuya, que sobrepasa lo que podemos explicar, guarde el pensamiento y el corazón, que es la mente de mis hermanos, en las promesas gloriosas tuyas, que son sí y son amén. Oro por el que tiene el corazón apaciguado, otro por el que tiene el corazón desanimado o conflictuado, Señor. Oro para que lo abraces con tu glorioso Espíritu y le recuerdes hoy, Señor, que la buena obra que comenzaste en cada uno de nosotros, tú la vas a perfeccionar hasta que envíes a Jesús por la iglesia. Gracias por este espacio, Señor, y por dejarnos servirte para algo, porque al pecado le habíamos servido mucho. Es un honor servirte a ti, el gran Rey que se entregó en la cruz del Calvario. Gracias, Padre. Amén y amén.
1: Bresca con nosotros, aquí en los micrófonos de CRB Radio, Saulo y Aldo. Gracias por venir, gracias por estar aquí con nosotros en CRB Radio.
3: Gracias, Hernán, a ustedes por invitarnos, y ya saben que hay una canción que le pueden dedicar a la esposa.
1: Eso.
3: A tu lado, de Bresca.
2: Esa va para el listado.
1: No hay que esperar, no hay que esperar a septiembre para que la dediquen, ¿sí o no?
0: Totalmente.
1: Muy bien, es Bresca con nosotros en la puerta de CRB Radio.

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0: Es Mike Muñoz al lado de Evan Kraft. La canción se llama Vale la Pena. 4:49 Esta es la puerta de CRB Radio al aire. Ya finalizando nuestra emisión de La Puerta por la Tarde de hoy, con invitación para este domingo en la Iglesia Manantial de Vida Eterna, auditorio principal, en el nuevo y moderno auditorio principal de la Iglesia Manantial de Vida Eterna este domingo.
1: Agradecidos con Dios porque tenemos el privilegio de celebrarlo. Agradecidos con Dios porque tenemos el privilegio de no ir solos a la casa de Dios. Podemos hacer la invitación, tenemos el tiempo para llegar con amigos, invitados, vecinos, familia a las 7 de la mañana, 10:30 de la mañana, segunda celebración. Recuerda la dirección, Avenida Calle 17, número 81B50. Allí te esperamos. Que si hay parqueadero, claro que si hay parqueadero. Que debemos llegar temprano, claro que debemos llegar temprano.
0: Y hay que hacer
1: anticipación,
0: fila, ¿no?
1: Con anticipación poder
0: hacer filita.
1: Organizar como el
0: ingreso. No se moleste. Yo sé que el tema de la novedad es un tema complejo, porque la novedad, quizás, ¿cierto? Porque pues lo veíamos en que la Iglesia Manantial, más o menos, en las dos reuniones aquí en el templo anterior, sí, porque me dijeron, nah, no diga antiguo, por ahí alguien.
1: Ah, oyente.
0: Que no. Sí, no, que antiguo no, Hernán, que es, bueno, listo, antiguo.
1: ¿Y entonces
0: no.
1: Cómo se dice?
0: Viejito, no sé. Anterior, ¿ah? No sé, no tengo ni idea. Pues, hay, se está aprendiendo apenas, ¿no?
1: Sí.
0: Entonces usted no se incomode. Es decir, cuando lo decíamos en la transmisión en esa ocasión el domingo pasado, en que la gente, cuando, no sé, se estrena, por ejemplo, un centro comercial nuevo. Eso es, todo el mundo va para el centro comercial, ¿cierto?
1: Ese es el plan, ir a conocer.
0: Claro, ir a conocer. De igual manera, en el auditorio principal, yo estoy completamente seguro porque así fue, nos encontramos con personas de otras sedes de la Iglesia Manantial, ¿cierto? Que no vienen normalmente aquí al auditorio, sí, principal, que tienen su reunión en otro lado, pero pues la novedad, querían verlo.
1: Querían conocer el auditorio principal.
0: Claro, personas que vinieron de otras ciudades aquí cerca, que no vienen normalmente acá y vinieron para conocer. Entonces esa novedad quizás trae personas que normalmente no vienen a una reunión de un domingo.
1: Así
0: pero
1: es.
0: Por la novedad vinieron, ¿cierto? Entonces llegó a un punto en que ya no cabía muchas más personas en la Iglesia Manantial y pues tocó no recibir más personas, acomodarlas en el auditorio anterior y todo lo demás. Entonces yo creo que esto puede estar así por lo menos, Alejandra, un mes más en la cosa de la novedad, ¿no? En que pues es tan bonito el auditorio, yo quiero ir, yo quiero conocer.
1: Yo no conozco,
0: yo voy, yo no pude ir, yo quiero ir. Entonces pues quizás se va a incomodar usted un poco, y pues, pero pues es un tema de la, de usted no se sobresalte, ¿cierto? Tranquilo, es la casa de Dios, es su lugar. Quizás van a venir personas que normalmente no han venido a la Iglesia Manantial, personas que quizás querían que sus familiares conocieran ese nuevo auditorio, pero que quizás ese familiar va a otro lugar, a otra iglesia,
1: sí,
0: ¿cierto?
1: Sí, sí.
0: En fin, entonces tranquilo que eso poco a poco nos vamos acomodando, ¿cierto? Como en el Transmilenio. Va saliendo uno, nos vamos acomodando, va saliendo el otro, no empuje, vamos acomodándonos.
1: Todos caben.
0: Sí, tranquilo, sí. Tranquilo. Algo que lo dijimos.
1: No llegué
0: desde
1: después
0: un principio,
1: de la reunión familiar.
0: Llegué temprano.
1: Sí.
0: Hay algo que sí vale la pena decirlo. Es la casa del Señor, es un auditorio nuevo. Conservemos lo nuevo, así tal cual, ¿no?
1: Sí.
0: Conservemos lo bonito, sin rayar, sin dañar las sillas. O sea, como dicen, pero Hernán, eso no es necesario decirlo. Sí, sí se dice.
1: El chicle no va debajo de la silla.
0: No porque se va a ver feo, Alejandra, porque son sillas reclinables. Entonces, si usted lo pone debajo de la silla, cuando se reclina la silla, se van a ver todos los chicles ahí pegados, entonces se va a ver feo. ¿Cierto? Entonces uno va a la casa de Dios, usted va con decoro, usted va con ganas de alabar al Señor, no mirar a ver que no entró el niño a su culto de la iglesia. El culto de los niños todavía todavía el culto de los niños es en el lugar de siempre donde venías haciéndose.
1: Sí.
0: ¿Cierto? Para la escuela de niños.
1: Que sigue,
0: entonces, sí. Quizás ese día por el niño también quería conocer la iglesia, entonces entró, ¿me entiendes? Entonces era, mi esposa, vio en un lugar, ella estaba en un lugar alto y vio una persona, el auditorio de la iglesia Manantial pues abarrotado, ¿cierto?
1: Claro.
0: Y había una persona que había llevado bolsos y había llevado cascos de motos y todo, y los cascos de la moto y los bolsos estaban ocupando una silla. Entonces, eso no puede ser, porque era una persona que no se podía sentar porque ahí lo estaban ocupando unos utensilios que no debían estar ahí en su lugar. Entonces, todas esas cosas, Alejandra, yo creo que la vamos a aprender en el camino.
1: Son detalles.
0: Sí, que los vamos a aprender en el camino. Entonces, le invitamos a el nuevo auditorio de la Iglesia Manantial de Vida Eterna, que queda a media cuadra del lugar antiguo, o del anterior. ¿Cierto? Ahí está, para más señas.
1: Sí, claro.
0: Media cuadra, en toda la esquina, ahí está.
1: Que muchos dicen, ¿y ahora cómo llego? No.
0: Tiene parqueadero. Si usted quiere todavía parquear aquí en Ayuelos, que está muy cerca, usted demora 5 minutos caminando de Ayuelo hasta acá, entonces no hay sobresalto. Es más, le baja usted ese desayuno que usted comió así como de carreras, entonces en esa caminada usted baja el desayuno. ¿Sí o no? Entonces tranquilo, no hay problema, no se sobresalte. Vamos a la casa del Señor con amor y a recibir de Él. Nos vamos porque en minutos llega el devocional. Chao Tatiana, chao Ruth, chao Alejandra.
1: Abrazos. Bye familia.
0: Feliz fin de semana para todos.

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Este tema se titula Confía, de Abner Gimli, y lo escuchas en el inicio de la tarde, en el inicio de la tarde de el devocional de hoy, viernes 2 de octubre. Gracias por saludarnos y un abrazo para nuestros oyentes, para nuestros amigos en el departamento del Cesar, en la Jagua de Ibirico, escuchándonos a través de Energía Estéreo en la frecuencia 103.7. También gracias a nuestros oyentes que escuchan Vida FM 100.7 desde Girardot, Ricaurte. Vida FM 100.7 desde Villanueva, Casanare. Alguien que esté en el departamento de Casanare que nos escriba. Y también alguien que esté en el departamento de Córdoba o en el departamento de Sucre. Alguien que esté en el departamento del Tolima escuchando Vida FM 96.3. Alguien que esté también en el departamento del Cesar escuchando Energía Estéreo. Alguien que esté escuchando Vida 890 AM en Bogotá, en Chía, en Cota, que esté en Cajicá, que nos acompañe en este momento. Nos pueden dejar una nota de audio, un saludo, nos pueden escribir a la cuenta de WhatsApp. Eso sí, siempre con su nombre, por favor. 5:03 PM. Confía.

gracias por los saludos que nos están enviando a través de la cuenta de WhatsApp. Gracias por las notas de audio. Desde Valledupar está Melisa escuchándonos. Gracias, Melisa, en el departamento del Cesar. José está escuchando nuestra frecuencia 104.7 desde Sampues. Él está en Sincelejo. JD está en el departamento de Casanare. Mire. Gracias. Gracias, JD, por escribir. Dice que es profesional en administración, en seguridad y salud en el trabajo. Muchas gracias, JD. Y ella está orando allí en el departamento del Casanare por su hogar, porque se abran puertas de trabajo. Gracias. Josefina García dice que nos escucha hace muchos años, que escucha a nuestro pastor Eduardo. Gracias por escucharnos, por ese saludo en Madrid, Cundinamarca. Bendiciones para las personas que están allí. Amanda Díaz nos escucha desde Bogotá y nos escucha a través de Vida 890 AM. Muchas gracias. Aquí nos envía Julio una fotografía de su radio, de transistores, su radio donde escucha 890 AM. Gracias. También nos envía un saludo Juan Carlos, que está en Chinú, Córdoba, escuchando la frecuencia 104.7 de CRB Radio, 25 años. Otra fotografía, en este caso es de Ana María. Ana María está en la oficina y siempre sintoniza. Mira, ahí está. Ese es un mini componente. Ahí está el mini componente con 890 AM todavía. Todavía en Bogotá. ¿En qué parte de Bogotá, Ana María? Zuli está en Sincelejo y está escuchando a través de la frecuencia 104.7. Muchas gracias, JD. Para nosotros es una bendición orar por ti y por todos nuestros oyentes. Y te dedico esta canción, Confía.

0: confía. Así se titula este tema. Escuchemos este saludo de Luzdari, Luzdari Triana, en la cuenta de WhatsApp. Abrimos el canal. Recuerden, 25 años de CRB Radio. Escuchamos a Luzdari. Buenas tardes.
1: Buenas tardes, amigo del devocional. Soy Luzdari Triana de Adel Girardón. Buenas tardes, Pastor Daniel.
0: Hola, Luzdari.
1: Feliz cumpleaños de CRB Radio. Estos 25 años y muchos más. Muchas gracias por todo, porque a través de la radio lluvia, a través de los devocionales, a través de todas las emisiones, el Señor me ha permitido a mí y a mi familia, a otras personas con las cuales les comparto, tener ese apoyo en oración y crecer cada día en oración. Muchas gracias. Dios los bendiga grandemente.
0: Amén, Luzdari, gracias. Muchas gracias. Gracias por ese saludo. Y oremos ahora. Oremos. Oremos. Padre, gracias. Gracias por tu mano preciosa sobre nosotros. Gracias por la vida de Paola, que está en Funza, Cundinamarca, que va camino a su hogar y escuchando el devocional en medio del tráfico. Gracias porque eso somos, compañía. Y nuestros oyentes también son compañía para nosotros. Gracias, Papá Celestial, porque allí está, a través de las ondas hercianas, esa presencia tuya. Muchas gracias. Gracias, Papá. Gracias por esas personas que tienen su cuaderno de apuntes con cada tema. Gracias por cada persona que en su radio, o en su laptop, o en su televisor, o en su celular, escuchan nuestra radio, que es tu radio. Gracias, en el nombre de Jesús. Gracias por nuestro pastor Eduardo, por su salud. Amén y amén. Y que el Señor le use a nuestro pastor Eduardo este domingo en Ibagué, en el campus de la Iglesia Manantial de Vida Eterna, en Ibagué. Este amigo Daniel Alejandro Zamudio te invita a vivir este tema. Mucha atención. No hay multiplicación sin persecución. Si has sentido que te están persiguiendo, pues ya sabes la respuesta, ya sabes por qué es. Pastor Eduardo, qué gusto saludarle en estos 25 años, usted en el devocional.
2: Muchas gracias. La palabra se titula No hay multiplicación sin persecución. Abra su mente, abra su corazón para que Dios pueda traer una palabra de victoria y también llame a alguien y oriéntelo para que reciba esta palabra. Le saludo a usted que, a pesar de las pruebas que tiene, está caminando con Dios. Le saludo a usted que, a pesar de la enfermedad, usted sigue creyendo en un milagro. Le saludo a usted que tuvo una caída, pero se ha levantado y se está restaurando. Nancy Ramírez nos dice, dame fortaleza.

0: Recuerde que Él renueva su fuerza cuando usted está cansado.
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0: Y el pensamiento sabio dice así: algunas personas no tienen éxito porque nunca emprenden nada, solo sueñan. Otros resuelven empezar, pero ante el primer tropiezo se detienen o se devuelven dejando sus proyectos inconclusos sin perseverancia. Le repito el pensamiento sabio. Algunas personas no tienen éxito porque nunca emprenden nada, solo sueñan. Otros resuelven empezar, pero ante el primer tropiezo se detienen o se devuelven dejando a un lado los proyectos porque les hizo falta perseverancia.
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0: Y vamos ahora a nuestro escenario de gloria para oír testimonios del poder de nuestro Dios.
2: Pastor, para la gloria y la honra del Señor, mi hijo, cuando yo estaba embarazada, me salió neumatosis. Era mucho, muy grande, entonces me dijeron que el niño nacía supuestamente a los seis meses. Cuando yo empecé a orar y un día en un devocional el pastor me dijo, hay una mujer que está vestida de rojo, esa era yo, me dijo, declaro que ese niño no morirá, sino que vivirá. Y lo declaró como un niño. Yo dije, esa palabra es mía porque no hay nadie más. A los 3 meses y medio el niño, me atropelló una moto, la moto me atropelló muy lejos. También obviamente hubo amenaza de aborto. Cuando el niño nació me dio preeclampsia severa, casi me da eclampsia. Después de todo esto, pues el niño vivió, Dios lo tiene acá, pero en marzo el niño me lo declararon que el niño iba a sufrir de algo en la mente, o sea que iba a ser retrasado. Yo me puse a hacer un ayuno de 30 días y el pastor también dijo, yo declaro que ese niño no morirá, sino vivirá. Y mírenlo acá, es el niño más inteligente,
0: Más inteligente.
2: Del colegio.
0: Qué tremendo. Gracias, gracias Señor.
3: Él venía sufriendo de sus dos oídos, pero cuando usted lanzó la palabra, él sintió fuego en sus oídos y ahora está oyendo perfectamente.
4: A mí me comunicaban los médicos que tenían que poner unos audífonos en los oídos para poder escuchar. Cuando oyó la palabra del pastor, sentí que me acabó la vista porque yo el ruido no escuchaba, cualquier ruido no escuchaba absolutamente. Lo mismo que también le estaba trayendo la memoria, pastor, y me acabó la memoria porque me olvidaban muchas cosas. Y me olvidaba últimamente esta.
0: Ya quedó con la memoria nueva.
4: Ah, gloria a Dios, padre.
0: Y quedó con los oídos nuevos.
4: Amén.
0: Dios lo reparó hoy.

0: por ese oído.
1: Estaban descritos como acúfenos, pitos constantes, y por ese oído oía menos.
2: La pelea es que a ver, me vas a decir lo que yo te, lo que yo diga.
1: Amén. Jesús me sanó. Escucho bien. Estoy feliz.
2: Porque Jesús
1: me sanó.

0: dice un aplauso al Rey de Reyes y Señor de Señores. Amén.
1: Usted también será tocado por el Señor y recibirá un milagro de parte de Dios.
2: En el devocional, una palabra al corazón. Oh, cuánto amo yo tu ley. Todo el día es ella mi meditación.
1: Y la palabra, como ya lo dije, se titula No hay multiplicación sin persecuciones. Y vamos al libro de Éxodo, el capítulo 3, para que leamos los versículos 11 en adelante.

Entonces pusieron sobre ellos comisarios de tributos que los molestasen con sus cargas, y edificaron para Faraón las ciudades de almacenaje, Pitón y Ramesés. Y aquí viene el texto que quiero resaltar, y dice así: pero cuanto más los oprimían, tanto más se multiplicaban y crecían. Tanto más los oprimían, tanto más se multiplicaban. El pueblo de Israel en Egipto, entre más los oprimían, más se multiplicaban. Mientras no los oprimían, no se multiplicaban. Pero cuando eran oprimidos, cuando eran maltratados, cuando eran humillados, cuando eran perseguidos, más se multiplicaban. Por eso la palabra la he titulado: no hay multiplicación sin persecución. Sí, amable oyente, usted siempre tendrá gente que no lo comprenda. Usted siempre tendrá gente que lo va a criticar. Usted siempre tendrá a alguien que hablará mal de usted. Siempre habrá una persona que tendrá envidia de usted. Siempre habrá una persona que hablará cosas que no son verdad de usted. Siempre habrá una persona que no se va a alegrar con los éxitos que Dios le dé a usted. Pero recuerde,

Usted quiere tener una empresa para ser un sembrador en la obra de Dios. Pero entre más la gente se levante por esas causas, el Dios de los cielos peleará por usted. El Dios de los cielos le abrirá una nueva puerta. El Dios de los cielos le dará una nueva bendición. Y a donde esos hombres y esas mujeres que lo critican están estancados, usted prosperará. Y esa gente que se ha levantado contra usted tendrá una vida pequeña, una vida inútil, una vida sin fruto, una vida sin propósito. Pero usted, por cuanto decidió caminar como el pueblo de Israel, en victoria, en medio de las crisis, usted se multiplicará. Y un día fue tanta la multiplicación que Dios lo sacó de la esclavitud. Y Dios a ti te sacará de lo pequeño para darte las cosas poderosas que Él tiene para ti. Porque si sigues amándole con todo el corazón, el Señor te respaldará y habrá multiplicación del cielo a tu favor.

Gracias, Señor, por todo lo que tú eres, por todo lo que tú haces, por llevarme de la mano, por enseñarme a caminar contigo, por ver tu gloria, por ver tu espíritu, por ver tu poder, por ver tu paciencia. Gracias, Señor, por lo que haces. Señor, yo bendigo a aquellas personas que no entienden lo que tú me has mandado hacer. Yo las bendigo, aquellos que se han vuelto enemigos, aquellos que juzgan, aquellos que levantan el dedo para aplastar, para destruir, para detener. Yo te pido, Padre, que tú trates con él, que tú trates con ella. Pero yo te doy gracias por lo que me has dado, por las bendiciones que me has dado, por el respaldo que me has dado, por las fuerzas que me has dado, por el caminar contigo continuo. Gracias por haberme guardado del mal y del peligro y mantenerme con salud y con vida delante de ti. Usted que ha sido criticado, usted que está allí como estancado por tanto problema, haga esta oración conmigo. Diga: Señor, me acerco a ti para pedirte perdón. Estoy atribulado, estoy acongojado, estoy golpeado. Diga: dame fuerzas para levantarme. Diga: no quiero quedarme detenido en el camino de la vida. No quiero morir espiritualmente. Oh Señor, yo te amo, dígale. Corrígeme, moldea mi carácter y moldea mi vida. Hazme libre y levántame, Señor Jesús. Padre, en el nombre de Jesús, la gloria tuya, el poder tuyo, viene para levantar a ese hombre. Tu esposa te pidió el divorcio, pero yo estoy contigo. Señor, le dice a ese hombre, a usted le dice, tu esposa te dejó de amar, tu esposa te cambió por otro, pero yo estoy contigo. Así que levántate, porque viene un tiempo de multiplicación de mi parte.

0: Oh mi Dios, Jesús, me meto en tu gloria, me meto en tu corazón, me meto en ti, en tu esencia. Tu palabra dice, Señor, en aquel día vosotros conoceréis que yo estoy en mi Padre y vosotros en mí y yo en vosotros. Te amo. Gracias, papá, te adoro. Y ahora te pido que uses esta radio, te pido que uses mi vida para tocar, para liberar, para restaurar, para transformar, en el nombre de Jesús. Mujer, el Señor te dice, mujer, esa relación no está correcta. Aléjate, porque esa relación pecaminosa te va a destruir y no verás la gloria mía. Te vas a estancar, oh poder de Dios. En el nombre de Jesús, Espíritu Santo, enfermedades producidas por desórdenes sexuales, enfermedades en el miembro del hombre, en la vagina de la mujer, enfermedades en las trompas de Falopio, en los ovarios, en la matriz, enfermedades producidas por desórdenes sexuales. Ahora, esa enfermedad, ella se seca. Señor, esas verrugas se seca, esa vaginitis se seca, esa sífilis muere, ese virus del papiloma humano también, en el nombre de Jesús. Padre, toda infección, Señor, ese VIH o ese SIDA, Padre, tú vienes para tocar la vida de esa mujer que está embarazada, pero también tiene el VIH. Y ese niño nacerá con la enfermedad, pero tú vienes ahora, Padre, tú vienes para tocar ese niño. Ese niño nacerá, ese niño no tendrá la enfermedad de su mamá. Y ahora tú también la sanas a él ya. Se va la enfermedad. Oh, poder de Dios. Tu gloria, tu fuego, tu espíritu, tu presencia, tus milagros están allí, te estás moviendo y tú sanas a los enfermos.
1: Oremos por Colombia, porque feliz la nación que tiene

Señor, te pido por el presidente, te pido por el vicepresidente, pero también te pido por los ministros, te pido por el Congreso de la República, pero también te pido por la Corte Suprema de Justicia, la Corte Constitucional, el Consejo Superior de la Judicatura, el Consejo de Estado, la Contraloría General de la República, la Procuraduría General de la República, la Fiscalía General de la República, los jueces de la República, los gobernantes, la Asamblea Nacional Departamental, los concejales, los alcaldes mayores y menores. Estas personas, Señor de los cielos, que administran justicia y que legislan y que desarrollan la política para bendecir a esta nación, que te conozcan, que te amen, que te busquen, que te sirvan, que no se avergüencen de caminar contigo, que no se acerquen a las iglesias solo en épocas electorales, sino que de verdad tengan el deseo y tú te reveles a sus vidas para que te conozcan y no se avergüencen que tú tienes poder para transformar esta nación. Padre, bendice a nuestra patria y levántala en victoria, Señor Jesús.

0: Usted ha pasado muchas pruebas y muchas luchas, pero usted es un sobreviviente. Y si ha logrado llegar hasta aquí, usted continuará adelante y Dios lo sacará en victoria. Estaré orando por usted. Gracias por orar por mí, por este ministerio y por sembrar en esta obra de la radio dinero para seguir extendiendo el reino de los cielos. Si tiene un testimonio de gloria, puede llamar para que lo comparta y se prepare para otro milagro mayor. Si no tiene a dónde congregarse, lo espero para que venga y se congregue y reciba palabra este domingo y el Señor lo toque con su gloria. Hermano y amigo, las persecuciones vendrán. El enemigo se levantará, la gente lo va a criticar, pero usted manténgase caminando con Dios y Él le dará la victoria.
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3: Y puedes marcar a nuestras líneas 411-1888 si tienes un testimonio, 411-1220 si tienes un saludo por estos 25 años de CRB Radio, lo puedes hacer. Puedes llamar, puedes marcar. Nuestro pastor Eduardo nos ha compartido el tema: no hay multiplicación sin persecución. Y aquí te hago una pregunta desde ya. ¿Te sientes perseguido por estos días? Nuestro pastor habló claramente de personas que están siendo blanco, objeto de críticas. Y ustedes saben que a través de las redes sociales es muy fácil despotricar de alguien. Es muy fácil. Entonces nuestro pastor Eduardo decía: siempre habrá una persona que no esté contenta contigo, que no esté contenta con lo que haces, con tu trabajo, que le parecerá algo, y eso lo dirá y lo difundirá y lo publicará. Siempre habrá una persona que te cuestione, siempre habrá alguien que te critique, alguien que te tenga envidia. ¿Pero qué pasa? Entre más cosas ocurran así, entre más situaciones de esas ocurran, entre más descontento, entre más crítica, entre más comentarios negativos hacia ti, más te va a levantar el Señor, porque no hay multiplicación sin persecución. Y aquí nuestro pastor Eduardo se ha basado en el libro de Éxodo capítulo 1. Atención. Éxodo capítulo 1, versículos 11 y 12. Vamos a leer. Y si tú te sientes así, en medio de esa persecución, también puedes dejar una nota de audio y escribes la palabra opinión. Entonces pusieron sobre ellos comisarios de tributos que los molestasen con sus cargas, y edificaron para Faraón las ciudades de almacenaje, Pitón y Ramsés. Ahora, ¿por qué el pueblo de Israel estaba allá en Egipto? ¿Por el pecado? ¿Por su dureza de corazón? Porque ellos se apartaron de Dios. Sin embargo, Dios los había escogido. Sin embargo, Dios los escogió. Versículo 12. Pero cuanto más los oprimían, es decir, criticaban, envidia, comentarios, rechazo, mientras más los oprimían, pero cuanto más los oprimían, tanto más se multiplicaban y crecían. Y escucha, de manera que los egipcios temían a los hijos de Israel. Oremos. Oremos. Padre, Padre, gracias. Padre, gracias. Te damos gracias en estos momentos de persecución. Te damos gracias en estos momentos de angustia. Te damos gracias en estos momentos de prueba, de dificultad. Unas con justa razón, porque nos equivocamos, porque pecamos, porque fallamos. Otras porque sencillamente se levantaron personas contra nosotros. Pero Padre, tu palabra dice en primera a los Tesalonicenses capítulo 5 versículo 18: dad gracias en todo, porque esta es la voluntad de Dios para con vosotros en Cristo Jesús. Entonces gracias también por la persecución, por la crítica, por la envidia, por el comentario, por el descontento. Gracias, Señor. Gracias. En el nombre de Jesús. Padre, mira las personas que dicen: yo pensé que donde estaba era más valorado. Ahora me siento subvalorado. Ahora me siento como una persona no tan importante. Y yo pensé que sí lo era. Pero Padre, yo trabajo para ti. Yo trabajo para ti. Por eso tú eres el más importante en mi vida. Gracias, Señor. Si tú me das esa convicción, si yo tengo esa convicción, no me voy a frustrar, no me voy a herir, porque tú estás conmigo. Entonces, gracias. Gracias por incluso ese desprecio de algunas personas, por no tenerme en cuenta, por no tener en cuenta lo que hago, no valorarlo, no ser agradecidos o agradecidas con lo que hago. Gracias, gracias, Señor. Por favor, dale fortaleza. Por favor, dale consuelo a las personas que están pasando por una crisis así. Y gracias por tu palabra, que dice: pero cuanto más los oprimían, tanto más se multiplicaban y crecían, de manera que los egipcios temían a los hijos de Israel. ¿Qué importa? ¿Qué importa que no nos mencionen? ¿Qué importa que no nos destaquen? ¿Qué importa que no nos metan en un podium? ¿Qué importa que no nos feliciten en reuniones? ¿Qué importa que ni nos tengan en cuenta? Tú sí me tienes en cuenta. Gracias. Por eso aquí en CRB Radio, tú eres la voz, Jesús. Tú eres la voz más importante. Porque eres la voz que transforma. En el nombre de Jesús. Amén. Amén. 5:45. Vamos a escuchar a Natalia, que está en la línea telefónica. Natalia, buenas tardes.
4: Hola, Daniel. Buenas tardes. ¿Cómo estás?
3: Bien, gracias a Dios. ¿Cuál es tu apellido, Natalia?
4: Natalia Osorio.
3: ¿Y dónde estás?
4: En este momento en Bogotá, Daniel.
3: ¿En dónde, perdón?
4: Bogotá.
3: Muy bien. ¿Y qué nos quieres decir, Natalia?
4: Bueno, primero que todo, Muchas bendiciones y felicitaciones por los 25 años de CRB. Que Dios siga bendiciendo ese ministerio de la radio, a través del cual muchas personas recibimos bendición, la palabra de Dios, y aprendemos a fortalecer nuestra relación con Papito Dios. Y quiero compartir un testimonio.
3: ¿Qué pasó?
4: Bueno, pues resulta, Daniel, que hace un par de meses laborales en mi vida. Ajá. He pasado pues por procesos duros en mi vida, procesos de que me han acercado mucho a Dios, y quiero dar en esta tarde testimonio para la gloria, para la honra de Dios, que tomé palabra en el devocional, donde Dios me decía que me iba a abrir puertas de oportunidades laborales, puertas de bendición, que me iba a poner en un trabajo en donde yo estuviera feliz y donde pusiera los dones y talentos que Dios me dio para su honra y para su gloria, y quiero compartir que hoy se abrió esa puerta.
3: ¿Hoy fuiste a entrevista, hoy comenzaste a trabajar? ¿Qué hiciste hoy?
4: Tal cual, fue la entrevista y se inició la vinculación laboral.
3: Mira esa maravilla. Natalia, que permíteme dar un aplauso al señor. Natalia, ¿cuánto tiempo sin trabajar?
4: No fue mucho tampoco, fueron 2 meses.
3: Sí, y gloria a Dios por eso. Natalia, ¿cuál es tu profesión?
4: Soy ingeniera química.
3: Y mira el Señor lo que ha hecho, gloria a Dios. Natalia, tú sabes que es motivo de alegría el que llames a dar la gloria a Dios, tú lo sabes, y oro porque el Señor allá en esa empresa te sostenga, te mantenga, porque el Señor use tu vida, porque la gloria de Dios se manifieste en tu vida, en esa labor, también en tu casa, también en tu hogar, que el Señor se glorifique, que la mano del Señor esté allí sobre ti, en el nombre de Jesús. Amén.
4: Amén.
3: Natalia, gracias.
4: Amén.
3: Por celebrar esto con nosotros. Qué alegría eso, qué alegría. Y oro porque el Señor también abra puertas para otras personas. Me alegra muchísimo, Natalia. Gracias.
4: Amén. Gracias, Daniel.
3: Un abrazo. Muchas bendiciones. Hay oyentes que nos dejan también notas de audio. Vamos a abrir el canal. Son las 5:48. Por acá nos dejan una opinión. Vamos a escucharla. Buenas tardes.
5: Buenas tardes, desde acá de Sincelejo, con respecto a la palabra que ha dado el pastor, he sido víctima de todas las calumnias, de las peores calumnias que se le pueden inventar a una persona. Pero el Señor siempre me ha dado la victoria y confío en que nuevamente estará de mi lado, nuevamente está de mi lado el Señor.
3: Amén. Es que el Señor está de tu lado, porque en medio de esas circunstancias difíciles también está el Señor, porque el pueblo de Israel pecó, se apartó de Dios, se alejó de Dios, pero Dios seguía amándolo. Dios te sigue amando. Arrepiéntete, pero sigue amándote. El Señor sigue amándote. Y vamos, levántate, gloria a Dios, gloria a Dios. Vamos a escuchar más testimonios. Buenas tardes.
6: Buenas tardes, amigo del devocional. Buenas tardes, Daniel.
3: Hola.
6: Bendiciones para todos. Quiero por medio de este medio darle las felicitaciones por la emisora CRB, la cual ha sido de mucha bendición para mí. Le doy gracias a Dios por haberme permitido conocer de esta emisora, porque mi testimonio es muy hermoso. Yo entré a buscar la emisora del Minuto de Dios acá en Barranquilla. Yo vivo en Soledad Atlántico. Y resulta que encontré fue esta. Esa era la que el Señor quería que yo escuchara. Cuando eso, pues yo asistía a la Iglesia Católica. Y me gustó, escuché el primer devocional de mi vida hace ya aproximadamente, creo, como unos 8 años antes de pandemia. y me gustó y empecé a buscarla nuevamente, a sintonizarla en mi computador por el medio de Google. Busqué la emisora y bueno, ha sido de gran bendición para mí porque he recibido mucha palabra del pastor Eduardo Cañas y de todos los de la el grupo pastoral, y ha sido de bendición. Yo he dado testimonio de mi vida, de mis hijos, y para que ha sido de gran bendición.
3: Y eres un regalo, porque nos estás contando de cómo el Señor te transformó. Gracias, gracias, Señor. Derramamos nuestro corazón, nuestra vida delante de ti.

0: Y entre más rechazo, entre más envidia, entre más críticas, más te adoraré. Porque yo vivo para adorar, yo vivo para agradarte a ti. Gracias, Señor. Un último testimonio. Buenas tardes.
1: Muy buenas tardes, CRN Radio. Dios los bendiga. Estoy muy feliz de saber que ya están cumpliendo 25 años. Yo vine a Bogotá en el 2010. Una amiga me compartió ustedes en un lugar donde tenía un negocio. Y primero tenía una grabadora. Y era tan fuerte lo que había ahí en ese lugar que la grabadora se quemó. Y compré otra y la coloqué y también se quemó. Y la unción de Dios era tan fuerte en ese lugar. Luego me fui de ahí y nunca los pude encontrar en un radio. Entonces los escucho, soy fiel oyente de la emisora desde las 4 de la mañana. Prendo en mi celular, los escucho. Y para mí ha sido una bendición muy grande. Tengo muchos testimonios por medio de la emisora. Bendiciones, Dios los bendiga.
0: Amén. Levantemos las manos y gracias por llamar. Gracias a las personas que escribieron, que llamaron, que dejaron notas de audio. Levanta las manos, tú que estás también en Energía Estéreo. Levanta las manos. Padre, gracias porque en medio de la persecución y de los ataques, nosotros estamos a tu lado. Y el desafío es crecer. Y el desafío es compartir tu palabra. En el nombre de Jesús de Nazaret. Amén y amén. Nos escuchamos con el favor de Dios a las 9 de la noche para la última emisión del Devocional con nuestro pastor Eduardo Cañas Estrada. Hasta esa hora, un abrazo, bendiciones.

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La excelente música la eligen ustedes. Gracias por permitirnos acompañarles hoy con todos los géneros musicales reunidos este 2 de octubre. Un saludo para cada familia, crbradio.com.co y cada una de las estaciones de CRB Radio. Hoy, familia, tenemos el privilegio de decir gracias, Dios, porque tu mano de favor nos ha sostenido, nos ha dirigido. Y este planeta interactivo llega a ti precisamente para compartir esa gloria y esa honra a Dios por dirigirnos. Él nos dirige noche y día.

¿cómo no agradecerle a Dios que nuestra vida ha sido renovada y transformada por Él? Un saludo para todos los que han elegido muy buena música a través del 315-625-4430. Estamos esperando tu mensaje. 315-625-4430. Doris Rico, gracias por tu saludo en Bucaramanga. Dando gracias a Dios que me trajo en Victoria a Bucaramanga, dice ella. Y quiero participar en la programación. Quiero la canción La Bondad de Dios. Muchas gracias. Y al estilo viernes vamos a contar la bondad de Dios una y otra vez y vamos a cantarla. 6:13 minutos, tu música al aire en Planeta Interactivo.

momento con la inconfundible voz de Samu Robles, 6:22 minutos. Estamos disfrutando del inicio de este fin de semana. Y es así como también disfrutamos el inicio de mes. Saludos a Olga, gracias por tu saludito y tu mensaje. Creemos que Dios ha abierto el camino en la radio para bendecir millones de familias y, por supuesto, proclamar que viene algo mejor, proclamar a Cristo como no uno de los caminos, sino como el camino. Proclamamos a Cristo como lo mejor que nos ha pasado en la vida. Y es por esto que yo doy gracias a Dios por la vida de Gloria. Ella elige la canción Cristo Vivo, de Evan Craft. Algo aún mejor, Johnny Rez llega por acá en camino. Y un mensaje más. Gracias a Jeffrey por programar la música, Vivir el Cielo. Música al aire en este viernes.

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2: ¿Qué sucede cuando una rueda de un automóvil pierde el equilibrio? Aunque las otras estén en buen estado, el viaje se vuelve inestable. Lo mismo sucede con la vida cristiana. Podemos crecer mucho en un área y descuidar otras que también son esenciales. Mira, una vida con propósito requiere mantener en equilibrio los cinco propósitos: adorar a Dios, disfrutar de la comunión con su familia, crecer a la semejanza de Cristo, servir con nuestros dones y cumplir la misión de llevar el Evangelio al mundo. Cuando vemos el libro de los Hechos, encontramos que esta iglesia cumplió esto. Allí leemos en Hechos 2:42. Y perseveraban en la doctrina de los apóstoles, en la comunión unos con otros, en el partimiento del pan y en las oraciones. Nota que estos creyentes no se enfocaban únicamente en aprender la palabra. También cultivaban el compañerismo, la adoración, el servicio y el testimonio. Y es que hay un problema que todos enfrentamos, y es que nos gusta enfocarnos en el propósito que más nos gusta y descuidar los demás. Hay quienes amamos estudiar la Biblia. Hay otros que sirven con entusiasmo, pero no evangelizan. Algunos disfrutan de la adoración, pero no les gusta el compañerismo. Algunos les encanta predicar, pero no hacen discípulos. La madurez consiste en tener equilibrio en estos cinco propósitos. Por eso, tenemos que permanecer en nuestra comunidad, ser parte de un grupo pequeño. Tenemos que revisar periódicamente nuestro crecimiento espiritual y seguir creciendo junto a otros creyentes. El crecimiento saludable nunca ocurre en soledad. Hoy, ya casi terminando esta jornada, es bueno que nos preguntemos, ¿cómo está mi adoración? ¿Qué tal mi vida de oración? ¿Estoy creciendo en el conocimiento de la Biblia? ¿Estoy sirviendo con mis dones? ¿Estoy compartiendo el Evangelio con otros? Mira, no se trata de buscar la perfección, sino de evitar los extremos, de tener equilibrio. El Señor no quiere discípulos fuertes en un solo aspecto, sino creyentes que reflejen el carácter integral de Cristo. Hoy, haz un alto y evalúa tu desarrollo en estos cinco propósitos. Pregúntate, ¿cuál de ellos necesita más atención en mi vida hoy? Luego, manos a la obra, empieza a buscar el equilibrio. Recuerda, la madurez cristiana se refleja cuando vivimos en equilibrio los cinco propósitos para los cuales Dios nos creó.
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0: Padre bueno.
1: La inconfundible voz de la Fania de Cristo, ya no soy esclavo, y es que definitivamente tú y yo no somos esclavos, somos hijos de Dios. Y de esta forma estamos disfrutando de la buena música y de esta elección que nos entregan día y noche. Gracias a todos los que han reportado sintonía, incluyendo a Mercy. Dice, bendiciones, me encanta esta emisora, los escucho a diario, los amo en el amor de Cristo y bendiciones. Mercedes desde Fontibón, conectada con nosotros, gracias Merceditas. Y también llega por acá Miralba Patiño. Miralba, tú tienes varias canciones por acá, una de ellas, De tu mano, versión Gilberto Daza, y esa es una de las canciones que vamos a disfrutar en esta noche. De tu mano, Gilberto Daza con nosotros.

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